0: yo quiero poner estos vinos en el mar, mira, tengo este proyecto, y me contó sobre lo que él estaba haciendo. Yo había leído, porque el tema de los espumantes champán tiene tanta historia, que había leído de esto y me pareció súper interesante, y me considero una mujer arriesgada en algunas cosas del vino, y le dije que bueno, porque me pareció una alternativa interesante, porque de todo se puede aprender siempre. Estaba recién degüellado uno de mis últimos espumantes, entonces me pareció interesante hacer esta prueba con esta guarda que es bastante larga sobre Lías, y él me ofreció, me explicó un poco, no tuve mucha duda, sinceramente, porque lo había leído, como hace, como uno lee temas de vino, la cava submarina o fotos, cosas, entonces me pareció un tema lindo de hacer, y sí tuve miedo, y sí creo que cuando aparezca Eduardo, que sé que está invitado hoy día, va a decir que soy muy preguntona y un poco aguja, pero estaba, ¿y qué pasa con el copche? ¿Qué vamos a hacer con el bozal? ¿Y se nos va a oxidar? Quizás le deberíamos haber puesto lacre, debería haberle puesto cápsula, yo no uso cápsula. Entonces, las botellas se fueron directo de la bodega, yo misma las llevé en un bins a donde él tenía la jaula, y las descargamos y las ordenamos, y no las lacré. Entonces tenía muchas dudas porque me puse a leer sobre el tema y sobre lo que puede pasar con el tapón. Gracias a Dios mi tapón es de muy buena calidad, y si el bozal se oxida, bueno, podría ser un detalle hasta bonito. Y bueno, leí varias cosas y estoy súper confiada en los resultados, pero por supuesto que Eduardo me ofreció ir midiéndome a mes la calidad, que ha pasado con las botellas, cómo está la sensación organoléptica. Entonces eso me dejó más tranquila.
1: Andreita, primero saludarte, y estoy muy contenta de verte y hacer solamente una observación de lo que dijiste, mujer arriesgada. Yo no te considero arriesgada, te considero muy innovadora. Así que hacemos la aclaración, porque esto es todo innovación y muy típico de innovación.
0: Sí, gracias, Lucy, por la aclaración. Es que esto lo sentí un poquito en un inicio, algo a atreverme a algo que me ofrecen, y en ese sentido sentí que di el salto, porque sé que la piscina no va a estar vacía hacia el otro lado, en este caso el océano Pacífico completo, pero sí, la característica de mujer andina, y detrás obviamente de Andrea Jure, yo ahí, es de innovación, sí, es cierto.
1: Y eres la única enóloga que está haciendo esta experiencia, creo, ¿no? Y yo sepa, no sé, Max.
2: Bueno, enóloga sí, porque el otro proyecto que terminó, quien lo hacía en Chañaral de Aceituno es una bióloga marina.
1: Ah, correcto, correcto.
2: Ilani, no me acuerdo el apellido ahora. Entonces, enóloga, por lo que yo sé, eres la única.
1: Ya.
2: Pero
0: en vano de tener más información. Eduardo quizás tiene más información, pero con espumante yo sé que sí soy la única, y después les voy a contar, bueno, esto es nuevo, pero la semana pasada completamos la jaula con un chardonnay, el primer chardonnay de mujer andina, ese sí lo lacré, y es un chardonnay que es un licor de expedición que me atreví a embotellar, esa es otra innovación que después les quiero contar, y un syrah nuevo que tiene más de 28 meses de guarda en barrica, entonces mandé como 50 y 50 botellas para completar las 300 que el espacio que tiene una jaula para mujer andina, entonces son 200 de espumante, 50 de chardonnay y 50 de syrah.
1: Qué maravilla, eso va a tener hartas novedades va a tener mujer andina.
2: Oye, pero hablando de innovación, tú eres, el Instagram de Andrea es Mujer Andina Wines, pero ya registraste Mujer Submarina Wines.
0: No tenéis razón, no, porque la verdad es que yo me siento aprendiendo con esto de haberme atrevido y confiar en Eduardo cuando lo conocí en esta cena, como te digo, me pareció una propuesta interesantísima y me he puesto a leer sobre el tema. Lo que más he hecho es buscar información para aprender, y me encantaría que quizá algún alumno de tesis pudiese tomar mi vino y empezar a estudiarlo organolépticamente y hacer... Porque yo sé que mi afán es de marketing como cualquier empresa, y yo soy la dueña de la empresa y no soy la enóloga detrás de dueños que me estén diciendo lo que hacer. En este caso yo tengo las dos visiones. Entonces, por un lado quiero, por supuesto, ver esta botella maravillosa llena de incrustaciones de alga, porque la encuentro... El mar para mí es tanto como la cordillera, nos podríamos llamar Mujer Andina, Océano Pacífico Wines, porque son los dos referentes de nuestro país más importantes, pero a la vez siento que hay mucho que estudiar, y por lo menos yo en mi tesis de universidad fue un tema relacionado a las napas subterráneas, que en ese minuto quizás no me parecieron tan apasionantes, la verdad, en Carmener, que era el año en que se estaba como descubriendo todo esto de la, nuestra cepa escondida, pero yo creo que cualquier alumno estaría feliz de hacer una tesis evaluando sensorialmente vinos que están evolucionando en el mar, porque para mí no es envejeciendo, sino que no sabemos realmente si van a ser mejores, peores, sino que van a ser distintos.
1: Muy de acuerdo, Andreita, yo creo que van a haber más de un alumno interesado, porque algo que va a faltar de saber, investigar qué pasa con la parte científica, por así decir, organoléptica, qué cambia, los colores, los taninos, los aromas, en fin. Así que yo creo que va a estar en más de un interesado.
0: Voy a llamar primero voy a llamar a mi universidad, si ahí no me va bien, investigaremos, pero yo creo que me tendrá que ir bien en la mía, llamaré ahí a Don Edmundo, no sé, a los jefes ahí de departamento, para ver si algún y que Eduardo esté de acuerdo y poder hacer pruebas, porque la verdad es que yo estuve estudiando y leyendo harto de esto, quizá ustedes también, y Beb Clicó, que bueno, de paso es uno de los espumantes que más me gustan de los champán de Francia que más me gustan a mí, con esta investigación, obviamente guardando las proporciones de Mujer Andina Clicó, a ver, Clicó, tenemos un mundo de billetes de diferencia, pero yo creo que los estudios y la parte técnica igual se puede hacer
1: de todas maneras.
2: Y con lo que dijiste recién de buscar algún alumno que haga su tesis sobre vino, que tengan evolución en el fondo del mar, recordemos que estamos en lo que es una casa de estudios, Pontificia Universidad Católica de Valparaíso, así que quizás, porque creemos en conectar los puntos, podríamos ponerte en contacto con el decano de la Facultad de Agronomía, donde se reciben también de enólogos, y ahí quizás puedas encontrar a alguien.
1: Estupenda idea, Max.
0: Me encantó tu idea, porque además están en la Universidad Católica, que la universidad donde yo estudié la de Santiago, pero Valparaíso más ligado todavía al mar. Así que yo creo que además puede haber algún alumno que le guste bucear o le guste el surf, no sé, para que se meta debajo del agua también. Puede ser un tema súper interesante de estudiar, y realmente yo creo que hay muchas cosas hoy día en el vino que uno puede hacer para diferenciarse. Esto yo sé que de un momento de uno parte pensando en diferenciarse, pero sinceramente yo lo sentí como algo súper romántico. Quizás es tonto lo que estoy diciendo de un punto de vista como romántico de vino, pero para mí siempre Mujer Andina y lo que yo hago con mi marca es con mucho corazón. Entonces sentí que si puedo ofrecer una experiencia distinta de nuestro océano tan bonito, tan frío, con la corriente de Humboldt, con todo lo bonito que tenemos en el mar, además de los Andes, dije, pucha, sería lesa si le digo que no a este ofrecimiento.
2: Fantástico. Y para cerrar esta invitación a contactar a la Facultad de Agronomía de la Pontificia Universidad Católica de Valparaíso, hemos tenido dos colegas tuyas, dos invitadas, Marcela Chandía y Carla Rojas, que son exalumnas de la Universidad Católica de Valparaíso.
0: Ah, súper. Yo no sabía que a la Marce Chandía, sí, sabía que era de la Católica de Valparaíso. Buen dato.
1: Y bien.
2: ¿Y tú?
1: Andreita, ¿y cuánto tiempo lleva este espumante en este minuto en el mar? Todavía está en el mar, me imagino. ¿Lo sacaste una muestra o sacaste toda la jaula ya?
0: No. Esto solo para ustedes. Cuando hablamos con Max, que me estaban invitando al último programa del mes del mar, me sentí muy, aprovecho de decir, muy honrada de la invitación. Estos vinos fueron puestos en marzo. Finales de febrero, la fecha no me la recuerdo específicamente porque yo cargué la jaula y después Eduardo la bajó al fondo del mar. Yo no pude ir a hacer el tema con él, fue en febrero, porque estaba de vacaciones con los niños en la playa. Entonces fue finales de febrero. Entonces lleva muy poquito.
1: Muy poquito.
0: Lleva por marzo, abril, 2 meses y algo, claro. Y sacamos estas botellas la semana pasada para solo 6. Se han ido sacando otras para ir probando. Han ido unos sommelier, porque siempre está recibiendo gente esta planta experimental para probar. Entonces yo había dado autorización de probar y decirme cómo iba, porque estaba bien preocupada. Todo va bien, gracias a la presión del espumante, que es alta dentro de la botella, ¿no es cierto? Debe tener por lo menos 5,2 atmósferas o bares de presión. Este Gran Levita en particular se equipara un poco a la presión, ¿no es cierto?, del mar. Y esto está como a 18 profundidad. Los franceses lo hacen incluso a 40, en España lo hacen a 20. Y la verdad es que lleva poquito. El programa era ahora. Entonces la idea es que ustedes lo prueben ahora y cuando ya esté listo, por supuesto, van a recibir su botella de mi parte cada uno, y se los prometo, para que veamos qué pasa después de siempre estamos pensando en 8 meses, un año, ese sería como el plazo, y ir evaluando mes a mes.
2: Nos quedamos entonces.
1: Repetimos el programa y un año más.
0: Anótenlo, porque ahí debería tener, se fijan que tiene poquitas algas, poquitas todavía situaciones. Entonces, no sé, yo
1: tiene los suyos, tiene los suyos para tener.
2: No te hemos preguntado, Andrea, ¿qué cepa escogiste para este espumante?
0: La verdad, este es nuestro nuevo Gran Levita.
2: Ya.
0: Siempre Levita es de Syrah. Desde el 2012 se ha hecho siempre de 100% Syrah, uva orgánica del Maipo. Pero esta cosecha en particular, que es la 2021, estuvo casi 40 meses de guarda sobre Elías, y es 42% Chardonnay y 58% Syrah. El Syrah es Maipo orgánico y el Chardonnay es la Circa Peralillo, donde yo he estado vinificando las últimas 5 o 6 vendimias. En Colchagua, cerquita de Marchihue. Y ese Chardonnay, a pesar de ser de Colchagua, es bastante goloso, fresco y tropical, pero a la vez tiene una nota mineral demasiado rico. A mí me encanta, de hecho estoy probándolo porque es el que mandamos después solito como vino, licor de expedición también a nadar un ratito en el océano.
1: ¿Y por qué quisiste combinar, o sea, en qué te inspiraste, qué te llevó a combinar Chardonnay y Syrah? Que eso también es disruptivo, también es innovador.
0: ¿Sabes lo que pasa, Ceci? Que en el inicio, como y yo que te conozco y te admiro y aprovecho de decirlo desde muchos años y siempre has sido para mí un referente, cuando uno no trabaja en una viña... ¿cómo decirlo?, tradicional o grande, y tiene alguien que le diga esto sí, esto no, me permito hacer pruebas, me pregunto, la Andy enóloga le pregunta a la Andrea, que no es la enóloga, si podría ser buena idea, pero aparte de esa parte bromística que le estoy contando, la verdad es que uno siempre quiere que su vino esté bien evaluado, y el Syrah solo para mí es perfecto. A mí me encanta un Syrah espumante y he aprendido con él porque fue lo primero que hicimos en el 2012. Pero es cierto que como que hay que cosecharlo más verde para hacer espumante, el Syrah muchas veces no gana cuerpo y como que la redondez en boca no es tan rica, no hay tanto brioche ni pan tostado. Y me pareció interesante ese año que tenía ese vino y tenía el Syrah solo, hacer esta mezcla y lo fermenté junto, porque al final el Chardonnay estaba cosechado y después el Syrah teníamos, y fue un tema de la cuba no va a quedar suficientemente llena, pero tengo este Chardonnay, dos cubas pequeñas o una un poquito más grande, ya, y lo mismo, vamos a probar, porque siempre los críticos han ido poniendo mayor puntaje cada vez que pasan más meses de Gran Levita, que antes se llamaba Levita cuando tenía entre 2 y 8 meses, ¿te acuerdas? Después yo le puse a 24 meses, primero lo empecé a hacer Brut, después Extra Brut, luego pasé a 36 meses y después por la pandemia pasé a un espumante de 42, 45 meses de guarda sobre lía, 100% Syrah, que es este, y que salió vino revelación de descorchado y como muy buen puntaje, pero es un vino muy vertical, muy recto, muy directo, muy como así. En cambio, pensé en si le agregaba un poquito de Chardonnay, y ya lo dejo Brut, porque así tengo varias versiones y educo al público en lo que es los espumantes de nicho, voy a tener otro público captado. Yo que siempre estoy atenta y de los seguidores que tengo en redes los conozco a casi todos por la feria y en algún minuto les dije, por favor, pinchen seguir al cliente más o al consumidor más promedio, por decir, no le gusta que se sienta tan esa verticalidad o horizontalidad y directo un vino que sea más mineral, largo sí, pero muy seco, que era el Syrah Nature. Entonces por eso agregué el Chardonnay, buscando darle la vuelta a este Syrah y que las personas entiendan que a pesar de ser un rosado rico, igual puede tener una boca más redondita que se la da el Chardonnay.
2: Y ahora vamos a recibir, porque ya está, apareció en nuestro programa, la persona responsable de colocar este fantástico espumante en el fondo del mar. Colega buzo también de la quinta región de Pichidangui, Eduardo Rojas, buzo Dive Master y fundador de Cavas de Mar. Bienvenido, Eduardo.
3: Hola, ¿cómo están a todos los televidentes y a tan importantes panelistas que están ahí?
2: Tú eres quien colabora con el invitado de la semana pasada, Ricardo Lowick Russell, y con nuestra estimada Andrea Jure, a llevar sus fantásticos vinos al fondo del mar. Y
3: sí.
2: ¿Cuándo nació esta idea, esta experiencia? ¿Se va a expandir? Expláyate, porque hay que conocer.
3: Ya, es una historia que nace desde más o menos el 2017, donde hicimos las primeras bajadas de botella a modo de buscar y hacer un rescate en Pichidangui, en ese tiempo con Buceo Pichidangui, que era el centro buceo que nos albergaba, y a modo de búsqueda y rescate había la opción de encontrar estas botellas como término de este curso que había. Lamentablemente después vino pandemia, no pudimos extraer esas alforjas que habíamos guardado o esos cofres que habíamos guardado, y el 2023 bajamos algunas botellas, hicimos una prueba, rico. 2024 sacamos otra, bastante bueno, pero no teníamos ese detalle que sería un sommelier o un enólogo que nos dijera estamos en la línea correcta. Sin embargo, el 2025 llegaron unos amigos buzos al centro de buceo ODC Buceo en Pichidangui, ahí nos cambiamos de casa, y estos amigos buzos bajaron vinos en un tranque que hay entre el Paso Libertador y Mutosa. Ellos trabajan para vinos importantes allá y vimos resultados bastante interesantes probando un vino tierra y un vino mar. Ahí poquito más de literatura, y en enero del 25 se bajaron las primeras 300 botellas de varios viñas de Oquic, y se hizo una cata a los 4 meses con Lolo Briceño, con Eduardo Alfaro, con Eliers, ambos, más de Mojica de Bastardo, y Nicolás Marchán y Matías Aguirre, que también son de Bastardo. Los resultados inesperados para mí, las caras de ellos hacían ver de que el vino había cambiado, de que el vino tenía cambios considerables en color, en aroma. Pues, si ellos lo describen, es como un vino que ha crecido, un vino que su estructura cambió, un vino que creció, ¿no? Y así también vienen las indicaciones en su momento a Andrea, cuando nos conocimos en esa, en ese salón en Isla de Maipo, donde le invité para que bajase sus espumantes sin temor de que se fuese a salir el corcho, porque teníamos buena presión y el alambre era de buena calidad y no era necesario lacrarlo, porque finalmente el lacre es estético y lo que vale es la botella. Ahora, una botella como la de la Andrea, que tiene tan poquitos meses, en un año va a poder llegar a estar con estas características de incrustaciones calcáreas que el mar va incrustando en esta botella. Esta, en este caso, es una botella Magnum de un Cabernet Sauvignon del Alto Maipo, 50%, y Cabernet Sauvignon de San Vicente de Tahuatahua.
2: ¿A qué profundidad estás?
4: Todos ustedes pregunten.
2: Sí, ¿a qué profundidad estás o están estas botellas reposando?
3: La profundidad de las jaulas está desde los 15 hasta los casi 20 metros y va a depender de el lugar donde esté ubicada la jaula o el centro costo que les hago ver yo a cada uno de los productores, y así no queda identificado en el fondo marino qué es lo que es qué. La única que sabe qué es y qué hay soy yo y mis socios.
2: Cecilia.
1: Qué entretenido que tengas tantas cavas de distintos clientes, de distintos productores debajo del mar. Debe ser fascinante ir buceando, ir mirando ahí de quién es quién. Me imagino que no se puede, pero encuentro fascinante una cava submarina con distintos vinos de distintos clientes. Va a tener un monopolio, Eduardo, al parecer.
4: Cecilia, un gusto.
3: Nosotros no inventamos la rueda, como ustedes nombraron. Hay buzos que lo han hecho, en Chañaral y hacia el sur también. Incluso hay un buzo al sur, creo que en Concepción, que tiene producción propia. Pero aquí estamos pensando en mayor, pensando en una bodega donde ya la solicitud del fondo marino se hizo, donde ya tenemos las herramientas como logística, como manejo de los tipos de corcho, en este caso muy apoyados por corcho fugacé, luego la ubicación de estas jaulas está estratégicamente establecida para que no tengamos problemas de marejadas, y la operación hoy día, que si bien es algo artesanal en cuanto a bajarlo y a subirlo, ya está planeada para poder hacerla de forma más industrial en el momento que esto llega a crecer. Importante hoy día, efectivamente, la Andrea es de las primeras que está bajando espumantes en gran escala, y esta presión la va a tener porque en 5 o 6 meses más ya va a estar sacando y va a tener que estar bajando su segunda patita de espumante, porque si no tiene continuidad, pues, señora Andrea.
0: Exactamente, señor Eduardo. Vamos a probar en 5 o 6 meses más y espero yo ahí meterme al agua para ir a sacar otra botella y probarla.
3: Ahora es importante que en el caso de los espumantes, lo que nosotros hemos sabido por parte, por ejemplo, de gente en el Mediterráneo, el ICSI, ellos sí bajan espumantes también blancos y tintos. Efectivamente hay un cambio de palatabilidad, también tenemos que trabajar quizá si se saca o no, ¿cómo se llama la previa a que le pongas el corcho nuevamente, Andrea?
0: Sí, la tapa corona, que eso es lo que estábamos, sí, hablando. Que ¿yo? La idea, Ceci, Max, es que hay empresas como Bepticó que tienen ya buenos tapones, que no, nosotros también, ¿no? Que lo hacen ya con tapón y bozal, como lo hice yo ahora. Pero hay también experimentos en California y España donde lo han hecho con las borras, previo al degüelle. Lo que pasa es que ahí el tema del degüelle y pasar por la máquina y todo, quizás la incrustación y todo, habría que tener más cuidado. Eso yo creo que las personas lo hacen, o las viñas lo han hecho con el degüelle listo. Pero sinceramente es menos riesgoso del punto de vista técnico, ¿no es cierto, Ceci? Que las borras, al estar dentro, el mar produce como un micro batonage lento, y la olita lo mueve todo el tiempo. Entonces realmente el efecto es mayor,
1: el movimiento.
0: Exacto. De hecho, la historia, no sé si se la saben, de las botellas que encontraron de Bepticó en el mar en el siglo XIX, no sé si ya se la saben, para no, pero para los que nos están escuchando, en el mar Báltico encontraron 160 botellas, de las cuales pudieron distinguir que algunas, 40 y algo, eran de Bepticó por el corcho que estaba marcado, y eran botellas de 200 años, de cuando existía la Madame de la viuda de Clicquot, que debe haber probado eso, que quizá iba para los zares o la corte de Rusia. Y el efecto en el mar era que todavía se sentía mucho frescor en el vino, pero ese champán de la época no tiene nada que ver con lo que nosotros y Francia hace, porque era un champán con 150 gramos de azúcar, con mucha madera, con café, claro, con humo diferente, pero sí estaba vivo y muy fresco aún y rico. Entonces la verdad es que investigar más allá creo que se torna algo muy interesante, para ver el efecto en las burbujas, porque el mar y las burbujas yo creo que puede ser un efecto aún más grande. Estoy diciendo algo desde lo que he leído, no sé, Eduardo, el que siempre me ha contado que los tintos, el efecto es muy importante, pero en los espumantes siento que hay una oportunidad muy bonita.
1: Absolutamente.
3: Les quería contar algo dentro de lo que ustedes también estaban conversando, y creo que sería re importante tanto para los productores nuevos o ustedes también, que tesistas tomen este punto como algo importante, como para un examen final. Dadas las características de nuestro mar, dadas las características de los vinos que hoy día tenemos en Chile y sus calidades, y sobre todo en la incipiente gana de todas estas viñas hoy día, luego que nosotros estamos apareciendo a la palestra, de bajar vinos y ver qué es lo que sucede efectivamente en el laboratorio, con parámetros como los que tú nombrabas, Andrea, y más, que si los tipos de corcho, en qué envase puede estar o no mejor. Todo eso puede influir mucho qué es lo que está pasando con un vino que se estaba guardando hoy día en cava. Puntos importantes como los que ustedes mencionaban tienen que ser, que efectivamente tiene que ser un vino con estructura. Un vino con estructura va a dar la posibilidad de que este crezca y evolucione para bien. Ahora tú estás haciendo una pequeña cata, ¿cierto?, de lo que puedes tú sentir con apenas 3 meses de este espumante bajo el agua. Yo este espumante lo encuentro fantástico, el día que lo probé en Isle Maipo y lo sacamos ese mismo día, le dije a la Andrea que se me había quebrado una botella, pues no fue así, me la tomé con unos amigos para ver qué estaba pasando, y efectivamente para mí, tanto con los tintos o los espumantes, hoy día sí hemos notado algo leve, pero puede ser que sea una sensación mía. Por eso que nosotros le traspasamos todo este estudio y todo este trabajo a quienes hoy día nos están prefiriendo como para hacer esta opción de baja, que finalmente una botella como la que ustedes vieron, claro, se convierte en una obra de arte en el momento que tienen todas estas incrustaciones. Por lo tanto, si yo pongo esta botella que se las voy a mostrar, y luego en un costado una segunda botella que no tiene nada, en una
1: Yo tengo dos preguntas al respecto, una para Eduardo y una para Andreita. Eduardo, no
2: Cecilia, una para Eduardo y de ahí terminamos el primer bloque porque estamos en el tiempo.
1: Queda pendiente la pregunta para Andreita, entonces.
2: Sí, o sea, próximo bloque, pero ahora para Eduardo.
1: Para Eduardo, ¿no tienes miedo? Una pregunta bien, bien banal, pero no, yo tendría miedo, ¿no?, que te roben, la jaula, que vengan los malulos y te saquen el vino, te saquen la jaula de frontón. No te da susto porque el mar, cualquiera puede bajar ahí, ¿o no?
3: Sí, claro.
1: ¿Cómo controlas eso?
3: Como me han dado mucho susto muchos de mis emprendimientos en la vida, ya con 55 años no me da temor, y por eso mismo se le explica a los productores de que cada una de estas jaulas tiene algunos sellos que fuimos probando para que fuera más inviolable. Pero si alguien quisiera hacer daño, tendría que ir con un bote, tendría que ir con tres personas buzo, tendría que tener una logística que hoy día la manejamos.
1: Correcto, ya. Y robarse la jaula entera, que no sé si la tienen anclada a alguna parte.
3: Están ancladas. O sea, si quisieran hacer daño, pueden hacerlo, efectivamente. Como cualquiera, pueden ir a quemar un parrón completo y romper una barrica dentro de una bodega. Estamos preparados, todos los días se vigilan, todos los días se bucea, y estamos preocupados para que esta opción de una guarda submarina sea buena para el cliente, como para el turista que quiere también ir a hacer estas sumergidas y probar los vinos después en el centro.
1: Yo creo que te lo van a cuidar, porque es un proyecto, como dice Andreita, muy romántico, muy innovador, y yo no creo que nadie te vaya a querer robar, pero es porque es muy linda la idea, entonces te lo van a cuidar, yo creo, al revés.
2: Bueno, si guardara vinos en el fondo del mar, contrataría una trampa de humo para... Pero estamos
1: llegando. Tendría tiburones rondando por ahí, los tiburones.
3: Oye, cortito antes de... Sí. Es tan hermoso el crecimiento de esta nueva flor y fauna en el fondo marino que tenemos, que ha sido maravilloso. Se ha creado un ecosistema que antes no existía donde estamos hoy día nosotros.
1: Mira qué bien.
2: Sí, como hemos dicho en estos tres programas previos, en esta botella la cholga no se vende por separado, viene incluida en la botella, así que tenemos que ir a saludar a nuestros avisadores. Y como podrán ver, último programa en el mes del mar, estoy con el gorro de la Capitanía de Puerto de Jangaroa. Y también, rapidito, Eduardo, aquí hablamos mucho de enoturismo. ¿Qué tienes tú como turismo submarino, rapidito, para que se enteren nuestros terrenófilos oyentes?
3: El centro de buceo ODC Buceo ofrece el servicio de bajarte como un bautismo, que es una operación dirigida por un instructor. Lo sumergen hasta la profundidad que corresponde, se extrae una botella, se le saca una fotito, él sube, vamos al centro de buceo, hacemos un asadito y prueban los vinos del fondo marino.
1: ¿Y cuánto vale para los interesados esa experiencia? Que deben haber muchos interesados.
3: El llamado experiencia, que es un buceo guiado, tiene un costo de 90.000 pesos, donde incluye todo el equipo y la instrucción previa para bucear con instructores y profesionales del área. Y después los vinos que tenemos destinados para esto, hay valores interesantes, tanto económicos como muy altos para quien quiera probarlos.
2: Fantástico, así que tu Instagram, @ Cavas de Mar en Pichidangui, ahí vayan a esta experiencia fantástico. Aquí yo, como buzo colega, me ofrezco para la próxima sumergida a rescatar botellas. Y como habitualmente digo en esta parte del programa, vayan a ferias de vino, nunca pidan precio ni descuento a un enólogo, enóloga o viñatero, y los países agrícolas son mejores países. Ya volvemos.
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7: Son las 8 de la noche, 37 minutos.
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1: Y seguimos descorchando y brindando junto a nuestros enófiloyentes.
2: Y ahora escucharemos Vino Sofía Aplicada.
3: Me niego a usar Tinder. Voy a conocer gente de la manera antigua, tomando malas decisiones y descorchando muchas botellas de vino.
4: Oye, pero Tinder es para buscar pareja, pues, no para gente, así dijiste gente.
5: Ah, yo diría para
4: en busca del amor.
6: Sí, conocen de todo en Tinder, pues no saben.
4: Ah, y todo, ya.
6: No sé, Divo, yo no sé.
3: Loquesea.com.
4: Ah, ya, lo que sea.
3: Pero seguimos mentalmente en el fondo de la bahía de Pichidangui, allí en la quinta región. Y ahora vamos ya a dar las notas de cata de este uno de los primeros espumantes, o el primero en la historia, en los 5 siglos de historia del vino en Chile, que tiene guarda en el fondo del mar. Cecilia, ¿qué te parece?
4: Bueno, yo no conozco el testigo, pero no importa, lo vamos a conocer cuando saque la botella, cuando saque la jaula, Andreita. En 8 meses más seguramente. Pero este Syrah Chardonnay está hermoso el color. Nunca había catado un espumante de Syrah con Chardonnay, así que es una novedad. Estoy encantada de conocerlo. Tiene un color precioso, está muy limpio, muy nítido. Además, no es un color rosado, es un color no sé, como ojos de perdiz intenso, así un color tela de cebolla lindo, muy lindo color, y que me llamó inmediatamente solo al verle el color. Adivinen a qué me llamó este color. Me llamó a tener un platito mañana, que me voy a quedar aquí espumante, de camarones. Me llamó a maridarlo con camarones. ¿La imaginación? Mi mujer, por el color, y dije, uy, me estoy enseñando.
6: El color es como coral, como el color de la jaiba, siento yo.
4: Claro, justamente, porque no es un rosado, una mezcla, muy lindo el color. Uy. Y bueno, tiene sus aromas. A mí, yo hace rato lo tengo en la copa. La burbuja la vi muy intensa, muy persistente, muy finita. Y ahora ya no la tengo porque esto ya tiene mucho rato. Pero tiene esos aromas a la nariz de tostados, de complejidad. Y de pan tostado, como tú dijiste, pero muy sutiles, muy suaves, muy elegantes. Y en la boca es muy complejo, tiene estructura. Es un espumante para llevarlo a la mesa para comer y llevarlo de manitel. No es un espumante que uno retoma de así como
3: de piscina.
4: Claro, de un día de verano, o sea. Más formal, lo encuentro de mesa, de mantel.
3: ¿Y el maridaje recomendado por la creadora de este espumante?
6: ¿A por mí?
3: Sí, Andrea.
4: Y a usted, pues, de reina.
6: Yo la verdad, miren, yo soy súper flexible en el tema de los maridajes, porque siento que en gusto no hay nada escrito. A mí en general, como dice la Ceci, pienso que este es un espumante un poquito más pesado en boca, que te invita a comer algo. Y como decía Madame de Pompadour, el espumante marida con todo. Entonces, sinceramente, yo creo que hay mucha variedad de cosas que podríamos maridar con este espumante. Ahora, en particular, yo voy a ser súper sincera por los televidentes que nos están escuchando. A mí, Andrea, hago espumantes que me gusten tanto a mí y también otros que les gusten a todos los consumidores. Cuando el espumante tiene un poquito más de dulzor, como en este caso este Brut, que tiene 7 gramos por litro de azúcar residual, yo siento que queda muy rico con un tártaro de salmón o con los camarones que decía la Ceci con salsa golf, por ejemplo, o algo que le dé ese tono como un poco agridulce, porque tiene un poquito más de dulzor y es un poquito más cremoso, o un pescado con salsa de camarones, un pescado más graso. En cambio, con el otro levita, los gran levita, albariño, que espero un día poder mostrárselo, chardonnay y el 100% Syrah, que son todos nature, yo ahí siento que podemos maridar mucha más diversidad de platos, perdices, aves de caza, incluso cosas, risotos, champiñones, incluso reineta, pero más a la plancha, algo más seco, cuando no tiene azúcar.
4: Pescado blanco en el fondo.
6: Pescado blanco. En cambio, este gran levita, yo siento que la tabla de queso le queda bien, la mozzarella le queda bien, la burrata, todo le queda bien.
4: Y la charcutería que nombraba Max.
6: La charcutería que a todo esto nombraba Max, que está muy rica y no estaba sacando pica, esa también le va a quedar.
3: Sí, estoy acá con nuestro colaborador, Charcutería Ganderatz de Quilpué, y maridando este espumante con un jamón pierna. Pero ya que Andrea mencionó pescado graso, yo acá he sido un gran predicador de la cojinoa, que para mí es un pescado maravilloso de nuestra costa, y con su toque graso maridaría muy bien con tu espumante, Andrea. Pero nuestros telenófilos oyentes se deben estar preguntando, ¿por qué Cecilia no está tomando este espumante delicioso en una copa flauta? Entonces, contémosles a nuestros telenófilos oyentes.
6: Yo la tenía aquí para conversar de eso.
3: Claro, que todavía no se han enterado que hay un movimiento mundial que comenzó hace 5 o 6 años para abandonar la copa flauta. Cecilia, ¿por qué hay que guardar esas copas en la vitrina de la abuelita?
4: Mira, porque los que han estudiado, Riedel, entre otros, que ha estudiado el asunto del vino y las copas, hizo una copa especial. O sea, esto lleva investigación de muchos años, no es una cosa así azarosa. Y se llegó a una copa específica para la champaña. Entiendo que los productores de champaña pidieron investigar sobre una copa para el champaña, y que no es la flauta. La flauta dejémosla solo para el pisco sour, que es tan rico en Chile. Pero la copa, yo no tengo, pero parece que Max tiene la copa de champaña. ¿La tiene?
6: ¿Tiene buena de copa de champán?
3: Sí, yo traje, o sea, para mí esta hoy sería la copa más universal para disfrutar un vino espumante. Esta es de Riedel. Estoy acá con una similar, pero un poco más pequeña, que es de Salto. Pero esto es lo que hoy día se recomienda para disfrutar un espumante. No a la flauta, adiós a la flauta.
4: Porque aparentemente los aromas se expresan mucho más intenso, mucho mejor en la copa que tú tienes, Max, que en una copa flauta. Es cosa de comparar, ¿ah? ¿Eh? O sea, tendría que comparar cómo se comportan las
6: bolsas. ¿Cómo lo sientes tú, Max?
3: ¿Cómo?
6: ¿Cómo lo sientes tú la diferencia?
3: O sea, yo creo que nadie, ya sea enófilo o no conocedor del vino, puede sentir aromas en nariz en una copa flauta. O sea, partamos por eso.
6: Claro, lo que pasa es que si la poca

0: formato de copa, pero sigue siendo con una forma más pequeñita abajo, como la Salto.
1: Bueno, recomiendan que si usted no tiene cerca una copa diseñada especialmente para espumante, la copa que más se le acerca en diseño es una copa de vino blanco. Esa ya es mucho mejor y es muy superior a tener la experiencia en una copa flauta con un espumante.
0: Max, ¿y puedo acotar algo?
1: Claro.
0: Yo creo que para los que nos escuchan, nos ven este programa, a veces es difícil entender la especificidad de, ah, ya, yo seguro me voy a comprar, no sé, una amiga mía o mi hermana me diría, seguro yo me voy a comprar una copa especial para espumante. El común de las personas no aprecia quizás esta diferencia hasta que no las prueba. Entonces invito a los que nos están oyendo o viendo que hagan la prueba. O sea, definitivamente probar un vino en diferentes copas puede matar nuestro vino o ensalzarlo. Y después de haber trabajado tanto en esa uva y todo el tiempo que estuvo, ponerlo en la copa incorrecta o de un vidrio grueso, ya yéndonos hacia lo extremo, porque jamás plástico se entiende, ¿no es cierto? Realmente puede hacernos variar la percepción de un producto en un restaurante. Una copa mal lavada, mal secada, con aroma a paño húmedo. Eso mata un vino y a veces el vino no es el problema, es la copa. Entonces lo quiero decir porque yo cada vez que puedo se los digo a mis clientes porque no es una maña de enólogos. Es realmente la manera correcta de poder apreciar un producto de calidad.
2: Aroma a cartón, cuando las copas están guardadas en las cajas de cartón. Eso es terrible, eso es.
0: Pero el aroma a huevos es, yo creo que es el peor. Lave su loza de huevo aparte de cualquier tipo de cosa, porque
2: Ah,
0: no,
2: claro, el juego, claro.
0: no hay ya.
2: Sí, pero vale la pena el juego de probar, es un lindo juego, una linda experiencia probar un vino como juego en la casa, en distintas copas.
1: Sí,
0: Exacto, es un bonito juego.
1: y recalcar que ojalá sea copa de cristal. Como experiencia personal, hubo una época en mi vida que intenté simplificarme la vida y dije, ¿qué tanto cristal, vidrio, qué tanta cosa? Y cuando conocí copas de cristal, dije, oh, ¿de qué me he estado perdiendo? Y yo creo que si hay un camino cercano, directo, hacia la felicidad, es estimular nuestros sentidos.
2: Absolutamente.
1: Entonces eso se logra con una copa de cristal. Hay copas de cristal que no son caras, pero cuando vean la diferencia van a notar que se están estimulando el gusto, el olfato, la vista y que es otra experiencia y es totalmente recomendable. Yo, por ejemplo, mis primeras copas de cristal que todavía las tengo. Fueron en una promoción de Pronto Copec. O sea, creo, sí, estoy hablando año 2007, 2008.
2: Noventa,
1: Claro.
2: noventa, muy bien.
1: Pero ya ahí me di cuenta que el cristal es otra historia. Entonces, si alguien descorcha un vino, hablemos de 10 mil, 15 mil pesos para arriba, copa de cristal.
2: Sí, y
0: Y
2: eso
0: que
2: que tú
0: tenga por lo
2: dices,
0: menos
2: Max,
0: una parte.
2: por lo menos, eso que tú dices, Max, de que la diferencia es abismante y que vale la pena vivirla y tener una buena copa. Habla de no so, al estimular los sentidos, habla de que estamos en el aquí y en el ahora, porque estás pendiente del color, del aroma, del sabor, y estamos presentes, estamos viviendo el mundo, la vida, el minuto presente. Entonces, vale la pena darse esos placeres, ¿cierto? La vida es tan corta, vale la pena tener una muy linda, una muy buena copa.
1: Sí,
2: Bueno,
1: cristal,
2: tengo
1: cristal.
2: que ser el aquí y el ahora. Y el aquí y el ahora, ¿cierto?
1: Y
2: Sí, porque si no.
1: el aquí y el ahora, usted también puede conocer a nuestra invitada de hoy, Andrea, visitando su tienda en Paine y todo ese poder de mujer que tiene allá en esa localidad para promover el vino y su tienda y tours de vinos, visitas de vino, catas guiadas. Cuéntanos en qué está.

0: Hoy día desarrollando tu faceta de enoturismo, Andrea.
1: Bueno, yo hace años ya partí con el enoturismo, con un proyecto Cercotec que me gané en el 2018. Inauguramos la tienda en el 2020 en plena pandemia,
0: Me acuerdo.
1: máscara y fue bastante inusual, pero un momento muy bonito para ese 2020 que a varios los azotó un poquito más fuerte y a los que permitimos o la vida nos permitió seguir adelante, darnos un impulso. La verdad, el lugar es maravilloso. Es un terreno de 4 hectáreas que tiene muchas naranjas, muchas paltas, que en un inicio iban a ser cambiadas por parra, pero seguimos con nuestras naranjas, jugos naturales, fruta orgánica, y plantamos un jardín de variedades de 14 hileras con 7 variedades distintas para que las personas que nos visitan puedan ver ampelográficamente la diferencia de las hojas, de los racimos. Tenemos una tienda y tenemos una bodega antigua donde tenemos los pupitres con las botellas de ejemplo para que vean el tema de la borra, los movimientos, el remouage, como se dice en francés, o el removido de las botellas. Y las catas son interesantes porque siempre tratamos de estar nosotros, los socios, que en este caso soy yo, mi papá, mi familia, los niños participando también. Hacemos bastantes cosas entretenidas en el año. Siempre verano es una alternativa desde octubre, septiembre hasta marzo, la época mejor, digamos, de clima, porque el parque es maravilloso. Pero estamos apostando a cerrar el lugar y a tener más lugares entretenidos y una sorpresa, la verdad, que si resulta el proyecto, se las voy a contar para esta nueva idea que se me ocurrió, otra idea innovadora de vino, pero en el área de enoturismo sustentable. Tiene la
0: Dirección, dirección, Instagram.
1: Ya, ustedes ponen fácil en el Google Maps, Waze, Mujer Andina Wines. Estamos ubicados en la comuna de Paine, pasan el Buinzó, tan bonito, un lugar tan turístico y tan bien que lo tienen cuidado. Luego pasan Paine y luego viene la entrada hacia la laguna Aculeo, que tiene agua, que hoy día cada vez más personas están yendo hacia Pintué y todo lo que es la laguna. De verdad uno se traslada un poco como a una parte muy rural, muchas empanaditas en el verano, para que les digo, la sandía, los choclos y todas las cosas ricas de agricultura y de las mejores frutas y hortalizas que tenemos en nuestro país. Y estamos, como les contaba antes, tras bambalinas, en Champaine, en la localidad de Champa, en la comuna de Paine, hashtag Champaine, que es para decir en el fondo que tenemos, y siempre ha sido esa la meta o el lugar a alcanzar dentro de nuestro país, hacer un verdadero champán método tradicional en Chile y poder decir con orgullo que no tenemos los miles o muchos cientos de años de historia de la región de Champán, pero sí tenemos un terroir beneficioso, maravilloso, y nosotros recorremos Chile. Tenemos espumante de Biobío, de Maipo, de Colchagua, ¿cómo se llama? De Cachapoal y Tata. Entonces, la verdad es que el que nos va a visitar va a poder probar diferentes espumantes, porque las personas piensan a veces que existe uno, ¿eh? Deme un brut. Pero hay tantos brutos diferentes, yo les explico todo eso y de verdad que es un mundo muy apasionante. Se van a entretener.
2: Andrea, tú te has especializado en espumantes, solo en espumantes. Entonces te vamos a nominar la reina de los espumantes en Chile, porque te dedicas exclusivamente y la diversidad tuya es en espumantes, porque no al parecer
1: Decía.
2: no has incursionado en
1: Cuidado.
2: vino tranquilo.
1: No, tengo mucho vino, tengo mucho vino. Últimamente, incluso yo hoy día les quería contar, estoy tomándome el que metimos al fondo del mar, que lo voy a contar después, este chardonnay que está bueno, no está sin etiqueta. Pero la verdad, Ceci, es que mi pasión por los espumantes es superior a la de los vinos, aunque los vinos, siempre les digo a las personas, los espumantes son vinos fermentados 2 veces. Pero sí tenemos muchos vinos. Tenemos Carmener, Pinot Noir, y estamos lanzando este año Syrah, que es el que se va a ir al fondo del mar, esas 50 botellitas. Chardonnay, que es el licor de expedición que nos decidimos embotellar. El espumante lo tenemos en versión espumante y en versión vino tranquilo, en Chardonnay. Y Albariño con Verdejo, de la zona de Pirque, también en versión espumante, método tradicional con 36 meses de guarda sobre elías. Y la versión vino, también con barrica. Entonces, vino tranquilo hacemos y explicamos que los espumantes son vino. Y si yo tuviese toda la plata del mundo y pudiese tener solo espumantes, claro, sería fantástico, pero la verdad es que el vino para mí también es un infaltable. O sea, yo ahora estoy, mientras ustedes prueban, porque también tenía mi copa de espumante con el que ustedes están probando, pero el vino es realmente infaltable en las penas, en la alegría, en las buenas conversaciones como hoy día.
2: Son complementos, se complementan, no son excluyentes.
0: A mí se me quedó, cuando hablamos de maridaje, citar las palabras de nuestro grandísimo Master Sommelier, el único Master Sommelier desde la frontera de Estados Unidos con México hasta el Polo Sur, es chileno, Héctor Vergara. Él siempre afirma: el único vino que va bien con la entrada, con el segundo, con el postre y hasta con el café y el habano es el vino espumante. Así que
1: esa es. Qué buen recuerdo de, o sea, nombrarlo ahora, y ayer justo que me escribió que realmente él es un ejemplo también a seguir.
2: Así sí. Es.
0: Y lo otro, ya que Andrea se está inclinando más o equitativamente a crear espumantes, yo aquí confieso que no tomaba espumantes, pero muchos de nuestros terenófilos oyentes saben que yo escribo una columna de películas de vinos o documentales en whip.cl, y yo reconozco, hasta el año 2017 yo no tomaba espumantes, hasta que vi un documental que se llama Un año en Champán, y lo vi y me fui de espalda y dije, oh, ¿de qué me estoy perdiendo? Y gracias a ese documental es que yo tomo, vivo, gozo y predico, tomen espumante. Es un vino, es un tipo de vino maravilloso. Un año en champán.
2: Y el consumo ha cambiado muchísimo. Cada vez se consume mucho espumante. Antiguamente, ¿se acuerdan? Era para el matrimonio, para el cumpleaños, para el brindis. Hoy día es parte del día a día. La graduación. Luego en el caso, en el refrigerador, es como tener vino blanco, espumante, vino tinto. O sea, hay que tenerlo.
1: Y eso, que solo las mujeres, Ceci o Max, toman espumante, no es verdad. Porque como lo que dice Max, o sea, hay algunos hombres que dicen, no, yo prefiero vino, pero hay muchos clientes que se van directo a los espumantes, porque el espumante es algo que te provoca también como una especie de, a mí por lo menos, como de vibración interna, si me genera la sensación de que si aparte esa botella, algo va a pasar para bien, para mal, para celebrar, como decía Napoleón, que yo encuentro que esa frase es épica: en la derrota o en la victoria lo merecemos. Entonces siempre hay una ocasión para estar celebrando lo malo, ¿no? Lo bueno, pero mirando
2: y no lo inventamos, Juan Lidita, si no está la ocasión la vamos a inventar, pero de eso se trata, de gozar la vida y con los tremendos productos que tenemos, imagínate.
0: Yeah. No, y el dato que yo como alumno porro siempre confundo, pero hay dos espumantes, si no me equivoco, que tienen 0 gramos de azúcar. ¿Cuáles son? Para tomar sin engordar. ¿Ah?
1: El primer espumante que, o sea, la primera categoría es Natiu o Brut Natiu, que tiene entre 0 gramos y 3. La ley te da una variación, un margen. Y el otro espumante que tienen que probar, que según Corfo Innovación, que soy la única viña que lo tiene por ahora, ¿no es cierto? Porque en el 2020 me gané el proyecto y en el 2021 lo escalé en un Súmate a Innovar, es Livianita de Sangre Brut Cero. El primer espumante que parece un Brut en sensación organoléptica, pero que no tiene nada de azúcar, tiene 1 gramo.
2: Mira, ¿y de qué variedad es esa? También decirá.
1: Esto es de la primera vez lo hice de Sansó con Chardonnay, La segunda versión es Syrah con Chardonnay. Y así voy variando, pero en el verdad que el Syrah a mí me encanta.
2: Te fascina.
1: Sí, me encanta.
0: Ya, pero entonces...
1: No, no, cuando dicen que Chile no vende Syrah, sí, encuentro que es demasiado rico.
2: Claro, bueno, que... Claro, me da risa cuando dicen que en Chile no se vende Syrah, pero que los comerciales no saben vender el Syrah, pues, pero es otra cosa.
1: Es otra historia, ¿no es cierto? Hoy ya tendríamos tema para otro programa.
2: Para otro programa.
1: Exacto.
0: Ya, pero entonces el Brut Nature es un espumante que se puede tomar haciendo dieta.
2: Tal cual.
1: Exacto, porque es importante desmitificar, o la Ceci debe saber más que yo de esto. En la época cuando recién los nutricionistas estaban en el mismo, no estudiaban tanto el tema del vino, obviamente estudian más las calorías en la comida, decían, bueno, tómese una copa espumante, el ya, máximo en la dieta, pero no te decían cuál. Entonces, si la persona se compra un moscato o un dulce, porque la categoría max es Brut Nature, Extra Brut, Brut, Demi Sec, Sec, Moscato y Dulce, en general, así, esto es ley, no es categoría, no es que eso yo siempre lo explico a los quieres también, claro, es algo que está normado por la OIB, los gramos de azúcar por litro, pero si uno se toma el que realmente tiene menos azúcar, solamente sería el Nature y bueno, Extra Brut, pero si uno se toma una copa de un buen blanco sin azúcar, es lo
2: como Gine
1: tampoco po.
2: Hay que educar más, siempre lo decimos, ¿cierto, Max? Hay que comunicar y educar cada vez más, pero el consumidor no sabe, entonces no
1: tiene por qué saber.
2: Es responsabilidad nuestra también de explicar.
1: Es responsabilidad nuestra de explicar tan poco las cosas y no acercar el vino como desde los niños, o sea, no acercándolo a que beban, sino que entendiendo que es parte de nuestra cultura.
2: Parte de la cultura y de nuestro país, pues, es parte de la cultura.
1: Bueno, Santa Rita siempre lo hizo, como en estas clases de patrimonio, ¿no es cierto? Cosas así, me acuerdo yo que le hacían a la escuela un poco mención de eso.
2: Sí, pero bueno. Sí.
0: Sí, aquí recuerdo, porque estamos apoyando la campaña de nuestro estimado sommelier Ricardo Grelet, Gato, yo tomo vino, porque el vino es un alimento y el vino es cultura. Pero ya hay que empezar a despedir este programa de antología, programa rúbrica de este mes de mayo, mes del mar, en que nos hemos ido al fondo del mar con estos productores y la única productora hoy día que realiza la guarda de sus espumantes en el fondo del mar. Así que primero se despide Cecilia, después nuestra invitada y hacemos el brindis final. Cecilia.
2: Me despido, queridos amigos, con este maravilloso espumante que ahora me apareció, los tonos de aromas a damasco, a frutos secos, maravilloso, y deseándoles a todos que estén muy bien. Y como dice nuestro sommelier Relet, yo tomo vino porque el vino da vida. Salud.
0: Andrea, nuestra mujer andina submarina, que hoy día sigue innovando y buscando nuevos horizontes.
1: Bueno, totalmente de acuerdo con ustedes y con Grelé. Para mí el vino es cultura y trabajar en vino ha sido muy gratificante a lo largo de estos años, y más aún si podemos cada vez más explicarle las cosas a las personas. Yo siempre digo, si a mí me hablan de autos, de computadores, no me lo explican, yo no voy a entender, y está en todo su derecho el que no sabe a preguntar. Así que usted, consumidor, atrévase a preguntar todo, porque es nuestra responsabilidad que se entienda qué es lo que estamos vendiendo. Y esperemos que este espumante submarino en 8 meses más esté increíble y pueda mostrárselo yo, mandárselo a su casa bien bonito ahí, y que realmente podamos hacer una tesis. Yo creo que con eso me quedo, con el llamado a hacer una tesis, investigar un poco más, estudiar las diferencias sensoriales. No hay reportes de eso, pero por lo menos estudiarlo sería interesante.
2: Felicitaciones, Alita, por todos tus proyectos. Tremendo proyecto. Mucho éxito que la vas a tener.
1: Muchas gracias, Ceci. Yo siempre me voy a acordar cuando me decían la pila Duracell. Las Duracell están un poco, ¿te acordáis?
2: Sí, que es una pila, que mujer.
1: Están un poquito gastándose las pilitas, pero como todo, todavía existe, hay pila, hay batería y ojalá haya un cargador eterno para que podamos seguir.
2: Ya no es pila, ya es una eléctrico, eléctrico, ya no, ya ha innovado en eso, ya no es pila ya.
0: Solar.
1: Claro, tengo un panel solar, por eso aquí, en la espalda.
2: Oye, sí. Max, ¿podríamos ir a verla cuando ella vaya a bucear, como tú vas ahí? Y baje a buscar su espumante, ¿eh? Bueno, sería bonito.
1: Sí, podríamos hacer un paseo a Pictograma, los tres, ahí lo vamos bien.
0: Sí.
1: Ya.
0: Fantástico. Chile, somos país de mar, país de costa. Despedimos este mayo, mes del mar en Chile, con nuestra última invitada con Vinos Submarinos. Agradecemos a los cuatro invitados, agradecemos y estimulamos que esto siga creciendo. Tenemos 4.000 kilómetros de costa y habitualmente nos despedimos con nuestro brindis aquí con este espumante submarino y decimos los cuatro vinos cardinales son tres, el sur y el norte. Salud y gracias por escucharnos.

con nuestras copas en alto, damos término al programa Los Vinos Cardinales de hoy. Salud, enofiloyentes, y volveremos a descorchar interesantes vinos la próxima semana.

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1: Son las 9 de la noche, 11 minutos.
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0: Bienvenidos a Mis Sonidos, esto es Essential Loops, en lo que fue mi presentación el pasado 14 de febrero en mi vuelta a las pistas en Club Room Chile, haciendo un warm-up a Nocia de Colombia. No más preámbulos entonces, vamos a la música, que lo disfrutes.
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3: Son las 9 de la noche, 32 minutos.
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2: Son las 3 de la madrugada. 24 minutos.
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1: Son las 5 de la madrugada. 29 minutos.
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2: Son las 5 de la madrugada. 30 minutos.
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3: Son las 6 de la mañana. Un minuto.
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1: Son las 6 de la mañana, 30 minutos.
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1: Son las 6 de la mañana, 59 minutos.
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2: Son las 7 de la mañana, 31 minutos.
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2: Son las 8 de la mañana, 3 minutos.
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4: Hola amigas y amigos, bienvenidas, bienvenidos. Estamos listos ya para una nueva edición de Días Felices acá en UCB Radio. Acompáñenos de 8 a 9 horas y con repetición a las 21 horas en este recorrido que hacemos por las grandes canciones, esas que alguna vez fueron parte de nuestros Días Felices. Estamos en el 103.5 FM para nuestra querida región de Valparaíso y por supuesto también nos puede ubicar en nuestra señal online para todo el mundo, señal que usted encuentra en el sitio ucbradio.cl. Vamos con la música de hoy. 10 Years After, una banda británica de rock creada a mediados de los años 60 y es justamente a finales de esa década y principios de los 70 en que ellos logran consolidarse. El carisma de su líder, su vocalista Alvin Lee, fue determinante, sin duda, el éxito de la banda, un guitarrista además de excepción. El nombre de la banda, 10 Years After, obedece a lo que quería expresar Alvin Lee. Él era un gran fanático de Elvis, entonces lo que Alvin Lee quiso manifestar es lo que estaba apareciendo en la música 10 años después de la exitosa irrupción de Elvis Presley en mitad de los años 50. Fue su forma de honrar al rey del rock y dejar de manifiesto su legado y además de la presencia superlativa del rock. Escuchemos a 10 Years After y su histórica presentación en Woodstock 69 con el clásico I'm Going Home. Comienza Días Felices en UCB Radio. Sube el volumen.

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1: En 1980 es formado la banda R.E.M., una banda que termina sus actividades en el año 2011 con un estilo que se le llamó rock alternativo, que si bien es cierto parece esto un nombre un tanto impreciso, pero que se refiere a las bandas que crean música no comercial necesariamente, no apegadas quizás a lo más popular, un género que no pone énfasis en el éxito o en las ventas, sino en el contenido musical. Shiny Happy People es un tema que R.E.M. lanza en el año 1991 y que incorporan ellos en su álbum Out of Time. Es Días Felices en UCB Radio.

Supertramp es una banda que se consolidó en la década de los años 70 con una gran discografía y que fue ampliando además su riqueza musical con el paso de los años. El mayor éxito comercial de Supertramp fue el álbum Breakfast in America, un álbum grabado en el año 1978 y que fue publicado al año siguiente. Y es considerado este álbum el mejor de su discografía y que muchos dicen que no puede faltar este álbum en una buena biblioteca musical. Un álbum que obtuvo varios premios importantes y rompió récord de ventas. Este álbum tuvo un éxito arrollador, un álbum que contiene además temas históricos en la discografía de Supertramp. Lord, Is It Mine es el nombre de una dulce balada con tintes religiosos que Supertramp incorporó en este álbum Breakfast in America. Esta canción es creación de Roger Hodgson, que según contó él mismo, es parte de su época de búsqueda de Dios y de su paz interior, época de desencantos y de preguntas a veces sin respuestas. Lord, Is It Mine, Supertramp, en Día Felices, UCB Radio.

Sting tiene una carrera musical absolutamente exitosa. Sumando su época en The Police y su posterior carrera en solitario, vendió más de 100 millones de discos y ha sido muy premiado por la industria de la música, incluyendo 16 premios Grammy, lo que constituye toda una hazaña. Conozcamos parte de su último trabajo, el tema Rushing Water, una canción que, como expresó el mismo Sting, es un comienzo apropiado para un álbum que busca salvar todas las pequeñas diferencias que pueden separarnos. Sting, en Días Felices, UCB Radio.

0: 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No se desprenda de la sintonía, ya regresamos con más canciones, con más Días Felices en UCB Radio.
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2: Son las 8 de la mañana, 30 minutos.
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0: Estamos de regreso en Días Felices en UCB Radio, de 8 a 9 de la mañana y con repetición a las 21 horas. En el 103.5 FM para nuestra región de Valparaíso y en nuestra señal online para todo el mundo, señal que usted ubica en el sitio ucbradio.cl. Recuerda que en este sitio quedan los programas grabados para que usted los descargue y los escuche en el mejor momento para usted. Twisted Sister fue una banda que se fundó en el año 1973. Ellos en el año 1984 lanzan el tema We're Not Gonna Take It, un tema que cuenta en su letra que habla de no dejarse influir por fuerzas o poderes ajenos. Hay que seguir firme, dice su letra. Escuchemos, es el famoso We're Not Gonna Take It o el famoso Huevos con Aceite. Twister Sister, Día Felices, UCB Radio.

El tema Nothing Else Matters de Metallica es del año 1992, es sin duda uno de sus mayores éxitos y uno de sus temas más reconocidos. Es un número puesto en cada uno de los conciertos de Metallica. Suele ser esta canción también uno de los momentos cúlmines en los conciertos de esta banda. Fue compuesta esta canción por James Hetfield y la letra en la canción está inspirada en las últimas palabras que James Hetfield escuchó de su abuelo antes de morir. Nothing Else Matters, nada más importa. Escuchemos la versión que hizo Metallica de esta canción junto a la Orquesta Sinfónica de San Francisco. Esto en el año 1999.

Quiet Riot es una banda que contribuyó al desarrollo del glam rock, esto en los años 80. Ellos hicieron una, si ustedes lo recuerdan, una exitosa versión del tema de Slade, Come on Feel the Noise, un tema original del año 1973. Y la curiosidad de esta canción es que, si bien la versión original de Slade había tenido éxito, tuvo mayor repercusión la versión posterior que hizo Quiet Riot, y que de paso revitaliza la versión original, la de Slade, que ya estaba un poco como durmiendo los laureles. Slade la había lanzado 10 años antes, pero esta versión de Quiet Riot del año 1983 hizo que la canción tuviera este doble impulso. Se revitaliza la versión original de Slade del año 1973 y se impone a su vez la nueva versión, la de Quiet Riot. Esto en el año 1983. Es Quiet Riot, en Día Felices, UCB Radio. 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

Bob Dylan compone en el año 1962 la canción Don't Think Twice, It's Alright. No lo pienses dos veces, está bien, dice su título. Y es una canción que tiene relación con una vivencia amorosa real de Bob Dylan. Él mantenía una relación con una jovencita que había tenido que partir a Italia a continuar sus estudios, una relación que terminó mal para Bob Dylan. Ella finalmente lo deja y en el relato que él hace en esta canción se muestra un Bob Dylan triste, enrabiado también y con algunos reproches hacia ella. Esto pudo ser distinto, piensa él, pero ya de nada sirve preguntarse por qué. No lo pienses dos veces, está bien, dice Bob Dylan tristemente resignado. Bob Dylan plasma, como él bien sabe hacer, una historia de amor en una nostálgica canción. Don't think twice, it's alright, no lo pienses dos veces, está bien, dice Bob Dylan.

El quinto álbum en vivo de la banda Toto, llamado Falling in Between Live, fue grabado en el año 2007 y fue la última grabación de la banda antes de su disolución momentánea, que hicieron esto en el año 2008. Recordemos que ellos retomaron después la actividad como grupo 2 años después, en el 2010. Bueno, en este álbum, Falling in Between Live, incorporaron ellos 23 temas y ciertamente no podía estar ausente una de las más emblemáticas canciones de Toto, África, un tema original del año 1981. Lo que usted escuchará ahora ocurrió un 26 de marzo del año 2007. Es Toto en vivo, en Días Felices, UCB Radio.

0: 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Amigas y amigos, gracias por la compañía. Gracias Gerardo Terán por los controles y por el buen sonido. Cuídense mucho, abracen la música. Lo mejor está por venir. Chau.
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2: Son las 9 de la mañana.
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3: Dos datos de la historia antigua. Las pruebas ADN realizadas en 2010 confirmaron que los padres del faraón Tutankamón eran hermanos, muy posiblemente

0: esta fuera la causa de la frágil salud del faraón, que derivó en una temprana muerte a los 19 años. El emperador romano Nerón, al fallecer su amada esposa Popea, se casó con un hombre, un joven llamado Esporo, que se parecía físicamente a la difunta y al que mandó castrar para convertirlo en Sabina.
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2: Son las 9 de la mañana, 30 minutos.
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2: Son las 9 de la mañana, 57 minutos.
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1: Son las 10 de la mañana, 30 minutos.
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3: Son las 10 de la mañana, 59 minutos.
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8: Hola. ¿Cómo están? Hoy soy tu eco.
9: ¿Qué pasó? Comadre. Bueno, somos compadres.
8: Sí, pues
9: está
8: somos
9: bien.
8: Compadres. ¿Cómo están? Sean todos muy bienvenidos a este espacio de mujer.
9: Espacio de mujer. No es el espacio de mujer, es sugerencias del chef, por favor.
8: Bueno,
9: por
8: ¿de nuevo
9: favor.
8: O no?
9: No.
8: ¿Lo dejamos?
9: Ah, sí,
8: ya, lo dejamos.
9: Nosotros.
8: Ya, gracias.
9: Un lindo recuerdo.
8: Sí, bueno, paso la visita,
9: claro,
8: por si quieren escucharme.
9: Escúcheme,
8: en espacio de mujer ahí en radioalmendra.cl. Ya,
9: claro.
8: Oye, estamos en sugerencias del chef Chile, siempre en UCB Radio.
9: Mira el techo, pues.
8: Mira el techo, sí.
9: Póngase de pie porque
8: está jefecito.
9: Estamos, nada menos que cambiamos a todos los ingenieros en práctica y vino papá.
8: Claro.
9: Un saludo para Gerardo Terán.
8: ¿Cómo está, Gerardito? Se ríen, vale, veo los frujos, mira.
9: Hace como un año que no grabamos con Gerardo. Así
8: claro.
9: Le mandamos siempre saludos, los respetos, por supuesto. Él es el que edita
8: nuestro
9: programa.
8: Usted nos escucha, ¿cierto? Ah, ya.
9: Claro, y, claro que últimamente no nos había editado porque los ingenieros tienen que hacer la vega.
8: Estaban editando los chicos, ¿cierto?
9: Sí, pero sí. Nos escucha. Tiene que escucharlo porque él es el jefe de esta área.
8: Claro, porque así no.
9: Oye,
8: puede retar.
9: Mandaste muy buenos alumnos, sí. Muy buenos, buenas, sí, personas.

0: importante.
1: Y de hecho aprovechamos de mandarles muchos saludos a todos ellos quienes estuvieron a cargo nuestras voces, ¿cierto?
0: De editar,
1: y
0: grabar,
1: editaron,
0: musicalizar.
1: Exacto, así es que todos ellos excelentes, que les vaya excelente en sus
0: etapas finales. Ya están en, algunos ya están titulados, tienen una defensa de práctica.
1: Exacto, una defensa de práctica.
0: Su defensa profesional, que estamos, ¿cierto? Estamos atentos también, por supuesto, cuando nos dicen, si pueden grabar algo, encantado.
1: Nosotros, sí, por supuesto.
0: Para ellos, lo que quieran.
1: O esta semanita estuvo mejor, ¿eh? No hizo tanto frío como las anteriores.
0: No, pero inicio de semana, al menos en la zona interior, fue de menos uno.
1: Ah, sí.
0: Y yo saliendo día lunes, que tengo clase en Quillota, a las 5:30 de la mañana, créeme que era, pero, y todo mojado, todo.
1: Sí.
0: Mucho.
1: Bueno,
0: mucho
1: pero
0: frío.
1: Para eso está la rica comida.
0: Bueno, las penas y el frío se pasan comiendo y tomando.
1: Al
0: cafecito, póngale un whiskycito. Una cucharita aguardiente.
1: Ya, bueno, sí, esa es su recomendación de siempre, de Patito, todos los inviernos lo mismo.
0: No es para
1: un poquito repetitivo, pero.
0: Pero es para el cuerpo, porque hay gente que recién nos está escuchando.
1: Claro.
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1: Y también a través de nuestra señal online en www.ucbradio.cl. ¿Vamos con la portada musical?
0: Estamos
1: en
0: Uniendo Generaciones.
1: Ah, claro.
0: Ya se le olvidó el eslogan. ¿Quiere que la reten?
1: Por supuesto.
0: Que la reten? Papá Carlos dijo, el eslogan es Uniendo Generaciones.
1: Vamos a la portada. Sí, yo me siento bien unida a ti, porque yo soy de otra generación.
0: Sí.
1: Ya, vamos con la portada musical. Bienvenidos a Sugerencias del Chef Chile en UCB Radio.

0: ¿Qué vamos a hablar este fin de semana? El último fin de semana del mes de mayo. Arturo Prat y todo el equipo descansan. La semana del 21 fue muy bonita, con muchos homenajes. Claro. Estamos ya, imagínate, el sábado cerrando el mes. Ya comienza junio. Y por con junio, y los fríos, ni siquiera llega el invierno.
1: Y ya
0: la gente ya está congelado. Comprándose congelado. Calzoncillos largos, camisetas polar. Agotado los calcetines gruesos.
1: Ah, sí, ¿eh?
0: Sí, porque obviamente
1: la
0: está
1: gente
0: mucho frío.
1: Le da cosita. Sí. Oye, Patín, fíjate que el 28 de mayo pasado se conmemoró el Día Internacional de la Hamburguesa. ¿Cuántas se comió?
0: Ninguna.
1: Oye, pero también entrarán las hamburguesas veganas. No sé, bueno.
0: Sí, ya hay unas de. Yo he probado de veganas.
1: Sí. Y, no, pero hay unas de si lenteja. Será este el día también.
0: Ah.
1: No creo. Este debe ser de la hamburguesa internacional tradicional.
0: Claro.
1: Porque, mira, ¿por qué se creó? Hay dos teorías, fíjate. La más fuerte dice que un 28 de mayo de 1900, un inmigrante alemán en Estados Unidos, llamado Louis Lassen, sirvió la primera hamburguesa de la historia en su restaurante porque un cliente apurado le pidió algo rápido y rico. Y la otra teoría dice que las panaderías de Hamburgo empezaron a vender los panes redondos, los tradicionales panes redondos,
0: sí,
1: ¿cierto?
0: Con la semillita arriba.
1: En esa fecha, un 28 de mayo. Pero la verdad es que cualquiera de las dos nos sirve para resaltar, bueno, este alimento, esta comida rápida que se masificó en el mundo y que por supuesto también llegó a nuestro país, y tenemos las nuestras ricas con una carne buena.
0: Hay,
1: ¿cierto?,
0: una variedad enorme. Pero hay que hacer mención, partnercita, que ¿sí? Quienes realmente se preocuparon o se ocuparon del marketing de la hamburguesa, uh-huh, es una cadena que nació en Estados Unidos, que no le vamos a pasar el aviso, pero todos saben.
1: Claro.
0: Pero que masificó la rapidez, porque las hamburguesas eran muy lentas en el servicio, la preparación, el recorrido que hacían
1: para hacer la comida, dos socios
0: en el año 1950 empezaron a modificar,
1: claro,
0: esta puesta en escena. Y lograron en una cancha, marcaron con tiza y colocaron los funcionarios y empezaron a practicar.
1: Exacto.
0: Y finalmente la hamburguesa salió en menos de 5 minutos, que todos la conocen.
1: Cosa que en el momento fue un récord, ¿no?
0: Claro.
1: Porque
0: sigue siendo rápida hoy día. Si
1: ahora, ahora una de las comidas rápidas tradicionales.
0: Chatarra, pero rica.
1: Más populares.
0: Sí.
1: Sí, pero sí, esa comida chatarrita también se puede preparar en la casa. ¿Y te parece que después de la música vamos con algunas las tradicionales,
0: la
1: casera perfecta?
0: Ah,
1: pero por supuesto
0: ya. Vamos, Gerardito, suelte el whisky y ponga música.

0: aquí estamos de vuelta tratando de armar nuestra hamburguesa, podríamos decir, tradicional casera. Nos vamos a ir. Yo busqué muchas recetas, Patito.
1: Bueno, sí, usted siempre ha sido mateíta.
0: Claro.
1: A pesar que viene del Eduardo Laburra.
0: Pero oye, si salieron grandes próceres de esa institución, muchos presidentes de la República, así que de ahí para abajo. Déjenme decirles algo.
1: A ver.
0: La tradicional, perfecta receta casera de la hamburguesa que encontré se compone de cosas súper fáciles, Patito.
1: A ver.
0: 500 gramos de carne molida con solo un 20% de grasa para que quede jugosa. No más de eso. Ya. Si es un poquito menos, puede ser de 10 también. Pero los expertos dicen que el 20% de grasa es la apropiada.
1: Ah, mira, no sabía.
0: Necesitas sal, pimienta, el queso cheddar.
1: Sí, claro.
0: Y el pan de hamburguesa.
1: Y aprovecha que el queso cheddar, como no ha entrado fuerte en Chile, está barato hoy día. Tú vas a los grandes supermercados, ¿ya?, y hasta las ofertas de bodega.
0: Encuentras algún
1: barato
0: rico.
1: El cheddar. Y es rico.
0: Ay,
1: es saladito.
0: Qué rico. Sí, bastante saladito. Bueno, pero para conmemorar este día y de vez en cuando, no es malo comerse una hamburguesita.
1: Sí, claro que sí.
0: Ya. Y la preparación. Dice que hay que dividir la carne en porciones, darle la forma de disco sin amasar demasiado, ojo ahí, si no se desarma todo, para que no se ponga dura también la carne, no es necesario amasarla. Se condimenta con sal y con pimienta por fuera, se cocina en un sartén con aceite caliente por 3 minutos por lado, con el queso encima para que se derrita y se sirve en el pan tostadito. Y eso sería, no necesitamos más cosas. Esa es la tradicional, carne y queso condimentada.
1: Sí, porque después ya viene una que le ponen, no sé, 20 ingredientes más.
0: Claro, y bueno, pero eso queda
1: al gusto de cada uno
0: porque una lechuguita, tomate
1: y ahí.
0: Claro.
1: Pero la base es esta. Y casera es mejor todavía.
0: Lo ideal es efectivamente comprar la carne, no comprar estas que venden en los supermercados hechas, porque eso ya tiene preservante y qué sé yo. Pero la carne, tú vas a una carnicería o a tu carnicería o supermercado de
1: galón
0: preferido.
1: Pero el buen dato que me diste que no sabía era que lo ideal que la carne tuviera 20% grasa.
0: Claro.
1: Honestamente reconozco que no tenía idea de que eso hace que sea más jugosa.
0: Exacto,
1: la carnecita.
0: Más jugosita.
1: Qué cosa más rica.
0: Qué
1: rica. ¿Te gusta? A mí me gusta bien como quemadita.
0: Bien cocida.
1: Esa
0: sí, a mí también.
1: No me gusta tan. Sí. Hay gente que le gusta así como un poco más la carne cruda. ¿Ya?
0: Claro.
1: Y hay gente que no. Porque
0: oye, y fíjate que inclusive yo he hecho la prueba, que ya no está en prueba, pero las pongo en el horno. Al horno como a 250, 280, así rápido para que quede así como tostadita por encima.
1: ¿Sí?
0: Y después le bajo como a 150 para que se cueza por dentro.
1: Lo que te puedo aportar
0: para
1: ahí,
0: no freírlo, pero se demora más. Sí.
1: Sí, lo que yo he aprendido en la clase que tengo en gastronomía, justamente de los profesores, es que siempre lo ideal, la temperatura ideal para trabajar cualquier comida es 180 grados.
0: Claro.
1: De ahí arriba o hacia abajo, dependiendo del tipo de producto que
0: claro.
1: se ocupe.
0: Pero lo rico es que con los 250, 200 te queda como
1: una costrita.
0: Claro, esa es la idea.
1: Me encanta.
0: Ya, vamos a la música y tú sigue buscando más recetas de hamburguesa, pues.
1: Por supuesto, vamos con eso.

0: Estamos en Sugerencias del Chef, disfrutando del último fin de semana del mes de mayo con Maritita Pradena en el estudio, quien les habla Patricio González junto a Gerardito Terán en los mandos técnicos y en la producción musical. Carguémosle muerto para allá, para allá, carguémosle muerto.
1: Oye, ay, está amoroso.
0: Es que no lo voy a hacer tiempo, ay, si lo echaba de menos.
1: Debajo del amor,
0: Alex,
1: Gerardo.
0: Echaba de menos a Alex Flaco.
1: ¿Ya? Lo han cuidado bien,
0: sí,
1: ahí.
0: Lo
1: la
0: tiene.
1: Fran parece que ha puesto talento.
0: La Fran lo ha puesto así, lo cuida así.
1: Hoy le mandamos un saludito a la Fran, cariñoso,
0: ella,
1: un abracito.
0: Ella siempre es
1: colega,
0: muy ternucha.
1: Locutora también,
0: claro,
1: ahí haciendo de
0: con
1: las suyas.
0: Su propio espacio, ella
1: sí.
0: Inventa programas que
1: es
0: yo.
1: Es muy creativa super, esa
0: ni
1: mujer.
0: A mí se me hubiera ocurrido crear cosas que. Sí. Y ella juega y.
1: Juega,
0: así que un gran saludo cariñoso, sí. Y también para
1: le
0: regalar a un chico, si no le mandamos.
1: Ah, sí.
0: ¿Cómo se llama?
1: El Felipe.
0: Felipe.
1: El Pipe.
0: Oh, está más
1: sí,
0: grande que
1: está,
0: él,
1: está gigante.
0: Sí.
1: Qué niño.
0: Y lo vimos.
1: Todo un adolescente.
0: Sí, por favor.
1: ¿Cómo están los papás con el adolescente?
0: Oh, disfrutando, me imagino. Oye, ¿sabes qué? Encontré la hamburguesa vegana.
1: Ah, me gustó,
0: y,
1: dale.
0: Y porque la he probado también,
1: sí.
0: La hamburguesa de lentejas.
1: Lentejas.
0: Es que a mí me encantan las lentejas.
1: Oye, a mí también, me gusta mucho.
0: Y de ahí podemos comentar después de la siguiente, ¿cómo haces tú las lentejas ya que viene el frío? Y yo te cuento cómo las hago yo.
1: Bueno, ya.
0: Ya, listo. Mira, la hamburguesa vegana tiene 2 tazas de lentejas cocidas y escurridas, es decir, están pasadas en colador.
1: Colador,
0: ¿ya?
1: Bueno.
0: Eso es lo primero. Media cebollita picada y sofrita, media taza de pan ralladito, condimentos a gusto, ¿viste? Pon ahí pimienta, ajito, lo que usted quiera.
1: Claro.
0: Preparación, en este sentido, usted tritura las lentejas con un tenedor o hay unos...
1: O unas maquinitas, un mix, claro.
0: un mini pyme, lo que quiera.
1: Exacto.
0: Bueno, lo tritura dejando algunos trocitos enteros, algunos.
1: Claro. Que no quede como un puré así.
0: No, justamente.
1: Como una
0: así
1: crema.
0: Que no mini pyme, que sea con el tenedor.
1: Es
0: nomás,
1: que con un mini pyme, dos o tres, y te queda así.
0: Y hay unos manuales que se usa mucho en televisión que he visto que son...
1: Ah, que tanto manuales.
0: Y ya la moderna. Bueno, se mezcla con cebolla sofrita,
1: ¿sí?
0: Con condimentos y el pancito rallado para formar una masa bien moldeable.
1: Ya.
0: Ya usted le da la forma de hamburguesa. Y doradita en un sartén con un chorrito de aceite, usted sabe, aceite virgen, extra virgen,
1: sí.
0: Recontra virgen, por 4 minutos por lado y estamos listos. Ahí está la hamburguesa de lentejas, opción veggie.
1: Oye, me encanta, es súper rico, sí. Oye, inclusive, fíjate que hay algunas versiones que para que rejunte un poco, también se le echa un poquito de pan rallado.
0: Claro.
1: Claro, entonces sí. Así también queda un poquito más.
0: Pero yo, mucha gente que nos está escuchando no dice comida vegana, no, si es lo más rico que hay.
1: Oye, vamos a tener próximamente una invitada.
0: ¿Antes que se vaya?
1: Sí, antes que me vaya. Que está, pero exclusivamente con comida sin gluten, comida vegana. Ella es venezolana.
0: Perfecto.
1: Que está vecindada aquí en Chile hace varios años,
0: sí.
1: Y la vamos a redescubrir porque ella ya tiene varias cositas,
0: bueno,
1: ahí
0: yo
1: interesantes.
0: También le puedo adelantar que vamos a tener un restaurante y una cafetería que viene de 12 Norte de Viña del Mar,
1: ya.
0: Que ya hemos conversado para traerlos
1: ahí donde usted va
0: a tomar café.
1: Ya. Café no vale porque
0: al sugerencia del chef. No, un restaurante café interesante.
1: ¿Un restaurante café?
0: Sí. Que ayer los conocí, así que no hay problema. No es la picada que usted conoce.
1: Otra. Ya.
0: ¿Vamos
1: Oye,
0: a la música?
1: Vamos a la música y ya volvemos luego con el Día Mundial de la Nutrición, Patito.
0: Importante.
1: Sí.
0: Súper importante.

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2: Son las 11 de la mañana, 30 minutos.
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0: 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Ya estamos de vuelta junto a Patricio y Marieta, con más sugerencias del chef.
4: Y ya estamos de vuelta en...
5: Iniciando esta segunda media hora, ya, oye, que pasa rápido el tiempo, pero ¿sabes lo que quiero?
4: Muchas sugerencias.
5: Yo quiero que, por favor, antes que se me olvide, ¿cómo preparas tú
4: las lentejas
5: en tu casa? A ver, veamos.
4: Mira, muchas veces no las dejo remojando porque se me olvida, pero en la mañana...
5: Es un tema de edad, hay una diferencia generacional acá, por si acaso.
4: Pero es que ahora como que no vienen tan solos por otro los garbanzos, los que necesitan más esta hidratación.
5: No me hagas así tampoco, ya, gracias.
4: Bueno, entonces, necesitamos... No, yo hago dos tazas, no, una taza en realidad.
5: Si ustedes son, son dos.
4: O sea, no. En una taza...
5: Yo hago cuatro tazas, tres para mí y la otra para mí.
4: Oye, la pobre chiquilla la tiene ahí a la dieta y tú te comes todo el resto. No, pero fíjate que las cuezo generalmente en olla a presión, que se demoran nada, en 10 minutos, están listas y le echo condimento. No, siempre las he hecho en olla a presión. Ah. Hay gente que dice que no, que...
5: Yo le tengo miedo a la olla a presión, reconozco que le tengo miedo a la olla a presión.
4: No, yo no. Soy una mujer sin miedos.
5: ¡Ah! ¿Qué pasa este fin de semana? ¿Qué estamos tomando, por favor?
4: Le he hecho, es que es mucho amor propio, mucho amor propio. Oye, si quieren trabajar el amor propio, pueden hacerlo a través
5: de Marita Pradera Romana.
4: Sí, ahora estoy de coach.
5: Ah, ¿de veras? Sí, ¿terminaste ya?
4: Estamos en las prácticas full, así que si necesita... un apoyito ahí,
5: no es asesoría,
4: el coach es un entrenamiento.
5: Entonces
4: fíjate que yo le pongo todos los condimentos que encuentro en el momento. Le pongo un poco de ajo en polvo, le pongo orégano, eneldo, un poquito de albahaca, todos los condimentos que se me ocurren que están a mano en mi cocina, que son bastantes, se los echo y se hería.
5: Así las preparas.
4: Así nomás.
5: Ya, te cuento cómo las preparo yo ahora.
4: Ya,
5: pero mira, es diferente, ¿eh? Pero para que usted tome nota y usted elija la que quiera, por supuesto, y tal vez más de alguna persona que nos está escuchando, y yo preparo así la gente, y nos puede escribir a dónde.
4: Sugerencias del Chef Chile en Instagram, también en nuestro Facebook SucChef, o también a través del correo electrónico sugerenciasdelchefchile@gmail.com.
5: Listo.
4: Ya. Mire, ¿dónde están tus
5: mis lentejas? Yo sí las hago de campo. Ya. Antigua, pero con un detalle. Yo, sí, efectivamente, sea moderno o no, yo las dejo remojando.
4: Ajá.
5: No cambio el agua.
4: Claro, es la misma agua.
5: La misma
4: agua.
5: Sí,
4: yo cuando las dejo remojando las cuezo en la misma agua.
5: Y la olla no es de las modernas, sino que tengo una olla de esas antiguas de acero inoxidable. Y ahí la hago yo.
4: Ya.
5: Esa es mía, ¿no? Ya.
4: ¡Tah! Para la lenteja.
5: Y ahí. Ya. Ponemos la lenteja a hervir, ¿verdad?
4: Sí.
5: Y al ladito. Ajá. Su caluguita Maggi de carne o de longaniza en agua adentro y en un sartén le compro la longa de Chillán ahí trocito y de ahí
4: se la echas
5: adentro y habitualmente son dos de esas para que cuando usted meta la cuchara saque lenteja y longaniza, no salgan 100.000 lentejas y con suerte una longaniza, no, ahí con cariño porque no la hago todos los días.
4: Claro.
5: Y tapadito y la dejo reposar habitualmente la hago en la noche. Para que al otro día, a la hora del almuerzo, estén reposadas.
4: Sí, no, yo las hago temprano en la mañana, primera hora, y ahí quedan
5: y eso es todo.
4: Sí, eso es lo rico, ¿eh? Cuando
5: es todo, claro.
4: Uno le da un tiempo a la comida
5: de reposo, de, y que respire, claro. Y obviamente que, créeme, he llevado mis lentejitas a un asado que yo no tenía ganas de comer, me hice mis lentejas, y todo el mundo se comió las lentejas y el asado. Yo quedé mirando y era para mí.
4: Especialmente hechas para ti y te las comieron. Oye, bueno, lo de la longaniza, yo antes las hacía así y muchas veces también le picaba una zanahoria en cuadritos chiquitos.
5: Bueno, hay gente que le pone arroz.
4: Sí, no, pero eso no me gusta.
5: La Caro le pone arroz y a mí tampoco me gusta.
4: Y fideo, hay gente que le pone fideo.
5: Ah, claro.
4: Sí, pero no, a mí me gustan solas.
5: Sí.
4: Lo de la longaniza, sí la hago aparte, pero nunca la he hecho a la olla. Claro. Porque esa se la come mi señor esposo sola. Para nadie, o sea, se la hace, la mete al horno con algún condimento y ahí queda.
5: Rico,
4: y después cuando yo le sirvo las lentejas, él parte su longaniza ahí encima y le cae el chorrito de la esa y ahí se la come.
5: Sí.
4: Lo que pasa es que yo ya no como embutidos. Entonces,
5: mira,
4: por eso yo no la cocino, porque además esa, si la cueces dentro, suelta una grasita.
5: Sí.
4: Harta grasita.
5: Sí, harta grasa. Sí.
4: Entonces, la verdad es que yo ya no estoy para grasita.
5: Ay, pero igual.
4: Tengo que sacarme grasita, Patina.
5: No, oye, ponerme. Pero el comentario que tú haces recién es válido. También hay longanizas que vienen preparadas, que están, como decirte, secas, por así decirlo.
4: Ya.
5: Y esa se pone en el momento.
4: En el momento,
5: ¿no?
4: También.
5: Y también son muy exquisitas.
4: Claro.
5: Ahumadas.
4: Rico, rico, rico. Oy. ¿Y usted cómo hace las lentejas?
5: Esa es la pregunta.
4: Esperamos que nos cuente.
5: En la siguiente
4: ya vamos
5: pausa.
4: A la música y ya volvemos.
5: Sí.

0: Partnercita, ya que estamos en la segunda media hora, me habías hablado del Día Mundial de la Nutrición.
1: Uy, sí, Patito. Cuéntame. Fíjate que fue y se conmemoró el pasado 28 de mayo. Mm. Y el origen de esta conmemoración fue instaurado formalmente por la Organización Mundial de la Salud, la OMS, y la FENSNAD, para generar conciencia sobre la importancia de una alimentación saludable. Pues Patito, quiso nosotros abogamos aquí también por la alimentación saludable. Había el otro día con alguien, estaba hablando, contándole del programa, y me decía, no, es que yo en realidad todo lo que hablo, lo que cuento de comida es comida natural, comida sana, comida... Y yo le dije, pero, perdón, es que tú no has escuchado sugerencias del chef.
0: Ah, bien.
1: En UCB Radio. Porque nosotros, sí, nos gusta el patacheo y todo lo que tú quieras, pero siempre tenemos un espacio para recomendaciones, sugerencias de comida sana.
0: Sí.
1: Hemos tenido aquí chefs expertos en la materia.
0: Claro.
1: Y hemos estado siempre concienciando a la gente en el tema de que hay que cuidarse, y la alimentación es un pilar fundamental para
0: también,
1: ese cuidado.
0: También está claro que en esta época...
1: Oh, me salió bonito.
0: No, sí. Mari, presidente. No, lo que pasa es que, ¿cómo se llama lo que hemos dicho más de una vez? Cuando tú, en el invierno, uno sube de peso.
1: Sí.
0: Porque el
1: come
0: mismo...
1: Come más calorías y no
0: mismo,
1: se mueve.
0: Justamente, el frío hace que uno coma más.
1: Sí. Y el frío,
0: no uno,
1: echémosle la culpa al frío,
0: claro. Pero nosotros también decimos, oye, tampoco hay que ser en ese aspecto aparentar lo que uno no es. O sea, oye, chiquillo, picoteo, claro, un chisanguay espectacular,
1: repente,
0: a mí me
1: claro.
0: encanta un chisanguay, hay quesito, usted elige un vasito de tinto y con una conversa, unas papitas fritas, y eso no, tampoco es malo. Ay, no nos pongamos en el extremo, que si me como unas papas fritas me voy a morir, poco menos.
1: No, para nada.
0: No, ¿cierto, partner?
1: Claro que no. Entonces, justamente, este Día Mundial de la Nutrición busca educar a la población sobre los riesgos de los productos procesados frente a los beneficios del consumo de los alimentos más frescos, más naturales, alimentos de temporada, ¿cierto?
0: Sí.
1: Que son por los cuales nosotros siempre estamos abogando a que introduzcan dentro de sus dietas.
0: Claro, no todos los días, pero de vez en cuando. Yo creo que una vez a la semana está bien, ¿eh?
1: Sí.
0: De hecho, medio día está bien. Por mí un cuarto de día.
1: No.
0: En el desayuno.
1: Oye, no. Déjame, porque la verdad es que, fíjate que yo he estado en manos de mi nutricionista, la Karen Villarroel.
0: Ya, saludo a Karencita.
1: Sí, y me encanta porque ella me enseña mucho. Y la verdad
0: eres
1: es que
0: tú
1: sí.
0: La que no aprende.
1: No, sí, ahí aprendió bastante. Le consta a Karen, le consta. Oye, no, pero la verdad es que ella siempre me apoya como psicológicamente, y siempre me da la licencia de una mañita, una maña. Que puede ser la tarde unas galletitas, pero todas hechas por mí, ponte tú, un quequito.
0: Sí.
1: Entonces siempre tú estás incorporando, ni te das cuenta, cosas saludables, pero que son súper ricas, bueno, postrecitos ricos, queques ricos, galletas,
0: partner,
1: ¿te fijas?
0: Para los diabéticos que me están escuchando, también en la nutrición, y también la misma diabetóloga, a mí me dice, oye,
1: claro,
0: de todo un poco.
1: Exacto.
0: Tú, que te digas, no puedes comer uva. Dice, no, pero sí puedo comer tres gajitos. Eso
1: claro.
0: No hace más. Plátano, no, tú no puedes comer plátano. Medio plátano, listo.
1: Sí. Y no todos los días, porque
0: claro,
1: uno tiene que ir equilibrando.
0: A mí me han dicho, me han educado que puedo comer de todo, pero poquito.
1: Ya. Oye, y ahora me estoy acordando de otra amiga nutricionista, a la cual ayer justamente fui a una charla, y ella es especialista en nutrición perimenopáusica y menopáusica. Y también la alimentación es un pilar
0: es
1: fundamental
0: clave
1: en esa etapa de la mujer. Oye, ¿sabes qué? La vamos a invitar a la Sol. A la Sol y la vamos a invitar para que hable justamente de estos temas.
0: Interesante, pues.
1: Ya, vamos a la música, y de ahí, ¿qué te parece que compartamos algunas recetas naturales, más que naturales, nutritivas?
0: Ya.
1: Porque ya que estamos
0: ya
1: celebrando
0: que estamos...
1: y hablando de nutrición,
0: claro.
1: Tiene que ser nutritiva en
0: claro,
1: esta etapa.
0: Totalmente. Ya volvemos.

0: Ya estamos de vuelta. Oye, Patito cantando, está feliz, Patito.
1: Sí, sí, porque me toca dar una ensaladita nutritiva, ¿ya?
0: De esas que tú no comes, no.
1: De esas que
0: si
1: yo
0: igual,
1: no como.
0: Si
1: no,
0: igual mira, comes.
1: No, sí. Sí. De hecho, ayer mismo me serví, me acuerdo, y me encantó, una ensalada que tenía lechuga, tenía tomate cherry,
0: ¿ya?
1: Queso rallado,
0: claro.
1: Trocitos de pollo, pero trocitos de pollo dorados.
0: Ya,
1: muy
0: sí.
1: Exquisito. Tenía limoncito, me acuerdo.
0: Es como una ensalada César.
1: Claro,
0: claro,
1: una ensalada César, pero una versión, una versión con, claro, la César lleva pollo, pero que tenía incorporado quesos y tenía incorporado un poquito de almendras, nueces.
0: Claro,
1: muy,
0: sí,
1: muy
0: qué
1: rica,
0: rico,
1: la verdad.
0: Sí.
1: Y esta es una ensalada nutritiva de quinoa y
0: mira,
1: aguacate, o sea, de
0: palta.
1: Sí. Aquí necesitamos quinoa cocida, palta en cubos, tomate cherry, espinaca baby. No, ¿cuál es la espinaca baby?
0: Es la misma espinaca, pero son unas hojitas chicas.
1: Ah,
0: esa es
1: ya,
0: la baby.
1: Ya, también tenemos pepino.
0: Generalmente la venden en los supermercados, pero a veces en la feria también hay.
1: Aceite de oliva, limón y sal.
0: Qué
1: aquí
0: rico.
1: Usted enjuaga y cocina la quinoa en agua hirviendo durante 15 minutos, uh-huh. No más que eso.
0: Ya.
1: La deja enfriar, mezcla mientras tanto en un bol amplio, la espinaca, que es bastante
0: sí,
1: rica, la espinaca
0: escandalosa
1: y luminosa, la grande, gigante, ya,
0: por eso son babies, porque claro, son más chiquititas las hojitas.
1: El pepino en rodajas,
0: ay, qué rico,
1: al que le guste, y los tomates cortaditos por la mitad y la quinoa,
0: claro.
1: Yo le añado ahí los cuadritos de palta al final, ¿ah? Para evitar,
0: claro,
1: que se deshaga.
0: Exacto.
1: Porque la palta tiene esa condición,
0: sí.
1: Lo aderezo con un hilo de aceite de oliva virgen extra, jugo de limón fresco y sal marina. Y ahí tiene una rica ensalada nutritiva de quinoa y palta.
0: Oh, me gustó.
1: Usted vaya al mar, a usted le encanta.
0: ¿Me voy al mar?
1: Sí, a usted le gustan los salmones.
0: Ay, oh, pero por supuesto. ¿Qué te parece un salmón al horno?
1: Ya.
0: Con vegetales arcoíris, porque van a ser de muchos colores.
1: A ver.
0: Mira, podemos poner un salmoncito fresco, que lo pueden comprar por ahí en la feria, ¿cierto? En la pescadería.
1: Ya.
0: Ahora hay mucho salmón de este congelado,
1: sí,
0: pero también
1: sí
0: puede servir, sí.
1: Mm.
0: Bueno, salmón es salmón.
1: Sí.
0: Vamos a también tener brócoli, pimientos rojos y amarillos para darle mucho color, zanahorias, espárragos, ajo, aceite de oliva y hierbas provenzales.
1: Qué bueno.
0: Mira, vamos a precalentar el horno a 200 grados.
1: Mm.
0: Vamos a cortar los vegetales en trocitos uniformes, en cuadraditos puede ser, ¿no? Los mezclamos con el aceite de oliva, con el ajo picado, la sal y las hierbas. Y los esparcemos en una bandeja de horno. Los vamos a hornear todos estos vegetales por 10 minutos. Abrimos el horno, colocamos los filetes de salmón sazonados con lo que a ti te guste en el centro de la bandeja. Y cocinamos todo junto por 12 a 15 minutos más.
1: Okay. Perfecto, sí.
0: Hasta que el pescado esté en su punto. Ah, yo lo dejo un poquito más porque a mí me gusta el pescado bien cocido, no me gusta sentirlo así como...
1: Sí.
0: Hay personas que le gustan solamente la costra y por dentro medio,
1: medio crudo.
0: Claro, pero no, a mí yo los dejo como 15 minutos más o casi 20. Ojo, sí, que las verduritas no se te vayan a quemar, hay que estarlo mirando. Pero queda exquisito. Después pones en el plato el trozo de salmón y encima todas las verduras alrededor con muchos colores y te va a quedar realmente un plato arcoíris. Y fíjate que yo aparte a veces corto en gajos unas papas con su piel y boniatos, que son esta papa camote.
1: Ya.
0: Esos peladas, ¿no? Como si a veces lo dejo con piel.
1: Hay público presente, como
0: claro,
1: pelada, por favor.
0: No, todo con piel. Y lo pongo eso un poco antes al horno para que también se hacen. Y te quedan exquisitas.
1: Claro, porque ahí el reemplaza el pan,
0: claro,
1: la papa.
0: Claro, por supuesto.
1: Y complementado con
0: y
1: el sabor
0: exquisito,
1: que te deja,
0: y tienes la
1: culito,
0: proteína, y tienes todo, las verduras. Tienes un plato arcoíris con muchos vegetales y con la proteína necesaria para este
1: Oye,
0: día.
1: Bueno, me gustó.
0: Es rico, queda súper rico.
1: Me gustó, está muy rico, saludable de todas maneras,
0: ya,
1: siento.
0: Vamos por esas verduras asadas. Y también por la música.

0: Ya,
1: nos vamos.
0: Nos tenemos que ir.
1: Le decimos adiós a mayo también.
0: Sí.
1: Nos vemos en junio, si Dios quiere. Gracias,
0: Gerardito. Nos escuchamos, Patito.
1: Nos escuchamos, perdón.
0: Nos escuchamos en junio.
1: Gracias por la audiencia y, por supuesto, sigan en la grata compañía de UCB Radio, que siempre está
0: uniendo generaciones.
1: Gracias, Gerardo.
0: Chao, chao.
1: Chao, chao.
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1: Son las 11 de la mañana, 59 minutos.
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Hola, hola, ¿cómo le va? Gusto en saludarlo. Muy buenas tardes. Iniciamos esta edición de Golazo en UCB Radio, esta transmisión de exteriores para lo que va a ser el partido en la continuidad de la fecha 14, que se va a desarrollar en el Lucio Fariña Fernández entre Deportes Limache y

0: El Copero, el equipo que avanzó a octavos de final de Copa Libertadores de América, como es Coquimbo Unido. Cielos absolutamente nublados. La gente ya está llegando al Lucio Fariña Fernández para lo que va a ser este importante compromiso que se va a llevar a cabo dentro de los próximos 30 minutos. También vamos a estar atentos a lo que ocurre con la Primera B, con Magallanes y Deportes Iquique, que va a jugarse en simultáneo a este compromiso. Recordemos que ayer por la primera vez Santiago Wanderers logró una igualdad en los últimos instantes ante Unión Española 2-2 después de ir perdiendo 2-0, y por ahora mantiene la punta tras la sorpresiva derrota anoche de San Marcos de Arica. En calidad de local perdió el invicto, además del campeonato, ante Deportes Temuco, que es otro que se viene metiendo por la cuenta mínima. En la tarde de las 17 horas vamos a estar con la transmisión del partido entre O'Higgins de Rancagua y Everton de Viña del Mar. Vamos a estar, por supuesto, con las alternativas de lo que va a ser ese compromiso. Voy a saludar de inmediato a quien tendrá a cargo los relatos el día de hoy, el periodista Carlos Campos. ¿Cómo le va, Carlos? Buenas tardes.
1: Buenas tardes, Ricardo. Buenas tardes a toda la audiencia mayoritaria de Golazo en UCB Radio. Listos y dispuestos para este compromiso, donde Limache tiene la obligación de recuperarse después de la estrepitosa caída frente a Deportes La Serena la semana pasada. Pero al frente tiene un cuadro complicado, un cuadro difícil, como es Coquimbo Unido, a quien ya viéramos hace muy poco, no tan solo la Copa Libertadores, sino que acá en el campeonato local, enfrentando a Everton. Recordemos que lo enfrentó hace muy poco acá en Viña del Mar. Así que un partido que se prevé bueno, pero Limache, para que no se arranquen los que están arriba, ha ido perdiendo paso el equipo de Rivero en las últimas fechas, ha ido decayendo, tiene que recuperarse obligadamente en la jornada de hoy.
0: 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Será don Pablo Enríquez, a quien saludamos de inmediato. ¿Cómo está, Pablo? Buenas tardes.
2: Buenas tardes, Ricardo. Buenas tardes a todos los auditores de Golazo, listos para una nueva jornada de fútbol dominical. Se viene un Deporte en Limache que no gana hace tiempo, no gana hace más de un mes, contra un Coquimbo Unido que viene de una muy buena racha en la Copa Libertadores.
0: Y me voy al otro sector para saludar de inmediato a Pedro Pablo Paredes. ¿Cómo le va, Pedro Pablo? Buenas tardes.
3: Muy buenas tardes, Ricardo, a todos los auditores, esperando que sea un gran partido este Deporte Limache frente a Coquimbo Unido. Tú bien lo dijiste, Coquimbo Unido que está jugando un buen partido, o sea, un buen campeonato en la Copa Libertadores, que se va a enfrentar a Platense en octavos de final ya para el 12 de agosto, así que es un muy buen partido lo que se avecina.
0: 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Así es que ahí estamos ya listos y dispuestos para comenzar lo que va a ser esta transmisión, y vamos allá a repasar algunos resultados que se han dado en el fútbol de la primera división, principalmente en estos instantes, con esta fecha número 14 que está en pleno desarrollo en estos instantes. Cobresal cayó derrotado 0-1 ante Ñublense de Chillán, esto fue el día viernes. Universidad de Concepción, en un pésimo partido, igualó 0-0 ante Unión La Calera. Ayer Deportes La Serena cayó 2-4 ante Colo-Colo, otra vez que a Deportes La Serena le hacen de 4-5, en esta ocasión la anotaron 4. En el Nacional, Universidad de Chile venció 2-1 a Deportes Concepción, y esta jornada tiene los siguientes partidos: Deportes Limache ante Coquimbo Unido, Huachipato a las 15 horas ante Universidad Católica, O'Higgins ante Everton de Viña del Mar, estaremos transmitiendo desde las 17 horas ese encuentro, y Palestino ante Audax Italiano en el Clásico de Colonias. Y ayer decía, afortunadamente dejaron jugar un clásico a las 20 horas, en este caso como es Palestino ante Audax Italiano. 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Vamos a ir de inmediato con las formaciones de los equipos. En primer término estoy con Pablo Enríquez para que nos dé la formación del cuadro de Deportes Limache.
2: Vamos con la formación entonces de Deportes Limache. Ricardo, en el arco está con el número 17, Claudio González.
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2: Línea de 4 en el fondo, con el 23 está Yerko González, el 2 Augusto Aguirre, el 24 Alfonso Barot y el 4 Marcelo Flores.
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2: 3 en el medio campo, 3 en la medular, con el 6 está César Fuentes, el 25 Misael Yantén y el 16 Jan Meneses.
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2: Los tres de arriba, los tres que buscan el gol. El 19, Daniel Castro. El 15, Vicente Álvarez. Y el 26, Marcos Arturia.
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2: Los dirigidos por Víctor Rivero entonces están en el arco con el 17, Claudio González. Línea de 4 en el fondo, por los laterales, Yerko González con la 23 y Marcelo Flores con la 4. Los dos centrales, el 2, Augusto Aguirre, el 24, Alfonso Barot. 3 en la media cancha, con el 6, César Fuente, el 25, Misael Yantén y el 16, Jan Meneses. Y los tres que buscan el gol, el 19, Daniel Popín Castro, el 15, Vicente Álvarez. Y el 26, Marcos Arturia.
0: 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Don Pedro Pablo Paredes, ¿usted ya me tiene la formación titular del cuadro de Coquimbo para este partido?
3: Por supuesto, Ricardo, porque va a comenzar con 5 cambios Hernán Caputo. En el arco va a estar el número 1, Gonzalo Flores.
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3: 4 en el fondo con el número 5, Dylan Escobar. Con el número 2, Benjamín Gasolo. Número 3 para Manuel Fernández, el capitán. El número 16, Juan Cornejo.
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3: 3 en el medio campo con el número 8, el pelado Alejandro Camargo. El número 18, Pablo Rodríguez. Y el número 14, Salvador Cordero.
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3: 3 en el ataque, los tres que buscan el gol, el número 15, Cristian Zavala, número 11 para Alejandro Azócar y el número 9, Nicolás Johansen.
0: 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En www.golazofm.cl escuchamos de inmediato las palabras de Víctor Rivero a través de la señal televisiva.
4: El funcionamiento también, de que te hagan... dos goles de pelota detenida en el último partido, idéntico, y un poco, y eso te hace perder confianza. Sabemos de que también hemos tenido que lidiar con las lesiones, con las suspensiones, y en un plantel corto se resiente. Pero bueno, siempre se recuerda esto como termina. Y para terminar bien el clausura tenemos que recuperarnos en el juego y en los resultados.
5: ¿En ese sentido hay alguna clave para poder derrotar a un equipo ducho como Coquimbo Unido?
4: Que no podemos tener pérdidas y errores, porque con un equipo como que está con confianza, que avanzó primero en el grupo, en la Libertadores, que está... a punto de pasar en la Copa de la Liga. O sea, este equipo ha ganado el campeonato, la Supercopa, todo lo que ha jugado lo ha ganado. Entonces, Un equipo que no puedes cometer errores como lo tuvimos con Católica, porque los goles te van determinando el trámite del partido y no puede darle esa ventaja a un rival como Joaquín, porque no es solamente lo de este año, viene ya con un funcionamiento del año pasado y independiente de la rotación, todos han jugado.
0: Bueno, ahí teníamos las palabras del técnico Víctor Rivero, que estaba conversando con la señal televisiva ahí en el estadio Lucio Farías Fernández, para lo que va a ser este encuentro que va a comenzar dentro de los próximos 17 minutos. Don Pablo Enríquez, ¿tenemos los suplentes ya del cuadro de Deportes Limache?
2: Claro que sí, Ricardo, que en la banca de suplentes está con el número 1 Matías Borges, el 5 Axel Alfonso, el 3 Benjamín Molina, el 7 Carlos Morales, el 8 Joaquín Montesinos, el 9 Gonzalo Sosa, el 11 Facundo Marín, el 28 Vicente Vargas y el 29 Franco Oyarzún.
0: Es el trabajo de Golazo en UCB Radio, restaurante, en este caso Puerto Valparaíso, crece junto a los sueños de las porteñas y porteños. 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Y la banca del cuadro de Coquimbo Unido, Pedro.
3: La banca de Hernán Caputo se compone con el número 25, Vicente Villegas, el número 26, Lucas Sosa, número 4 para Elvis Hernández, número 6 para Dylan Glavi, número 28, Sebastián Cabrera, número 27, Luis Riveros, número 30, Benjamín Chandía, número 20 para Martín Mundaca y el número 12, cierra la banca, Lucas Prato.
0: Escuchemos al técnico Hernán Caputo, que declara la señal televisiva.
6: De mejor manera, este tipo de partido, ¿no? Durísimo, con un equipo siempre que es muy, muy, muy difícil, con sus transiciones, sus organizaciones, principalmente los equipos de Víctor, son demasiado competitivos.
5: ¿Tienes de tener atención especial con jugadores? ¿Con Castro, por ejemplo, con Meneses?
6: Sí, por supuesto que sí. Nos fijamos siempre, como todo entrenador, en los jugadores más desequilibrantes de los equipos, su comportamiento colectivo, pero también en los individuales. Y bueno, nada, así como también ellos lo tienen, nosotros también, y bueno, nada, espero que salga un gran partido y bueno, nosotros queremos seguir en avanzada.
5: ¿Cómo logras mantenerlos a todos enfocados, pensando que también estuvo lo del sorteo de la Copa Libertadores el otro día?
6: Pensando que esto es día a día, que bueno, que de alguna manera es importante estar en todas las competencias luchando y estando arriba, como estamos, pero también sabiendo que hoy la Copa Libertadores se va a jugar en 2 meses más y que el torneo nacional lo estamos jugando, la Copa de la Liga la próxima semana, pero el partido más importante es el de hoy.
0: Ahí estaba también las palabras del técnico Hernán Caputo, entonces del cuadro de Coquimbo Unido. Para este partido el aforo es de 3.000 personas, que es habitual en todo caso el aforo de Deportes Limache, y hay 500 entradas también para la gente de Coquimbo Unido. ¿Alguien tiene de ustedes los árbitros, muchachos? ¿Quién va a dirigir las acciones el día de hoy?
7: Dale tú. Voy yo entonces con el árbitro principal, el señor Manuel Vergara. Está acompañado con los árbitros asistentes, Felipe Jara y Mario Lagos. El cuarto árbitro, el señor José Cabero. Y el encargado del VAR, el señor Miguel Araos. Y el asistente del VAR es Emilio Bastías.
0: Don Manuel Vergara entonces va a ser el juez de este compromiso. ¿Y usted quiere la mejor seguridad privada para su empresa, edificio o condominio? 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Los resultados hasta ahora también que se han dado en la primera B durante este fin de semana, antes de que también ustedes, muchachos, me entreguen su apreciación de lo que puede ser este partido, han sido los siguientes. Con transmisión de Golazo ayer, Santiago Wanderers igualó 2-2 ante Unión Española. Deportes Recoleta y San Luis de Quillota empataron 0-0. Unión San Felipe, mire, en los descuentos le ganó 1-0 al cuadro de Deportes Puerto Montt.
1: Gol de Luis García.
0: Exacto. Gol de Luis García, y Deportes Puerto Montt sumó su tercera derrota consecutiva además en este campeonato. Y ayer en la sorpresa, yo diría que puede ser la sorpresa de la fecha incluso, San Marcos de Arica cayó 0-1 ante Deportes Temuco, con gol marcado por Luis Miguel Acevedo, y con esto San Marcos de Arica perdió el invicto en esta competencia. Luego, a las 12:30 van a jugar Magallanes ante Deportes Iquique. A las 17:30, en otro partido muy esperado, Cobreloa va a recibir al colista Rangers, que va a tener el debut en banca técnica de Ivo Basay. Y mañana lunes, a las 19 horas, Provincial Curicó Unido va a enfrentar a Deportes Antofagasta y a la misma hora lo harán Deportes Santa Cruz frente a Deportes Copiapó. 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Muchachos, un partido interesante el que se viene, con un Deporte Limache que ha perdido el rumbo en este último mes. De hecho, no gana desde la primera quincena de abril, nos decías, Pablo.
7: Del 17 de abril, específicamente.
0: Exacto, del 17 de abril, que no ha ganado un partido tanto en Copa de la Liga como en el Campeonato de Primera. Se mantiene ahí, en todo caso, en el tercer lugar, pero ya no tiene más margen de error. Se le escapó ya, lamentablemente, Colo-Colo también. Y el caso de Coquimbo Unido, que viene con una muy buena racha. Claro, perdió el otro día ante Nacional de Montevideo, pero igual mantuvo el primer lugar de su grupo en Copa Libertadores. Viene de empatar en el campeonato con Everton de Viña del Mar, pero que también se está en la parte alta de posiciones. De hecho, si Coquimbo hoy día vence a Limache, lo pasa en la tabla de posiciones. ¿Qué nos pueden decir de este partido, muchachos?
7: Bueno, partiendo por Deportes Limache, por el local, claro, se fue quedando el equipo de Víctor Rivero. Hizo tres modificaciones comparado a lo que fue su esquema la semana pasada contra Deportes La Serena. Abandonó la cancha Flavio Moya, Matías Borges y Carlos Morales. Flavio Moya ni siquiera está convocado el día de hoy. Carlos Morales y Matías Borges están en el banco de suplentes. Entraron al esquema titular Claudio González, entró Yerko González, que volvió de su suspensión. Y entró Vicente Álvarez para sumar minutos sub-21. Ricardo, que te comento, uno de los problemas que tuvo Deportes Limache en el torneo pasado fueron efectivamente los minutos sub-21, la cantidad de minutaje joven en el cuadro de Víctor Rivero. Este año es el que menos minutos sub-21 ha acumulado allá en la fecha 13 del campeonato nacional. Solo acumula 445 minutos. Eso le da que le faltan 1445 para los 17 partidos restantes. Un promedio de 85 minutos promedio con un sub-21 en cancha. Obviamente, solo contemplando lo del campeonato nacional. Ya si lo convocan a un sub-21 para la selección nacional o tal, ahí puede ir sumando un poquito más. Sin embargo, es un panorama oscuro del de Deportes Limache a día de hoy. No gana del 17 de abril, bien decíamos, cuando le ganó 3-0 a la Universidad de Concepción. Desde ahí acumula empates y derrotas. Un empate a 2 contra Audax Italiano por la Liga de Primera. Un empate a 1 contra O'Higgins en la Copa de la Liga. Una derrota 3-2 contra Palestino en la misma Copa de la Liga. Derrota contra la Universidad Católica por 2-0 el pasado 16 de mayo. Y el pasado 24 de mayo la derrota 4-1 contra Deportes La Serena. Una derrota contundente para el equipo de Limache.
1: Ahora, Pablo, el tema de los sub-21 es complicado. Ya el año pasado tuvo complicación el cuadro Deportes Limache. Incluso por ahí intentaron una acusación y todo lo demás. Entonces se le complica porque, claro, es un equipo relativamente nuevo en profesionalismo y especialmente en primera división, y optó por tener jugadores más de experiencia, más calado, y tiene poca división inferior y va a echar mano. Entonces por ahí se les complica al técnico un poco, Rivero.
7: Sí, exactamente. Y es por eso que hoy día parte desde el inicio Vicente Álvarez, quizás uno de los jóvenes quizás con más, sí, con más proyección. El año pasado jugó bien en San Felipe, en la Liga de Ascenso. Este año lo fichó Deportes Limache precisamente para este problema del minutaje, pero sigue siendo una problemática real en el elenco local, que no suma minutos 21, y es con la Universidad de Concepción, me parece, los equipos que menos han sumado en todo el torneo.
1: Y le compila también el hecho, Pedro, a Limache y Pablo, la escasez de plantel. Lo decía Rivero en la nota recién escuchada, es un plantel corto, a diferencia del año pasado, tenía mucha gente y no le fue del todo bien tampoco. Al final se salvó, sí, pero lo cierto es que ahora tiene un plantel más corto y se le fueron jugadores importantes, otros que han estado lesionados y suspendidos, y eso ha mermado la capacidad de la última fecha, sobre todo la ausencia del paraguayo Martínez en la mitad de cancha. Se ha sentido mucho.
3: Sí, y no solamente la de Martínez, sino que desde que se fue César Pinares, el número 10 de Deportes Limache no volvió a ser el mismo, porque tú bien decías, Carlos, es un equipo bastante corto el de Deportes Limache, sobre todo en el medio campo. En el mediocampo es donde más piezas le hacen falta, porque ha tenido que recurrir a César Fuentes, a Flavio Moya, pero no han podido dar el ancho para Deportes Limache, porque no han sabido ocupar bien las posiciones para conectar el equipo. Le falta ese conector, le falta ese número 10 a Deportes Limache que le pesa hace bastantes partidos, y ahora vamos a ver cómo lo lo puede plasmar con esta línea de tres mediocampistas.
7: Y es que lo conversábamos, que el equipo que puso, que ha ocupado Deportes Limache en las últimas fechas, no tiene nada que ver con el que le ganó a Colo-Colo en su día en la fecha 1. Se pierde efectivamente a Ramón Martínez por lesión, está fuera por el resto del año. Se pierde a César Pinares por motivos extrafutbolísticos, motivos del club que no siguió el que era el capitán por momentos de Deportes Limache. Entonces son dos piezas claves que, claro, que te desarman el equipo, y desde ahí justo no es coincidencia que venga la declive que ha tenido en el torneo en las últimas fechas de la primera rueda.
1: Se desarman los grupos más allá, o sea, sin entrar a tallar qué pasó en la interna, pero el tema de Pinares en su momento no quedó claro. Claro, lo aclaró después el presidente, lo aclaró el propio técnico, que eran motivos personales del jugador y que pretendía partir al extranjero o a otra institución, y al final ni lo uno ni lo otro. Se ha quedado por acá, son equipos de la B, incluso el equipo de la primera división. Al final quedó esa nebulosa y pareciera ser que eso quebró un poco el camarín. Sí. No lo digo así a ciencia cierta, pero a veces pasa. No estoy señalando que algunos se banderizan con uno o con otro, sino que de repente el compañerismo mismo se quiebra un poco. Pues se le fue el amigo, se le fue el jugador más experiencia, se le fue el que estaba ahí. A veces pasa.
7: Y es que Pinar era referente. Humanos.
3: Sí. Sí, era uno de los capitanes y creo que era el capitán principal. Sí, lo claro, pasó a ser Alfonso Pardo. Sí.
0: Exacto. Bueno, seguimos antes de ya lo que va a ser este partido. 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Vamos a estar, por supuesto, con lo que es en referencia a este partido que ya va a comenzar dentro de los próximos instantes. Pero antes, acaba de salir la programación de mañana de Roland Garros, de los octavos de final varones. Pero antes, tenemos un contacto con nuestro director Luis Rojas Gallardo, referente a lo que va a ser este partido entre Deportes Limache y el cuadro de Coquimbo Unido. ¿Cómo le va, Luis? Buenas tardes.
8: Hola, ¿cómo te va? Un placer saludarte. Saludo para todos los auditores de Golazo en TV Radio. Mira, ya los equipos han terminado el calentamiento precompetitivo, se han ido hacia la zona de camarines. Hay una buena cantidad de hinchas de Coquimbo, y aproximadamente unas 200 personas hasta ahora ya presentes en este recinto deportivo. Autorizaron 500 entradas para el cuadro pirata, 3.500 en total para este recinto deportivo. Una buena cantidad de gente en la tribuna Víctor Hugo Cabrera, que está frente a la tribuna oficial, también acá en el sector de Marquesina. Una buena cantidad de hinchas para un partido que espera a un cuadro de Deportes Limache intentando levantar su rendimiento de cara a lo que han sido los malos resultados obtenidos en las últimas fechas, incluso con una derrota bastante fea en la ciudad de La Serena frente al rival clásico del cuadro de Coquimbo, como es Deportes La Serena. El cuadro pirata, con algunas modificaciones en el día de hoy. Recordemos que no está Salinas en la defensa, considerando que incluso fue desafectado de la selección chilena por una lesión, un esguince producido en una fuerte falta que incluso provocó una expulsión en el partido por Copa Libertadores en el frente a Nacional allá en Montevideo. Se mantiene Flores en la portería, todavía no está recuperado el Mono Sánchez. Cuando ya los equipos se nos vienen al campo de juego, te cuento que de rojo los árbitros, polera roja, pantalones negros y medias rojas. Se iba a complementar que Coquimbo tiene algunas novedades en la mitad de la cancha. Camargo va con Cordero, no está Galani en el día de hoy, y Rodríguez, que además ocupa la cuota de sub-20, también está en la titularidad. Y arriba vuelve Johansen como centro delantero. Va a Zócar, también otra novedad, por la banda izquierda, y por la derecha Zavala desde el primer minuto. Los centrales se mantienen los titulares, como son Fernández y Gasolo. De blanco viste el equipo de Limache en el día de hoy el portero Borges, con casaquilla de color verde, y el arquero de Coquimbo Unido, casaquilla de color azul. Ya están los equipos entonces en el campo de juego. Estamos disponibles para cualquier cosa acá, para algún apunte respecto a lo que está ocurriendo y también algún comentario en el entretiempo. Bonito ambiente acá, día helado en la ciudad de Quillota para este partido, en que ya los equipos están en el campo de juego, estimado Ricardo.
1: Sí, se supone que usted, ¿qué tal, Luis? ¿Cómo le va? La buenas tardes. ¿Fue bien abrigadito ahí? ¿Lo mandan abrigado al estadio, no?
8: Sí, absolutamente. Me puse incluso un abrigo en el día de hoy, estimado Carlitos, ¿ah? Para evitar, estuve a punto de hacerlo como usted, venir con una chomba, pero preferí ponerme un abriguito para el día de hoy, ¿ya?
1: Ya, pues, ahí estamos. Ahí,
8: abrazo, estamos hablando. Buenas tardes en la transmisión.
0: Gracias, Luis. Ya,
8: cuídense mucho, que estén bien. Chao, chao.
0: Igualmente, ahí estaba nuestro director Luis Rojas Gallardo, también entregando su apreciación de lo que puede ser este partido entre Deportes Limache y Coquimbo Unido. Yo le señalaba que estaba lista la programación del tenis para el día de mañana. Y Alejandro Tabilo ha sido programado en el segundo turno de la cancha Philippe Chatrier, va a la cancha central, nada menos, Alejandro Tabilo, para enfrentar al canadiense Félix Auger-Aliassime. Así es que aproximadamente esto debería estar comenzando, ¿sí?
1: ¿Cómo ve las posibilidades de Tabilo con este rival?
0: En esta superficie yo creo que me parece que es donde tiene las mayores posibilidades, su superficie de arcilla. Auger-Aliassime también me ha partido bastante largo, de hecho en primera ronda tuvo que ir a un quinto set. El canadiense ayer también terminó bastante tarde en un partido contra el estadounidense Brandon Nakashima, que tuvo que jugar a 4 sets. Así es que me parece que llegan buenas condiciones, creo, Tabilo, y creo que es la superficie que tal vez le puede hacer mayor daño al tenista canadiense. Va a venir después del partido que van a sostener la francesa Diane Parry ante la polaca Maja Chwalińska. Así es que ese es el segundo turno que viene tras ese partido. Entonces en la cancha, en la Philippe Chatrier, va a jugar Alejandro Tabilo el día de mañana.
3: Oiga. Y eso que Tabilo viene con un partido menos, porque no pudo jugar el partido Valentín Bachelot en la segunda ronda de Roland Garros,

0: 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Por comenzar también el partido en la primera vez entre Magallanes y Deportes Iquique, vamos a dejar ya al periodista Carlos Campos a cargo de los relatos para este partido entre Deportes Limache y el cuadro de Coquimbo Unido en el estadio Lucio Fariña Fernández. Adelante, don Carlos.
1: Gracias, Ricardo Fernández, porque está por comenzar el partido. Está pasado en un minuto el árbitro, el señor Manuel Vergara, para dar inicio a las acciones. Jornada heladita en el Lucio Fariña Fernández, pero por lo menos calurosa en cuanto a lo que se viene en el campo de juego, donde ya comenzó a jugarse. Son los primeros 4 segundos del partido. El pase profundo, largo, arriba, buscando a Castro. Se va cerrando el fondo Fernández, sacando la pelota fuera del terreno de juego, al saque de costado que favorece el cuadro limachino. De inmediato va a tomar posición del balón por el sector izquierdo. Por ahí va a avanzar en esa zona. Va buscando en el fondo el cuadro de Limache, juntando con Parot. Cambia con Aguirre. Augusto Aguirre juega de blanco íntegramente el equipo limachino. Mantiene su uniforme tradicional porque es el campeón de la temporada, o de la temporada anterior, el cuadro de Coquimbo Unido. El que cambia es el local. Ahí va la refriega Camargo, va regalando la pelota ahora. Falta, dice el árbitro del partido, Vergara. Infracción del coquimbano. Otro tiro libre que favorece al cuadro de Deportes Limache. Lo juega rápido. El pase profundo, rápido arriba. Se va cerrando en el fondo. Con golpe de cabeza consecutivo. Se queda juntando Meneses. No alcanza a llegar al otro costado Arturia. Va recuperando mitad de terreno. Por ahí va moviendo la pelotita Fuentes. Más atrás para Augusto Aguirre. Prolonga por derecho para Yerko González. Arranca por el otro sector. Va intentando la salida. Buscando presencia con Parot. Lo tiene el capitán. Cambio de juego de izquierdas a derechas, totalmente desmedido. Juega, repone el saque lateral Coquimbo Unido.
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1: Hoy junto a Pedro Pablo Paredes, a Pablo Enríquez. Y pues,
0: sí, está bien. Don Pablo Enríquez, sí.
1: Es que tanto Pedro, Pablo.
2: Sí, pues, Ricardo siempre me dice Pedro.
1: Claro,
2: sí,
1: pues. Entonces ahí nos confundimos y hoy día están juntos acá. Junto a Ricardo Fernández, junto a DJ Maskin, Don Enzo Gonzalvo, a nuestro director Luis Rojas Gallardo también, que va a estar acompañando los comentarios. Estamos en este partido que se está jugando Lucio Fariña. Son los primeros instantes del compromiso y están 0-0.
0: 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Y comenzó el partido entre Magallanes y Deportes Iquique.
1: Estaremos atentos a esa información. Mientras no les diga Pedro Picapiedra ni Pablo Mármol, todavía
0: claro,
1: no se
0: puede. Sí, pues, ¿verdad, pues?
1: Identificarlo. Toma la pelota al otro costado. Saludos para el Nico Ríos también, para Cristian Prieto, que estuvieron ayer. Don Roberto Calderón, que va a estar en la transmisión un rato más tarde, junto sí, a Carlos Fergueras también. Y a Roberto Griseño, el partido de Everton con Ojín en Rancagua. Arrancaba, intentaba meterse al sector central ahí. Intentaba, ¿sabes? Johansen, un remate sobre la portería que defiende hoy Claudio González. El balón se va afuera. Algo le reclama Parot al árbitro del partido, Vergara. No pasó nada. Juega, repone desde el fondo el equipo limachino.
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1: El Halcón González para rechazar del fondo. Hoy juega de verde, verde claro, el Halcón, que reemplaza a Borges, que está en el banco. No puede hacer buen pie por el otro costado. Se iba equivocando en la salida Marcelo Flores. Va recuperando Coquimbo mitad de cancha. Defiende bien el cuadro que dirige Riveros. Combina por derecha, la pierde otra vez. Arranca Johansen, se quiere abrir paso por el otro costado. La cambia por el medio. Por ahí va intentando meterse Rodríguez. Arranca en velocidad para Camargo. En el fondo está luchando la pelota. Se va mostrando el cuadro de Coquimbo Unido. Buena acción. Va buscando el centro.

0: Dentro, toman las marcas, Taparot quiere desprenderse de Johansen en el área, pero no pueden, porque sale defendiendo atrás Flores, sacó la pelota el cuadro de Limache, la echa profundo arriba, pero está bien ubicado en el fondo, por ahí se va abriendo, va manejando esas acciones el cuadro de Limache a través de Dylan Escobar, sacó la pelota en otro costado, se equivocaron, viene la contra, arranca el cuadro limachino, puede ser ahora, buena maniobra, mitad de cancha, uy, se le perdió la pelota, no la paró con cierta prestancia por ahí Menezes, pero sí recuperó, pasó Flores, se equivocó, va a recuperar la pelota en mitad de cancha el cuadro de Limache, deja salir la pelota Bobín Castro para que se transforme en saque de costado.
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0: A Flores otra vez, va a intentar por izquierda. Intentaba juntarse acá con Menezes, no entendió la jugada. Balón está fuera del terreno de juego. Va a reponer desde el fondo el portero Gonzalo Flores.
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0: Está abrigadito el técnico de Deportes Limache, con abrigo y todo, muchachos.
2: Sí, exactamente, un terno completamente negro, bien vestido ahí Víctor Rivero.
0: Habitualmente viste esas características Rivero, pero más con jersey, con zapatilla, el estilo bien, sí, ¿no? El técnico, pero hoy día está con abrigadito.
2: Elegante, Víctor, moderno.
0: Claro, en cambio Caputo, Pedro Pablo, está con más deportivo.
3: Sí, está más deportivo, usando el buzo tradicional de Coquimbo Unido. Se le ve más fresco a Hernán Caputo, no tiene frío, parece.
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0: Sacó la pelota profunda Flores, la pelota la va picando por el medio, la va recuperando a medias, no más Camargo. La toca por arriba, intentaba juntarse a Arturia, ajustada por derecha, no alcanzó a llegar. Va cerrando espacio, por allá la va luchando Yerko González, ante la marca de un rival que buscaba por ahí la presencia de Alejandro Azócar. Perdió la pelota, la va recuperando otra vez Johansen, que se trasladaba al otro sector, tocando con Azócar y más atrás para Camargo, manejando la pelota Camargo, cambia juego por derecha, tiene Zavala, la va a bajar Zavala, va a pasar por otro lado con González, pasó González ya, avanza Zavala, buena acción, se metió al área con Zavala, gana línea a fondo, el arquero pasó, estaba González, no llegó atento a empalmar en otro costado, alcanzó a sacar la pelota por el sector derecho con Yerko González, va buscando la presencia ahora, el pase largo, buscando para que vaya Castro, también quiera meterse otro hombre, pero ya que era Álvarez, intentó meterse, pero gana en la zona defensiva. No hay problemas en esa zona. Por ahí va desahogando, va sacando Cornejo. Cambió el balón ahora, pero se equivocan consecutivamente en mitad de cancha. Hay algunas imprecisiones. Juega un poco más a la contra el cuadro de Limache, el pase profundo. Uy, no, hay una pierna arriba de un hombre de Limache, de Castro, me parece, en la persona de Fernández. Le llama la atención Vergara, estoy en la cancha.
2: Sí, el 19, Daniel Popín Castro, que recibe la corrección de Manuel Vergara. Me parece que era un defensa de Coquimbo Unido, pudo haber sido Fernández, el capitán de Coquimbo, que recibe una pierna arriba de Daniel Popín Castro, que pudo haber sido perfectamente para tarjeta amarilla, por jugada peligrosa por lo menos.
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0: Yo creo que se salvó porque no es un jugador malintencionado. Daniel Castro entendió que había una jugada de fútbol, arbitró el partido y no lo sancionó en tarjeta. Solamente tiro libre, que ya lo jugaron. Va recuperando terreno en el fondo, por ahí va sacando Gasolo. Juega otra vez ahora por derecha. Alcanza a rebotar en Castro. Sale jugando de buena forma el bloque defensivo del cuadro pirata. Arrancando otra vez por otro costado. Por ahí maniobraba Dylan Escobar. Atrás para Gasolo. La abre para su compañero de saga, Manuel Fernández. Por izquierda tiene abierto el otro lateral, que es Cornejo. No va a pasar Cornejo. Prefiere jugarla ahora Fernández por el medio. Se quiere juntar por ahí con Cordero. El pase profundo ahora. El remate abajo. No trae inquietud para el portero. El meta Claudio González se queda con el balón ante el remate de Johansen.
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0: Avanza Flores, va centralizando la pelota en mitad de terreno. Por ahí va maniobrando Menezes, que se echa atrás. Cambia juego por derecha, trabado la pelota, no alcanza a llegar. Por allá Álvarez, tampoco llegó por el medio Arturia. Va ganando, reganando la pelota en mitad de terreno Fernández, la va tocando atrás. Va juntándose otra vez en zona defensiva. No quiene complicaciones Escobar y la combina atrás con el portero Flores.
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0: Juegan atrás consecutivamente, va tocando atrás de Flores, saca largo arriba el portero para buscar, hay un empujón que no lo cobra el árbitro del partido, porque no lo hubo, toca Johansen, se junta en la mitad de terreno, otra vez con Cornejo, otra con Johansen, está pidiendo Zavala por acá por derecha, va a venir el pase por izquierda, avanza Zócar, la va a esperar Johansen, llega Zavala, y en la boca del arco prácticamente, en área chica, eleva frente al pórtico que defiende González, el buen centro por izquierda, llegó destapado Cristian Zavala, se lo perdió Coquimbo Unido, estoy en la cancha.
3: Muy buena jugada de Coquimbo Unido, que inicia con un muy buen centro, el número 14 Salvador Cordero, que intenta cerrar el número 15 Cristian Zavala, se va por arriba de la portería, pero sigue avisando Coquimbo Unido.
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0: Y se llevó todos los retos el que marca Zavala, porque se le escapó de aquella marca Marcelo Flores. Los retos del capitán paró después de aquella jugada donde estuvo la apertura. La perdió el portero. Viene el gol de Limache, viene el gol de Limache, viene el gol, gol, gol, gol, gol, gol, gol, gol, gol, gol, gol. Álvarez, de Deportes Limache. ¡Gol! De Limache, Vicente Álvarez. Cuando se cumplía el minuto 9 del primer tiempo, el error garrafal del portero Flores, que quiere controlar con el pie, se le escurre la pelota y aparece Álvarez, se la quita y entra solito, solito nomás al pórtico para enviar la pelota al fondo de las mallas, será Lucho Fariña. 9 minutos del primer tiempo, Deportes Limache 1, cuadro Coquimbo Unido 0, errores defensivos, compartido entre los centrales y el portero, lo aprovecha Álvarez, lo gana Limache por 1-0.
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2: Y es que parecía un pivoteo inofensivo de Marcos Arturia, finalmente que alcanza a raspar el balón y se enredan Benjamín Gazzolo con el arquero Gonzalo Flores ahí de Coquimbo Unido, y un error que aprovechó muy bien Vicente Álvarez para interponerse, sacarse al arquero de Coquimbo y rematar a arco vacío. 1-0 para Limache, sí, que le gana Coquimbo Unido.
0: Sí, compartido los errores, porque claro, pensó Gazzolo que su portero iba a salir y hace una pantalla para que no pase el jugador de Limache, pase igual, pero Flores se confía en su compañero desde saga y ninguno de los dos resuelve, y aparece Álvarez y envía la pelota al fondo de las mallas cuando recién lo había tenido Coquimbo la apertura de la cuenta, muchachos, con esa entrada de Zavala que ahí va de nuevo. Sí. No pasó nada, Pedro.
3: Es inexplicable la falta de comunicación del número 2 Benjamín Gazzolo con el portero Gonzalo Flores, que se ve de un pivoteo inofensivo de Marcos Arturia. Estaba solo Benjamín Gazzolo para jugar con el portero, sin embargo esperó la pelota en el área y Vicente Álvarez, que estuvo muy vivito, estuvo metido en el partido, anotó el primero para Deportes Limache.
0: Ya iba otra vez Bobín Castro, remate, da rebote el portero Flores, pero no llega nadie a inquietarlo ahí. Están los primeros minutos del compromiso, lo está ganando Deportes Limache por 1-0 con gol de Álvarez.
1: 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Segundo error consecutivo de Flores en el campeonato, don Carlos.
0: Sí, recordemos que también lo tuvo contra Everton. Dio rebote y apareció Montiel y marcó el gol.
1: Aquí me parece más error de Flores, porque él tiene toda la panorámica. Sí.
0: Exacto, viene de frente a la pelota y no grita, y su compañero trata de evitar un poco que pase, que se desplace el jugador de Limache, y no salió el portero a tiempo y pasó nomás Álvarez. Toca la pelota, cuesta arriba el partido para Coquimbo Unido, la juegan los centrales, Gazzolo se va juntando con Fernández, va centralizando el juego en mitad de terreno, por ahí intentaba meter la pelota Camargo, más atrás ahora, va con Benjamín Gazzolo, la viene a buscar acá muy, muy atrás, por ahí la está pidiendo Zavala, otra para Gazzolo, Gazzolo para Fernández, está correteando por allá, intenta presionar Fuentes, tocó la pelota ahora, arranca Dylan Escobar, lo van derribando, no hay falta y se le afectó el partido, lo sacaron bien de aquella marca, va recuperando la pelota en mitad de terreno, la va sorteando atrás en el fondo, toca la pelota cuando intentaba salir Yerko González, rebotó la pelota en Azocra y se va fuera de la cancha, saque de costado que favorece al equipo limachino.
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0: Al servicio de costado, se dilata, se demora ahora recién lo ejecutan, buscando la pelota arriba, es alta, vamos a ver si la lucha la Arturia, también está por intentando meterse por el otro costado, hay un hombre que va al cabezazo que era Fernández, enviando la pelota fuera del terreno de juego, nuevo saque lateral que favorece a Limache.
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2: Paulo. Vicente Álvarez llega a su segundo gol en Liga de Primera, 10 partidos disputados, 2 goles para Alex San Felipe.
1: Oiga, una curiosidad, los que están con los minutos, con la regla sub-21 en los dos equipos, pertenecen a Unión San Felipe.
3: Son ambos formados en Unión San Felipe.
1: No, y pertenecen
3: Pablo Rodríguez y Vicente Álvarez.
1: Pertenecen además porque están prestados a estos equipos.
0: Bueno, San Felipe sabemos todo lo que hace en cuanto a contratación y todo. No se potencia como equipo ellos, pero potencia el resto.
2: Una de buen fútbol.
0: Claro, y para el negocio sobre todo. Lleva la pelota ahora el cuadro Limache. Uy, donde bueno, estaba todo invalidado. Estaba todo invalidado, se enoja Caputo con sus dirigidos. Juega, repone del fondo en tiro libre el equipo coquimbano.
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0: Oiga, es la primera vez. ¿A qué hora juega Cobreloa con Ranger hoy?
1: Cobreloa con Ranger, 17:30 horas.
0: Atento ahí, cuando estemos en la transmisión del partido Higgins con Everton, estarán jugando también ahí en forma simultánea. Es importante porque anoche partido San Marcos de Arica y Wander mantiene a un punto de ventaja el primer lugar.
1: Sí, señor, y ya que estábamos con Puerto Valparaíso, usted nos recuerda el tiempo y marcador, por supuesto.
0: 14 minutos del primer tiempo, lo está ganando Deportes Limache por 1-0.
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0: Y se viene el primer lanzamiento de esquina que favorece al cuadro pirata y es el primero del partido, el 1. Va a venir el lanzamiento correspondiente. Viene la orden ya del árbitro, señor Manuel Vergara. Toma precauciones en el Con González. También van las marcas en el área chica. Van los centrales arriba. Viene corriendo, va a venir el centro. Ahora ahí se detiene. Vamos a ver, está metido ahí Menezes marcando a Zavala. El portero González también. Se toma su calma ahí para buscar el centro. Va a venir la ejecución ya. Va a venir la orden del árbitro Vergara. Viene corriendo, la pelota se va cerrando. La pelota pasó, cruzó todo el área chica y se va por el otro costado. Al saque de fondo que favorece al cuadro de Deportes Limache.
1: Gol de Magallanes. Minuto 13 del primer tiempo. Aparece Gamalier Guzmán para marcar la primera cifra del partido. Magallanes 1, Deportes Iquique 0. 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
0: Le ha costado agarrar vuelo al cuadro de Deportes Iquique. Le ha costado al cuadro iquiqueño.
1: Lo Cantillana, está perdiendo Magallanes, ¿sí? Cantillana ganó su primer partido a Wanderers y ahí no ganó más.
0: Exactamente. Viene Zavala, busca por derecha ante la marca, arriba de Flores, viene el cabezazo, le ganaba la posición a Aguirre. Alcanzó a llegar primero el argentino enviando la pelota fuera del terreno del juego cuando intentaba llegar a ese centro Johansen. Se va al lanzamiento de esquina número...
3: Número 2.
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0: El centro arriba, el Alcor González, que la queda picando, la va recuperando el fondo. Va aumentando, se quedaba ahora, defiende bien la pelota ahora, la va comprando en el otro costado. Va a venir un remate abajo, la pelota que rebota en un defensor del cuadro de Deportes Limache. La va a recuperar atrás Fernández, estaba todo invalidado. No, hay un hombre que está caído, es el González, portero. Me parece que está complicado en el fondo el jugador del cuadro de Deportes Limache. Quedó algo contundido, muchachos.
2: Sí, quedó algo adolorido Claudio González. No logré percatar bien cuál es la acción que lo dejó tirado en el piso. Me parece que ya se pone de pie el jugador formado en las inferiores de la Universidad de Chile. Me parece que fue el centro, ¿no? Que tuvo un choque con Alejandro Camargo, con Johansen o con Fernández. Están los tres rubios, ¿no?
0: Camargo está peladito.
2: Con Manuel Fernández, que le da un toque en la parte de atrás. Pero y le queda Claudio González ahí en el piso.
3: Cayó mal, un toque ahí en la zona lumbar, yo creo que claro. La alega el Halcón González.
2: Claro, ya se pone en juego la pelota.
0: Oiga, no sé si está roto el envase o nuevamente se me dio vuelta en la caseta el vaso, el agua, mejor dicho. A buscando ahora, lo está ganando Limache 1-0. Va tocando la pelota al sector central, la va manejando por el otro costado. Dylan Escobar la echa atrás ahora. Ahí está Benjamín Gasolo. La solo con Fernández, la que venía a recoger Camargo, prefiere abrirla por izquierda para Cornejo. Poco requerido. Ahí está Juan Cornejo para Camargo. El pase largo buscando para Johansen, que se abre por izquierda. De la Zócar, al caso, una falta me parece, va a venir por la tarjeta, se la van a mostrar, me parece que sí, porque fue forma desmedida. Estoy contigo, porque para el lateral González la tarjeta, Pedro.
3: Así es, primera tarjeta amarilla del partido para el número 23, Yerko González, luego de una fuerte falta frente al número 11, Alejandro Zócar, que alega un poco más, permite un poco de alego para una patada en la zona del estómago, que fue bastante fuerte, y creo que puede llegar a ser revisada, sí, esa falta, porque cuidado. Fue una patada en el estómago con una pierna arriba bastante fuerte de Yerko González.
1: Y ojo que Yerko González viene saliendo de un castigo, fue expulsado en Católica y puede revisarse perfectamente esa acción. 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
0: Sigue resentido el jugador de Coquimbo Unido, le entró bastante fuerte. Ahí reclaman, seguramente algo estará esperando al señor Vergara, que le avisen del VAR, pero parece que no, solamente se va a quedar con la amarilla del jugador del cuadro limachino y esperando que se recupere Alejandro Azócar. Uy, pero eso era para Roja.
3: Sí, sí,
0: era para Roja directo. No, va al VAR, se va a ir expulsado. Se va a ir expulsado Yerko González, seguramente a los 19 minutos del primer tiempo. Oiga, va a revisar el VAR el árbitro.
3: Segunda expulsión consecutiva para Yerko, sí, González.
1: Anda por ahí con Carrasco Deportes Concepción. Que Carrasco lleva 3 expulsiones consecutivas. Y esto para mí va a ser expulsado.
2: No, sí. Mire esa imagen, la imagen que nos muestran en los monitores ahora que está viendo en el VAR ahí el señor Manuel Vergara, es la prueba.
0: Despreocupado,
2: la
0: el
2: prueba
0: balón.
2: De que es rojo.
0: Despreocupado totalmente el balón, porque el balón no está ni para la caída de la cabeza, nada, sino que va con la pierna, tratando de evitar que el jugador lo vaya a encimar. Yo creo que se va a ir expulsado Yerko González.
3: Es inexplicable cómo puede saltar así Yerko González con una pierna arriba en el estómago.
1: Jugador formado en Santiago Wanderers, Alejandro Azócar, recordemos.
3: Y Yerko González en formado San Felipe, creo, ¿no?
2: En O'Higgins, de Rancagua.
3: Ah, viene de San Felipe, ¿no?
1: Sí, él viene de San Felipe, pero él es formado en O'Higgins.
3: Hay mucho ex Unión San Felipe, está Benjamín Gazzolo en. Sí. Y Alejandro Azócar también creo que era ex
1: también
3: Unión
1: San Felipe. Claro, cuando quedó libre de Wander pasó a Unión San Felipe.
2: Bueno, oiga, y Yerko González le hace señas preguntando ¿y cómo voy a saltar? Pero me parece insólito, la pierna totalmente levantada, el estómago de Azócar.
1: Yo no sé qué tanto demora Vergara en todo caso, porque para mí
0: es que la pierna flexada lo delata, porque puede saltar con las piernas abajo, no con la pierna hacia el lado. Ahí yo creo.
1: A ver, escuchemos. Don Manuel Vergara, a ver si podemos escuchar, amigo Maskin.
4: El jugador número 23 blanco realiza un movimiento adicional con su pie. Juego brusco grave. Tarjeta roja.
1: Ya, listo. Expulsado. Claramente, segunda vez que es expulsado Yerko González y otra vez Limache se queda con 10 Carlos Campos.
0: Sí, ¿y la amarilla se la borramos?
1: Sí, pues. Se roja directa.
2: Borramos amarilla, ponemos roja.
1: Esto le va a significar 2 partidos de suspensión porque además ya venía saliendo de una expulsión ante Católica.
0: 21 minutos del primer tiempo, se va expulsado Yerko González. Le da la explicación y todo, pero está claro, está clarísimo, la acción era así, lo entiende, yo creo, el técnico Rivero, porque saben que la jugada fue con esa situación y no sé. Claro, obvio, muchachos, a lo mejor no tiene la intención de pegarle al rival, él, pero va con la pierna amenazante y contacta al rival, y eso es falta y es expulsión, está clarita.
2: Absolutamente, y lo explicó el árbitro Manuel Vergara, que hace un movimiento adicional con su pierna, que significa la patada a Zócar de Coquimbo Unido. Me parece que totalmente justificada la expulsión de Yerko González, que suma, como dijeron muchachos, su segunda expulsión en el torneo.
3: Y es otro partido que se condiciona Deportes Limache ahora con uno menos desde el minuto 20. Va a ser un partido complicadísimo para el conjunto de Víctor Riveros.
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0: No se conforma Yerko González, reclama por qué, pero ya está determinada la infracción, se va un poco airado, pero tiene que entender, yo creo, con la cabeza más fría, tiene que entender que la jugada fue de esa forma, por mucho que no haya tenido intención, pero contactó al rival, y ahí está el problema. Lo dijo clarito el árbitro. Con un hombre menos a partir del minuto 21, entonces, de este primer tiempo, lo sigue ganando Deportes Limache por 1-0 a Coquimbo Unido.
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0: Se perdieron algunos minutos, ahí
2: se,
0: patea.
2: Se enoja y patea un balón.
0: Patea un balón, ahí también González, no se conforma.
1: Eso le da sin eso le puede ir al informe, ¿eh?
0: Va al informe también, le puede aumentar. Ahí viene Coquimbo. Hay un remate trabado, la pelota queda picando. Se va a transformar en saque de costado que favorece al cuadro pirata, que a partir de este instante juega con un hombre más en la cancha del Lucio Fariña.
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0: Tendrá que mover sus piezas el técnico Riveros para cubrir esa zona, el lateral derecho sobre todo, en ese instante. Ahora, uy, ahora hay otra jugada, hay una mano ahora, me parece. No.
2: Acción hacía, natural, me parece.
0: Claro, detenía un poco el cronómetro el árbitro, pero solamente no hubo absolutamente nada. Siguió el juego. Atrás la tiene el portero Flores. Toca contacto ahora para que busque la salida a través de Manuel Fernández. La va centralizando con Alejandro Camargo. La tiene Camargo. Cambia por derecha. Por acá se va mostrando. En este lado Dylan Escobar. La toca Escobar. Va centralizando para Camargo. Ahí busca la salida con Fernández. La va tocando de inmediato. Arranca en velocidad. Se quiere meter por el otro costado a Soca. Avanza por el otro costado. Se va cerrando ahora. Buena acción de Rodríguez. Toca para la derecha. Por acá está Escobar, la está pidiendo Zavala, para él va el envío, arranca Zavala, la toca otra vez para Escobar, se metió Escobar por derecha, se va cerrando Menezes, se le escapó nomás, la tiene ahora bien Menezes, se rehizo atrás, sale jugando ante tres jugadores Menezes, hay buen jugador ese, ahora lo toman a Menezes, falta, hay infracción, la persona de Jan Menezes, del infractor fue Rodríguez, tiro libre que favorece al cuadro limachino.
1: 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Hay una tarjeta amarilla para alguien del Banco de Limache, muchachos.
2: Puede haber sido perfectamente para Víctor Rivero, me parece que fue la tarjeta amarilla luego de una serie de reclamos sobre el árbitro Manuel Vergara.
0: Vamos a confirmarla porque como que lo hace...
2: asistente quizás.
1: No, es para el flaco Leiva.
0: El flaco Leiva, sí. Para Cristian Leiva, la tarjeta amarilla. Ahí estaban reclamando y después explicar a Rivero que se calmaran sus colaboradores. Para Leiva fue la tarjeta amarilla. El centro arriba, busca el cabezazo, se va pasando de largo al otro costado Camargo y se va metiendo otra vez el remate de Castro a las manos del portero Flores. Se quedó con la pelota, rápida salida por izquierda Juan Cornejo, maneja la pelota Cornejo, tiene que acomodarse para la zurda, va a enviar el pase largo seguramente, la tiene Cornejo, prefiere jugarla cortito por el medio, por ahí interviniendo Cabrera, va tocando la pelota otra vez, intentaba el balón, era Cornejo. Está Cornejo, Cabrera está en la banca, va buscando el otro costado, arranca en velocidad, quiere meterse por allá en el otro costado. Buena acción, corre Cornejo otra vez, se metió nomás, con la zurda maneja la pelota, lo van derribando, falta. Lo derriban ahí cuando entraba por lo menos un metro antes del área, penetraba por allá, intentaba llegar por el otro sector, Alejandro Azuela, la pelota se va al tiro libre que favorece al cuadro de Coquimbo Unido.
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2: Y la falta fue de Misael Llantera, el 25 Deportes Limache, que sí. Me parece que es el que toma la posición del lateral por derecha en este momento. Queda con 2 en el medio campo de Deportes Limache, con César Fuente y Jan Menezes, y la línea de 4 conformada por Llantén, Aguirre, Parot y Flores.
0: Otro día Llantén jugó en esa posición y hizo agua frente a Deportes La Serena. Claro, vamos a ver si hoy día está clarito. Va a venir el tiro libre otra vez de Cornejo, va a venir ejecución de Juan Cornejo, le pega, sigue reclamando Menezes ahora, le toma la distancia, la mete al partido, está mediando.

0: Facundo Peraza marca la segunda cifra del partido. Magallanes 2, Deportes Iquique 0.
1: Ahí estaba Magallanes, está ganando Iquique 2-0, el cuadro al carabelero. Acá está ganando Limache 1-0 con hombre menos en la cancha, va metiendo la pelota Flores. Arranca en velocidad, la va tocando atrás ahora. Por ahí se está ubicando, que viene a buscarla muy atrás Meneses. Más atrás para su compañero Saca Parot y este cero propio para su compañero Aguirre. Más atrás para el portero con el halcón Claudio González. Va a sacar González, el zapatazo largo arriba a buscar un cabezazo, no alcanza a meterse en el balón. La va recuperando el cuadro de Limache en mitad de cancha, otra vez de Augusto Aguirre. La juega cortito, se abre de pierna. Un hombre que está tendido ya bastante complicado, me parece que es Álvarez. Toca la pelota al sector izquierdo, por acá intenta Meneses, va a intentar el otro costado, la está esperando Popín por el medio, la tiene ya Meneses, buena acción, pero rompió todo. Por acá iba saliendo de buena forma, arranca por ahí Cordero, lleva la pelota otra vez, se va recuperando Limache entre el fondo ahora, se defiende bien. Tocaron para Takechi, hay un taco espectacular, pero no estaba atento Popín Castro. La pelota se va afuera de la cancha, no alcanzó a meterse un hombre ahí, ahora sí el balón está afuera. Balón fuera de la cancha, va a tener que ser atendido por allá Álvarez, que está hace rato caído. Estoy con la cancha.
2: Sí, el goleador de la jornada, Vicente Álvarez, está tendido en el piso. Ya Manuel Vergara va a ir a revisar al jugador ex Unión San Felipe. Ahí está, me parece, muy adolorido y puede ser un cambio en el Deportivo Limache. Me parece que es el codo, la parte donde que le duele ahí, sí, sí, luego de un choque con Benjamín Garzolo, me parece, Pedro.
3: No, con Manuel Fernández.
2: Con Manuel Fernández.
3: El capitán de Coquimbo.
2: Claro, y cae y me parece tiene un resentimiento en el brazo ahí. Vicente Álvarez, y puede significar el primer cambio para Deportes Limache.
0: 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Tiempo de juego, Puerto Valparaíso, don Carlos.
1: 28:30 el primer tiempo y lo está ganando Limache por 1-0.
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1: Puede ser una luxación, puede ser, sí, algo grave el jugador de Limache, Pedro.
3: Sí, alega mucho en la zona del todo, una torcedura, una luxación, como dices tú, Carlos. Está bastante resentido el número 15, Vicente Álvarez, y yo creo que va a pedir el cambio. Y no sé qué alternativas tiene Víctor Riveros para ese puesto, Pablo. Sí.
2: Claro, tiene a Carlos Morales, a Joaquín Montesinos y a Facundo Marín, me parece que son las opciones más obvias en, como en la posición por posición. Pero algo que le puede complicar a Deportes Limache, ojo, que Vicente Álvarez era el jugador que estaba sumando minutos sub-21 en esta ocasión.
0: ¿Y tiene alguien en la banca, no,
2: tiene,
0: Pablo?
2: Tiene a Vicente Vargas, que me parece que es el único, sí, sub-21 que tiene, sí, Deportes Limache, sí, en el banco sub-21. Sí, ahí tiene que sumar minutos Limache, porque con los 30 parciales de momento llega a los 475, nomás muy lejos de la meta de los que le faltan 1445 minutos a Limache.
0: Y los únicos que han sumado minutos sub-21 son Moya y Álvarez, nadie más, porque este chico Vargas no ha sumado.
2: Volvió, me parece, Álvarez.
0: Así es. Relata Carlos Campos.
1: Claro, un poco contundido en su brazo izquierdo, pero tendrá que ser evaluado. Hay jóvenes cuando están todavía con la adrenalina, con todo el cuerpo calientito, no sienten mayormente aquello, pero después cuando se enfrían, ahí vienen las preocupaciones. Será revisado seguramente, porque si te fijas va con el brazo un poquito ahí complicado. Toca la pelota Coquimbo, que está buscando la paridad con un hombre más en la cancha, la perdió ahora. Ahora Limache jugará de contra, arranca en velocidad, buena maniobra de Arturia, quería juntarse con Castro, rompe del fondo la pelota, sacándola por acá Gasolo, no alcanzó a llegar Zavala. Balón fuera del terreno de juego, va a reponer en saque de costado el equipo limachino, que gana el partido por 1-0.
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1: Sacó la pelota profundo, alto, arriba, la va recuperando otra vez, el pase alto, intentaba meterse al otro costado, la está luchando por izquierda, prefirió dejar el bote para que el balón fuera de la cancha. Escobar ante la marca de Popín Castro, va jugando de inmediato atrás en el fondo, va recuperando la pelota en la salida, la solo, lo va en compañía de su compañero de saga, Manuel Fernández, el capitán Fernández, lleva la pelota Fernández, la cambia por izquierda. ¿Cuántos años ya Fernández, el fútbol chileno ya?
0: Llegó el 2014 a Deportes Concepción, sí, y este es su segundo paso por Coquimbo, porque antes había tenido uno por allá por el año 2016, me parece.
1: Estuvo en Auda también mucho tiempo.
0: Sí, en Auda y en Unión Española, sí.
1: Exactamente.
0: Amarilla.
1: Ahora hay una tarjeta amarilla para el jugador Rodríguez. Le reclama por qué, le dice al profe, pero se la gana la amarilla. Estoy contigo en la cancha.
3: Primera tarjeta amarilla para Coquimbo Unido, para el juvenil Pablo Rodríguez, luego de un pisotón frente al número 16, Jan Meneses.
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1: Sí, esas son jugadas que... son faltas. No sé, muy la amarilla, pero yo creo que pesó más a quien le hizo la falta, Rodríguez. Un jugador joven, que le hizo la falta a Meneses. Le muestro la amarilla para que tome conciencia, yo creo que el árbitro le dijo, por ahí pensó. ¿Hay un remate largo? Sí, muchachos.
2: Sí, fue una amarilla que yo creo que más que nada fue por repetición de faltas. Le hizo dos faltas seguidas a Jan Meneses y ya yo creo que a la segunda ya le muestra la tarjeta al juvenil al número 18, Pablo Rodríguez.
3: Quizás ninguna de las dos era para amarilla, pero sí se puede considerar que fue amarilla por repetición.
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1: Ahí va otra vez el cuadro de Coquimbo Unido buscando por derecha con Zavala. Ante la marca de Flores, la hace pasar Zavala. Se quiere meter por el medio, no alcanzó a llegar un hombre que reclamaban algo. Solamente el saque de fondo que favorece al cuadro de Deportes Limache, que está ganando el partido por 1-0. ¿Algún comentario, muchachos, compartido entre Pablo y Pedro para este primer tiempo y el triunfo parcial?
2: A pesar de que Coquimbo Unido está con un hombre más, no se ha notado mucho la falta de un jugador de Deportes Limache. Coquimbo no ha podido atacar muy bien, se ha cerrado bastante bien en el fondo de Deportes Limache y no ha dejado entrar a Coquimbo Unido. Sin embargo, este partido le falta todavía bastante, así que se puede transformar en un aguantar de tiempo de Limache por bastante tiempo.
3: Yo creo que Limache va a tener que ver cómo oxigenar muy bien a los futbolistas, porque claro, va a estar con un futbolista menos por el resto del partido y en una expulsión innecesaria. Limache, eso sí, ha podido tener una buena posesión del balón, ha podido tener harto la pelotita en estos momentos, pese a la expulsión. Sin embargo, va a tener que encontrar la fórmula Víctor Rivero para retener el resultado.
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1: Llegaba al fondo el cuadro de Limache, la pelota estaba fuera del terreno del juego, no alcanzó a posicionarse ahí. La juega en el fondo el equipo de Coquimbo, que está perdiendo por 1-0, pero está jugando a partir del minuto 21 con un hombre más ante la expulsión de Yerko González. Va tocando en mitad de terreno, por ahí va luchando el balón, se da la media vuelta, la maniobra de Rodríguez tocando atrás para su compañero de saga Fernández, el capitán Fernández con Gasolo, lo sorprende un poquito, tiene que ir a buscarla más allá de la zona defensiva. Tocaron corto por el medio para Johansen, la quiere luchar ahora, la va a recuperar por otro costado, no alcanza a llegar por otro sector, intentaba juntarse Escobar, va recuperando Castro, emprende la marcha, se saca uno, se saca dos de encima, no lo entiende Arturia, salió airoso, traga solo, toca otra vez de la pelota profunda, ahora Rodríguez que se queda sin el balón, lo va encimando, le va sacando la pelota Meneses, la tiene Meneses, le punteó la pelota ahora, pero no alcanza a llegar tampoco Zavala, se cierra bien defensivamente Flores, ampara el portero Claudio González.
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1: Juega Cornejo, mitad de cancha con Cordero, Cordero con Azúcar con Cordero, la toca Cordero, la está pidiendo Camargo, prefiere jugarla por izquierda para Cornejo, aguanta otra vez, va a sacar el centro arriba, va a intentar presencia ahora, la está pidiendo Johansen por el medio, el centro pasado, arranca Cornejo, le puede pegar de ahí, prefiere jugarla corto con Cordero, se va metiendo Escobar, alcanza a cerrarse Aguirre, Augusto Aguirre, envía la pelota fuera del terreno de juego, saque de costado que favorece a Coquimbo.
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1: Ya jugó en el fondo, por ahí maniobra otra vez, ahí intenta por izquierda Cornejo, constante centro buscando, le salió la pelota recta a las manos del portero González cuando remetía Johansen, también llegaba Zócar, el balón lo tiene el portero de Deportes Limache.
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1: Va intentando la salida a mitad de cancha. Por ahí la tiene Meneses. Meneses con Flores. Ante la marca Zavala. Otra para Meneses. Maniobra ante Camargo. Les gana Camargo. Se le pierde la pelota a Meneses. Decía saque Meneses a favor de Limache. No dijo el árbitro. Tocaron de inmediato para Salvador Cordero. Hay una falta. Hay un desplazamiento ilícito de Castro. Y es el tiro libre que favorece al cuadro de Coquimbo Unido.
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1: Ya jugó el otro costado. Por ahí va intentando la salida otra vez. Intenta por el otro costado. Se va metiendo de buena forma. Llega Cordero, no llegó Johan, se llegó Aguirre sacando la pelota. Yo decía por el lado de Yantén que no siente mucho la marca. Está entrando el cuadro pirata, sobre todo entre Zócar y Cornejo, que este último se ha convertido en un abrelatas. Ahí está Zócar, busca el centro pasado. Se va a mostrar por acá Escobar ante la marcación de Castro, que viene a auxiliar. La tiene Escobar, va retrocediendo para Gasolo. Gasolo, bien, lo que hizo Gasolo como eventual lateral derecho. El centro arriba, no alcanza a llegar mano. Hay una mano. La van a volver seguramente. La reclama todo Coquimbo. Va sacando la pelota otra vez. Arriba Meneses, la contra para Popín Castro. Se quiere meter Castro en la marca. Gasolo ganó bien este último. Se defendió bien sacando la pelota. Era Escobar. Tocando en otro sector ahora. La abre por izquierda. Por allá intentando la salida otra vez el cuadro pirata. Ahora la va recogiendo en mitad de cancha. Enhebra el fútbol Cordero. La cambia por izquierda otra vez. Por ahí avanza Cornejo. Se quiere meter Cornejo. Se equivocó. Buscaba Cordero. Se desconectó en esa zona. Sale atrás en el fondo como puede Fuentes. Y ahora le van a reclamar todo. Muchachos, estoy con ustedes. ¿Fue penal o no fue penal? La mano yo creo que fue clara. Tendrán que verla bien. Un codo. No creo. No da para penal, yo creo.
2: Yo creo que es una mano más natural de César Fuentes, que al final del recorrido recoge el brazo, le pega en el codo que estaba pegado al cuerpo, así que no se cobró nada y sigue el juego en el Lucio Fariña Fernández.
1: Viene el centro, ¡gol! Autogol, me parece, de Parot. ¡Gol de Coquimbo Unido! Fue rápido, decían, por el lado derecho de la retaguardia limachina. Están todas las complicaciones. Llegaron a línea de fondo, sacaron un centro ras de piso. La esperaba Johan, se la esperaba Zócar. Pero aparece la pierna de Parot, envía la pelota al fondo de las mallas. Cuando se cumplían los 39 del primer tiempo, el autogol del Alfonso Parot para el 1-1 de Coquimbo Unido. Coquimbo Unido 1, Deportes Limache 1. Autogol de Parot, lo empata el cuadro pirata.
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2: Cuando todos estaban pidiendo el penal para Coquimbo Unido, se avivó el lateral izquierdo Juan Cornejo, que jugó en largo para el número 9, Nicolás Johansen, que se lleva la marca, tira un centro al medio, el número 24, Alfonso Parot, en propia portería, marca el 1-1 para Coquimbo Unido. Limache 1, Coquimbo Unido 1.
0: 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Relata Carlos Campo.
1: 1-1 el partido. No sé si se veía venir o no, pero por el lado de la marcación de Yantén, donde reemplazó al expulsado González, por ahí están todos los problemas. Y él lo entendió así Coquimbo Unido y empezó a pasar hasta que esta última pasada se convierte en autogol.
2: Sí, el tándem que está haciendo Salvador Cordero, Juan Cornejos y Alejandro Azócar le está costando mucho a Deportes Limache, a Misael Yantén específicamente, porque no tiene alguien que lo acompañe en esa marca. Está muchas veces 3-1 y le está costando mucho a Deportes Limache por esa banda.
3: Y es que lo dijo en parte Carlos, el ataque por la banda derecha ahí de Deportes Limache, cuando hay amarilla, me parece, para Benjamín Gazzolo en Coquimbo Unido. Pero para cerrar la idea, claro, queda muy endeble la marca por la banda de Deportes Limache. Luego la expulsión de Yerko González, va a tener que buscar variantes Víctor Rivero. Quizás puede pasar a una línea de tres entrando Axel Alfonso, o tratar de mover algunas piezas, porque ya ha dado crece en Misael Yantén, que no rinde muy bien en esa posición.
1: Hubo un momento en los comienzos de temporada, ¿te acuerdas, Ricardo, que utilizaba ahí a Montesinos más atrás también?
3: Sí.
1: No como lateral, porque tenía siempre a Yerko González, pero cuando pasaba uno, Montesinos se retrasaba y marcaba.
3: Exacto.
1: ¿Y qué ha pasado ahora? Al no tener a González y al no sentir la marca Yantén, ha pasado a Zócar y ha pasado por ahí constantemente Cornejo y no le doblan la marca.
0: Y es lo que sucedió ya el partido pasado en Deportes La Serena, que la verdad es que se dio muy mal en ese sector la defensa de Deportes Limache. Y además que también hay hombres que están pasando por un bajo momento, entre ellos Montesinos, que por algo ha perdido la titularidad. Magallanes 2, Deportes Iquique 0, ya en 38 minutos. 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
1: Va intentando atrás, Parote, el hombre del autogol. La pelota va arriba, la quiere luchar Asturias, no puede. La recupera Castro, se mete al área, va a pasar ahora a Flores, viene para él el centro. La pelota que rebota el hombre y se va al córner. Lanzamiento de esquina, rebota en Zavala. Primero me parece que parece al cuadro limachino, muchachos.
3: Número uno para Deportes Limache.
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1: Va el lanzamiento de esquina que favorece al cuadro de Deportes Limache. Manila orden del árbitro del partido, que ha conducido bien hasta el momento. Claro, con la expulsión y todo. De momento, Don Manuel Vergara, bien metidito en el partido. Va a venir el lanzamiento de esquina. La orden después el otro costado, muy larga. No fue bien ejecutado. Se complica solo. Subieron todos los centrales. ¿Para qué? Quedaron botados en el otro costado. Uy, ahora se confía Yantén. No se decidía. El costero González tiene que sacar la pelota. ¿Cómo viene? Fuera del terreno de juego. Al saque lateral. Oiga, ese. Qué mal jugado un córner.
3: No, pocas veces se ve un córner tan mal jugado que terminó en saque de banda a favor de Coquimbo Unido y complicándose Deportes Limache en su lado de la cancha.
1: Y ahí va Zavala, echa a correr la pelota, se va cerrando bien, que ha auxiliado toda la tarde al marcador izquierdo Menezes. Toca el pase profundo, largo, para que vaya a lucharla por allá el Popín Castro. Arranca esa Arturia, se quiere meter, puede ser el segundo. Se lo perdió Limache, porque ahora sí salió presto el portero Flores. Cuando entraba Arturia, se cruzó Cornejo y también Flores. El pase que metió Menezes arriba al área, se confundieron los centrales, entró prácticamente para pegarle a la pelota, y entre Fernández, entre Cornejo, que alcanza a puntearle en la salida de Flores, se salvó la valla coquimbana. Estoy en la cancha.
3: Exactamente, un muy buen pase de Jan Meneses al espacio, que Marcos Arturia pivotea muy bien, combate con Manuel Fernández y con Juan Cornejo. Finalmente encaminó saque de fondo el árbitro Manuel Vergara, pero estuvo muy bien ahí Marco Arturia pivoteando y reteniendo el balón y casi poniendo el 2-1 a favor del Limache.
2: Y se hizo la jugada solo.
1: Sí,
3: absolutamente solo.
1: Aguantó, pero el acierto fue de Cornejo también, que lo cruzó justo oportunamente para no dejarle opciones. Ahí va Limache otra vez, busca la contra, se va Castro por derecha, tiene Popín Castro, bien, se resuelve atrás sacando la pelota Gasolo. Cambió juego por izquierda para Juan Cornejo, de preferencia busca la salida, cambia juego de izquierda a derecha, por acá ve a Dylan Escobar, adelanta la pelota, pero se la ganó primero Menezes, no había nadie acompañándolo, no estaba acá, reclama Menezes, ¿por qué no está atento su compañero? Perdió la pelota, lo va recuperando Camargo en esa zona media, toca otra vez por la abre por izquierda para Soque, y va a pasar Cornejo una vez más, va a pasar Cornejo, prefiere el centro a medio para Johansson, a pie firme, devuelve Aguirre, golpe de cabeza, va recuperando la pelota en mitad de terreno el Camargo con Cordero, ahí la tiene Cordero, le devuelve a Camargo y se juntan los dos, Rubio y el peladito, porque atrás Fernández largó, no estaba atento Cornejo. Saque lateral que favorece a Deportes Limache.
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1: 44 minutos ya del primer tiempo y están 1-1.
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1: Al servicio lateral el cuadro de Deportes Limache, va jugando de inmediato Misael Yantén. Va buscando arriba la pelota, se queda pegadito abajo Arturia, no puede, el balón le llega tranquilamente a Camargo. La toca a mitad de terreno para Cordero, la va retrasando para Cornejo. Ahí la tiene Cornejo, la va centralizando para Gasolo. Busca la salida a Gasolo, le dice ábrete, le dice a su compañero Escobar. Por acá viene Escobar presionado por Castro, prefiere jugarla apuradito para Gasolo. Está hace lo propio con Escobar, ahí está, se confundía Escobar. Le entró fuerte Arturia, falta, dice el árbitro del partido. Juega Coquimbo Unido.
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3: Carlos, te cuento que 5 minutos más de propina dio Manuel Vergara para este partido en el estadio Lucio Fariña Fernández.
1: Correcto, 5 minutos más adicionales de este primer tiempo. Claro, por los jugadores que tiraron el piso, la expulsión misma que se dilató mucho, los reclamos de González. Ahí están los 5 minutos. Tocó Zavala, se va juntando por el medio, se equivocaba en la entrega, alcanza a cruzarse oportunamente en el fondo el defensor Flores para enviar la pelota fuera de la cancha, el saque costado que va a ejecutar inmediatamente el cuadro de Coquimbo. Ya lo hicieron ya para Escobar, alcanza a trabar Menezes, la pelota queda picando, un golpe de cabeza, quiere sacar Fuentes, va luchando la pelota por el medio ante la marca, le entró la pierna arriba de Castro, contactó la cara de Escobar, reclama a la gente de Coquimbo Unido, se para el fútbol. ¿Qué vieron ustedes, muchachos? muchacho.
3: Sí, el árbitro de, en primera instancia dictamina saque de banda a favor de Deportes Limache y le dice a Escobar que se levante. Le dice que no fue nada, que no exagere. Y me parece que pudo haber habido un toque, pero me tampoco como para... No sé, no sé qué opina Carlos.
1: También segunda otro... jugada de Castro que le da,
3: sí,
1: la cara.
3: Sí, juega peligrosa, sí.
2: Sí, es otra vez que hace un movimiento adicional Castro y que le alcanza como a rozar un poco el rostro ahí a Salvador Cordero.
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3: Siguiendo la filosofía del siga-siga del árbitro Manuel Vergara.
1: De todas maneras, deja jugar, va tocando por izquierda otra vez, ahí apareció Cornejo, va tocando la pelota por el medio, se va maniobrando al otro sector, por ahí tiene la pelota, estaba adelantado, sí señor, había un hombre que estaba adelantado arriba, tiro libre que favorece en el fondo de las posiciones al cuadro limachino.
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1: Otra vez perdió la pelota Coquimbo a mitad de terreno, la va recuperando por esa zona, avanza Yantén que se va moviendo por el medio, la toca por derecha otra vez para Álvarez ante la marca de Azócar, toca cortito otra vez, por ahí va luchando en el cuadro de Machino, buena maniobra de Yantén que se metió por el medio, va intentando presencia otra vez, la va cambiando atrás para Fuentes, es Parot que se adelanta, la tiene Alfonso Parot, el capitán, para que vaya buscando por el medio Vicente Álvarez, se da la media vuelta, es Popin Castro que está maniobrando, no le pueden quitar la pelota, prefiere jugarla por el medio para Yantén, arranca por derecha para Augusto Aguirre, la tiene Aguirre, cambia juego, la cambia de sector izquierdo para Flores, de primera le pega arriba a Flores, la pelota se va a ir fuera del terreno de juego, claro, la atrapa el portero, el otro Flores, el jugador Gonzalo Flores, el portero, pero fuera del terreno de juego, juega, repone del fondo el equipo coquimbano.
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1: Ya estamos en los 48 minutos del primer tiempo, le quedan dos a este partido, en su primera mitad ya están 1-1 en el Lucio Fariña Fernández de Quillota, arranca en velocidad, por acá la tiene Menezes, está esperando quien se mete, se metió un hombre bien ahora y que se va a llegar Álvarez, se cerró oportunamente allá cerrándole el paso por el sector izquierdo Cornejo, sale jugando rápidamente el cuadro que dirige Caputo, manejando la pelota con Cordero, mitad de cancha para Camargo, cambió por derecha, va a pasar Zavala, ahí la va reteniendo Zavala, pasó Dylan Escobar, buena acción de Zavala, dejando atrás la marca de Marcelo Flores, tocaron por derecha para Escobar, Escobar para Johansson, Johansson para Escobar, la tiene otra vez, intenta meterse, no alcanza a llegar, va recuperando Escobar con dificultades, Limache en el fondo, ahí se le pierde la pelota a un defensor tocando, pero ahora sale bien Augusto Aguirre, buen jugador, tiene buena salida, tiene buen pie, no alcanzó a fincharla por allá Castro, se la robó nomás, la solo, pero ahora sí la recupera Popín, se quedó arriba el jugador Aguirre, echa la pelota a picar ahora, a correr en velocidad, le falta un poco, se va cerrando Fernández cuando intentaba meter Arturia, balón fuera de la cancha, saque lateral que favorece a Deportes Limache.
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1: Me parece que va a ser la última jugada del partido. Estamos en los 49:30. Va a venir el saque lateral que favorece al cuadro limachino a la orden del árbitro Vicente Álvarez. Vicente Vergara, digo. Va a sacar el centro arriba. Flores buscando por el otro sector, se eleva de buena forma sacando la pelota como viene el fondo coquimbano, va recuperando Parot, la echa por el medio, por ahí la va luchando Fuentes, tiene que retroceder para el portero Claudio González, miren dónde está Claudio González, ahora sí, el pitazo de Manuel Vergara indica que los primeros 45 más 5 del primer tiempo han concluido en el Lucio Fariña Fernández de Quillota en igualdad 1-1, lo están igualando Deportes Limache con Coquimbo Unido, movimiento al marcador a los 9 minutos, abrió la cuenta Vicente Álvarez ante un error defensivo que favoreció para el cuadro limachino, lo igualó a los 39 con autogol de Alfonso Parot, el cuadro Coquimbo Unido. Se van al descanso, 1-1 la cuenta en Quillota.
0: Y también se van al descanso en la primera vez, Magallanes 2, Deportes Iquique 0.
1: Y yo también.
0: Así es, fue el relato de Carlos Campos para estos primeros 45 más los 5 adicionales que se han disputado entre Deportes Limache 1, Coquimbo Unido 1 por el torneo de la primera división. Al regreso de esta pausa comercial, estaremos con comentario.
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0: Esto es Golazo, no se ve radio a través del 103.5 FM. Fíjese que me aportaba un auditor, creo, Luis Ibáñez, que Vicente Vargas es un joven que está prestado de San Luis. Nos aportaba ahí en el chat de del canal de YouTube de Golazo, Pablo. No sé si puedes leerlo ahí.
3: Sí, claro, no. Ahí Luis Ibáñez ponía buen jugador Vicente Vargas. Vicente Vargas, ex San Luis, juega de extremo izquierdo y de volante mixto.
0: Claro, pertenece a San Luis de Quillota, efectivamente está prestado a Deportes Limache. Claro, sabemos que Deportes Limache no tiene muchas divisiones en menores todavía, porque recién es un club en formación. Pero, ¿sabes? Vamos a escuchar el comentario de nuestro director Luis Rojas Gallardo de lo que ha sido este primer tiempo entre Deportes Limache 1, Coquimbo Unido 1. Adelante, Luis.
8: 1-1 finalizado el primer tiempo acá en la ciudad de Quillota para el cuadro de Coquimbo Unido y el local, el elenco de Deportes Limache. Ha tenido más la pelota el cuadro visitante, el cuadro de Coquimbo, que salió presionando desde el primer minuto. Se creó algunas opciones hacia la portería defendida por González, si bien no fueron tan claras, por lo menos demostraba la intención desde el comienzo del elenco visitante de intentar quedarse con los 13 puntos acá en Quillota. Sin embargo, un error tremendo compartido, entrega solo, pero fundamentalmente del portero Flores, que iba de frente a la pelota, permite la apertura de la cuenta para el cuadro de Deportes Limache, que tuvo algunos instantes donde logró desenfocar futbolísticamente al cuadro de Coquimbo Unido después de ese error defensivo tremendo. Es el segundo ya que ha participado en las últimas jornadas el portero Flores. Ustedes se acuerdan que también tuvo responsabilidad en el gol con que le empató Everton de Viña del Mar cuando jugaron en Sausalito. En fin, siguió Coquimbo presionando, lo cual se agudizó luego de que el cuadro de Limache quedara con un hombre menos, hasta que llegó, desafortunadamente para Deportes Limache, el empate a través de una desafortunada jugada por parte de Parot. De todas maneras, destacar lo bueno que hizo Johansen al llevarse a su marcador, llegar a línea de fondo, tocar atrás buscando la presencia del jugador Azoka, y eso hizo que en definitiva la pelota rebotara en el central Parot para marcar el empate. Es complicado para Limache porque tiene un hombre menos, a pesar de que Coquimbo por ahí sumó un par de tarjetas amarillas que le pueden complicar, sobre todo con uno de los centrales. De todas maneras, me parece que es lo menos que merecía el cuadro visitante el irse con el empate durante estos primeros 45 minutos. Creo que ha sido un poco más que Deportes Limache, pero tampoco ha sido un predominio o una superioridad manifiesta. De manera tal de que me parece que está logrando un buen empate el equipo local de Deportes Limache frente a un cuadro que a ratos le ha superado y sobre todo que tiene la complicación de estar con un hombre menos. Veremos de qué manera se puede cambiar la cara en el segundo tiempo, cómo lo va a reordenar el cuadro de Coquimbo Unido, a ver si va a intentar presionar aún más arriba considerando que tiene un hombre más, y se puede reordenar defensivamente el cuadro de Deportes Limache, que va a esperar seguramente en su zona ordenadito, como tiene hombres rápidos arriba para intentar en el contragolpe. Un interesante, un atractivo primer tiempo acá en Quillota para este 1-1 entre Coquimbo Unido y el cuadro de Limache.
0: Gracias, Luis. Estaremos seguramente más adelante ya con algún otro comentario de lo que ha sido este igualdad 1-1 entre el cuadro de Deportes Limache y el elenco de Coquimbo Unido, Pablo Enríquez. Una igualdad que me parece justa en todo caso también, por lo que señalaba nuestro director, de lo que ha ocurrido ahí en el estadio Lucio Fariña Fernández. A Limache indudablemente se le complicó mucho el partido con esa expulsión de Yerko González.
3: Más que justa, evidentemente, Ricardo, y por un tema de que Coquimbo, pese a no haber generado grandes ocasiones de peligro, sí ha sido el claro dominador de la posesión del balón. Así lo reflejaba la estadística que nos compartían en la transmisión oficial: 65% de la posesión de balón de Coquimbo Unido, 35% solamente para Deportes Limache, y que también, obvio, se ve afectado por la expulsión, por la tempranera expulsión de Yerko González. Innecesaria expulsión porque Limache estaba mostrando, no sé si un buen fútbol, pero estaba mostrando, poniéndose de igual a igual contra un buen Coquimbo Unido, y claro que condiciona un hombre menos y más un lateral derecho tan fundamental como lo es el formado en O'Higgins de Rancagua, teniendo en cuenta también que no tiene buena banca en esa posición de Deportes Limache. Misael Yantén, hemos visto que no puede cumplir bien esa labor de lateral por derecha. Vamos a ver qué plantea Víctor Rivero para la segunda etapa, si tiene planteado cambiar a una línea de 3 o poner una línea de 5. Bien lo decía Carlos en ese momento que Joaquín Montesinos formaban como una doble línea defensiva ahí el cuadro de Deportes Limache al principio del torneo, con Montesinos y Yerko González más el extremo derecho que por momentos era Jan Meneses. Vamos a ver qué plantea Víctor Rivero, si tiene planteado cambiar algo de la formación, pero si sigue así evidentemente se le puede venir la noche a Deportes Limache y seguir sin poder lograr alguna victoria. Recordemos que no gana desde el 17 de abril del mes pasado. Esta es una muy buena oportunidad para sumar de local.
0: Sí, pero todo complicado, por supuesto, también con estar con un hombre menos el cuadro de Deportes Limache en este partido. Veremos si mete alguna opción de cambio el técnico Víctor Rivero, Pedro Pablo Paredes, de lo que ha sido esta igualdad que, reitero, a mi parecer ha sido ajustada a lo que ha ocurrido dentro del terreno de juego.
2: Sí, bastante correcta esta igualdad para Coquimbo Unido. Siento que desde el principio manejó mejor el juego, tuvo bastante más las pelotas, y concuerdo mucho con lo que dijo Luis Roja, que si no fuera por el error que cometió el portero Gonzalo Flores, este partido sería otro, y también la expulsión que hizo Yerko González le bajó mucho el rendimiento a Deportes Limache, porque estaba jugando bien. Ahora está tomando un poco más la rienda Jan Meneses, que Jan Meneses creo que es el apuntado a tomar la rienda del partido, porque Popín Castro ha estado bastante apagado y se le ha visto con malos controles, con salida al ataque en falso. Así que va a ser un buen segundo tiempo. Sin embargo, el Deportes Limache tiene que buscar una solución para la banda derecha, porque le están haciendo un tándem de 3 contra 1. Juan Cornejo, Salvador Cordero y Alejandro Azócar están solo contra Misael Yantén. A pesar de que Misael Yantén no tiene la marca que necesita un lateral derecho, ha estado bastante solo, no lo han acompañado muy bien. Jan Meneses por el costado izquierdo ha acompañado mucho a Marcelo Flores, ¿cierto?
3: Marcelo Flores.
2: Y por el otro costado, César Fuentes se ha mantenido en el medio y Vicente Álvarez no hace la vuelta. Se le nota que está bastante afectado todavía por el dolor del codo. Así que vamos a ver cómo plantea este segundo tiempo Víctor Rivero. Y Hernán Caputo, yo creo que va a seguir con lo mismo, si es que no mete más carne a la parrilla.
3: Y es que por izquierda, evidentemente, no ha tenido mayores complicaciones, falencias Deportes Limache. O Marcelo Flores, que ha estado sólido, ha tenido una buena vuelta después de unos malos partidos, ha tenido un buen partido Marcelo Flores ahora en el lateral por izquierda, acompañado de un buen Jan Meneses. Reiteramos, la falencia de Deportes Limache está siendo claramente por el costado derecho. Ahí es por donde le están haciendo daño, y precisamente es por ahí donde mismo sale el gol. Sale un autogol, está bien desafortunado de Alfonso Parot, pero está claro que Coquimbo se dio cuenta de a quién expulsaron y por dónde tiene que atacar. Y me parece que va a seguir siendo así en el segundo tiempo. Ya están volviendo los futbolistas a la cancha. Vuelve primero Coquimbo Unido, hace ya el cambio de lado. Ahora ataca hacia el arco. Limache se atacará hacia donde está la barra de Coquimbo, y Limache atacará hacia el otro costado. Vamos a ver si vienen modificaciones, si se le ocurrió algún cambio a Víctor Rivero en el entretiempo. Lo mismo con Hernán Caputo.
2: Veo en Coquimbo Unido hasta el momento los mismos 11, así que no creo que cambie tanto el equipo Hernán Caputo.
0: Así es, ha sido el comentario también del aporte de Pedro Pablo Paredes y también de Pablo Enríquez para lo que ha sido este primer tiempo. Vamos a ver si tenemos alguna modificación. Todavía tampoco comienza la segunda etapa en el partido, cuando ahí se viene un cambio en Deportes Limache, estimado Pablo.
3: Sí, me parece que va a ingresar con las 7 Carlos Morales en reemplazo del número 15 Vicente Álvarez, que fue el que quedó más resentido de la lesión. Y corríjanme, muchachos, pero me parece que entra Gonzalo,
0: sí, señor,
3: Gonzalo Sosa en reemplazo de Marco Arturia.
0: Sí, que a priori debería ser el hombre que salga del campo de juego. Prácticamente pasó inadvertido el primer tiempo ahora, el argentino Arturio, ¿sí?
2: Ahora me genera la duda, porque Carlos Morales es un jugador de más ataque, que busca más el desborde. Sin embargo, Coquimbo Unido sigue con ese tándem de tres jugadores por la banda izquierda, así que vamos a ver cómo van a ser las complicaciones para Deportes Limache.
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1: Sí, señor, porque comenzó a moverse la pelotita, ya vamos a estar confirmando los cambios. Por lo menos ya están Sosa y está Morales en el terreno de juego. Vamos a ver quién salieron. Va buscando Arturias, uno que salió ya porque se ubicó en el medio. Sosa.
3: Exactamente, Carlos, entonces abandonó con la número 15 Vicente Álvarez, entró con la 7 Carlos Morales y abandonó con la 26 Marcos Arturia para darle ingreso al 9 Gonzalo Sosa.
1: Ahí está entonces las modificaciones, arranca por izquierda, la pelota es totalmente larga, desmedida, la deja salir tranquilamente Fernández para convertirla en saque lateral que favorece al cuadro de Coquimbo Unido.
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1: Sí, Álvarez, yo creo que salió por el tema de su lesión. Decíamos que cuando estaba mientras calientito jugando, la adrenalina, el cuerpo todavía, pero se relaja, lo revisaron y seguramente por precaución no volvió al segundo tiempo.
3: Sí, me parece que tuvo una lesión grave de Vicente Álvarez, ya lo vamos a confirmar en los informes médicos en los días posteriores, pero estaba muy resentido, apenas le pasó y claro, el calor del momento le permitió jugar, me parece.
1: En todo caso, Morales, más allá de ser ofensivo, también ha cubierto la zona lateral por atrás, va de ida y vuelta en esa zona.
0: Sí, claro.
2: Sí. Igual veo a Misael Yantén, si es de lateral derecho para Deportes Limache, y Carlos Morales un poco más adelantado.
1: Tiene que ayudarlo a auxiliar en esa zona cuando hay una falta de Aguirre. Ahora juega el cuadro coquimbano.
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1: Va a jugar en el fondo ahora, las instrucciones de Rivero, que se despojó ya del abrigo y todo. Ahí ya dando, vamos arriba, le dice a sus jugadores, va a jugar en el fondo el portero Alcor González. Recordemos que el marcador está 1-1. A los 9 abrió la cuenta Álvarez, que ya no está en la cancha. Para Limache, ya a los 39, igualó con autogol de Parot, el cuadro coquimbano. Saca el Alcor González, la pelota queda en mitad de terreno, la va bajando por allá, intentando el balón de buena forma a Zócana. Se rebotaron, rival, balón de Sosa, se va fuera de la cancha. Al saque de costado que va a favorecer al cuadro pirata.
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1: Fernández tocando con Gasolo, se van juntando los centrales, una jugada que hacen todos los equipos ahora, saliendo, jugando atrás consecutivamente para que se abran un poco el resto de sus compañeros, para que se saquen las marcas, ahí intentando por izquierda, por allá está Zócar, la está pidiendo otro costado, por ahí intentaba Cordero, la pelota fuera de la cancha, se cruzó oportunamente Fuentes, enviando la pelota al saque de costado, que una vez más va a corresponder jugar ahora al equipo libachino.
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1: Era posición adelantada, sí, al final dudosa en todo caso, pero la cobró el asistente, la ratificó el árbitro, y ese tiro libre que va a jugar desde el fondo el portero Claudio González. Va a jugar rápidamente González, juega con 10 hombres a partir de los 21 minutos del primer tiempo el equipo que dirige Víctor Rivero, por expulsión de Yerko González en lateral derecho. Va retrocediendo, sacando la pelota Camargo, se va juntando con Johansen, la abre por izquierda con Azócar, ahí la abre lata, va buscando Azócar, va a encarar la marca de Morales, se quiere meter otra vez, arranca el otro costado, el centro pasado, llega un hombre a enfilar el remate, pero alcanza a cruzarse Aguirre, enviando la pelota fuera del terreno de juego al lanzamiento de esquina, número que favorece a Coquimbo.
2: Número 3,
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1: Va a venir la orden del árbitro. Ahí llega el centro pasado arriba. El hombre, el cabezazo. Gol. Gol. Camargo. Gol. De Coquimbo Unido. Gol. De Coquimbo Unido. Soltaron las marcas, lanzamiento de esquina, la pelota que cruza de izquierda a derecha y aparece uno que es bajito pero que siempre está, el peladito Alejandro Camargo, con golpe de cabeza mete el frentazo, nada que hacer Alcón González, que la mira, y es el 2-1 para el cuadro pirata. Cuando se cumplía el minuto 4 del segundo tiempo, Alejandro Camargo, Coquimbo Unido 2, Deportes Limache 1, en el Lucio Fariña Fernández de Quillota.
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1: ¿Por dónde se metió Camargo?
2: Y llegó el segundo gol de Coquimbo Unido de pelota parada con un especialista como es Juan Cornejo, que le da un centro preciso al número 8, al que mide 1.75, Alejandro Camargo, que conecta de cabeza y pone el 2-1 para Coquimbo Unido.
0: No me explico cómo debe estar Rivero en estos momentos, porque ya es tercer gol en los últimos dos partidos que le marcan de pelota detenida.
1: Y lo dijo en la entrevista previa, ahí tuvimos muchas dificultades con eso, mejor vamos a tratar de mejorar aquello. Por eso te preguntaba, ¿cómo se metió Camargo? Que es bajito, estaban los dos centrales al medio, uno tomando a Johansson y otro a los centrales, y se mete sin saltar prácticamente.
3: Me parece una despreocupación tremenda de la defensa de Deportes Limache, y más que haya ganado el cabezazo Alejandro Camargo, alguien que precisamente no destaca por su altura, que gana el cabezazo casi, prácticamente el área chica, llegando al área chica, y gol de Coquimbo Unido, que pone el 2-1 apenas comienza el segundo tiempo.
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1: Ahora Aguirre le pegó con todo, despejó la pelota pero le dejó la pierna al jugador Azócar, reclamaba a la gente de Coquimbo Unido, le dio donde duele, ahí está la pelota. Pero no hay falta, tiene que jugar Limache, que está perdiendo el partido por 2-1.
0: ¿Va a revisar o no?
1: ¿Va a revisar?
2: No.
3: Lo enfocan nomás.
2: Sí, es una jugada fortuita ahí de Augusto Aguirre que le pega a Alejandro Azócar, uno que ha recibido poquito Alejandro Azócar, porque recordemos que recibió la patada en el estómago de Yerko González para la expulsión, y ahora recibe una patada similar en el estómago, que lo deja complicado. Sin embargo, ya está de pie el número 11 de Coquimbo Unido.
1: Y silenciosamente, Pablo, se está metiendo Coquimbo en la tabla arriba.
3: Sí, con este resultado parcial queda Colo-Colo primero con 33 y Coquimbo Unido llega al segundo lugar con 23 puntos. Tercero Huachipato con 22 y cuarto Limache queda con los mismos 21 que comenzó.
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1: Ya estamos en los 51 minutos de este segundo tiempo. Está ganando la visita Coquimbo Unido 2, Deportes Limache 1.
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1: Ya va a servir la pelota ahí González, el portero, que ha tenido que ir a buscar el balón al fondo de las mallas en dos oportunidades. El pase de paros largo arriba para buscar a Gonzalo Sosa. La pierde ante la presencia ahí de Cordero. Sacó la pelota y un golpe cabezazo de cabeza, digo, de Johansen. Abre la pelota otra vez. Se va metiendo otra vez de buena forma. La tiene Gazoca, el remate arriba. Le quedó muy alto la zurda. Tras la portería que defiende el Halcón González, se convierte en saque de fondo para el cuadro que dirige el señor Víctor Rivero.
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1: Jugó otra vez arriba, la pelota va, mucho pelotazo, la va perdiendo el cuadro Coquimbo, la va reganando por ahí Sosa, la va a cambiar por derecha y la va a ir a buscar al medio, arranca en velocidad, se viene a buscar ahora, la intenta Yantén, el pase largo para quién, para nadie, alcanza un cabezazo, no quiere preocupaciones, Escobar envía la pelota fuera de la cancha, lanzamiento de esquina, corre el número que favorece a Limache.
3: Número 2.
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1: Preocupado el técnico Rivero da las instrucciones. Va a venir el lanzamiento de esquina que lo va a ejecutar Popín Castro. Ahí va Daniel Castro. Casa aquí 19, que no ha estado como en otros partidos. La tiene ahora Castro. Están tomando, se toman el área ahí con Sosa. Ante la marca de un hombre de Gasolo. Se va soltando la zamarra. El cabezazo va sobre largo un hombre. Alcanza a meterse Parot, pero hay otro cabezazo, el hombre de Coquimbo. Y la envía fuera al del terreno de juego. Gasolo envía el lanzamiento de esquina. Número para Limache.
3: Número 3.
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1: Va a venir el lanzamiento de esquina, recordemos que a las 5 de la tarde estaremos con la transmisión ya desde Rancagua, centralizado allá en el Estadio Parque El Teniente.
0: Sí, señor. Estadio Codelco Parque El Teniente.
1: Ahora le ponen los nombres a la empresa, sí. Codelco Parque El Teniente. Yo lo conocí cuando chico, que era el Estadio Braden, después El Teniente, en fin. ¡Gol! ¡Gol! ¡Sosa! ¡Gol de Limache! ¡Gol! De Deportes Limache, vino el centro, lanzamiento de esquina y se eleva ahora Gonzalo Sosa para marcar el 2-2, digo, para el cuadro limachino. Cuando se cumplían los 9 de este segundo tiempo, por la misma vía que le había marcado hace poquito nomás Coquimbo Unido, vino el lanzamiento de esquina de derecha, se anticipa ante todos el grandote Gonzalo Sosa, que ingresó el segundo tiempo, primer contacto prácticamente la pelota, y a cobrar nomás el cabezazo seco bajo, nada que hacer, Flores, el el portero. 2-2 está la cuenta, minuto 9, segundo tiempo. Limache 2, Coquimbo Unido 2.
0: ¡Gol de Deportes Iquique! Descontó en el minuto 52 Álvaro Ramos. Magallanes 2, Deportes Iquique 1.
1: Yo pensé que era mi eco del gol. vamos con el gol de Sosa.
3: Sí, exactamente, un muy buen centro de Jan Meneses vía córner que Gonzalo Sosa impacta muy bien entrando de nuevo, entrando prácticamente el área pequeña del arco que defiende el arquero Flores. Un muy buen gol de Sosa que llega a su cuarto en el campeonato. Deportes Limache 2, Coquimbo 2.
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1: Y los alegatos ahí de Víctor Rivera, sus jugadores que no ayudan a Meneses, porque Meneses estuvo allá para allá, generó un ataque de costado, pero nadie lo fue a ayudar. Va a jugar Limache, busca por derecha, están 2-2. Misael Llantén va a ejecutar, viene ya la ejecución, se adelanta 1-2 metros, otro metrito más, ahí gana otra vez, buscando a quien, la entregó mal para Cordero, el rival, va tocando la salida con Rodríguez, ahí con calma, la transporta hacia atrás, va a buscar presencia en la salida por el sector derecho, por ahí intentar buscar Dylan Escobar, va a Escobar, la va centralizando con Benjamín Gasolo, hace los propios con su compañero de saca, Manuel Fernández, la va centralizando por el medio, la viene a buscar a esa zona por acá, Salvador Cordero, cambió la pelota al otro costado, arranca en velocidad, el pase profundo largo, se quiere meter un hombre, alcanza a cruzarse Flores, sacó la pelota, la va recuperando Popín, la viene a buscar muy atrás el goleador del cuadro limachino, se trae la pelota, se re uno, se saca dos, se saca tres, cambia por izquierda, va intentando Limache ahora, están 2-2 en el marcador, recién comenzado el segundo tiempo, la va luchando Flores, la pelota que rebota, la va recuperando Popín, el pase largo arriba, va a buscar el bote arriba, era Meneses primero, intenta ahora Castro con Gasolo, va a recuperar Jan Meneses, perdió la pelota, no alcanzó con Castro, la pierde por el medio también, la va jugando Johansen, la va cruzando con Rodríguez, otra con Johansen, la abre por derecha para que vaya Zavala a toda velocidad, llegó primero que Flores, va a sacar el centro, rebota Flores en lateral izquierdo y se va al lanzamiento de esquina que favorece al cuadro pirata.
2: El número 4
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1: Don Calfelguera estará narrando Higgins con Everton. Le gusta ir a Rancagua, don Calfelguera. Le quedó gustando ir a Rancagua, don Calfelguera. Va a buscar el centro, él sabe por qué. Va a buscar el centro ahí ahora. Va a venir el lanzamiento de esquina Cornejo. De ahí nació el 2-1 de Camargo. Ahora en otro sector le pegó Cornejo, la pelota va ceñida. Cayó muy tarde. Buscaba el ángulo arriba del portero González, pero la pelota se fue abriendo. Se fue tras la portería. Saque de valla que favorece a Limache.
0: ¡Gol de Deportes Iquique! Minuto 56. Aparece el argentino Agustín Venecia para igualar el marcador. Magallanes 2, Deportes Iquique 2. Se nos viene un cambio en el cuadro coquimbano, muchachos.
2: Así es, porque viene un formado en la cantera de Coquimbo Unido, el número 30, Benjamín Chandía.
1: Va a buscar ahora, seguramente se va a ir a Soca, tocando la pelota al otro costado, arranca en velocidad, se da la media vuelta, quiere pasar por allá Meneses, lo va marcando, le va sacando la pelota de buena forma, la recupera por allá Cordero, la envía fuera del terreno de juego, balón fuera de la cancha, saque lateral que favorece Deportes Limache, que con el gol, Paolo, como que volvió al partido con el empate 2-2.
3: Pese a tener uno menos, Carlos, muy buena labor que está haciendo Deportes Limache en este comienzo del segundo tiempo, pese a recibir un gol tempranero, se logró enchufar rápidamente el partido y vamos con el cambio Coquimbo Unido, Pedro.
2: Así es, porque se va el número 18, el juvenil que estaba cumpliendo minutos sub-21 para Coquimbo Unido, para que ingrese otro sub-21, porque Benjamín Chandía también tiene esa edad. Va a entrar en reemplazo el número 18, Pablo Rodríguez, y es el primer cambio en Coquimbo Unido.
0: 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Aclarar eso sí, Pedro, que Benjamín Chandía...
2: Ah, no, tiene 23 años.
0: Tiene 23
2: ya.
0: años, claro. Sí. Si el año pasado...
2: Ya pasó. Me confundí con Martín Mundaca.
0: Sí, el año pasado lo premiaron, recuerden, como la mejor figura joven de fútbol chileno con 23 años.
1: Sí, me acuerdo.
2: Ya pasó. Sí, ya pasó.
1: Reemplazó a uno que estaba molestado con amarilla, como es Rodríguez. Recordemos que el primer tiempo había quedado amarradito. Pablo Rodríguez con la tarjeta amarilla se fue ya. Ingresó Chandía y ¡uy! El remate que pasa cerca. Casi sorprende a Flores. El remate de Popín Castro. Estuvo cerca. Estoy en la cancha nuevamente.
3: Sí, el 19 de Popín Castro que un poco más atrás de la media luna. Me parece que bastante lejos. Pueden haber sido unos 30 metros del arco defendido por Flores. Lanzó un latigazo que se da por la mano izquierda del arquero de Coquimbo Unido. Estuvo cerca de Portel Lima.
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1: Oiga, tenemos un segundo, un tercer, Manolo Gómez, Ricardo Fernández aquí, don Pedro Pablo, miren el cuaderno que trae, con, sí, con la edad, fecha de nacimiento, el nombre de los padres y todo aquello. Bien por eso, hay que buscar, hay que informarse, hay que estar atento, conocerse a todos los jugadores, porque pasa, o sea, no es pelambre a los colegas, generalmente muchas veces conocen al equipo local nomás y al visitante, sí, no lo conocen poco y nada. Lleva la pelota ahora, está fuera del terreno de juego, la impulsó fuera Yantem, va a jugar en saque de costado del cuadro Coquimbo, que ahora apura un poquito el trámite, está medio preocupado el técnico Caputo, muchachos, porque estaba tranquilito con el 2-1, sin embargo ahora se preocupó porque le empató Limache y le está haciendo partido.
0: ¡Gol de Magallanes! En el minuto 58 aparece Matías Osorio para marcar el 3-2 para Magallanes. Oiga, sobre Deportes Iquique.
2: Una lluvia de goles. Una lluvia de goles ahí.
1: Oiga, y eso, estando Ricardo Fernández para narrarlo, siempre van a haber más de 3 goles en cada partido.
0: Salvo ayer.
1: Siempre te pasa eso.
0: Salvo ayer, que Recoleta y San Luis empataron a 0.
1: Sí, pero después usted narró los penales de la Champions. Claro. Un momento ahí rellenando la conferencia. Toca la pelota ahora, el saque lateral, el cuadro Coquimbano. Arranca por el sector derecho, la van cambiando, centralizando para Camargo, el autor del segundo gol. La proyecta por izquierda para Juan Cornejo, el zurdito Cornejo, nacido justamente en Magallanes, formado ahí también y pasó por otras instituciones. Toca la pelota otra vez, la va tocando por mitad de terreno, por ahí va luchando, quiere salir jugando por esta zona el jugador Cordero era, arranca por derecha, se le perdió a Zavala, que le ha tomado el pulso ya entre Meneses y Flores a Zavala, no lo han dejado pasar, ahí está la instrucción, tocando corto, la tiene Camargo, empieza a presionar el cuadro Coquimbano desde el fondo con Fernández, la cambia por el medio, intenta salir al rack con Dylan Escobar, arranca Escobar, quien lo auxilia, la va tocando por el medio, se confunde Johansen, la abren por izquierda para Socas, puede ser, el remate se le cierra ahora, bien Yantén, ahora el centro de Cornejo y hay un cabezazo y es gol. ¡Gol! Johansen, ¡gol! De Coquimbo Unido, nuevo centro de Juan Cornejo, se eleva Johansen y el cabezazo seco en ala casera del Halcón González a los 16 del segundo tiempo, marca el desequilibrio, marca el 3-2, lo decíamos, estaba preocupado Caputo después del empate de Machino y presionó algo, buscó el centro arriba, permanente entrada, el taco atrás de Gazoca y apareció Cornejo y el cabezazo solo, ganando las espaldas, no estaba atento Flores, no donde estaban los centrales, Johansen marca el cabezazo, el 3-2, reitero, 16 minutos, segundo tiempo, Coquimbo Unido 3, Deportes Limache 2, el gol lo marca Nicolás Johansen.
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2: Y la solución llegó desde la banca porque el número 30, Benjamín Chandía, abre una muy buena pelota para el número 11, Alejandro Azócar, que con un taco se la deja servida a Juan Cornejo con un excelente centro para el número 9, para Nicolás Johansen, que anota para Coquimbo Unido el 3-2 y es el quinto en su marca personal.
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1: Una amarilla para Cordero, me parece.
2: Así es la tercera cartulina amarilla para Coquimbo Unido, esta vez para el número 14, para Salvador Cordero.
0: ¡Gol de Deportes Iquique! Uf. Dylan Rojas ahora marca el 3-3 para el cuadro de Deportes Iquique sobre Magallanes en el estadio Luis Navarro Avilés. Reitero, es Dylan Rojas finalmente, efectivamente, el que marca el 3-3 parcial entre Magallanes y Iquique, minuto 61.
3: Oiga, el auditor debe estar loco. Hemos gritado 11 goles ya de momento. Entre los dos partidos.
1: Sí, 6 Ricardo. Nosotros llevamos 5 recién.
3: Va perdiendo,
1: claro,
3: Carlos.
1: Claro, con uno. Hay gol y gol. Hay una revista llamada Gol y Gol del año 60.
0: Sí, y un equipo. Acuerdo. Y un equipo también que participa en tercera vez que se llama Gol y Gol, que es de allá del sur. Cuidado.
1: Ya ahí viene otra vez el cuadro pirata. Un remate abajo. Quería sorprender a González. La pelota se va pegada a un poste. Acá está ganando el cuadro de Coquimbo Unido 3-2. 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Estamos ya en los 19 de la segunda etapa.
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1: Sacó la pelota en el fondo. Por allá intenta otra vez Gonzalo Sosa, el autor del segundo gol. La va luchando por el sector derecho. No alcanza a llegar a ese balón Morales. Se la va perdiendo. La va recuperando Cordero. La echa a correr para Zavala. Intentaba meter la pelota profundo Chandía, que empieza a generar un poco de fútbol en la mitad de terreno. Arranca ahora Augusto Aguirre, defiende atrás con Yantén, lo quiere presionar a Zócar, sacó la pelota como viene Yantén, arriba para quién, para nadie, está sólido Fernández, saca la pelota, otra vez va Zócar, la cubre bien Yantén, saque de fondo, está, mejor dicho, saque de costado que favorece al equipo blanco de Limache.
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2: Realmente no todavía, Ricardo, pero con este enfrentamiento, son 6 enfrentamientos que hace Coquimbo Unido frente a Deportes Limache, y Nicolás Johansen ha marcado en 3 partidos ya frente a Deportes Limache.
0: Claro, con Copa Chile y el torneo de Primera División.
2: Así es.
1: Y es la tercera derrota consecutiva que tiene el cuadro limachino también.
0: Claro, y sumando la de Copa de la Liga, son 4 derrotas consecutivas las que está teniendo Limache.
1: Ahí se vienen los cambios, sí, ahí se viene el cambio. Me parece que Glavi, estoy contigo.
2: Así es, porque viene el número 6, el formado en Vélez, Dylan Glavi, para que salga el número 11, Alejandro Zócar.
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1: Quiere asegurar el marcador el técnico Caputo, pone un hombre más de marca en la zona media, tiene un hombre más en la cancha hace rato desde el primer tiempo, pero el partido ha sido así, todo ha sido parejo. Va a venir el centro, fue ejecutado por derecha, por ella intenta Carlos Morales, por el medio va buscando Popín Castro, no alcanza a salir, sacaron la pelota, el cabezazo de Johansen defensivo, va tocando en el fondo para Dylan Escobar, sale jugando por derecha para Zavala.

0: un contacto en la cara y se adolece mucho del cuello ahí el 16 de Deportes Lima.
1: ¿Sabes lo que pasa, muchachos? Si él no le pegó de lleno, yo creo que Cordero estira el codo hacia atrás y le da justamente a la altura de la garganta, y Manuel Vergara estaba al lado. Me parece que mínimo debió haber sancionado una falta ahí.
2: Va intentando otra vez el cuadro de Coquimbo a través de Camargo, va intentando ahora, digo, por Gonzalo Sosa. Tiene la pelota Sosa, el centro, claro, si no está él, ¿quién va a estar? Pues él sacó el centro por derecha, el propio Sosa, no había nadie por el medio, llegó tranquilamente a poder del portero Flores. Estoy contigo, Pablo.
0: Sí, para entrar un poco más en detalle, las últimas tres derrotas de Deportes Limache fue 3-2 contra Palestino en condición de visitante, 2-0 contra la Católica en condición de local, 4-1 contra Serena en condición de visitante, y ahora está perdiendo nuevamente de local contra Coquimbo por 3-2.
1: Y Limache hasta hace poco era una de las mejores defensas, pero ya en los últimos tres partidos recibió 9 goles. Estoy hablando del torneo de primera división.
2: Se ha venido abajo el equipo de Rivero esta segunda parte, o sea, que a punto de terminar la primera rueda. Recordemos que llegó a estar puntero, era el equipo que jugaba, el equipo sensación del torneo. Sin embargo, con jugadores suspendidos, jugadores lesionados y también jugadores que se fueron, le ha costado un poco armar plantel al técnico Rivero. Toca por derecha, por ahí intentando Zavala, se equivocó pegado, se quedó abajo Cordero. Sortió la marca, iba saliendo del fondo con prestación ahí, iba buscando la salida con Aguirre. Buena maniobra, la va a echar a correr seguramente para Morales. Para él va el balón, va a enfrentar la marca del otro costado de Fernández, se cierra bien Fernández, le ganó la posición, falta me parece. No, el centro arriba para Sosa, no llegó, no había nadie, no llegó ni Meneses ni Sosa, se colgó de la pelota el portero Gonzalo Flores y se quedó con ella.
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2: Llegando al segundo lugar de la competencia Coquimbo, claro, falta que juegue Guachipato, falta que jueguen otros, pero así todo está metidito ahí el equipo de Caputo, que al principio cuando sucedió en el cargo a González, ¿se acuerdan? Esteban González, que se fue a México, no muchos creían, venía de un equipo de la primera B que no había ascendido, no hizo buenas presentaciones al comienzo, pero poco a poco se ha ido armando y se reforzó con esa clasificación a octavos de final de Coquimbo. ¿Con quién va a jugar la Copa Libertadores el cuadro coquimbano tras el sorteo de la semana?
4: Frente a Platense, tiene que viajar a Argentina para enfrentar al cuadro de Platense ya para el 12 de agosto.
2: Es una... no sé, una llave de pareja, yo creo.
1: Para mí, una llave
2: bastante pareja. Abordable.
1: Puede ser abordable.
2: Claro.
4: Y si llega a pasar a cuartos de final, podría enfrentarse a Fluminense, que tiene que jugar contra... se me olvidó ahora el rival, pero La Guaira, creo.
1: No. Con La Guaira, no.
4: Quedó eliminado.
1: Fue el último partido que jugó en la fase de grupos. Por acá te lo tengo, Pedro. Es Fluminense contra Independiente Rivadavia de Mendoza.
4: Ese mismo. Bueno, ahí Independiente de Rivadavia, que salió puntero de...
2: ahí va, arranca por el Popín Castro, le pegó el poste, lo salvó. Se salvó Coquimbo.
1: Offside
2: en todo caso, pero entró destapado Castro y envió el derechazo y dio en el poste cuando estaba todo invalidado por posición adelantada. No voy. A ver, sí, ahí sí.
1: Último
2: contacto estaba adelantado por lo menos medio metro. Pero así todo, no convertía a Castro, que es la única que ha tenido en todo el partido, en todo caso, muchachos.
0: Sí, aprovechó una desatención ahí de la defensa de Coquimbo. Me parece que era Dylan Escobar quien habilitaba ahí por la banda derecha. Quedó solo Popín Castro, que se enfrentaba al arquero Flores y pega en el palo. Finalmente estaba en posición de adelanto, pero bien ahí Limache, por lo menos intentando hacer algún daño.
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2: Bueno, acá está caído Chandía, me parece.
4: Sí, me parece que es Benjamín Chandía el que está caído en el piso luego que acusa un golpe del número 25, Misael Yantén.
2: Y por eso el árbitro del partido, el señor Manuel Vergara, detiene el fútbol. Aprovechamos un comentario suyo, muchachos, de este segundo tiempo.
1: Le pegas un balón.
0: Sí, eso puede ser expulsión.
4: Sí. Va sin balón Misael Yantén, que creo que le pega en la zona del cuello a...
1: del pecho, me parece.
4: Sí, del pecho a Benjamín Chandía, que acusa mucho dolor. Sin embargo, ya se está poniendo de pies el formado en Coquimbo Unido.
0: Comentario de esta segunda parte. Un deporte en Limache que, si bien entró enchufadito pese al primer gol, de los primeros 15 minutos, siento que mostró una buena versión de fútbol, teniendo en cuenta que está con un hombre menos. Pero un Coquimbo Unido que, sin duda, con la jerarquía que lo ha caracterizado y que ha agarrado en este último tiempo, está ganando el partido. Juega muy bien este equipo de Coquimbo. que me parece que es más que justificada la victoria de momento, el 3-2 parcial.
4: Sí, muy justificada la victoria de Coquimbo Unido. Sin embargo, estos dos últimos goles de Coquimbo Unido se han efectuado por desatenciones de la defensa de Deportes Limache, porque han estado mal posicionados en el córner del gol.

0: Camargo también anticipa a un jugador bajo, sin embargo la defensa estuvo bastante atrás y Coquimbo Unido justifica este resultado, este 3-2.
1: Y ahora se confundía un poco atrás Fernández con Flores cuando arremetía Morales. Envió la pelota al portero fuera de la cancha, saque lateral que ya va a servir el equipo limachino. Castro se la deja a su compañero Yantén y Yantén se le pasa a otro compañero cuando hay dos balones en la cancha. Tiene que salir un balón que entró a la cancha. Va a ejecutar Carlos Morales frontal al área grande. Seguramente una especie de centro con manos. Va a buscar, toma Buenito en el Lucio Fariña. Viene ya centrando arriba, la pelota aérea, va buscando a Gonzalo Sosa. Quiere cabecear, primero sería Fernández. El balón queda picando, la va a recuperar por el medio Johansson, el autor del tercer gol. Lo va siguiendo Aguirre, lo va sacando de posición. Ya lo sacó ya, va correteando Aguirre. Se quedó pegado el central en el medio. El pase profundo para Chandía, se metió Chandía. Va a enfrentar la marca Yantén. Bien, Yantén ahora paradito, así como en el barrio, le quitó la pelota sin problema alguno. Sale jugando por el callejón derecho. Ahí va Misael Yantén, pero se detiene. Prefiere jugarla en el medio porque se la estaba pidiendo Fuentes. Va implantando Fuentes, la pide Meneses, para él va el balón. Muy atrás, recogido en el fondo Meneses, para sacar al equipo futbolísticamente hablando de esa zona. Toca corto, mitad de cancha. Otra vez está Fuentes. Cambia juego, el destino para Parot. Se está abriendo por izquierda, por ahí se está mostrando Flores. Otra para Parot. La tiene el capitán, autor de un autogol en el primer tiempo también a favor del cuadro pirata. El centro ríe, buscan a Sosa. Va a aguantar el cabezazo, pasó de largo ante la marca de Fernández. Sin problema alguno, la pelota llega a poder del arquero Gonzalo Flores.
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1: Y esta tarde el relato de Cal Felgueras, acompañado de Nicolás Río, de Roberto Briseño y de Roberto Calderón. Y por supuesto con DJ Maskin, con Enzo Gonzalo en los mandos técnicos. Estarán en el partido en Rancagua, allá en el Estadio Codelco, Parque el Teniente, para el partido entre O'Higgins y Everton de Viña del Mar. Partido importante para el equipo que dirige Riboneto. Cambiaron juego por derecha para Morales, se mete al área buscando a Sosa. La va a aguantar Sosa, le quedó muy alta. No alcanzó a hacer buen pie y a frenarla, pero intenta Limache. El balón lo va teniendo el otro costado, la va tocando Zavala, fuera de la cancha, saque lateral que favorece a Limache.
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1: Y ahí va Limache otra vez buscando el centro pasado, no alcanza a llegar ni Morales ni Sosa. Defiende bien el fondo Cornejo, sacó la pelota para que vaya contrarrestando ahora Johansen. Lo derriba Aguirre, que lo sigue a todas partes de la cancha. Lo viene a buscar a campo propio, tiro libre que favorece al cuadro pirata.
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1: Dentro de poco Limache viene a jugar por la Copa de la Liga con Everton. O sea, Limache lo va a recibir en Quillota.
2: La próxima semana, el próximo domingo a las 18 horas, un partido que lamentablemente no tiene ninguna importancia.
1: Nada, seguramente va a jugar con... Ambos equipos van a probar otra forma, otros jugadores para completar el calendario. Ambos eliminados en ese grupo donde quedó justamente O'Higgins de Rancagua clasificado. ¿Y la Copa Chile cuándo comienza?
2: Por ahí por el 20 de junio,
3: sí,
2: más o menos.
3: El 21 de junio creo que empieza la Copa Chile.
1: ¿Y el
3: 21,
1: Mundial?
2: Sí. El Mundial parte el 11 de junio, jueves 11 de junio.
1: Mira, hay Mundial, hay Copa de la Liga, Copa de la Liga de Primera, hay Copa de Primera B, no sé, hay Copa Chile, no será mucho. O sea, nos quejamos que no tenemos fútbol, pero de repente enredan. Si fueran escalonado en fecha por fecha, podría ser bien.
4: Terminamos fútbol siempre.
2: Claro. De hecho, la final de la Copa de la Liga se va a jugar el día antes a la final de la Copa del Mundo.
1: Claro, entonces, por ejemplo, poner como era antes, entre enero y final de febrero o comienzo de marzo, la Copa Chile, y terminaba. Claro. Y ahí empezaba el campeonato oficial y terminaba en diciembre, generalmente.
2: Y la Copa de la Liga jugaba en la mitad de semana.
1: Claro, pero mezclan una, separan otra, para una, empieza el otro.
4: Y recordemos que ya hay una fecha jugada la Copa Chile.
2: Dos fechas.
1: Hace rato ya.
3: De febrero, claro. ¿No?
1: Y sí, bueno. Ahí la tiene Coquimbo, puede buscar el tercero, pero de contra con Limache. Ahora la marca la tiene Cordero. La está pidiendo Cornejo. Va a cambiar juego otra vez. La maneja bien de buena forma en mitad de cancha, buscando a Gasolo. Gasolo busca por derecha para Escobar. Las destiende. Se defiende bien con balón el cuadro pirata. Más atrás, buscando una pelota con Glavi. Cambiando juego en mitad de cancha. Ahí la tiene Dylan Glavi. Cambiamos para atrás en el fondo para Fernández. La está pidiendo Juan Cornejo. Cornejo, para él va el envío, aquí está el zurdito, va a buscar presencia pero se detiene, sabe que pasan los minutos, le queda mucho el partido todavía. El pase largo para Chandía, arranca, va a enfrentar la marca, el otro costado, se quiere meter por allá, bien Cordero, las manos del portero, sacaba el centro pero estuvo anticipando ahí en área chica el portero Claudio González, quedándose con la bola.
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1: Mal saque del Alcón, va recuperando por sector derecho, por allá Escobar, mitad de cancha para Glavi para Camargo para Escobar. Ahí maniobran ante la presencia de Menezes. Le toca cortito Zavala. Juega la pelota por el sector medio. La va recuperando Salvador Cordero. Tocando otra vez por derecha para Zavala. Empieza a trepar con velocidad para Johansen. Tiene buen toque con Quimbo. No le pueden quitar mucho la pelota. Anda detrás del balón el cuadro limachino. Hace rato que la tiene el cuadro Caputo. Atrás la tiene Fernández. Cambiando para Cornejo. Hace rotar el balón. La tira otra vez. Va buscando Juan Cornejo. Ante la marca de Morales. Prefiere echarla atrás para Fernández. Fernández va a buscar a Gasolo va a buscar a Fernández, no, va a buscar por derecha Escobar. Para él llega el envío, ahí está Dylan, arranca Dylan Escobar. Va a buscar el centro, prefiere jugarla corto para Zavala. Aplica velocidad, sacó un hombre encima, Menezes lo alcanza a tocar, parece. Hay infracción, me parece, sí. Lo tocaron abajo a Zavala, estoy en la cancha.
4: Sí, me parece que queda muy resentido ahí Zavala luego de un choque con el número 16, Jan Menezes. Se abraza, me parece que se conocen desde hace tiempo ambos jugadores. Y queda resentido en el piso, pero me parece que no hubo un gran foul. Me parece que se pudo haber hasta lesionado solo en parte, ¿no?
0: Sí, fue un pisotón en los tobillos para Cristian Zavala. Sin embargo, ya está de pie y se saluda ahí con Jan Menezes. Se conocen ya de hace tiempo, así que está recuperado ya el número 15 de Joaquín Munido.
2: Tenemos cambio.
4: El de te cuento que va a ingresar con la número 8, Joaquín Montesinos, en reemplazo del 25, Misael Yantén.
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1: Me parece que ese cambio debe haber sido el segundo tiempo. El centro arriba, pasó de largo un hombre, arranca por derecha, se le va a escapar la pelota. No, llegó, sí. Va a buscar el centro, la tiene Chantía. Conviene ahora cortito para Fernández, estaba todo invalidado, juega, repone entre el saque lateral el cuadro de Limache.
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1: ¿Y se acabaron los goles allá, el partido entre Magallanes y el Quique, no?
2: Por ahora sí, pero están recién en el minuto 77, Magallanes 3 y Quique 3.
1: Y acá estamos en los 79, tiempo de juego, Puerto Valparaíso.
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1: Intentaba Castro con Montesinos, ahora intenta el rebote en el Popín Castro. Atrás defiende bien, saca la pelota Escobar como defensa central. Hay un cabezazo a media, se va juntando ahora el medio con Menezes. Quitó la pelota Johansen, ante la marca en el fondo de Parot. Como viene, le da a Parot, arriba. ¿Para qué? Para nadie, porque está tranquilamente Gasolo, defendiendo. Busca por derecha la salida, la presencia de Camargo. Arranca Camargo, autor de uno de los goles del triunfo pirata. Otra vez va recorriendo terreno, ahí la tiene Camargo. Se junta con su compañero Cordero. Fue al mediocampo, tiene Coquimbo Unido. Tocando, y eso que no está Galani, toca la pelota en esa zona. Va buscando otra vez, se defiende ahora Flores. Sacó la pelota en el fondo para el portero Claudio González.
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1: Toca la pelota, la van cambiando por sector izquierdo, por acá intentando la salida otra vez. Arranca el cuadro Coquimbo con Chandía, viene otra vez el otro costado, va buscando presencia, la pelota afuera. Le damos el público en Quillota, 2.254 espectadores están presenciando el triunfo del cuadro coquimbano por 3-2 al Dimache.
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1: Sí, había escuchado algo, pero don Luis Rojas tiene mejor oído que uno.
0: Carlos, sí. Te comento que viene el paraguayo, el número 27, Luis Riveros, en Coquimbo Unido.
1: Gracias, señor, se prepara Riveros. Ahora viene Chandía, habilitado por izquierda, va a buscar el centro, va a ganar línea de fondo. ¿Quién lo marca? No hay marca ahí, se metió. Mire, con toda la calma arriba. Si no lo hace Coquimbo, se lo perdió Coquimbo, porque... ¿Estamos ahí? Sí, está la bandera arriba. Pero tenía toda la calma y avanzó 1, 2, 3 pasitos con la pelota dominada.
4: Y nadie lo marcaba.
1: Claro, y nadie lo marcaba, pero estaba adelantado. Pero fue antes de que le marcara la posición adelantada. Tiro libre que favorece al cuadro de Limache. Ahí vienen los dos cambios en Coquimbo también.
0: Así es, porque va a entrar con el número 27 Luis Riveros, para que salga con el número 15 Cristian Zavala, y también va a salir, o sea, va a ingresar el número 20, el jugador de 19 años, Martín Mundaca, para que salga el número 8, uno de los autores del gol, Alejandro Camargo.
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1: Ya realizó las modificaciones Caputo. Ingresan dos jugadores también que habitualmente estamos viendo, que habitualmente juegan también, como son Riveros, el paraguayo, y Martín Mundaca. Salió Camargo, autor de uno de los goles, y salió también Cristian Zavala, algo resentido en la última jugada. Ahí va buscando Limache, aguanta la marca Gonzalo Sosa, Rastradilla, cae, no alcanza a caer, Gustavo Montesino, no pudo llegar tampoco Morales. Viene la salida ahora intentando, por acá no hay marca alguna, se va a abrir Aguirre, recién se retrasa a buscar marca a través de Fuente, que se echó como profesor de derecho, intentando Aguirre, quiere entrar por el otro costado, arremetía Cornejo, el balón llega a las manos del portero Claudio González.
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1: Maneja la pelota Limache, le está costando el equipo Rivero con hombre menos a partir del minuto 21. Recordemos que fue expulsado Yerko González en el primer tiempo. Resistía aquella falta, pero existió. La toca Meneses, la cambia por el medio. Algo complicado para Augusto Aguirre, que se va en aventura ofensiva como eventual volante por derecha. Se le queda atrás la pelota. Va tocando con Morales. Morales con Aguirre. La tiene Aguirre. Prefiere jugarla atrás para su compañero Parot. Lo viene a presionar Johansen. Prefiere jugarla atrás también para su portero González. Avanzan los minutos en el Lucho Farías Fernández de Quillota. Y lo sigue ganando el cuadro pirata por 3-2.
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1: Ayer estuvimos en Playa Ancha, Elías Figueroa, en el empate 2-2 entre Santiago Wanderers y Unión Española. Hoy estamos en Lucio Fariña de Quillota con este triunfo parcial de Coquimbo 3-2. Y más ratito, a las 5, para el partido 5:30, que jugarán O'Higgins con Everton, estaremos en Rancagua. Hay un remate arriba totalmente desviado, intentaba Riveros. Pelota que se va sobre la portería de Limache. Va a reponer el saque de fondo el equipo que dirige Víctor Rivero.
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1: Ya estamos en los 38 del segundo tiempo.
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1: Sacó rápidamente el portero González, el balón va al área rival, pero lo devuelve, lo va recuperando Meneses, el que más inquieta en todo caso Meneses, muchachos, Pedro.
0: Sí, lo dijimos en entretiempo, que Meneses era el que estaba tomando la rienda de este Deporte en Limache, y se ha notado porque en el segundo gol de Deporte en Limache el que se avivó fue Jan Meneses, que puso un centro preciso para Gonzalo Sosa.
1: Y ahora buscaba un centro Montesino, buscando a Sosa, se confundió el arquero con Flores, nos grita mucho, salió al bulto, no solamente, y su compañero Fernández está adelante, cabeceó, pero el arquero no le gritó que voy yo. La tiene Aguirre, va a buscar por derecha otra vez, va a buscar por centro seguramente, la está pidiendo Sosa, y también se metió Montesinos por el medio, el centro pasado, ahí sacó con golpe de cabeza Fernández, viene la contra de Glavi, a correr para quién, no estaba ubicado ni Mundaca ni Johansen, solito está Parota en el medio central, adelantó líneas Limache, busca el empate el equipo Rivero, en el último tramo del partido, ahí va Meneses otra vez, la toca cortito por derecha, avanza el remate de Montesinos, muy ambicioso Montesinos, totalmente desviado su remate. Saque de fondo que favorece al cuadro de la región.
2: ¿Dónde va Limache y qué pasa con Coquimbo en las últimas fechas? Muchachos, me lo contestan después de este importante consejo, porque tu vehículo en las mejores manos. 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
4: Vamos primero entonces con Deportes Limache, que primero tendrá que jugar su partido pendiente por Copa de la Liga el 7 de junio a las 6 de la tarde contra Everton de Viña del Mar, y por el campeonato juega el próximo 14 de junio contra Deportes Concepción allá en el Terroa Rebolledo a las 12:30.
0: Por parte de Coquimbo Unido, por la Copa de la Liga se juega la clasificación frente a Deportes Concepción en el Terroa Rebolledo, y por la Liga de Primera tiene que cerrar la primera rueda contra O'Higgins de Rancagua el 14 de junio a las 20 horas.
1: La pregunta sonó como profesor ahí, les doy 20 segundos para que contesten ahí. ¿Quién juega?
4: Voy a dar este consejo. Hombre,
1: claro, claro, claro, exacto. El cambio de juego por derecha. La amortigua Carlos Morales ante la marca de un rival. La va tocando, era Chandía. Toca por ahora con Aguirre. Aguirre comparó, se echó un poquito atrás el cuadro de Coquimbo para aguantar los últimos minutos del partido. Va intentando otra vez ahora buscando Popín Castro. No puede. Resuelve bien Glavi. No puede tampoco arriba. Otro hombre de Coquimbo que intentaba con Johansen. Algo extenuado ya en esa zona. Va a sacar la pelota para otra. Cambió juego por derecha. No es bueno, pero así todo les llega al destino a Morales, que se esfuerza ante la marca de Chandía. Se metió Morales. Lo viene a cerrar Cordero. Se quiere Morales otra vez, pero ¿quién lo ayuda? Va a buscar, no, el centro. Ahí blandito nomás para que Cornejo se defienda bien de la zona defensiva. Busca la salida por otro costado, por aquí intentando Mundaca. El balón fuera del terreno de juego, impulsado por Aguirre. Otro saque lateral que favorece al equipo pirata.
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1: Y desde arriba se observa que le dice calma, calma, Caputo a su dirigido, porque están ganando el partido. Tranquilidad, para que pasen los minutos. Aguantemos, aguantemos. No perdamos la pelota. La toca por derecha. Se va por una aventura por otro costado. Va, buena acción. Se quiere meter por el otro lado Escobar. Va a buscar el centro ahora. Se junta con Mundaca, el centro pasado. La pelota que rebota, me parece, se va al córner. Sí. Rebotó un hombre, el centro pasado. Y es el lanzamiento de esquina que favorece a Coquimbo. Número.
3: Número 5.
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1: Va a ejecutar Cornejo, dueño de todas las pelotas detenidas, tanto por derecha, por izquierda, con su zurda. Se adelantan los centrales. Vamos a ver qué va a intentar Cornejo. Podría asegurar el partido el equipo que dirige Caputo. Están 3-2 ya en el último tramo del compromiso. Va a venir, no, no, le da el Cornejo, ¿no? Cambió Chandía, ahora sí. Chandía le da el córner. El centro ceñido, Río, y un cabezazo salvador. La pelota queda picando, pero llega primero el portero González y se queda con la bola.
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0: Se fue expulsado el número 2, Benjamín Gasolo, que ya tenía tarjeta amarilla. Le sacaron la segunda luego de intervenir en el paso de Claudio González. Y se va expulsado el número 2 de Coquimbo Unido.
1: Una torpeza de Gasolo, porque claro, sí, está apurado Limache, pero ya tienen 11 hombres en la cancha. Iba a sacar el portero González, muchacho, y se mete, lo interviene, lo hace caer al piso. Es amarilla, el árbitro interpretó de buena forma, lo toca atrás, lo bota, amarilla ya tenía. Una torpeza de Gasolo, un hombre experimentado.
0: Exactamente, una torpeza de Gasolo, que era una salida que ni siquiera iba a ser rápida por parte de Claudio González. Sin embargo, se interviene en el camino del portero de Deportes Limache y ya le sacan su segunda tarjeta amarilla y roja para Benjamín Gasolo.
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4: Ya había perdido la oportunidad de salir rápido Claudio González, bien como decías, Pedro, y Benjamín Gasolo, que se interponen. Estúpida tarjeta roja, teniendo en cuenta que estás con un hombre más.
1: Y estos minutos van a ser para el cuadro limachino, que va a buscar. La tiene Montesino, la pelota que rebota y se va al lanzamiento de esquina que favorece al cuadro de Limache. Número
4: 4.
2: Hay cambio en Deportes Limache, muchachos.
1: Vamos a ver el cambio en cualquier instante.
2: Sí, entró Marín.
1: Marín, Facundo Marín, ya está en la cancha. Vamos a ver quién abandonó en el cuadro limachino.
4: Puede ser Daniel Castro, perfectamente.
1: Puede ser, vamos a ver qué va a intentar. Está ahí buscando, busca la paridad ahora. Están 10 con 10, no, Castro está en la cancha. Vamos a ver, Meneses puede haber sido a buscar el centro de Montesinos. Está Morales muy cerca ahí. Vamos a ver qué intenta. Va a buscar la pelota ceñida. El centro de Montesinos, arquero que se quedó. Pedro Romero, el cabezazo, la pelota se va fuera de la cancha. Saque de fondo que favorece al cuadro de Coquimbo Unido.
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4: Sí, me te confirmo el cambio, Carlos. Me parece que el ingresó con el número 11 Facundo Marini y abandonó con la 16 Jan Meneses en Deportes Limache.
1: Y reclamaban antes el lanzamiento de esquina, una posible mano de Cornejo, que el árbitro la dejó seguir, no hubo revisión tampoco. Luego se sirvió el cone, no pasó absolutamente nada. El marcador sigue favoreciendo a Coquimbo Unido cuando ya estamos en tiempo cumplido. 90 minutos de juego, tiempo de juego, Puerto Valparaíso.
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1: ¿Y cuántos minutos se dieron?
0: Vamos a jugar hasta el minuto 96 porque regalaron 6 minutos de descuento.
1: Ya iba Montesino, el centro para Popín. Le quedó un hombre en el rebate ahí, intentaba justamente Marín. La va a recuperar por derecha, se defiende el cuadro pirata, se le fue el balón fuera de la cancha. Sí, señor, juegan, saque lateral el cuadro de Limache que se va con todo arriba a la carga. Maneja la pelota en el fondo, Parot, la tiene ahora el capitán, la va a echar arriba, la va a impulsar Paró, la viene a buscar, empieza a generar el fútbol el cuadro de Limache con todo, va entrando con Castro, le da la media vuelta a Popín, buscando por izquierda para Flores, la va tocando cortito otra vez, por ahí va intentando Paró, va a buscar el centro, se aventura, pasó con sus tiempos de lateral izquierdo, el centro pasa al segundo palo, llega Montesino, la pelota queda picando, la va recuperando Flores, Morales, la tiene Carlos Morales, no pudo sacar un buen centro, a pie firme sacó Fernández, la dejó ahí nomás, hay un cabezazo usando la pelota arriba. La quiere luchar por el medio, la va tocando otra vez, la va manejando por ahí, pero ahí también es, en todo caso.
4: Está el balón ahora. Fue César Fuentes perfectamente.
0: Sí, Fuentes, fue, sí, Fuentes,
4: exactamente. No, fue César Fuentes.
1: Se fue Fuentes, claro, porque tener un hombre más ahí cuando quedan con 10 en contención no tenía otra alternativa. El técnico de Limache.
2: Sí, ¡gol de Magallanes! En el minuto 90 de partido aparece Vicente Cabezas para marcar la cuarta cifra sobre Deportes Iquique.
1: Y acá casi viene el gol del cuadro Limache. El remate de Morales llegó a la mano del portero Flores, que se queda con la pelota. Estoy en la cancha.
4: Sí, se queda reteniendo un poco el balón ahí el arquero Flores. Vamos con el cambio, ahora sí lo confirmamos. Ingresó con el número 11 Facundo Marín y abandonó con la 6 César Fuentes.
2: Deportes, quiero decir, Magallanes 4, Deportes Iquique 3, minuto 90. Reitero, Vicente Cabezas marcó la cuarta cifra para el cuadro carabelero.
1: Y acá se quedaron los centrales. Cerreta paró con su compañero Flores porque se le filtró nomás un hombre Coquimbo y el remate se fue alto, fue desviado cuando ahí entre Flores y Paró se confunden. Pero los restos del capitán Soy y también de González son para sus centrales. Sacó la pelota Aguirre, la echa a picar arriba, va buscando el cabezazo, intenta meterse Sosa, la está luchando Gonzalo Sosa, la va recuperando por el otro costado Morales, la abre por izquierda, por ahí va a zigzaguear, se quiere meter otra vez Castro, el centro pasado, la pelota está al otro costado, se va fuera de la cancha, saque de fondo que favorece a Coquimbo Unido.
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1: Con toda la carne arriba ahora en la parrilla tiró el técnico Rivero, que tiene muchos hombres en ofensiva.
4: Sí, tiene a Facundo Marín, tiene a Gonzalo Sosa, a Carlos Morales, a Daniel Castro y Yad Meneses, todos hombres ofensivos.
0: Montesinos también,
4: exactamente.
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1: Ya iba Castro ante la marca de Fernández, la tiene Popín, se lo saca de encima, va, lo va cerrando ahora, se metió Castro otra vez, buena acción, el centro, hay un cabezazo a media, la pelota alcanza a sacarla, la va pinchando Cornejo, se le va cayendo ahora, la recupera Limache, hay una pierna arriba, va sacando Rivero, el balón fuera de la cancha, reponen, saque lateral, Limache.
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1: Hay un cabezazo, la media vuelta, la está maniobrando por allá, intenta ahora, otra vez va el cuadro limachino, con todo está el equipo Rivero buscando la paridad, le va a alcanzar, se le agotan los minutos, viene la contra de Coquimbo que puede asegurar con Johansen, se trae, atacan 3, defienden 2, la tiene Johansen, lo derriban, me parece, sí, falta, hay infracción y se va a abrir la amarilla, hay infracción ya amarilla para Morales, estoy en la cancha.
4: Sí, amarilla para Carlos Morales por frenar el contraataque de Coquimbo Unido. El contraataque de Johansen, entra por atrás con fuerza un poco desmedida, hombro con hombro, pero lo termina tumbando al delantero de Coquimbo Unido. Amarilla para Carlos Morales.
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1: Y aquí nos vamos a almorzar, por supuesto, por ahí a la pasadita antes de volver.
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1: Sí,
2: por todas partes. Sí, pues.
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1: Claro, de todo junto. Va a jugar ahora el cuadro de Coquimbo Unido en tiro libre. ¿Esto le sirve, Pedro, para calmar un poco a Coquimbo Unido? Que se tranquilice un poco el partido, porque Limache se ha ido arriba.
0: Así es, esto le conviene a Coquimbo Unido para guardar un poco más de tiempo. Sin embargo, creo que en la última jugada Johansen se queda además con la pelota porque por el otro sector estaba avanzando solo el número 20 Martín Mundaca para cerrar ya el partido, para poner el 4-2. Sin embargo, esa falta de Carlos Morales permite a Coquimbo Unido respirar.
1: Oye, y a nosotros que nos gustan las camisetas, se le despegó el parche al Rio Hansen al medio.
4: No era original.
2: Eso sí, también va al informe, ¿eh?
1: Al informe, sí. Va, claro. Ahí estaba, está mal pegadito. Está buscando ahora, le pide la hora y el jugador Cordero, el árbitro, dice, vea.
2: Cornejo.
1: El Cornejo, digo. No, Cornejo le iba a pegar, el que estaba reclamando era Fernández. Le decía al árbitro que diera los minutos. El que viene Cornejo, el remate, la pelota que rebota en la barrera. Sale el balón al otro sector. Por ahí intentando Marín. Vamos a ver quién pasa. Lo está pidiendo Montesino. Defiende bien la pelota, la va cambiando por mitad de terreno. Por ahí está Morales, la molestado. Arranca Morales, puede ser, la pide desesperado Montesino. Va buscando por derecha otra vez. Por acá se viene Menezes. Va a intentar el pase. Va a pasar ya Menezes, pero ¿quién lo ayuda? Siempre ha hecho todo Menezes, pero nadie se le acerca para ayudar un poco. Con la salida, recién encontró Aguirre con Parot, todo de nuevo por izquierda, buscando con Flores nuevamente atrás para Parot, va a intentar Parot, se abre Montesinos por izquierda, vamos a ver, para él va a llegar envío, la tiene Joaquín, buscando Joaquín Montesinos, el que le puntea la pelota fuera de la cancha, saque lateral que favorece Limache.
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1: se va a acabar y lo va a perder Limache, le queda poquito, solamente segundos al cuadro que dirige Rivero. Se defiende el cuadro pirata que está quedando segundo en la tabla atrás Colo Colo momentáneamente. La toca Limache ahora, busca la salida. El balón llega para Augusto Aguirre. Más atrás con estos instantes. El árbitro del partido, el señor Manuel Vergara, levanta sus manos y hace sonar su silbato. Se abrazan los coquimbanos, se abraza la banca de Caputo, porque el partido ha terminado. Triunfo de la visita. Coquimbo Unido 3, Deportes Limache 2. El cuadro pirata ha ganado 3 puntos importantes en su pasada por Quillota en Lucio Fariña ante 2.254 espectadores. Movimiento del marcador, abrió la cuenta a los 9 el cuadro limachino a través de Vicente Álvarez, luego lo igualó con el autogol de Parota a los 39, el 1-1, y en el segundo tiempo, ahí marca la diferencia porque a los 4 aumenta con el gol de Camargo para el 2-1, lo iguala a los 9 el Gonzalo Sosa 2-2, y en la definición el 3-2 marca Johansen a los 16. Triunfo del cuadro pirata, 3-2 ha ganado Coquimbo Unido al cuadro Limache, que se ha venido abajo en la tabla en esta última etapa de la primera rueda en el campeonato de la Liga de Primera.
2: Ha sido el relato del periodista Carlos Campos para esta victoria de Coquimbo Unido sobre Deportes Limache por 3-2. Y se juegan también los últimos descuentos. Terminó el partido también por la primera vez. Magallanes 4, Deportes Iquique 3. No tenemos más tiempo, tenemos que ya despedir esta transmisión de Golazo en UCB Radio. El agradecimiento para don Carlos Campos, para don Pablo Enríquez, para Pedro Pablo Paredes, también para nuestro director Luis Rojas Gallardo, que nos estuvo comentando ahí parte de lo que fue este compromiso, y por supuesto para DJ Maskin en la sala de sonidos.
1: ¿Qué programa viene ahora?
2: Luego viene ahora Dimensión Latinoamericana, y posteriormente de las 17 horas estaremos con el partido entre O'Higgins y Everton, que relata Carl Felguera Sajuria. Estará también Roberto Briseño, Nicolás Marcelo Ríos y por supuesto Roberto Calderón. Nos despedimos, nos reencontramos más tarde, gracias.
5: Muchas gracias.
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10: 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Son las 2 de la tarde. 32 minutos.
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Gracias a la vida, Violeta Parra escribió esa composición considerada patrimonio nacional y conocida internacionalmente. Un clásico interpretado en arpa para saludarles y darles una cordial bienvenida a la edición especial de Dimensión Latinoamericana en UCB Radio. La primera parte del programa estará dedicada al Día del Patrimonio que se está celebrando este fin de semana en nuestro país. Presentaremos una selección de las canciones chilenas más emblemáticas y patrimoniales. Y en la segunda parte del programa ofreceremos un gran concierto con uno de los grandes cantautores chilenos, Víctor Jara, cuando se cumple un nuevo aniversario del histórico concierto que ofreciera el artista el 29 de mayo de 1970 en el Aula Magna de la Facultad de Derecho de la Universidad de Valparaíso, entonces sede de la Universidad de Chile. Concierto organizado por la Federación de Estudiantes de esa Casa de Estudios y DICAP. El recital fue registrado por Radio Valentín Letelier y se publicó en numerosos países. Hoy lo ofreceremos como un valioso patrimonio nacional. Y comenzamos con las canciones patrimoniales seleccionadas. El coro Chile Canta, dirigido por el maestro Vicente Bianchi. Trote tarapaqueño.

Trote tarapaqueño, el coro Chile canta, dirigido por el maestro Vicente Bianchi. En este día del patrimonio en que se han abierto al público museos, teatros, catedrales y muchos otros edificios, nosotros comenzamos a presentar canciones chilenas patrimoniales que nos muestran claramente cuál es nuestra música más valiosa. La siguiente composición la trae su autor, Rolando Alarcón, Si Somos Americanos.

Sí Somos Americanos, Rolando Alarcón, autor e intérprete. El Día del Patrimonio Cultural de Chile se instauró en el año 1999. El Consejo de Monumentos Nacionales es el encargado de coordinar la celebración y un monumento musical es esta siguiente composición que interpretan Isabel y Ángel Parra, Cuartetas por Diversión.

nuestro invitado de honor luego en la segunda parte del programa, en este Día del Patrimonio, es el cantautor y director teatral Víctor Jara, en el aniversario del gran concierto que ofreciera el 29 de mayo de 1970 en el Aula Magna de la Facultad de Derecho de la Universidad de Valparaíso, entonces sede de la Universidad de Chile, para profesores y estudiantes. Y es con este destacado artista que presentamos esta siguiente cueca nortina patrimonial, La Cocinerita.

la cocinerita Víctor Jara, cueca del altiplano, que el cantautor chileno incluyó en su primer álbum, publicado en 1965 por el sello Demon, el que marcaría el inicio de su carrera como solista tras su paso por el conjunto Cuncumén. En este álbum se incluyen canciones fundamentales de la música chilena y latinoamericana, combinando folclore recopilado con composiciones originales. El grupo Ortiga y otra composición patrimonial compuesta por Violeta Parra, El Albertío.

El Alvertío, el grupo Ortiga, una canción patrimonial de Violeta Parra, interpretada por esta agrupación chilena. La valiosa obra de Violeta Parra es clasificable como patrimonial, como las siguientes composiciones que interpretará primero el grupo Inti Illimani, La Exilada del Sur, y después Isabel Parra, Cantando por Amor.

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2: Son las 3 de la tarde.
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8: En el Día del Patrimonio, en Dimensión Latinoamericana en UCB Radio, estamos presentando una selección de canciones patrimoniales de distintas épocas. En la segunda parte del programa presentaremos un concierto especial con el cantautor chileno Víctor Jara, grabado en Valparaíso, en un nuevo aniversario de su presentación, y fue este puerto el que inspiró al joven cantautor Osvaldo Rodríguez para componer un vals patrimonial que es como un himno de nuestra ciudad por su belleza y significado, Valparaíso.

Valparaíso, Osvaldo Rodríguez, canción patrimonial muy representativa de esta ciudad puerto, declarada en el año 2003 por la UNESCO como Ciudad Patrimonio de la Humanidad por poseer un valor universal excepcional que trasciende fronteras y generaciones. Y una canción patrimonial muy representativa del grupo chileno Los Blobs, Los Momentos.

Los Momentos con el grupo Los Blobs en el Día del Patrimonio. Y el sur de Chile, sus iglesias y todas sus islas son patrimoniales, como también su música y sus danzas, únicas en el mundo, como la que escuchamos a continuación con el excelente grupo Chamal. Cielito.

Luego, en este Día del Patrimonio, presentamos a nuestro invitado de honor, Víctor Jara, en el aniversario del histórico concierto que ofreció el artista el 29 de mayo de 1970 en el Aula Magna de la Facultad de Derecho de la Universidad de Valparaíso, entonces sede de la Universidad de Chile. Evento para todo público organizado por la Federación de Estudiantes de esa Casa de Estudios, IDICAP. Un poema de Pablo Neruda, hecho canción patrimonial con el grupo Congreso, Maestranzas de Noche.

Maestranzas de Noche, el grupo Congreso. Vamos a completar esta primera parte de Dimensión Latinoamericana en UCB Radio, dedicada al Día del Patrimonio, con dos canciones chilenas que forman parte de lo mejor de nuestra memoria colectiva como país. Patricio Mans, Arriba en la Cordillera, y Los Jaivas, con su himno patrimonial por excelencia. Todos juntos.

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8: Son las 3 de la tarde, 30 minutos.
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16: Iniciamos la segunda parte de Dimensión Latinoamericana en UCB Radio y vamos a presentar lo anunciado. Este pasado viernes 29 de mayo se cumplió un nuevo aniversario del histórico concierto ofrecido por el cantautor chileno Víctor Jara el 29 de mayo de 1970 en el Aula Magna de la Facultad de Derecho de la Universidad de Valparaíso, entonces sede de la Universidad de Chile, totalmente repleto de profesores y estudiantes el Aula Magna Universitaria, concierto organizado por la Federación de la Casa de Estudios y DICAP. El recital fue registrado por Radio Valentín Letelier y se publicó en numerosos países. A continuación lo ofrecemos como un valioso documento patrimonial y es uno de los dirigentes de la Federación quien presenta al gran artista chileno al público asistente.
14: La Federación de Estudiantes de la Universidad de Chile de Valparaíso y la Discoteca del Cantar Popular, DICAP, tiene el agrado de presentar a ustedes a uno de los más grandes compositores de la nueva canción chilena. Se trata de quien obtuvo el año pasado los más altos galardones en composición y su participación en el primer festival de la nueva canción chilena fue consagrada con el primer lugar. Con ustedes, Víctor Jara.

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Bueno, yo recuerdo cuando chiquitito, le había tenido, bueno, 5 años, una cosa así, 6 años. O a lo mejor más, porque me recuerdo bien. Vivía yo en Lonquén. Es un pueblecito que está metido en los cerros, cerca o frente a Milipilla. Allá viví bastantes años con mis padres. Y bueno, conocí, me acuerdo que gente de por ahí, campesinos de por ahí, trabajaban, además de laborar la tierra para don Ramón Prieto, que era el dueño del fundo, trabajaban en algo que, en donde lo realmente parece que ponían toda la intensidad de su vida, ponían todo lo mejor de sí, así como algunos decoran las calabazas que ustedes han visto, etcétera. Yo por ahí conocí a algunos hombres que hacían lazo, trenzaban cuero para hacer lazo. El lazo se llama esta canción.

Estamos presentando el histórico concierto que ofreció Víctor Jara en el Aula Magna de la Universidad de Chile, sede Valparaíso, hoy Universidad de Valparaíso, el 29 de mayo de 1970, con una selección de sus canciones más populares publicadas a la fecha. El registro fue rescatado de su destrucción y publicado en más de 200 países. Continuemos con este patrimonio cultural con Víctor Jara en vivo en Valparaíso.

0: ¿Qué le parece? Gracias. Muchas gracias. ¿Qué le parece que descansamos un pelito chiquitito ahora? ¿Ah?
1: Okay. 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
6: Son las 4 de la tarde, 3 minutos.
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2: Iniciamos la segunda parte de la muestra musical del cantautor Víctor Jara en esta edición especial de Dimensión Latinoamericana en UCB Radio, un concierto que incluye lo mejor y más popular del repertorio del artista chileno, grabado en el Teatro Aula Magna de la Universidad de Valparaíso el 29 de mayo de 1970. Víctor Jara, el aplaudido músico, poeta, profesor y director teatral chileno, es apreciado y reconocido por el público de toda nuestra América Latina. Sigamos con sus canciones en vivo.

Víctor Jara, su guitarra y su voz, interpretando valiosas obras del folclore chileno junto a sus propias composiciones, todas de enorme calidad y coherencia. Su estilo, admirado en todo el continente, lo hemos presentado en este Día del Patrimonio como un valioso aporte cultural chileno. Nos despedimos agradeciendo la sintonía de ustedes, invitándoles para reencontrarnos en UCB Radio dentro de 7 días con otro programa especial. Les dejamos con la última parte de este valioso concierto patrimonial con Víctor Jara en Valparaíso.

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3: Son las 4 de la tarde, 31 minutos.
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6: ¿Qué tal, amigas, amigos de Golazo en UCB Radio y en las plataformas digitales? Jornada de fútbol de domingo en la Liga de Primera, 14ª fecha. Luego jugarán a las 5:30 de la tarde en Rancagua, O'Higgins, ante Everton de Viña del Mar. Queremos saludar, como siempre, a quienes están en el 103.5 FM y en las redes sociales. Saludos a quienes nos acompañan en X, arroba Golazo Radio, en Instagram, Golazo Radio, en Facebook, fanpage, Golazo Radio, y en YouTube, Golazo FM. 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Equipo joven para esta tarde, el último domingo de mayo. Enzo Gosalvo está controlando técnicamente el trabajo hoy. En las informaciones, Roberto Calderón. ¿Qué tal, Roberto? Buenas tardes.
7: Muy buenas tardes, un partido muy importante para ambos equipos, para O'Higgins, para Everton. Recordemos que a Everton le ha costado enfrentarse a O'Higgins durante los últimos años, así que va a ser un partido muy interesante en esta transmisión.
6: Gracias, Roberto, y comenta el fútbol hoy Nicolás Río. ¿Qué tal? Buenas tardes.
8: Hola, ¿cómo está, Roberto? Un saludo también al otro Roberto, a Enzo Salvo, DJ Masking, y después el relator que usted lo va a presentar.
6: Así es, preparando garganta el micrófono luego del relato acá en Golazo en UCB Radio para O'Higgins Everton, Cal Felgueras. ¿Qué tal, Cal? Buenas tardes.
9: ¿Cómo está, Roberto? ¿Cómo te va? Buenas tardes. Un saludo, por supuesto, un abrazo para ti, para Nico, para Roberto Calderón y también para ti, Imagen en los controles. Un partido interesante, un partido difícil, siempre acá en el Teniente es complicado para Everton de Viña del Mar. Sin más, resumir lo que pasó en la última fecha del campeonato pasado. Cada partido que Everton tiene acá en el Teniente de Rancagua se ha hecho difícil, se ha hecho complicado. Sin embargo, Everton viene en una pequeña alza de futbolística, ahí ustedes lo van a analizar, pero se espera un buen partido acá en la región de O'Higgins.
6: Bien, gracias, Cal. Y la fecha 14 ya tiene resultados: Universidad de Concepción 0, Unión La Calera 0, Cobresal 0, Ñublense 1, Universidad de Chile 2, Deportes Concepción 1, Deportes La Serena 2, Colo Colo 4. Hoy fue transmisión de Golazo acá en UCB Radio, Deportes Limache 2, Coquimbo Unido 3. Hace algunos minutos acaba de concluir ahí en el CAP, en Talcahuano, Huachipato 0, Universidad Católica 3. Ya está dicho, se centra nuestra transmisión luego O'Higgins Everton 5:30 y a las 20 horas Palestino Audax, Nico.
8: Sí, una fecha que la verdad le ha convenido mucho Colo Colo. Es más, diría que sacando el resultado de Católica, todos los equipos jugaron para Colo Colo porque tiene todos los resultados que le servían. Me parece que Huachipato fue el que termina perdiendo, que también se estaba peleando arriba. Deportes Limache, uno que ya lamentablemente por nosotros que cubrimos a Deportes Limache, empieza a bajar. Ya son varias fechas sin poder encontrarse con la victoria. Un Deportes Limache que lamentablemente, yo creo, esperemos que me equivoque, que va a

0: ir bajando, porque se le fueron sus dos cerebros que tenían a mitad del campo, hablando de César Pinares y Ramón Martínez. Pero bueno, estamos hoy día para hablar de Everton, y que tiene un partido bastante difícil. Sabemos que O'Higgins es un rival complicado, un rival duro, lo veníamos hablando en la semana. Un O'Higgins que es de los pocos equipos, si no el único, que está peleando firme en todos los frentes, porque clasificó a Sudamericana a enfrentar a Boca Juniors, está bien en el campeonato nacional, tiene un partido pendiente con la Universidad de Chile, y en la Copa de la Liga ya está clasificado, a falta de una fecha. La última fecha se va a jugar, es más, juega Everton con Deportes Limache, pero con un O'Higgins que ya clasificó a esa semifinal de Copa de la Liga, que recordemos que da un cupo a Copa Libertadores.
1: Bien, estamos en Golazo en UCB Radio, nos saludan. Buenas tardes, dice, saluda al equipo juvenil de Golazo, que hoy trabaja para todos los auditores, especialmente para uno de los mejores relatores de Chile, el Vasco. Hoy gana el Oro y Cielo y quedamos arriba en la tabla de posiciones. Saludos, abrazo a Juan Carlos Felguera, que siempre está en nuestra sintonía. 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De momento, con estos resultados, con el partido de Católica ya concluido, tabla de posiciones de la Liga de Primera, Colo Colo con 33, líder indiscutido. Está luego Católica con 23. En tercer lugar, bueno, por diferencia de goles, también Coquimbo Unido 23. En el cuarto lugar, Huachipato con 22. En el quinto, Deportes Limache con 21. Sexto, Ñublense con 21. Séptimo, Universidad de Chile con 20. Octavo, Palestino con 20, que juega más tarde, ¿cierto?, ante Audax Italiano. Noveno está el Everton con 19 unidades. Décimo, Higgins con 19 también. Un décimo para la U de Conce con 19. Más abajo, décimo segundo lugar, Deportes La Serena con 17. Décimo tercero, Audax Italiano 14. Décimo cuarto, Cobresal 13. Y cerrando la tabla, en la décimo quinta posición, Deportes Concepción con 11. Décimo sexto, Unión La Calera con 11 unidades, Nico.
0: Sí, es impresionante esta Liga de Primera, lo que está haciendo este año, porque llevamos 14 fechas. Estamos a nada ya que termine la primera rueda. Recordemos que esto antiguamente era un campeonato, lo que era la apertura, el clausura, y dejando de lado Colo-Colo, hasta la posición décimo primera, hablando de Universidad de Concepción, de qué dos fechas más podría ser el segundo. Entonces, en dos fechas, cuando ya han transcurrido ya la mitad del año, que pueda cambiar tanto, impresionante, está muy apretado. Es más, el mismo Everton, de ganar hoy día, se va a 22 unidades y quedaría a un punto de Universidad Católica con los mismos partidos jugados, que es el segundo, claro. Reitero, hay que sacar a Colo-Colo esta ecuación, porque Colo-Colo le saca 10 puntos al segundo, entonces está muy lejos. Y la parte de abajo tampoco está tan más lejos. Está Deportes La Serena con 17 puntos, 2 menos que la U de Conce. Y aquí hay una pequeña diferencia de 3 puntos con Audax. Cobresal con 13 puntos. Y hay duelo de los colistas en el fondo, tienen los mismos puntos, que son Deportes Concepción con 11 y Unión La Calera con 11 puntos. No diferencia nada más la diferencia de gol, pero aún así está siendo una liga muy, muy apretada.
1: Así es, estamos en Golazo en UCB Radio. Luego Higgins Everton de Viña del Mar, 5:30, relatará Carl Felgueras. 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Estimado Roberto Calderón, tenemos formaciones ya.
2: Formaciones confirmadas.
1: Vamos entonces con las formaciones acá en Golazo en UCB Radio.
2: Vamos primero con el local, con el número 31, el arquero Omar Carabalí.
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2: Línea de 4 en el fondo, de lateral derecho el número 3, Felipe Faúndez, el lateral izquierdo el número 20, Leandro Díaz, y la dupla de centrales con el número 33, Miguel Brizuela, y el número 22, el capitán Alan Robledo.
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2: 3 también en el mediocampo, en la medular, con el número 8, Felipe Ogas, con el número 11, Juan Leiva, y un poquito más adelantado con el número 32, Thiago vecino.
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2: Y los tres de ataque, el ataque de O'Higgins con el número 24 por derecha, Francisco González con el número 7 por izquierda, Martín Sarrafiore y el 29 que irá de delantero centro, Bastián Yáñez.
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2: Vamos con la formación completa en portería con el número 31, Omar Carabalí, línea de 4 en el fondo con el número 3, lateral derecho, Felipe Faúndez, con el número 20, lateral izquierdo, Leandro Díaz y la dupla de centrales, el 33, Miguel Brizuela y el capitán, el 22, Alan Robledo. Los tres del medio campo con el número 8, Felipe Ogás, con el número 11, Juan Leiva y un poquito más adelantado con el número 32, Thiago Vecino. Los tres de ataque, los tres que buscarán el gol este día para los de Lucas Bobaglio, con el número 24 por derecha, Francisco González, el número 7 por izquierda, Martín Sarra Fiore y el 9, el 29, Bastián Yáñez.
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2: Y vamos ahora con la alineación de la visita, la alineación de Everton, porque comienza en portería con el número 25, Esteban Kirman.
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2: Cuatro en la línea defensiva, el lateral derecho, el número 2, Óscar Opazo. El lateral izquierdo, el número 14, Nicolás Baeza y la dupla de centrales. El 24, el capitán Diego Yarzún y el 37 Valentín Vidal.
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2: Tres en el medio del campo, el número 21 Benjamín Berríos, el número 7 Joaquín Moya y el número 35 Lucas Soto.
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2: Y el ataque de Everton el día de hoy estará conformado por derecha el número 10, Alan Medina, por izquierda el número 11, Emiliano Ramos, y por el centro el número 40, Nicolás Montiel.
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2: Vamos con la alineación completa, el número 25 en portería, Esteban Kirman, línea de 4 en el fondo, el lateral derecho, el 2, Óscar Opazo, el lateral izquierdo, el número 14, Nicolás Baeza, la dupla de centrales, el número 24, el capitán Diego Yarzún y el número 37, Valentín Vidal. Luego en el medio del campo, el número 7, Joaquín Moya, el número 21, Benjamín Berríos y el número 35, Lucas Soto. Finalmente los del ataque, por izquierda irá Emiliano Ramos con el número 11, por derecha Alan Medina con el número 10 y de delantero centro con el número 40, Nicolás Montiel, los 11 de Walter Riboneto.
1: Somos Golazo en UCB Radio, luego jugarán O'Higgins Everton de Viña del Mar a las 5:30 de la tarde allá en Rancagua. 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Mi amigo Camilo Peña, evertoniano, además hincha de Golazo, y él apuesta por un triunfo también allá en Rancagua, Nicolás Ríos.
3: Sí, bueno, unas formaciones bastante titulares de los dos elencos, sorprende un poquito más por O'Higgins. Everton es obvio que tiene que ir con todo, es lo único que está peleando ya este año. Recordemos que está eliminado la Copa de la Liga, bueno, queda la Copa Chile también, pero para más adelante sabemos que comúnmente la Copa Chile, sobre todo este año, los equipos le están dando menos valor porque perdió esa importancia del cupo a Libertadores. Everton tiene un titular bastante sólido, diría que donde podría tal vez tener algo mejor, pero recordemos que está expulsado Vicente Fernández, el 15, lateral izquierdo de Everton. Va Nicolás Baeza, que si bien no ha sido de lo mejor este año, me parece que en hartos partidos ha sabido complementar y cumplir su función. La zona de volantes creo que es lo mejor que tiene Everton, y porque los tres están a muy buena altura, los tres están muy parejos, muy buen nivel. Estoy hablando de Joaquín Moya, Benjamín Berríos y Lucas Soto. Un Lucas Soto que este año ha demostrado que puede jugar de cualquier lado. ¿Para qué hablar de Benjamín Berríos? Sabemos lo que es el topo, lo que te puede entregar. Pareciera que que tiene tres pulmones. Y bueno, y Joaquín Moya, que como le dice Ricardo Fernández, como lleva la camiseta 7, el 7 pulmones. Deja de correr, Joaquín Moya, dicen por ahí. Está en todos lados, me parece que, reitero, lo que es volante de Everton es donde está más fuerte, donde está más sólido, complementa mucho. En la delantera volvemos a ver a Nicolás Montiel de titular después de dos partidos con el colombiano Londoño, de titular, y creo que lo necesita Everton. Si es que Nicolás Montiel o Cristian El Chorri Palacio están bien, tienen que jugar siempre. Me parece que Londoño ya tuvo sus oportunidades, lamentablemente no cumplió la altura, no cumplió las expectativas más que nada de lo que se le pedía. Tuvo un gol ante Deportes Concepción, un gol importante, pero creo que era de lo mínimo que podía dar debido al rendimiento que estaba entregando. Y las bandas, Alan Medina, un crack de completo, de los mejores jugadores del campeonato, el jugador desequilibrante, el distinto que tiene Everton también en la parte de arriba, donde los laterales se tienen que preocupar, es del 10 de Alan Medina. Y un Emiliano Ramos que, si bien este año no ha estado al mejor nivel, de hecho ha sido de los puntos más bajos de Everton, obviamente hablando de los titulares, me parece que este partido podría tener tal vez un buen complemento con Nicolás Montiel. Vamos a ver también cómo ataca a las bandas de O'Higgins. Y O'Higgins, ¿por qué decía que tiene un equipo totalmente titular? Porque es un equipo muy parecido a lo que fue a Millonarios. Recordemos que O'Higgins de Rancagua le fue a ganar a Millonarios a Colombia y con eso clasificó a octavos, a los playoffs, se va a enfrentar a Boca Juniors. Y creo que es un equipo muy titular, con Alan Robledo, Brizuela, centrales muy sólidos, Pipe Faúndez por lateral derecho, que yo creo que al menos este año, no sé si están de acuerdo conmigo, de los mejores sub-20 que tenemos en nuestro campeonato. Y es bueno, y lo que es arriba muy ofensivo también, Francisco González, top 3 jugadores del campeonato nacional, muy fuerte el equipo que tiene O'Higgins, un Sarrafiore que siempre es desequilibrante y un Bastián Yáñez que también se ha incorporado de la mejor manera. Vamos a tener un duelo muy bueno. Y lo dijimos en la semana, creo que el programa del miércoles, viernes, estuvimos hablando, Everton tiene que ser muy inteligente, estar concentrado 90 minutos, porque en un pequeño error O'Higgins ha demostrado a los O'Higgins de Bovalio que no lo desaprovecha, que siempre impulsa, que siempre busca las opciones, ya sea por presión, ya sea por la posesión, contragolpe. Everton va a tener que estar muy concentrado y los jugadores también muy sólidos en todas las fases.
1: Y bueno, me imagino, Nico, que O'Higgins igual está pensando en Boca por la Sudamericana.
3: Sí, pero al menos tiene un tiempito más para ese partido, ya no está con esto de que jugar cada 3-4 días, por eso también, como se dice tal vez informalmente en Chile, puede tirar toda la carne en la parrilla, se puede dar ese lujo Higgins, y lo está haciendo, yo creo que, y los jugadores, y ojo, también es muy importante, porque estamos en momentos tal vez donde hay amistosos, internacionales, estamos en momentos donde estos jugadores de O'Higgins se están mostrando internacionalmente, sobre todo contra Boca Juniors, entonces cada uno va a querer agarrar su puesto, cada uno va a querer agarrar su camiseta. O'Higgins tiene buenos jugadores tanto en la banca suplentes como en el once titular, por eso es que lo más común, lo más normal es que hoy día O'Higgins vaya con todo, necesita esos 3 puntos, tienes un partido pendiente con la Universidad de Chile que lo puede impulsar aún más arriba y tomar el segundo lugar y ser el primer perseguidor de Colo-Colo.
1: Estamos en Golazo en UCB Radio, en la antesala de O'Higgins Everton. Quedan poquitos minutos, a las 5:30 va a relatar ese compromiso Carl Felguera Sajuria. 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
2: El árbitro principal será Francisco Gilabert. El árbitro asistente, el primer asistente será Juan Serrano. La segunda asistente será Leslie Vázquez. El cuarto árbitro, Mario Salvo. Y en el VAR tendremos a Juan Sepúlveda.
1: 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Liga de Primera, fecha 14. Hay ya programación para la 15ª, pero antes, Nico, muchachos, viene la Copa de la Liga. Lo veníamos conversando también antes de salir al aire, de que ya hay equipos que prácticamente están eliminados y otros que ya están consolidados, clasificados, ¿no?
3: Sí, Es más, empieza este viernes 5 de junio a las 20 horas. Deportes Concepción recibe a Coquimbo Unido. Continuamos para el sábado, que Universidad Católica enfrenta a Cobresal, una Universidad Católica muy complicada porque tiene 8 puntos y primero va Ñublense con 11.
1: Clasifica uno por grupo, ¿no?
3: Uno por grupo. Ñublense con el empate ante Universidad Concepción ya clasifica. Universidad Católica necesita ganar y golear porque tiene más 2 en goles y Ñublense tiene más 5. Entonces necesita mucho eso. Luego para el domingo 7 de junio, Universidad de Chile ante Audax, otra Universidad de Chile muy complicada. Porque primero va Audax con 10, segundo Calera con 10 y luego Universidad de Chile con 7 puntos. Entonces necesita ganarle a Audax, que Calera pierda con Serena. Muy complicado para las universidades que tenemos aquí en el país. Huachipato enfrenta a Colo-Colo a las 15 horas. Por su parte Huachipato, 5 puntos, Colo-Colo segundo con 10. Primero y el que tiene la prioridad es Coquimbo Unido con 11 puntos. Coquimbo Unido de ganar la Deportes Concepción, depende de sí mismo, clasifica. Y el último día, los últimos dos partidos son O'Higgins ante Palestino. Este O'Higgins que ya está clasificado, no hay mucho más que decir. Y Everton contra, bueno, Deporte Limache, mejor dicho, contra Everton. Domingo 7 de junio a las 18 horas en Quillota. Un partido también un poquito tal vez intrascendente debido a que los dos ya están eliminados. Lo más normal es que ambos esquemas vayan con un equipo totalmente alternativo.
1: Ya, esa es la Copa de la Liga, claro. Y recordemos que el ganador de esta Copa obtiene el Chile 3.
3: Así es, el Chile 3 para la FAS Copa Libertadores. Una Copa que ya queda muy poco porque esta es la última fecha fase de grupos y luego empieza directamente las semifinales y final, y el que gana se gana ese puesto que daba la Copa Chile el año pasado.
1: 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Tenemos la tabla, las alternativas, Roberto Calderón.
2: Tenemos las alternativas de ambos equipos. Comencemos también con la del equipo local, con el número 1 Jorge Peña, con el número 5 Gabriel Pinto, con el 6 Luis Pavés Muñoz, con el 9 Arnaldo Castillo, el 14 Martín Maturana, el 15 Benjamín Rojas, el 21 Nicolás Garrido, el 28 Benjamín Chamine y cierra la banca de Lucas Bobaglio, el 30 Joaquín Tapia.
1: ¿Y la banca del Everton?
2: Vamos con la banca de Walter Riboneto, con el número 1 Ignacio González, con el 5 Ramiro González, el 8 uno que vuelve a las nóminas Dieter Villalpando, el número 9 Julián Alfaro, el 17 Christopher Barrera, el 22 Santiago Londoño, el 28 Amaro León, el 29 Brian el Chaco Martínez y cierra el número 30 Cristian el Chorri Palacios.
1: Hay algunos hinchas del Everton ahí en Rancagua bien abrigadito porque es bien baja la temperatura. 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
3: Roberto, hoy día también se jugaron, desde ayer ya se empezaron a jugar amistosos internacionales, ya el último sí. Amistoso, porque recordemos que en menos de 2 semanas comienza el Mundial. Hoy día Japón le ganó 1-0 a Islandia. Vamos a leer solamente los amistosos donde hay al menos un equipo mundialista. Suiza le ganó 4-1 a Jordania, República Checa le ganó 2-1 a Kosovo, Alemania le ganó 4-0 a Finlandia, Estados Unidos le está ganando 3-2 a Senegal, 86 minutos, y a las 17:30 horas, a la misma hora que este partido, juega Brasil ante Panamá. Los dos van al Mundial y va Cecilio Waterman.
1: Está de titular, ¿eh?
3: Sí, oiga, también va César Giannis. Y a cada, por la FIFA, le paga por día que el jugador que tenga el equipo esté en el Mundial, le paga $11,000. Así que Universidad de Concepción va a recibir $11,000 por día, según que cada día que esté Waterman.
1: Buen negocio, no es malo. Oye, entiendo que Argentina ya iba rumbo a Estados Unidos.
3: Sí.
1: Esas son las informaciones.
3: Minnesota.
1: 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A pasos del Congreso, vienen los equipos a la cancha, Roberto.
2: Vienen los equipos a la cancha, un buen margen de público el día de hoy en el estadio El Teniente de Rancagua. Muy ilusionados, imagino, los hinchas locales con poder clasificar o llegar a esos puestos de Copa Internacional. Ya están saliendo los equipos. Everton irá con la indumentaria amarilla, la indumentaria de visita. O'Higgins con la celeste de local.
1: 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No pasó nada con el arquero de O'Higgins, que supuestamente iba a ir a la selección ecuatoriana.
3: No, se quedó Omar Carabalí, estaba esa alternativa. De igual manera, recordemos que Omar Carabalí nunca ha sido convocado con la selección ecuatoriana. Podría ser, estaba en carpeta tal vez, pero tal vez nunca fue una opción real, considerando que en todo lo que es eliminatorias, rumbo al Mundial, Omar Carabalí nunca fue considerado por la selección ecuatoriana.
1: 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Estamos ya a punto de iniciar el compromiso en Rancagua, Roberto.
2: Efectivamente, recordemos que Everton de Viña del Mar viene de empatar 1-1 frente a Coquimbo Unido en el último minuto con gol de Nicolás Montiel. Por parte de O'Higgins, no jugó la fecha pasada, tiene el partido pendiente frente a Universidad de Chile. Anterior a eso se había enfrentado a Universidad de Concepción, que perdió justamente en este estadio. Y bueno, también los partidos de Sudamericana, que perdió de visita frente a Boston River. Y el último partido que jugó el cuadro local fue el 28 de mayo, frente a Millonarios en Colombia, partido que logró la clasificación. Ya se están saludando los capitanes de ambos equipos.
1: Sí, están en el sorteo ahí en Rancagua. Ya le damos el micrófono en un instante a Cal Felgueras para que relate O'Higgins, Everton de Niño del Mar. 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Todo listo, todo dispuesto. Reiteremos que en la tabla están juntitos casi, Nico, ¿ah?
3: Sí, los dos con 19 puntos, uno a noveno, uno décimo por diferencia de gol, pero ya algo que veníamos reiterando, O'Higgins tiene un partido pendiente ante la Universidad de Chile en el Estadio Nacional.
1: Cal Felgueras a Julia, ya tiene el micrófono acá en Golazo en UCB Radio para narrar con la pasión de siempre O'Higgins Everton de Viña del Mar.
4: Así es, muchachos, estamos listos y dispuestos, por supuesto, para empezar este compromiso acá en el Teniente de Rancagua, 12 grados, y bajando, va a llegar a 10 grados en un par de horitas más. Está al ladito por aquí, pero de nada que un buen café no puede arreglar. Estamos a pocos segundos de iniciar el partido, iniciar el compromiso. Ya se saludaron Lucas Bobaglio, por supuesto, y Rigoneto es el técnico de Everton. Todo listo y dispuesto acá en la región de O'Higgins para vivir O'Higgins de Rancagua, Everton de Viña del Mar.
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4: Le pregunto a la patrulla juvenil Roberto, Nico, zapatos bien abrochados para empezar el partido.
3: Muy listo, Oscar Felgueras.
4: Don Roberto.
2: Abrochadísimos.
4: Los zapatos, muy bien. Un abrazo también a Di Imagine en los controles, por supuesto. Ya vamos a iniciar el partido del compromiso. Atención, señores. Atención, Ever Forever. Atención a todos los Guatamarilla que nos escuchan a través de la 103.5 FM en la quinta región. Y, por supuesto, a quienes nos escuchan en el Golazo en YouTube. Estamos a punto de iniciar el partido acá en el Teniente de Rancagua. Ojito, porque se viene un gran compromiso. Y como lo decían los muchachos en la previa del encuentro, siempre ha sido difícil acá en Rancagua. Va a iniciar el partido entonces, arbitraje del árbitro Francisco Gilavert. Un árbitro que ha tenido altos y bajos. Esperemos a que hoy sea el menos protagonista posible, Nicolás Marcelo.
3: Sí, esperemos. Siempre los protagonistas tienen que ser los futbolistas, no el arbitraje, que ya hay muchos que les gusta. Para quien tenemos toda la tarde para decir nombres de árbitros que les gusta ser protagonista.
1: Seguimos viviendo entonces acá en Golazo en UCB Radio, la Liga de Primera, fecha 14. Juegan O'Higgins, Everton de Viña del Mar.
4: Ya se inicia el compromiso y comienza a rodar la pelotita que nos hace suspirar. Este es el primer tiempo entre O'Higgins y Everton. 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
1: En el dial FM 103.5 y en las plataformas digitales. Cal Felgueras está relatando.
4: Sale Tomo Ríos con la pelota, el pase filtrado para Nicolás Montiel, está con la pelotita. Siempre el rebote para Benjamín Berríos, ahora por la derecha primero. La recuperación rápida y efectiva, Leandro Díaz, abre la pelotita del sector céntrico, sector izquierdo, con el balón, la baja muy bien la esférica Bastián, que tiene que retroceder a buscar la pelotita, otra vez para Yáñez, la pelota se va a proyectar por el sector izquierdo, pasa a la mitad de cancha, se va al balón lateral para Everton de Viña del Mar. Don Nico,
3: empezó en Calama, Cobreloa juega ante Rangers de Dalca, si Cobreloa gana, queda puntero de la primera vez.
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4: Ahí está el torto paso, el pase para Montiel, cabezazo arriba primero, Juan Leiva, otra vez el torto paso, con la zurda buscando, deja de Ríos pasando en mitad de cancha, sector céntrico. Este es el de Ríos por izquierda otra vez, para Medina. A ver, puesto izquierdo ofensivo del campo de juego, se quiere proyectar y quiere meterse con todo Emiliano. Este Ramos con la pelota buscando el centro, hay un rebote, no señor, está desviado por Emiliano Ramos, solamente será reposición desde el fondo. Omar Carabalí con el balón.
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4: Carabalí desde el fondo, toca cortito y al para Robledo, toca y toca el elenco de O'Higgins de Rancagua. Ahí está tocando la defensa de los celestes. Va a salir desde el fondo sector izquierdo, Nico.
3: Gol de Cobreloa. Álvaro Delgado le bastó un minuto para abrir la cuenta. Y con esto momentáneamente Cobreloa está siendo el puntero de la primera vez.
4: Rapidito el partido por allá, por acá todavía en 0-1 con 42 del primer tiempo. Se pista por la derecha. Nicolás Montiel traspasa del Benja Berríos. Este es el Nicolás. Siempre Montiel con la pelotita. Protege el pelota del 40. El espigado delantero de Ortoña Mar. Le rebota en el pie izquierdo. Será lateral por Quinta Rancagua en los primeros dos minutos del partido.
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4: Sale desde el fondo reventando el balón fuerte, el mazo Ginter acá buscando arriba el pelotazo, mueve bien la defensa, excelente lo que hace el Nico Baeza, pase por la izquierda rápidamente primero Ramos en el sector céntrico del campo de juego, sector izquierdo, la baja a buscar el Emi, quería un autopase primero Martín, se refiere con la pelota, engancha se refiere a la media vuelta, muy bien se refiere, qué bueno ese jugador, se refiere para atrás la pelotita otra vez para los pies de Marc Carabalí, que lo escuchaba muchachos en la previa, estuvo en la prenómina de 50 jugadores. Omar Carabalí no entró en la nómina final. Sabemos que la prenómina no está escrita en ningún lado. Por ende, consiguiente, podría en un futuro ser nominado a la selección chilena sin ningún problema.
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4: Por la izquierda pasa la mitad de terreno, juego. Cuidado que se quiere proyectar Leandro. Este es Díaz. Atención, el pase filtrado por la izquierda. Se quiere proyectar Bastián. Este Yañez buscando el centro. Pivoteo cortito a las manos. A las manos seguras. Sí, muy bien. Esteban Kirkman se queda con la esférica, se queda con el balón. El 25 de Everton de Viña del Mar.
1: 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Está jugando Higgins Everton. Relata Cal Felguera.
4: Oiga, don Nicolás Marcelo, usted que es fanático de la selección argentina, Lionel Messi, por supuesto, se están quedando en Minnesota, ¿no? La selección argentina campeona del mundo.
3: Sí, para allá para preparar lo que es el mundial.
4: ¿Usted va por Argentina?
3: Esta vez no.
4: Epa, algún...
3: Voy por España.
4: ¿Por España, don Roberto? Sí.
2: ¿Usted, también Roberto, por España.
4: ¿Por España? ¿Don Roberto Briceño San Juan?
0: Voy por Brasil.
4: Por Brasil, di más que le va a preguntar después, por interno. Otra vez toca aquí en el sector defensivo del campo de juego. Toque y toque y toque y toca. Alan Robledo, ¿yo? ¿O España o Argentina? Sí, tengo ahí mi corazón.
3: Dijo Cabo Verde.
4: Curazao, dijo Díaz Máquil. Otra vez toca la pelota nuevamente. Ojín de Racuado pasa a mitad de cancha, sector izquierdo. Nuevamente Leandro Díaz con la pelota. Toque en corto. Cuidado con la previsión. Muy bien, sale el torto paso. Rápidamente cortando circuitos. El pase arriba. Se está sintiendo en la quinta región, si no me equivoco. Un temblor bastante fuerte, ¿ah? ¿Eh? Atentos, amigos. Temblor muy fuerte en la quinta región. Mantener la paz y la tranquilidad, sí. Usted sabe que estamos en un país sísmico. La pelotita arriba, rápido, sector derecho. Atención, se quiere proyectar nuevamente el elenco de Higgins de Rancagua. Sigue el sismo, me informan, ¿ah? Se viene nuevamente el elenco de Higgins. Atención, buscando el centro, cabezazo. No señor, pasa la pelotita, Thiago Vecino no alcanzó. Bestenyanes tampoco, desde el fondo va a reponer Esteban Kirkman para Everton de Viña del Mar.
1: Justo a las 5:34 de la tarde de este domingo 31 de mayo se ha sentido un fuerte movimiento telúrico acá en Viña del Mar, Valparaíso. Vamos a estar informando a propósito de la magnitud. lo importante es la calma, la tranquilidad de la gente que nos está escuchando. A esta hora estamos en vivo y en directo. Reiteramos que se ha producido un fuerte movimiento telúrico acá en Viña del Mar, Valparaíso, así que vamos a estar informando de aquello, pero como siempre llevamos a la calma, así que si tenemos...
4: Sí, tenemos una información rápida, después de esta llegada obviamente de Higgins de Rancagua, atención, ¿no? Recupera Everton en el medio terreno del juego, 5.9, me acaban de informar por interno, último minuto, 5.9 a 19 kilómetros de Quintero, sería la primera información, este temblor bastante fuerte que se sintió en la quinta región, 5.9 para la tranquilidad de la gente, esperemos que esté tranquilo, por supuesto, escuchando Golazo y acompañándonos, por supuesto, en el fútbol de domingo entre Higgins y Everton.
3: Acá a Calfeguera se le cayó el café.
4: No, el café se afirmó totalmente, pero sí. Le mandamos un saludo a la gente que está solita, a la gente que le tiene temor a los temblores, sabemos que estamos en un país sísmico, así que sí. Seguimos disfrutando del fútbol, por supuesto, la tiene Everton en medio terreno de juego, 5-25, 0-0, movidito el partido y el país también.
1: Sí, oye, fíjate que yo veía un video hace algunos días a propósito del movimiento fuerte allá en el norte. Y mostraban de la tranquilidad de los chilenos.
4: Estamos acostumbrados, no, Roberto Vicente.
1: Sí, hay que llamar a la calma. Ya seguiremos entregando más informaciones. Estamos en Golazo en UCB Radio, en vivo, en directo. Está jugando Higgins Everton en Rancagua, relata Carl Vergara.
4: Otra vez las pelotas para Everton Viña del Mar, buscando otra vez por el sector izquierdo céntrico del campo de juego. Se quiere proyectar por la derecha. Ahora sí, la pelotita va para él, claro. Sector diestro de la cancha. Quiere salir Valentín Vidal. Vidal buscando el pase filtrado por el medio para Montiel. Tiene que retroceder otra vez por la izquierda. Nuevamente para Ramos, para atrás la pelotita, por el sector izquierdo para Benjamín Berríos. A ver, por el sector izquierdo del campo de juego, nuevamente se quiere proyectar por allá. Nico, este Baeza toca en corto nuevamente para Benjamín Vidal. Tiene que retroceder para Diego Oyarzún. Oyarzún con la pelota en el círculo central, allí donde nace el fútbol. Otra vez por la derecha con Valentín. Este es Vidal con la pelotita. Toca y toca Everton. 6-20 en el primer tiempo. Con temblor incluido. 0-0 Higgins y Everton de Viña del Mar. Lo vimos aquí, claro, en Golazo en UCB Radio. Otra vez sector céntrico de la cancha tocando por la izquierda. Quiere proyectarse y nadie se muestra en Everton de Viña del Mar. Todos cubiertos. Ahí está para Benjamín Berríos. Siempre Benja por la izquierda. Atención, se viene el Nico Baeza, va a buscar el centro, ahí estaba Baeza buscando el centro, sale rápidamente y rebota en Emiliano Ramos, buscando al Nico Montiel, desde el fondo va a reponer Omar Carabalí.
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4: Desde el fondo, saliendo sector defensivo de O'Higgins de Rancagua, tocando la pelotita entre Brizuela y Alan Robles. Desde el fondo de la cancha, nuevamente por la izquierda, toca para Brizuela. Brizuela con la pelota. Una vez más sale desde el fondo de la cancha, sobre la izquierda para Leandro Díaz. Díaz buscando para Gastón Yanis. Yanis para Díaz, pasa a la mitad de cancha. Atención, señor Celeste, se le va la pelota. Se le escapa a Thiago Bessoni. Quería salir Diego Yazur por la derecha. No le entiende el torto paso lateral por el sector izquierdo ofensivo para O'Higgins.
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4: Otra vez con la pelota y recupera el elenco de Everton. Colar la medina por la izquierda del campo de gol. Se quiere proyectar tensiones. Se quiere meter Emiliano dentro del área y fuera de ella. Este es Emiliano, la marca Martín Sarrafiore. Siempre Emiliano, este Ramos con las pelotas, sector izquierdo ofensivo. Tiene que retroceder y toca la pelotita más tranquilito, más calmadito desde el fondo. Atención dentro del área por la derecha. Se quiere proyectar el torta. Este es paso. No alcanza a pegarle con la derecha ese pivoteo que todos esperaban. Y al medio también esperaba Montiel. Otra vez desde el fondo. Va a reponer la celeste en Rancagua.
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4: Desde el fondo entonces va a salir Omar Carabalí con la pelotita. Muchachos, ¿les parece que repasemos las bancas de ambos elencos? Vamos, Roberto, con el local, con O'Higgins de Rancagua.
2: La banca de Lucas Bobaglio empieza con el número 1, Jorge Peña, el 5, Gabriel Pinto, el 6, Luis Pavés Muñoz, el número 9, Arnaldo Castillo, el 14, Martín Maturana, el 15, Benjamín Rojas, con el 21, Nicolás Garrido, el 28, Benjamín Chamine y el número 30, Joaquín Tapia.
1: Carl Felguera Sajuria sigue relatando acá en Golazo en UCB Radio. Higgins 0, Everton 0.
4: Una actualización del temblor que nos pidió hace unos poquitos minutos atrás. Entre 5.7 y 5.8 actualizan el movimiento telúrico que afectó a la quinta región, a unos kilómetros de la costa de Quintero. Esperemos obviamente que todos nuestros auditores estén muy bien. Fue entre 5.7 y 5.8. Yo lo sentí casi de 6. No sé, por aquí. Abre por el sector izquierdo ofensivo. Atención, se viene Everton de Viña del Mar. Va a proyectar solamente, pase dentro. Ahí está Nico Baeza, siempre Baeza. El tiro para atrás de Baeza. Solito Lucas Soto, gol. Gol de Everton. Gol de Everton. Gol de Everton. Gol. Everton de corazón. Golazo. ¡Golazo de Everton de Viña del Mar! En 9 minutos del primer tiempo, el desborde por la izquierda y cual puntero izquierdo Nico Baeza pasa al centro y Lucas Soto totalmente sobre el 35. Abre la cuenta en el siguiente. O'Higgins 0, Everton de Viña del Mar 1. Luquitas, siempre tú, Lucas Soto lo hizo.
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2: Y un muy buen desmarque de Nicolás Baeza, un buen pase también filtrado de Alan Medina, que finalmente tira el centro Nicolás Baeza para Lucas Soto. Lucas Soto, que ya lo habíamos dicho, está un poquito más de enganche. También jugó un poquito más de enganche el último partido frente a O'Higgins, que justamente marcó Lucas Soto. Una muy buena jugada, había empezado un poco mejor Everton en este partido. Lucas Bobaglio se veía un poco enojado con sus futbolistas por cómo se estaba llevando estos primeros 10 minutos de partido. Y finalmente es Lucas Soto quien marca el 1-0.
1: Oiga, Cal Felgueras, cuéntenos el minuto de juego, el gol del Everton, Puerto Valparaíso.
4: Minuto de gol, 9, 10 minutos 20 del primer tiempo, lo gana Everton por 1-0 a O'Higgins de Rancagua.
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4: Y a la actualización final es de 5.8 al final el temblor que afectó a la quinta región a las 5.34 minutos, a 28 kilómetros de la costa de Quintero. A profundidad de 30 kilómetros, por eso se sintió tan fuerte. Casi 6 entonces, el temblor fuertecito la quinta.
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4: ¿Sabe quién tiene que estar muy feliz con este gol? 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Un abrazo a grande para ella, grande Evertoniana de corazón. Y atención, que se viene O'Higgins por la derecha. Cuidado, se quiere proyectar peligro. Este se refiere, engancha. 1, 2, 3, 4. Busca el centro abajo. Muy bien. Excelente. Esteban Kirman se queda con el balón, se queda con la esférica. Don Nicolás Marcelo Ríos, en 11 minutos, ya lo gana el Ever Forever por 1-0.
3: Sí, un Everton que no había tenido muchas llegadas, pero fue inteligente para jugar porque esperó O'Higgins, dejó que le implantara su juego. Ojo.
4: Se viene O'Higgins nuevamente fuera del área, de un zurdazo más alto que efectivo desde el fondo. Barra por Esteban Kirman. Adelante.
3: Jugó con su desesperación, jugó con su error. Hay que destacar también lo que hace Nicolás Baeza. Llegó a línea de fondo, considerando que tienes bandas peligrosas en O'Higgins. Aún así, en línea de fondo estaba, no se lo esperaba nadie. Muy bueno el pase también para Baeza. Y cómo encontró a Lucas Soto para que Lucas Soto pudiese definir sin arquero. Si es que un equipo logra definir sin arquero es porque hizo una jugada espectacular. Así lo está haciendo Everton y así también lo está ganando en O'Higgins, en Rancagua, un partido muy difícil, siempre ante un rival como O'Higgins.
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4: Otra vez sale desde el fondo de la cancha el elenco O'Higgins de Rancagua por la derecha. Ahí está Felipe Faúndez, siempre Faúndez, va a pegar el pelotazo largo buscando a Thiago Vecinos, que no llega, no pueden alcanzar el 32. Otra vez con los pies, Mancita, le llega Esteban Kirkman, el golero de Everton.
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4: Es un pelotazo largo para Alan Medina en medio terreno de juego. Este es Medina, pierde la pelotita otra vez. Juan Leivas con el balón, nuevamente Medina pelea la pelota, estaba Gas con Leivas, cobran falta, pierna en alto de Alan Medina. Tiro libre para O'Higgins de Rancagua en 12.55 ya del primer tiempo. Sale desde el fondo del campo de juego O'Higgins. Atención, que va a ir por la izquierda Leandro. Este es Díaz con el balón. Siempre Díaz. Tiene que retroceder las pelotitas. Otra vez toque y toque O'Higgins de Rancagua. El pase para Brizuela. Brizuela centraliza para Alan Robledo. Siempre Robledo con el balón. Este es Felipe Ogas. Abre por la derecha del campo de juego nuevamente. Ahí está Felipe. Este es Faúndez. Otra vez para la pelota para atrás. Tiene que retroceder Ogas a buscar el balón allí. La zona media de la cancha, zona defensiva. Abre por la izquierda de la cancha nuevamente. Zona céntrica. Otra vez para Miguel Brizuela. Siempre Brizuela. Nuevamente por el segundo sector. Atención, se va a proyectar y se quiere proyectar Bastián. Este Yáñez que tiene que retroceder buscando la pelota por el mismo terreno de juego. Tiene que ir para atrás la pelotita, zona media. Todas las líneas adelantadas. O'Higgins de Rancagua buscando el empate. Nuevamente el pase filtrado por el centro. Ahí está Sarrafiore. Se pasa la pelota. Cuidado que hay un pivoteo. Tiene que salir rápidamente. Esteban Kirman se queda con la esférica, se queda con el balón. Muy bien, Valentín Vidal que se cruzó justamente en ese pase filtrado. Y Esteban Kirman se queda con la esférica.
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4: revienta la pelota y nuevamente la recupera Juan Levy en medio terreno de juego. El pase filtrado para Thiago Vecino, la deja pasar, la deja seguir, no va a ser el balón, no puede tampoco Lizarro Fiore, ni Vecino ni nadie, no puede Francisco González otra vez con las pelotitas. Esteban Quirma se queda con el balón, 14 minutos del primer tiempo, O'Higgins 0, Everton de Viña del Mar 1.
1: Y lo está relatando en el 103.5 FM, Cal Felgueda.
4: Reventón por el sector izquierdo de Nico Baeza, que dio el pase maravilloso para Lucas Soto para el gol, para Alan Medina, pierde la pelota el delantero, otra vez la recupera O'Higgins, arrancamos medio terreno de juego, ahí está muy bien Benjamín Berrío recuperando en la esférica, otra vez para Valentín Vidal, a ver por este el campo de juego para el Torta, este es su paso, el ex Racing, obviamente de Argentina, el pase por la derecha para Nico Montiel, siempre Montiel, nuevamente Lucas Soto quiere reventar el balón, no alcanza a salvar la pelotita lateral para O'Higgins en medio terreno de juego, sector izquierdo de la cancha.
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4: ¿Le han miedo los temblores de don Roberto Calderón?
5: No, la verdad, ¿no? Que no.
4: ¿Don Nicolás Marcelo?
6: Para nada.
4: ¿No? Ah, estamos no. acostumbrados, don Roberto Uriseño,
1: sí,
4: también.
1: Sí, sí, cínico. Pero fíjate que primera vez que estoy en la radio y hay un movimiento telúrico.
4: ¿Sabes? Siempre me eres para todo. Epa. Sí, se viene nuevamente Everton, atención por el sector izquierdo, el centro va para el Nico Montiel, ese centro, Emiliano Ramos mal calculado con la zurda de Lemi, desde el fondo nuevamente va a reponer O'Higgins de Rancagua. 15 minutos, 1-0 lo gana el Everton.
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4: Otra vez la pelotita le pertenece a los celestes de Rancagua, por el sector derecho de la cancha. Faúndez tiene que tomar la pelota y pasársela a Felipe Ogasa, ahora es por la izquierda del campo de juego, sector defensivo de la cancha, nuevamente para Miguel Estefrizuela, lo mete por el sector izquierdo de la cancha, otra vez para Bestenger, que tiene que retroceder a buscar la pelotita, está muy alejado de la zona ofensiva, otra vez la que recupera el torto paso, muy bien la protección de Leandro Díaz con la pelota, medio terreno de juego, sector izquierdo, este Leandro, siempre Díaz con el balón, tiene que tocar para atrás la pelota, nuevamente para el Pipo Gas, a verle por la derecha del campo de juego, nuevamente por el sector diestro, saliendo Alan Robledo, pasa a ver el Pipe Faúndez, tocando en cortito de la pie, nuevamente otra vez, atención, se viene Francisco González, abre por la izquierda de la cancha, muy bueno el corte, excelente, metido en el partido el torto paso, esa experiencia, ahí está el torto paso por la derecha para Lucas Soto, va a pasar a la mitad de cancha, el pelotazo largo, arriba buscando por la izquierda, no llega Emiliano Ramos tampoco a la Medina, el pivoteo suavecita, se la deja mansita Omar Carabalí, que sale con el balón embolsándose la Robledo, toque y toco Higgins.
1: Muchachos, recordemos que hoy perdió Limache en Quillota ante Coquimbo Unido, fue transmisión de golazo en UCB Radio. Nico, se sigue confirmando este triunfo del Everton en Rancagua.
3: Sí, se sigue confirmando también el temblor porque acaba de llegar otro. Ahora me parece que O'Higgins se está desesperando mucho, ¿no? Está encontrando su juego. Es más, ahora está tirando centro. Minuto 16, minuto 15, tirar centro. Un equipo y con los jugadores que de la calidad que tiene O'Higgins, me parece que claramente hay una desesperación. Everton está muy bien parado, están parados de una forma ordenada. Llegan con buena carga al ofensivo, llegan con buena carga a defender. Yo creo que O'Higgins tal vez no se esperaba este buen esquema que está haciendo y este buen partido que está preparando Everton. Mire, otro error de O'Higgins que le permite a Everton preparar un ataque con la pelota.
1: Y este equipo corre toda la cancha, más de 30 años en el dial de la quinta región. 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
4: Y se viene Everton, nuevamente metro rojo con Alan Medina. Se actualiza la magnitud del sismo de la 534, 6, grado 6, no fue 5.8, grado 6 actualizado totalmente, sí, por el Centro de Sismología Nacional. Y claro, hace unos segundos atrás nuevamente acaba de temblar. Yo creo que esas son las réplicas del fuerte que tuvimos a las 5:30 de la tarde, con la calma y tranquilidad de siempre, por supuesto, aquí en Golazo, en UCB Radio. Sale la frente por el sector derecho con Benjamín Berríos, toque en corto con el torto paso, que bueno, el 1-2 con el Benja Berríos, Berríos con Opaso, Opaso toque en corto para Lucas Soto, se va la frente rápido y largo, rebota Lucas Soto por la izquierda, la que tiene que bajar con calidad Pipe Faúndez desde el fondo de la cancha jugando Higgins, ahí está Faúndez, rebota Emiliano Ramos en el lateral nuevamente para Higgins, arrancamos en casi 18 del primer tiempo.
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4: Será lateral para el elenco de Higgins, Arcao, que como muy bien lo decía don Nicolás Marcelo, se ha visto sorprendido con el buen juego de Everton de Viña del Mar. Recordemos que por ahí por el 20, 22 de julio juega la llave de ida contra Boca Juniors en la Bombonera, y la vuelta, o sea, cierra la llave en Chile. Aún no se sabe si puede ser el intendente por el momento, están buscando estadio, lo más probable es que sea el Estadio Nacional el partido de vuelta contra Boca Juniors. Sale rápidamente el elenco de Everton buscando el pase filtrado, Lucas Soto buscando a Montiel, otra vez corta todo el circuito, muy bien está Felipe Ogas, siempre Ogas con la pelota, no puede a la Medina, paso Ogas por el sector derecho, tampoco puede Emiliano Ramos, a ver por el sector derecho del campo de juego, se viene Francisco González, atención que este es peligroso, Danger, cuidado que este es peligroso, ahí está González a ajustar con Sarra Fiore, ahí está con Martín, la deja pasar Sarra Fiore tocando con el Pipe Ogas, buscando Francisco González fuera del área, sector derecho, atención, la marca férrea de Lucas Soto. Ahora por la izquierda de la cancha, nuevamente con Leandro Díaz. Díaz con el balón. El pase filtrado por la izquierda, y está Bastián Yañez. Se va a meter a la pelota. Muy bien, nada. Muy buena protección de Valentín Vidal. También la deja salir Esteban Kirkman. Desde el fondo va a reponer el equipo que de visita hoy lo gana por 1-0 a Higgins.
1: Yo le quería preguntar a Roberto Calderón del movimiento ahí. ¿Cómo están los técnicos en las bancas y en Rancagua?
2: Lucas Bobaglio no está para nada contento con lo que está viendo de sus futbolistas. Walter Riboneto también un poco crítico debido a que Everton perdió un poco el balón desde el gol. Y los que están felices, Roberto Briseño, son los hinchas de Everton que viajaron hasta Rancagua, que viajó un buen barco de público evertoniano y están celebrando sin duda este 1-0.
4: Se viene Everton por la izquierda, atención, el pase filtrado por el izquierdo del campo de juego y con empujón cortito. Todo vale, también, ¿eh? Todo vale nomás porque, claro, la marca era muy férrea a la Medina, no cobran empujón, sí el córner para Everton, número 1.
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4: La pelotita nuevamente le pertenece al Ever Forever. Va a tirar el centro, va a tirar el córner. Cuidado, peligro, se prepara por el sector izquierdo del campo. El primer tiro de esquina del partido. 20 minutos del primer tiempo, lo gana Everton de Viña del Mar por 1-0. Golazo de Lucas Soto tras jugada magistral del Nico Baeza. Atención, se viene el centro, se viene el córner. Ahí está Lucas Soto, le pega fuerte el centro por derecha. Está la Medina solo. El cabezazo al arco era para pivoteo por arriba. Nomás se da la pelota. Buena llegada de Everton. Roberto Calderón.
2: Efectivamente, era para pivoteo. Muy buen centro de Lucas Soto al segundo palo. Alan Medina que la pilla llenita del balón. Finalmente se va un poco desviado ese pivoteo y habrá saque de arco para Omar Carabalí.
1: Estimado Cal Felgueras, vamos al tiempo de juego. Puerto Valparaíso y en Rancagua.
4: 20:30 del primer tiempo, lo gana Everton por 1-0, Higgins.
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4: Otra vez la pelota por la derecha, pasa a la mitad de cancha, pasa a la mitad del campo de juego, tocando en corto con Felipe Faúndez. Los celestes buscando el empate acá en el teniente de Rancagua. Va a abrir por el sector izquierdo de la cancha, pasa a la mitad del terreno de juego con Miguel Brizuela. Siempre Brizuela con el balón. Tiene que centralizar una vez más para el Pipe Ogas, que pide que suba Alan Robledo. Siempre Robledo con el balón. Don Nicolás
3: marcado, muy marcado el 4-4-2 Everton a la hora de defender. Lucas Soto por la banda derecha, Emi Ramos por la izquierda, Moya Berrios al medio. Y queda una especie de falso 9 Alan Medina para poder asistir a Montiel.
4: Ojo. Qué buen quite de Lucas Soto. El pase para Montiel. Se equivoca Montiel. Era por arriba. Espigada. Era por arriba. Y ahí está la pelota. Nuevamente la recupera Everton por la derecha. Y ahora sí. Se viene el Benja. Este es Berríos con el balón. Este es peligroso. Siempre el Benja Berríos. Buen pase filtrado por la derecha. Dentro del área. Ahí está Lucas Soto. El centro abajo. Espectacular. Lo marca la Balí. Se queda con la esférica el golero. Dos Higgins de Rancagua. Gran llegada de Everton por la destra. Omar Carabalí dijo: No. Don Roberto Calderón.
2: Así es, y mucho ojo porque Everton está atacando muy bien por las bandas. Esta vez fue por la banda derecha, finalmente un centro que Omar Carabalí retiene muy bien.
4: Oiga, y nuevamente se sintió un golpecito. Son réplicas fuertes, don Roberto Calderón, hay
2: ya,
4: que decirlo.
2: Ya es la segunda réplica que hay.
4: Sí, le pedimos tranquilidad a la gente, básicamente, Roberto Briseño San Juan. Sabemos que hay mucha gente. Sí. Lo bueno es que es domingo, hay gente que está en la casa.
1: No, pero yo venía de Valparaíso y, por ejemplo, en Sotomayor, ahí en la primera zona naval, por el Día del Patrimonio, Hay mucha gente visitando los edificios públicos y patrimoniales de nuestro país.
4: Y sabemos que los edificios patrimoniales se deben mover, pero...
1: Claro,
4: así es.
1: Así que calma, ¿no? Llamamos a la calma, estamos en vivo, en directo acá en UCB Radio, somos Golazo. 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
4: Le pedimos a la gente también que está en nuestro YouTube, Golazo FM, desde donde nos está escuchando, por supuesto, a quien está alentando el día de hoy. Gracias por estar con nosotros, por supuesto, en Golazo, en UCB Radio, en YouTube, y también los que nos escuchan a través de la 103.5 FM. Gracias por estar con nosotros, los que están trabajando, en familia, en los puestos, ahí caminando por la calle, y también en el colectivo y la micro. Gracias a esos choferes que con tanto esfuerzo nos llevan a nuestros hogares, por supuesto. Tocando Jiquita de Fondo.
1: 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Estimado Nico Ríos, estamos pendientes también de la primera B, fútbol de ascenso. Está jugando Cobreloa con Rangers.
3: Sí, se mantiene el 1-0 a favor de Cobreloa y con esto queda puntero con 28 unidades. Wanderers lo sigue sigue dos puntos más.
1: Y si usted se integra recién a la sintonía de Golazo en UCB Radio entre temblores, está ganando el Everton en Rancagua, relata Carl Ferguera.
4: Y Joaquín Moya comete una falta en medio de terreno de juego y se gana la primera tarjeta amarilla en contra de Felipe Gaspar. Le falta a Roberto.
2: Sí, efectivamente, una falta bastante dura por parte de Joaquín Moya contra Felipe Gaspar. El número 8 de Ginge que queda un poco complicado en el piso y la tarjeta amarilla, la primera del partido, será para Joaquín Moya.
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4: Y don Roberto Calderón le pregunto, porque desde acá arriba se vio un brazo arriba, un codo, ¿podrá revisar el árbitro del compromiso?
2: Sí, efectivamente, porque va con el codo derecho bastante arriba, que pega en la cara, en la mandíbula de Felipe Ogas. Y mucho ojo porque puede que Juan Sepúlveda llame al árbitro de
3: Francisco Yelaber. Como lo dijo Roberto, va con el codo abierto. Me parece que evidentemente no es intencional. Eso es lo que salvaría a Joaquín Moya. Yo siento que no lo van a revisar y va a continuar siendo la amarilla. Lo malo sí para los hinchas bertorianos es que Joaquín Moya llegó a su quinta tarjeta amarilla y queda suspendido a la siguiente fecha, que juega entre Palestino y Sausalito.
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4: Y se actualizan las réplicas que tuvimos del temblor a las 5:34, magnitud 6, 4.6 y 4.2. Las réplicas del temblor fuerte que afectó a la región de Valparaíso.
1: Bien movido todo, ¿eh? Porque hoy el Día del Patrimonio, temblor, y mañana tenemos cuenta pública en el Congreso.
4: Y está ganando Everton 1-0.
1: Eso es muy buena noticia, es y verdad. Lo relata Carl Ferguera en Golazo.
4: Y se viene el tiro libre para O'Higgins de Rancagua, bastante lejito del arco que defiende Esteban Kirkman. Ahí está Leandro Díaz, Bastián Yáñez frente al balón, se viene el tiro libre con un hombre en la barrera que es Lucas Soto, toque en corto por la izquierda, se viene Francisco González, yo voy contigo Nicolás Marcelo, este Francisco Sique González va a buscar el centro por la derecha, el centro del cabezazo arriba, pivoteo, no pasó nada, no pasó Narina desde el fondo, va a reponer Kidman.
3: Gol de Cobreloa, un auténtico golazo de Álvaro Delgado, se la llevó por el sector derecho, se sacó un hombre como quiso y definió como los que saben. 2-0 lo gana Cobreloa Rangers de Talca, que tan solo tiene 3 unidades. Cobreloa con esto se va a 28. Imagínense la diferencia.
1: Y Wander tiene 26, ¿no?
3: Wander tiene 26.
4: El fierrito caliente que agarró Ibasay. Uf, vamos a ver cuánto dura en Rangers de Talca. Otra vez la pelota por la izquierda para Everton. Se quería proyectar por el sector izquierdo Nico Baeza. No alcanza el pase filtrado. Tiene que recuperar y retroceder nuevamente O'Higgins de Rancagua. Ahí está Juan Leiva. A ver por la izquierda la cancha nuevamente. Sector defensivo tiene que buscar desde el fondo para Omar Carabalí. Toque, toca O'Higgins. 26 minutos con un poquito de bruma y bastante frío. 11 grados acá en Rancagua. O'Higgins 0. Everton de Viña del Mar 1.
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4: Oiga, un saludo a mi padre que está en el piso 15. Quiero que me mande un WhatsApp y me cuente cómo vivió el temblor. Y de hecho la réplica anterior fue de 5.2. Lo acaba de actualizar Sismología Nacional. 5.2 en la última regla y bastante fuerte, ¿eh? Así que, bueno, a comprar velitas, es como la antigua, don Roberto, ¿no?
1: Es mantener la calma. Sí.
3: Es tremendo la realidad de Chile. Un temblor de 6 en otro país puede ser catastrófico.
4: No,
3: aquí una noticia relatando más.
4: Es verdad. Sí. Es verdad. Y otra vez se viene O'Higgins por la derecha. Está Robledo. Nuevamente por ahí está con el Pipe Faunda. Siempre Faunda tiene que pasar nuevamente para Alan Robledo. Robledo cara a puerta tocando con el Pipe Gas, que está de último hombre. Abre por la izquierda de la cancha. Nuevamente para Miguel Brizuela. Siempre Brizuela con la esférica. Abre por la izquierda del campo de juego con Leandro Díaz, sector ofensivo. Atención, buscando el centro llovido, el cabezazo abajo, Kirkman, espectacular Kirkman, tremendo tapadón por la izquierda, el centro llovido, y no era nada más que tú, Thiago Vecino, el 32 de O'Higgins de Rancagua, cabeció absolutamente y casi solo en el punto penal, cabezazo como dice el manual, abajo, corner por O'Higgins, tapadón de Kirkman.
2: Así es, una muy buena jugada por la banda izquierda, un muy buen centro de Leandro Díaz, finalmente le llega a Thiago Vecino que remata de cabeza, Kirkman muy sólido.
4: Se viene el córner, se viene el centro. Atención, cuidado, peligro. Nuevamente va a buscar con el primer córner O'Higgins de Rancagua. Toque en corto con Yáñez. Yáñez nuevamente la pelotita para Francisco González. Este González busca el centro, el cabezazo abajo. ¡Oh, tapadón otra vez! ¡Otra vez tapadón de Esteban Kirkman! ¡Este cabrón, chico! ¡Qué buen tapadón de Kirkman abajo ahora con la derecha! Ambidiestro también el hombre. Lateral para O'Higgins. tapadón de Kirma, lo tuvo Higgins, Roberto Calderón.
2: Una jugada muy parecida a la anterior, esta vez desde el córner y por la otra banda, nuevamente Kirman, muy sólido también defendiendo ambos palos.
4: Otra vez la pelotita para Higgins, sale Joaquín Moya, no puede, y ahora sí, quiere recuperarla, ahí está el Pipe Ugaz, Felipe Ugaz primero la protege, Joaquín Moya, falta en contra del 7, tiro libre para Everton, dos jugadas clarísimas, 12 llamadas de atención, Nicolás Marcelo Ríos, no puede pasarle eso más. Por altura teniendo a Valentín Vidal y teniendo a Diego Yarzún, que perdió la marca.
3: Sobre todo la primera, Diego Yarzún pierde la marca muy fácil. En la segunda sí, fue un tremendo salto de Robledo. La segunda tajada me pareció mucho más impresionante. Y por eso es que Kirman está ahí. Recordemos que Kirman ya hace algunas fechas está por decisión técnica. No está por alguna lesión del Nacho González. Le sacaste el puesto al Nacho González. O sea, ya eso es tremendo. Y creo que está demostrando por qué tiene que seguir siendo titular el 25.
1: Pero que bien por los arqueros jóvenes, ¿eh?, que hoy día están en Everton, en Colo-Colo, bueno, Bernedo en la Católica.
3: Sí, Maureira en Colo-Colo.
1: Bien, le está ganando el Everton allá en Rancagua por la mínima. O'Higgins está relatando acá en Golazo en UCB Radio, Carl Felguera.
4: Saludamos a Jorge Cruz desde Villa Alemana, nos escucha, vamos Ever Forever, dice Cristian López Martínez. Saludos muchachos, Cerro Florida, Auditorios Man Pérez Freire, un abrazo para ellos, por supuesto. Abrazo a los hombres de Everton que están escuchando Golazo de esta hora a través de la 103.5 y también Golazo en YouTube y también, por supuesto, a Jaime Davis. Mire, saludos de Barcelona, siguiendo al Ever Forever, un abrazo internacional entonces para él. Nos siguen todos en Golazo, por supuesto. Everton 1, Higgins 0, jugando de visita cara al teniente de Rancagua. Se viene Everton por la derecha, el pase filtrado, otra vez la recupera Everton. Atención, se viene Benja Ríos por la derecha, dentro del área, ahí está de Ríos, al centro. Otra vez saca la pelota Higgins de Rancagua, hay un hombre en el piso. Ya voy con Roberto Calderón, veo un hombre celeste en el piso. Se viene rápidamente Thiago Vecino, sale por el derecho, pasa a entrar en el juego. Atacan 4, defienden ya todos de Everton, todos volvieron. Abre por la derecha Francisco González, cuidado que se quiere proyectar

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1: Era el número 33, Miguel Brizuela, el central de O'Higgins, quien estaba en el piso, finalmente queda en nada y ya se recupera.
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2: ¿Sabe cuántos minutos más, don Roberto Calderón?
3: 31 minutos. Pa para pa, pa para pa, pa para pa. Toque y toque, O'Higgins en medio trono de juego. Ahí está Bázares por la derecha de la cancha. Nuevamente con Alan Robledo. Siempre Robledo con el balón. Nuevamente para el Pipio Gas. En medio terreno de juego. En círculo central tocando con Juan Leiva. Leiva nuevamente por la izquierda para Brizuela. No toca, no puede crear O'Higgins. Muy buena protección del área de Everton de Viña del Mar. Ahí está, cuidado, atención. Se viene Leandro Díaz. Siempre Díaz por la izquierda. Centraliza para Juan Leiva. Leiva nuevamente para Leandro Díaz. Otra vez centralizando para atrás la pelota en círculo central con el Pipio Gas. Siempre Felipe. Este es Ogas con la pelota. Nuevamente va a tocar cortito con Miguel Brizuela por la izquierda. Siempre Miguel, ya vamos con el análisis de Nicolás Marcelo Ríos. Va a buscar el centro, atención, Thiago Vecino dentro del área. El pivoteo para González, golazo. Gol de O'Higgins de Rancagua. El centro, nuevamente lo decía Nicolás Marcelo Ríos en su análisis. Otra vez solo pivoteando Thiago Vecino. La marca la pierde totalmente Diego Yarzún. Y la volea preciosa de Francisco González decreta el empate de O'Higgins de Rancagua. Momentáneo acá en el teniente de Rancagua. O'Higgins 1, Everton de Viña del Mar 1. Francisco González lo hizo.
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1: Sí, un centro espectacular que llega por parte de Miguel Brizuela, el central de O'Higgins. Finalmente, nuevamente, es Thiago Vecino quien estaba completamente solo y pivotea para atrás para Francisco González. Ya lo habíamos dicho, Francisco González, uno de los mejores jugadores del torneo en esta primera rueda, que no tiene ningún problema en definir la clava al ángulo del arco de Esteban Kirman.
4: No, diga, ¿a quién no le gustaría agarrar la pelota así? Con el borde externo, ¿no? ¡Qué golazo de Francisco González! ¿Y sabe por qué se encuentra con el gol O'Higgins? Porque empezó a cambiar el método, empezó a cambiar la forma de centrar, porque antes entraban a la olla sin intención. Ahora Thiago Vecino fue inteligente, recibe la pelota de espalda a portería y no intentó pivotear, no intentó complicar.
2: Ojo. En Everton, ahí está Medina, siempre Medina abajo, ¡Medina! Le pega mal Medina y con las manitos se queda con el esférico Marc Carabalí. Don Nicolás Marcelo.
4: No intentó complicar a Kirman, hacer algo, porque sí, buscó que venía su compañero, que venía a la espalda un jugador de Everton, y Francisco González, no venía cualquiera. Venía uno de los mejores, si no el mejor jugador del campeonato nacional. Y con esa pegada, lo demostró, de zurda pone el empate, nada que hacer para Kirman, que estaba teniendo buenas intervenciones. Ahora O'Higgins está atacando con inteligencia. Esperemos que Everton se siga defendiendo bien, porque para mí gusto de ver, tuvo alguna falla, lo dijimos también en la previa. Everton va a tener que estar totalmente concentrado. Mira, una desconcentración de Yarzún desencadenó el empate de O'Higgins. Esperemos que Everton siga bien.
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2: Pizarra Fiore probadas de fuera del área. Segurito, a las manos de Esteban Kirman, lo decía Nicolás Marcelo. Creo que Diego Yarzún ha perdido la marca constantemente y con Valentín Vidal nos ha juntado mucho en la zona de defensa, sí, central.
4: Está siendo un problema, sí. Thiago Vecino para defensas.
2: Y pasa por la espalda hoy Yarzún, y eso deja totalmente descolocado. Sí. Los dos pivoteos, el cabezazo al arco que tapó Kirman y este pivoteo a Francisco González, deja totalmente desprevenido a Kirman y también a la zona defensiva. Y el pivoteo hizo entrar, como usted bien analizó, Nicolás Marcelo, a Francisco González, que decreta el empate. Ahora se venía Everton, quiere que reponer todo nuevamente. Francisco Liquidabert le dice, no, un poco más atrás. Es un paso y medio más atrás. Va a reponer la pelotita en propio terreno, sector diestro. Everton de Viña del Mar en casi 35. Empata O'Higgins y Everton.
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2: Oiga, me comenta mi padre que estaba escuchando y viendo, por supuesto, Golazo, viendo el televisor en mute y escuchando Golazo, que ni se movió de la pantalla, se le movió todo, pantalla y todo, pero ni se movió el partido, porque está muy, muy entretenido acá en la cuarta región. Y cuidado, que hay una fea falta en contra de Joaquín Moya en medio terreno de juego. Queda muy resentido. ¿Sé qué? Quedó muy resentido Joaquín Moya. Está ahí en la región de Higgins.
4: Sí,
2: sí, por supuesto. Sexta región, me dice.
4: Sí, sí. Se confundió porque usted estaba viendo la otra vez Serena.
2: Sí, sí.
4: Dijo cuarta región. Ahora estamos en la sexta.
2: Sí, claro. La otra vez estaba, claro, estábamos relatando la Serena con...
4: Se quedó
2: con

0: partido, parece.
1: Me quedé ahí. Es la sexta región.
0: Sí, por supuesto.
2: La región de Golazo, sí, en UCB Radio, aquí en la quinta región, para todo el país y Chile, a través de nuestras plataformas digitales, Plásticos Espinosa, depósito de fábrica, ventas por mayor y menor, Arlegui 1031 en Viña del Mar, Plásticos Espinosa, en calidad y atención lo mejor.
1: Roberto, ¿qué pasó con Joaquín Moya?
3: Fue muy fuerte el choque entre Joaquín Moya y Bastián Yáñez. Pareciera que es Joaquín Moya quien pega primero, pero finalmente es a él quien le duele más. Ya se levanta, pero se encuentra un poco resentido aún por el golpe.
1: Otra vez se vino Higgins por la derecha, muy buen corte del Nico Baeza, en propio terreno de juego sector izquierdo. Está Baeza, va a tocar en corto, quería pasar la pelota, no pasó el topito porque pasaba el balón colado, y ahora recupera Higgins, ahí está Sara Fiore, este es Martín, abre por la izquierda de la cancha con Bastián Yáñez, se cambia de sector Bastián, este Yáñez se engancha para allí, para acá, va a buscar el centro, hay un rebote en los pies del torto paso, será córner para Higgins número
3: 2.
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1: Y vaya las instrucciones, Esteban Kirman ahí dentro del área. Está Oyarzún tomando a Thiago Vecino. Cuidado que le ha ganado todos los cabezazos. Otra vez por la izquierda va a venir el córner, el centro. Los va a ejecutar Francisco González. El hombre encargado de las putas de tenías con la zurda. Toque en corto, va a devolver para González. Entonces está Francisco, por el sector izquierdo. Siempre González, línea de fondo, está González. Hay un rebote en Alan Medina, se va la pelotita y otro córner para O'Higgins de Rancagua, número
3: el tercero.
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1: Y Gilaver se acerca a Alan Medina, le dice más calma, que estaba viendo que había salido la pelota. Claro, salió y le rebotó justamente al 10 de Everton. Se viene el córner, está Francisco González. Ahora es largo el centro arriba, el pivote abajo. ¡Uy, cuidado! Se le encontraba Robledo. Y un hombre en el piso, ¿eh? Un hombre en el piso en el elenco de Everton. Creo que es Nico Baeza, ¿no? El número 14.
3: Sí, así es. Es Nicolás Baeza quien se encuentra en el piso. Un muy buen centro de O'Higgins que finalmente trata de hacerlo directo, pero claro, Nicolás Baeza choca con Miguel Brizuela. Bueno, Miguel Brizuela llega por detrás de Nicolás Baeza y ahora mismo se encuentra un poco resentido con el golpe en la cabeza.
2: Oye, muchacho, bueno, nos aclara nuestro coordinador y periodista Carlos Campos.
1: Epa.
2: Dice que no, las regiones ya no tienen números, pues. La región de Coquimbo, ex cuarta. Región de O'Higgins, ex sexta.
1: Ex sexta. Ah,
2: y esta es la región de Valparaíso.
1: Está bien, entonces yo soy la región
2: de O'Higgins. Ya no hay número, eso.
1: Ah, está bien.
2: Pero está bien. Pero no importa. Sigamos, muchachos. Acá en Golazo, en UCB Radio, está empatando 1-1 el O'Higgins y Everton.
1: Se viene otra vez Everton, atención, cuidado, peligro, tiene que despejar desde el fondo O'Higgins de Rancagua rápidamente la pelotita mientras no juega con el Benja Berríos. Otra vez arriba para Nico Montiel, siempre Montiel no puede bajar el balón. El pivoteo le llega, Mancita al torto pase mientras no juega, que revienta la bota por arriba, sector izquierdo, balón Medina que la pierde y otra vez la recupera nuevamente O'Higgins de Rancagua, quiere salir del fondo. Cuidado, atención, otra vez la recupera Everton, Atoletón en el medio, ahí está nuevamente Joaquín Moya, siempre Moya engancha para allá, para acá, el pase por la derecha, se quiere proyectar el Lucas Soto, siempre Soto va a buscar el centro, hay un rebote nomás y el rebote le da doble porque también le da luz. Lucas, desde el fondo, al parecer Barsi, desde el fondo va a reponer Omar Carabarí. Le ha rebotado dos veces a Lucas Soto. 39 del primer tiempo. O'Higgins 1, Everton de Viña del Mar 1.
2: Eso ocurre en la región de O'Higgins. Está relatando Cal Felguera, Sajuria, acá en el 103.5 FM y en las plataformas digitales.
1: Roberto Calderón, Felipe Fagundes en el piso, el número 3 de O'Higgins.
3: Sí, un partido muy friccionado. Ahora es Felipe Fagundes, el número 3, quien se encuentra en el piso debido a un choque. Bueno, reclama una falta del jugador de Everton. Finalmente, Francisco Gilaver lo desestima y seguirá el partido con saque de arco de Omar Carabalí.
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1: Y otra réplica,
4: oiga, para Marcelo. Otra réplica, sí. Y ha dado la coincidencia que justo antes de cada réplica o temblor hay un gol. Así que a lo mejor en los siguientes 5 minutos tenemos gol en el partido.
1: El visionario, le dice.
2: ¿Y cómo va Cobreloa, Nico, con Rangel?
4: 2-0, lo sigue ganando 40 minutos. Doblete de Álvaro Delgado.
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3: Y ahora es Emiliano Ramos quien se encuentra en el piso debido a un golpe por parte de Felipe Fagundes. pero nuevamente se continuó el partido, insisto, un partido muy friccionado hoy en el Teniente.
2: Oiga, Calfelguera, sí. Cuéntenos el tiempo de juego Puerto Valparaíso.
1: 40-35, empate en el Teniente, O'Higgins 1, Everton 1.
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1: Llega Baeza, Baeza fuera del área, está Baeza buscando con Lucas Soto para el centro, Soto centraliza la pelota con Alas Medina, toquecito para atrás. Quería la calidad, Alas Medina no puede, no llega, no alcanza tampoco desde el fondo del campo de juego. Otra vez tiene que ser rápidamente, pasa a mitad de cancha el elenco de Gindra, con Sarafiore, Sarafiore, el pase por la derecha, está González, siempre González abajo, pivoteo González, se mueve, bueno el cruce, excelente el cruce de Emiliano Ramos, que hace fallar González, rebote en la derecha del 24 desde el fondo, va a reponer Everton, lo tuvo Higgins, Roberto.
3: Era una muy buena jugada de Martín Sarafiore, que recorría todo el campo, finalmente se la entrega a Francisco González e increíblemente le pega antes con su pie izquierdo y es el mismo el que le pega el balón y no logra rematar de buena manera.
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4: Bueno, hasta los mejores fallos.
1: Sí, es humano, así como
4: es humano.
1: Hoy saludamos a Aquiles Santander, a Lorena Fernández desde Villa Alemana, a Oro y Cielo campeón, vamos Ever, dice, estamos jugando muy bien, dice nuestro amigo Eduardo Roberto Quesada, se lo movió el piso en Viña, es verdad. Y eso que no hemos empezado nada. Vamos Everton, que se puede, dice Kirman, notable. Un abrazo a Gerardo también, Gerardo Ríos, saludos a este gran equipo de golazo, un abrazo y vamos con todo Everton por la réplica. 42 del primero, 1-1 el marcador.
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1: Y quería salir desde el fondo Everton, no puede Nicolás Montiel otra vez, la pelotita para O'Higgins, arrancó en propio terreno con sector 10, esto pasa a la mitad de cancha para Hundes, buscando por la derecha, ahí está el habilidoso, siempre Francisco González, engancha, 1, 2, 3, siempre González con el balón a la marca y no puede, Emiliano Ramos el centro, el cabezazo del torto paso saliendo desde el fondo por la derecha, Lucas Soto, siempre Lucas con la pelotita, va a buscar Lucas salida, hay un pivoteo, hay un rebote en un hombre celeste, lateral nuevamente para Everton de Viña del Mar.
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1: Don Nicolás Marcelo, ¿le gusta el planteamiento de Everton estos primeros 45 que ya están por terminar?
4: Sí, lo está haciendo bien y me parece que el análisis que hacíamos en conjunto en la previa finalmente se ha estado dando, al menos lo que es primer tiempo. Desconcentraciones de Everton es lo único que ha llegado a encontrarse con el gol de O'Higgins o la jugada de peligro. Ahora tuvo la suerte Everton que se equivoca, claro, ahí Francisco González. Ojo, lo dejo porque
1: y O'Higgins. Otra vez se viene Sarafiore por la izquierda, está Sarafiore, zurdazo de 23 metros al arco que defiende Skirman, desviado por poquito desde el fondo, va a responder con el albertariano Nicolás Marcelo.
4: Y lo está sufriendo mucho en las pelotas aéreas, y me parece que se quedan muy estáticos cuando llega un centro, sobre todo Diego Oyarzún, que ya perdió miedo. Mira, justo la están mostrando la repetición. Muy estático Diego Oyarzún, se queda mirando a Thiago Vecino cuando por su espalda iba pasando Francisco González, como caballito de Troya, tal vez fue como el engaño total de Thiago Vecino, pero claro, por dentro iba algo mejor y termina llegando con esa bomba a Francisco González para poner el empate. Tiene que seguir concentrado Everton, tiene que seguir porque si sigue con estas cosas, estos errores defensivos, O'Higgins no va a perdonar.
2: Somos Golazo en UCB Radio, está empatando el Everton con O'Higgins allá en Rancagua, relata Cal Felguera.
1: Y un paso para atrás para Kirman, que revienta de primera el pivoteo, cuidado, va a llegar por la derecha para el torto paso, en la baja con Calea, el torta no puede pivotear para Lucas Soto, será lateral rápidamente para el elenco celeste, ahí está Leandro Díaz, buscando el pase por sector izquierdo, está Martín Sarafiore, cae Sarafiore, recupera Sarafiore, hace rebotar la pelota muy bien el Valentín Vidal, lateral por la izquierda, centro ofensivo para O'Higgins de Rancagua.
2: Cal, recordemos que antes del gol del empate del de O'Higgins, tuvo dos tapadas notable Kirman.
1: Ahí está Sarafiore, Thiago Vecino el centro, cuidado, sí, por supuesto, buen cometido Kirman en este partido también, como lo ha sido en los partidos anteriores, por supuesto, y cuidado que estaba offside adelantado, estaba Martín Sarafiore desde el fondo, va a reponer con los pies el golero habilidoso de Everton de Viña del Mar, Esteban Kirkman.
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1: Por el cielo campeón, dice O'Higgins, tiene que atacar para ganar en el segundo tiempo. Y ahí nos vamos a pillar desprevenidos para el análisis del segundo tiempo, obviamente, en el en el entretiempo con Roberto Calderón, Roberto Luiseño San Juan y Nicolás Marcelo Ríos. ¿Cuánto de edición, don Roberto Calderón?
3: Serán 3 minutos más, jugamos hasta los 48.
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1: Desde atrás sale tocando Len Corto, Nieves, Marco Núñez, un área por hecha para Vidal, este Valentín, siempre Vidal, Tintín Vidal con la pelotita por el sector diestro defensivo, el pelotazo largo buscando el cabezazo de Nico Montiel, ahí está la baja Montiel, siempre Montiel por la izquierda de la cancha, se quiere proyectar, cuidado, atención, peligro, ahí está Lenny, siempre Emiliano, este es Ramos, se quiere proyectar Ramos, el centro, el cabezazo a la Medina Mancita, a las manos embolsadas de Omar Carabalí, que se queda con el balón.
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4: Hay que decirlo también, sacando el desborde, el muy buen desborde de Nicolás Baeza, que fue donde Lucas Soto se encontró el gol, y un par de desbordes por el sector derecho de Lucas Soto tratando de buscar un pase al medio, Everton ha estado muy desapercibido en lo que es el ataque. Ahora están tirando centro a Alan Medina, considerando que ahí está Robledo también defendiendo a Alan Medina, me parece que, y Nicolás Montiel ni siquiera muy, ojo, Oscar.
1: Vaya, se viene Lucas Soto nuevamente, recupera el medio terreno, ahí está Lucas, siempre Soto por la derecha, la marca Juan Leiva, siempre Soto, ahí está Soto, se quiere proyectar Soto, este Soto, el patadón abajo, que es para tarjeta, yo creo, hasta sí. Patadón de Juan Leiva, amarillo. Tiro libre para Everton, y cae una nueva amarilla en el compromiso, don Roberto Calderón.
3: El número 11, el primer amonestado en el local, Juan Leiva, tarjeta amarilla.
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4: El único hombre desequilibrante hasta el momento de la delantera de Everton es Lucas Soto. Alan Medina ha estado desapercibido, recordemos que también está jugando como enganche este partido, finalmente es Lucas Soto que están abiertos por derecha, Emi Ramos poquito y nada, y Nicolás Montiel ha tenido muy pocos contactos con el balón, y si es que lo ha tenido, no han sido muy buenas sus actuaciones con él. Lucas Soto, y justo antes lo dijimos, es todo el peligro por sector derecho, Lucas Soto se encargó del gol, de momento es el hombre del cual Everton podría decir que por eso, por algo, está con un gol encima.
1: Moya ha desaparecido también, Nicolás Marcelo.
4: Sí, para lo que es Joaquín Moya, para
1: sí,
4: su bar,
1: es verdad,
4: tiene una vara muy alta.
1: Exactamente, se viene, atención, último minuto del primer tiempo, 47:30, cumplidos los últimos 30 segundos, se juegan 2:30, faltan 30 por cumplir 30 segundos, atención, está el Nico Baeza buscando el centro, pivote, autogolazo, autogol, autogol. Autogol, gol del Everton, gol del Everton, gol del Everton. Gol de Everton de Viña del Mar, últimos segundos del primer tiempo. El centro de esos que buscan, de esos que buscan una cabecita, un pivoteo, un rebote. Un buen centro de Nico Baeza y efectivamente el pivoteo y autogol de O'Higgins de Rancagua, Thiago Vecino. Mira, ¿quién lo iba a pensar? El que cabecea en un área también cabecea en el otro. O'Higgins 1, Everton de Viña del Mar 2. Autogol de Thiago Vecino.
2: Ya terminando el primer tiempo ahí en Rancagua, gol de los Oro y Cielo, y usted lo sintoniza en el 103.5 FM. 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
3: Y cuando toda la defensa de O'Higgins pensaba que era Lucas Soto quien iba a tirar el centro porque marcaba con la mano la jugada preparada, finalmente es Nicolás Baeza quien lanza el centro. Y es Thiago Vecino, claro, el número 32, quien marca un autogol. Nada que hacer para Omar Carabelí, sin duda un autogolazo.
4: La verdad no se entiende mucho lo que hace. Ojo, lo dejo.
1: Y se baja el telón, se prenden las luces, suenan las butacas y termina esta primera parte de esta nueva extremada fútbol. Lo gana Everton de Viña del Mar por 2-1 de visita con un autogol en el último segundo del primer tiempo de Thiago Vecino. Lo gana Everton y tú lo vives, lo sueñas y lo disfrutas. Y lo mueves también con réplicas incluidas a través de Golazo en UCB Radio.
2: Ha sido el relato bien movido, ¿eh?, de Cal Felguera, Sajuria. En la región de O'Higgins, vamos, escuchemos.
0: Bueno, buenas, sí, un partido complicado, sabíamos que iba a ser duro, pero bueno, a corregir los errores y ser más pulsante arriba.
2: Gracias, Felipe. Ogas, jugador de O'Higgins, un concepto, Nico, antes de ir a la pausa.
4: Sí, la verdad, bueno, un partido que Everton lo está ganando de forma porque ha tenido también esa fortuna que se necesitan los delanteros, ha estado muy bien Lucas Soto. Ahora, claro, ven este autogol de Thiago Vecino, que la verdad quería decir rápidamente que no se entiende mucho lo que quiso hacer porque no es ni siquiera que le llegue de rebote, nada, la pelota. Lo está ganando Everton, tiene que seguir más concentrado porque O'Higgins, sobre todo este segundo tiempo, va a ir con todo.
2: Bien, ya vamos a retornar con el análisis, los comentarios de Nico Ríos. Ha relatado Cal Felguera, Roberto Calderón también nos acompaña acá en Golazo en UCB Radio. Vamos con Enzo Gonzalo a la sala de sonido. Pausa y ya volvemos aquí al 103.5 FM.
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4: Bueno,
2: sí, estamos en vivo, Nicolás. Estamos en Golazo en UCB Radio. Reiteremos resultado de la Liga de Primera. Esta es la fecha 14. Universidad de Concepción 0, Unión La Calera 0, Cobresal 0, Ñublense 1, Universidad de Chile 2, Deportes Concepción 1, Deportes La Serena 2, Colo-Colo 4, Deportes Limache hoy perdió por 3-2 ante Coquimbo Unido en Quillota, Huachipato perdió en Talcahuano 3-0 ante Católica y se estaba terminando el primer tiempo en la región de O'Higgins y está cayéndole O'Higgins. O'Higgins 1, Everton 2. Luego juegan a las 20 horas Palestino, Audax Italiano. Nico Ríos, buen triunfo de momento del Everton.
4: Sí, buen triunfo, importantísimo, la verdad. Primer tiempo haciéndole dos goles a O'Higgins y no solo eso, sino que ganándole también a un O'Higgins que ya lo veníamos diciendo en la previa, en la semana, un O'Higgins que es muy fuerte y también por momento lo demostró. ¿Por qué? ¿Por qué digo por momento? Porque me parece que los primeros 20 minutos empieza mal, desconcentrado, ahí también donde llega el primer gol de Everton. Y luego se desesperaron un poquito después de los primeros 10 minutos después del gol de Lucas Soto, porque empezaron a tirar centro a cualquier lado, buscar algo. Y claro, después se empieza a transformar este O'Higgins. Vimos también ahí que Bobalio estuvo gritándole harto a los jugadores y empiezan a mantener un poquito más la calma, a buscar la posesión, a buscar los centros, pero con sentido. Y ahí es donde se empezó a complicar un poco Everton, porque Diego Yarzún, sobre todo, empezó a perder la marca. Creo que el más sólido, no solo esta fecha, sino que fecha anterior, ha sido Valentín Vidal, que ha sorprendido para bien a la gente de Viña Marina. Diego Yarzún, por su parte, empezó a perder un poquito la espalda en dos jugadas. Una lo salvó Kierman, la segunda la bajó muy bien Thiago Vecino para que aparezca Francisco González. Y como decíamos en la pasada del primer tiempo, un auténtico golazo de Francisco González, que de zurda la manda al ángulo. Nada que hacer para Kierman, que ha tenido un muy buen desempeño. Me parece que Kierman ha tenido un buen desempeño en todos los partidos que ha jugado. Y justo antes del segundo gol de Everton, el autogol que se hace Thiago Vecino, estábamos hablando del peso ofensivo que no ha sido bueno en Everton. Everton no había tenido buenas llegadas, no había complicado para nada a Omar Carabalí. Nicolás Montiel de momento anda desaparecido, no se ha encontrado. Las pelotas que ha pasado por él han sido muy pocas y tampoco han tenido un buen puerto. Emi Ramos creo que también ha sido un poquito más de lo mismo. Intenta Emi Ramos, trata de tirar algunos centros, pero los centros que ha tirado bien se lo ha tirado a Alan Medina, cuando lo marca Robledo, cuando lo marca Brizuela. Entonces también poco que hacer para el uruguayo. Pero ¿dónde era donde más peso, donde mejor iba Everton, donde tal vez podía encontrar un sentido, una dirección, que es finalmente lo que se necesita para poder ganarle equipos como Higgins? Era por el sector derecho, hablando de Lucas Soto. Un Lucas Soto que me parece que es de los mejores jugadores de Everton, o no sé si decir, pero de los mejores, pero sí el más polivalente. Te puede jugar de todos lados, de mixto, de enganche, por banda, lateral derecho. Gran jugador que tiene Everton, gran jugador que recuperó, porque recordemos que Javier Torrente no lo quería para su esquema, no lo quería para el año. Él fue que finalmente le dijo no hay renovación. Luego encuentran a Lucas Soto y me parece que fue lo más acertado, un titularísimo para Everton, porque por el sector derecho él era el que está desbordando, él el que está buscando algo, el que tira algún centro para que aparezca Moya, para que aparezca Montiel, Medina, etcétera. Y fue ahora donde atacaba por el sector derecho y donde Juan Leiva no tiene otra cosa más que bajarlo con falta. Es lo que tenía que hacer, porque si no iba a ser otro desborde más de Lucas Soto, otro pase a ras peligroso, un buscapié. Lo baja con falta, se gana la primera cartulina amarilla para O'Higgins, Juan Leiva, y va a un centro. Cuando pensamos que iba a patear Lucas Soto, lo termina pegando Nicolás Baeza de zurda. Fue una especie de, no sé si córner corto, porque igual no fue tan cerca de la línea final. Le pega a Nicolás Baeza, iba en dirección a portería esa pelota, y no era una pelota complicada, yo creo, para Omar Carabelli, porque no había un hombre Everton cerca, no había un hombre Everton que podría peinar esa pelota, desviarla. Sin embargo, aparece Thiago Vecino, sí, el delantero centro de O'Higgins, y en su afán tal vez de despejar, de peinar esa pelota para afuera, porque no hace un gesto técnico de salida, creo que eso es importante marcarlo. Simplemente él quiso tocar la pelota, le alcanza a rozar y por eso esa pelota se mete al fondo de la red. No lo esperaba, evidentemente, Omar Carabalí, se le pasa por arriba. Y justo esto fue en el 47 con 47 y algo más. Recordemos que esto se jugó hasta el 48, dieron 3 minutos de edición. Entonces, un triunfo de momento para Everton, un triunfo parcial muy positivo. anímicamente les viene muy bien y les sirve siempre. Es bueno corregir ganando, claro. Esta frase se ocupa más cuando el equipo juega mal y termina ganando un partido. Pero ahora tiene Riboneto 15 minutos junto a sus jugadores, junto también a las alternativas, junto al cuerpo técnico, para plantear algo más para el segundo tiempo. Porque reitero, Everton va ganando, sí, pero un O'Higgins que sabemos que es fuerte, un O'Higgins que no te puede tal vez pedir tantos minutos para darte vuelta un partido. Y creo que ahí es donde tiene que ser inteligente Everton. Ojo y Arsun con la espalda, que ya ha perdido mucho. O'Higgins juega bien por el aire. Y ojo, no solamente lo típico de un centro, cabezazo y gol. Saben ingeniarse de otra forma. Entonces, ahí es donde Everton tiene que estar punzante. Everton donde tiene que ser inteligente. Y sobre todo, mejorar la llegada al fondo. Creo que Everton no ha tenido profundidad. No la ha sabido aprovechar, tal vez. No se ha encontrado mucho con la pelota. Me gustaría ver un Medina un poquito más suelto, un Medina un poquito más participativo. Es verdad que O'Higgins te ha tenido bien en tu arco, te ha refugiado bastante, y por eso tampoco es que no pueden desencadenar una contra rápida. Montiel no está tanto para esas contras rápidas, no tiene muy buena ese ida y vuelta para tal vez agarrar la pelota en mitad de campo y buscar salir con Emiliano Ramos. Es más, los pases que tiró para Emi Ramos fueron al pie. Creo que ahí tienes que tirar más un filtrado para darle una carrera posible al 11 Everton de Viña del Mar. Y eso tal vez es lo que tendría que encontrarse Everton para este segundo tiempo, para poder crear más alternativas y ampliar la ventaja. Lo que sí se le podemos destacar a Everton como equipo es que tiene un ida y vuelta muy bueno. O sea, cuando está atacando Higgins, cuando O'Higgins ya está llegando a tres cuartos, cuando empieza la zona de peligro, Everton se le ve muy marcada esa línea de 4-4-2, con Medina un poquito más atrás y los cuatro volantes bien firmes, bien firmes. Y creo que esa marca cuerpo a cuerpo lo está haciendo muy bien el equipo de Walter Riboneto. Defensivamente, bien Everton, lo está haciendo bien. Claro, hay que corregir un poquito esa perder la espalda de Diogo Arzum, pero son cosas puntuales. Ofensivamente está mucho al debe. Va ganando 2-1, sí, pero aún así necesita mucho que mejorar para este segundo tiempo. Vamos a ver si es que yo creo que debería continuar el mismo equipo, O'Higgins lo mismo, y por su parte yo creo que Boaglio también tiene que ordenar un poco, calmar a sus jugadores y orientarlo más a un posible empate. Bueno, cuando ya están volviendo los jugadores a la cancha, se nos pasó rápido el tiempo, Roberto, no sé si sí. Tú tienes algo que agregar.
3: Sí, así es, un partido muy muy parejo, yo creo también, porque O'Higgins no ha sido lo que todos creemos que puede llegar a ser. O'Higgins ha tenido muchas imperfecciones en el juego. Everton ha sabido aprovecharla. Justamente el segundo gol viene por parte de un error de O'Higgins. Veremos si Everton puede mantener este resultado durante el segundo tiempo. Veremos si hay cambios, si mejoran ofensivamente, como bien lo decía Nico, y si Diego y Arzun sobre todo mejora en lo que es la línea defensiva para parar a este tridente que ahora mismo está jugando Francisco González, Martín Sarrafiori y Thiago Vecino. Muy probablemente termine ingresando el número 9, Arnaldo Castillo, así que mucho cuidado para Everton, y veremos qué va a pasar en este segundo tiempo.
2: Bueno, todo vale en el fútbol, muchachos, ¿eh? Y ese autogolazo de los Higgins le permite al Everton estar ganando 2-1 allá en Rancagua. Se va a iniciar el segundo tiempo ahí en la región de O'Higgins. Vamos a estar muy atentos, como lo decía Roberto, si es que hay cambios. Me parece que sí, vamos a ver. 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
3: No hay ningún cambio, ingresan los mismos 22 futbolistas.
1: Y ya estamos de vuelta, por supuesto, acá en Golazo, en UCB Radio, desde el Teniente Rancagua. Algunos colegas aquí en Rancagua nos preguntaban, ¿y de cuánto fue el sismo? De 6, amigo, fue de 6, y las réplicas fueron bastante fuertes, pero parece que no se movió más. Así que volvemos, y así comienza a rodar la pelotita que nos hace suspirar. Este es el segundo tiempo entre O'Higgins 1 y Everton 2, y tú lo viste a través de Golazo, claro, en UCB Radio.
2: Claro, en el 103.5 FM y las plataformas digitales. Relata Calfelguera.
1: Ahí está, bueno, el café. Lateral para Everton, sector centro y izquierdo del campo de juego con el Nico Baeza. Va a ejecutar el lateral, ahí está el lateral largo. El pivoteo buscando el sector ofensivo para el Nico Montiel. Está Montiel perdiendo la pelota. Se quería proyectarle Emi Ramos. Quita la pelota realmente. Alan Robledo va a rebotar la pelota en Montiel. Desde el fondo va a reponer Omar Carabalí, el goleador de Higgins.
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1: Desde el fondo de la cancha, tocando en propio terreno de juego, sector derecho con Alan Robledo, la celeste. buscando salir desde el fondo de la cancha. Pierde por 2-1, lo gana Everton por 2-1 aquí en el Teniente de Rancagua. Lo dice a través de Golazo UCB Radio. Desde el fondo de la cancha nuevamente con Omar Carabalí. Ahí está el 31, el golero experimentado ahora, claro, de O'Higgins de Rancagua. Ex Calera, ex Colo Colo. El pelotazo largo de Robledo buscando arriba a Thiago Vecino. El pivoteo rápidamente sale Valentín Vidal buscando juntarse con el Nico Montiel, medio torneo de jugadores por la derecha de la cancha. Otra vez se quiere proyectar el Benja Berríos y él es la pelota. Ahí está el topito, siempre Berríos con el balón. Centraliza las acciones para el Nico Montiel. Siempre Montiel, ahora por la izquierda del campo de juego nuevamente para Joaquín Moya. Siempre Moya, está el Juaco, siempre que se puso guantecito. Hace frío acá en el segundo tiempo. Otra vez por la derecha, otra vez buscando el pivoteo. Saca nomás, este es Lucas Soto. Tiene que retroceder una vez más la pelota, tocando en cortito de P para Oyarzún nuevamente por el sector derecho. Para Lucas Soto, tiene que retroceder nuevamente la pelotita. El sector defensivo del campo de juego toca y toca y toca. El equipo de Everton de Viña del Mar.
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1: El pase del Benja Berríos por la derecha, largo, no alcanza, no puede, no llega. El hombre bertoriano desde el fondo nuevamente con los pies. Mancito, Omar Carabalí sale con la esférica por la derecha, tocando con Pipe Faúndez, Nicolás Marcelo Ríos.
4: Sí, vamos a ver, me parece que está un poquito más ordenado Hinz este segundo tiempo, lo que necesita, pero Everton mantiene esa solidez en la defensa.
1: Se viene nuevamente el equipo Hinz de Rancagua, maximizando un cambio que no nos percatamos. Llevamos ahí con Roberto Calderón. Otra vez meta para Martín Sarrafiore, buscando el centro por la derecha. Está Francisco González, siempre González. Atrás González, tiene que salir del área. Ahí está el zurdo, el habilidoso, el 24. Ahí está el centro de González, hay un pivoteo. El cabezazo defensivo sale rápidamente a la Medina. Revienta el balón. Y el cambio, Roberto Calderón, lo tenemos en O'Higgins de Rancagua. No veo al 11, por ejemplo.
3: Efectivamente, sale con el número 11, el amonestado Juan Leiva, para dar ingreso al número 14, Martín Maturana.
1: Se viene el centro nuevamente, revienta la pelota y otra vez sale Everton de Viñamar, don Roberto.
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1: Don Roberto Calderón, ¿el número de Maturana?
3: El número de Maturana es el 14.
1: Maturana entonces reemplaza a 11, Juan Leiva. Bajito Leiva en el primer tiempo. Nicolás Marcelo Ríos no fue el determinante que generalmente es en la zona de volantes en la celeste.
4: Sí, es muy correcto lo que tú dices, porque O'Higgins perdió la mitad del campo. O'Higgins estaba muy desordenado, es más, trataron de llegar con centros, así fue como el único gol que hicieron. Y se nota, yo creo que bien correcto el cambio, porque tú lo dijiste, no se vio mucho Juan Leiva, un hombre que comúnmente se ve harto en los partidos y toma siempre las batutas del equipo.
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1: Y nuevamente corta circuito, el torto pasa por el derecho, sale rápidamente Bertón de Viña del Mar, pasa a la mitad de cancha, Benjamín Berríos toca en corto para la Medina, se viene Bertón de Viña del Mar, atención a firma Telever Forever, que se viene con todo. Ahora es por la izquierda, buen pase ministrado por la izquierda para la Medina, Ramos dentro del área, siempre viene este Ramos, el centro de Ramos, tenía que cruzarse muy bien, atentísimo la defensa, Toquín Interrascado sale tocando con Maturana, Sarrafiore abre por la izquierda del campo de juego nuevamente con Díaz, abre por la izquierda de la cancha, se viene Bastián Yáñez, pasa a la mitad del terreno de juego, el ex Unión Española, ahí está Bastián, siempre Yáñez con la pelota, el toque para Sarrafiore, Sarrafiore buscando por la izquierda nuevamente para Bastián Yáñez dentro del área, a la marca el toto, paso abajo, muy fuerte, quería llegar Yáñez, pivoteo cortito y se queda con la esférica Esteban Kirkman. Buena marca de torto paso en 4-15, llegó Higgins, Roberto Calderón.
3: Así es, Bastián Yáñez por la banda izquierda, claro. Ahora con el ingreso de Martín Maturana es Bastián Yáñez quien toma esa banda izquierda, un jugador más rápido, un jugador que va a tratar de hacer algo distinto en O'Higgins, porque sin duda van a ir a buscar lo que es no solo el empate, sino la victoria.
1: Se viene Everton por la izquierda, ahora está Lemi, siempre Ramos, va a buscar el centro Ramos, pivoteo de Felipe Faúndez, deja salir la pelota, mira Ramos, muy, muy inteligente el 11 Everton de Viña del Mar. Será córner para Everton, número...
3: El segundo.
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1: Recordemos que el próximo fin de semana, muchachos, juega la selección chilena.
4: Sí, juega ante Portugal, que está preparando también el Mundial, y una Portugal muy, muy candidata.
1: Veremos a CR7 frente a Chile. ¿Qué hizo usted, Nicolás Marcelo?
4: Uf, yo creo que lo tiene complicado CR7.
1: Se viene el centro, el cabezazo defensivo sale rápidamente por la izquierda. Alan Medina, pivoteo para Everton por la izquierda, nuevamente con la pelota de Everton de Viña del Mar. El centro de Lucas Soto, el pivoteo defensivo. Francisco González otra vez recupera la pelota. Joaquín Moya en medio terreno de juego. Toque en cortito para el último hombre que se queda. El torto paso con la experiencia de siempre. Ahora es por hecha la cancha, nuevamente se quiere proyectar otra vez Everton por ese sector. Ahí está el topo de Ríos. busca la pelota. Siempre el tope este Barrios. Toca en corto por izquierda para Nico Mesa. Siempre en el círculo central por el sector izquierdo del campo de juego. Ahora por el segundo sector con Lucas. Este Soto toca en corto para la Medina. Se viene Medina en el centro. Rebota en los pies del capitán Robledo. Será otro. Corre para Everton número
3: el tercero.
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1: Debe estar con miedo CR7. Sí, bueno, Chile.
4: Sí.
1: Es Chile.
4: Con Lucas Cepeda, pero con
1: Asadi, con Darío
4: Sol. Claro.
1: Es de temer. Uy, ¿se acuerda cuando éramos de temer?
4: Imagínese Vitiña.
1: ¿No?
4: Está temblando que lo
1: Oscar
4: Osorio.
1: Peor que el de 6 del grado 6 que tuvimos en la 5-34.
4: Sí, peor.
1: Se viene el centro. Atención, el córner. Cabezazo defensivo nuevamente de Thiago Vecino. Quiere salir doble pivoteo de Vecino por la derecha de la cancha con Francisco González. Ahí está Joaquín Moya. Recupera la pelota por el centro izquierdo. Ahí está la Medina. Siempre Medina dentro del área y fuera de ella. Ahí está Medina. El tiro de derecha. Segura las manos de Omar Carabalí, que se queda con el balón.
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1: Increíble, don Nicolás Marcelo, que mucha gente no sabe que juega Chile el próximo sábado.
4: Sí, porque la selección ya hace muchos años que ya deja de llamar la atención. Yo me acuerdo cuando yo era más niño, cuando ganamos la Copa América, las clasificatorias, el Mundial 2014.
1: ¿Cuánto tenía usted cuando Chile salió campeón de América?
4: ¿2015? Yo tenía 12 años.
1: No,
4: 12 años, pero me acuerdo de todo.
1: Roberto
4: de
1: todo. San Juan era un niño, ¿no?
4: Y yo me acuerdo que ese día, esos días cuando Chile jugaba, todos andaban con la camiseta. Era como la tradición ponerse la camiseta de la selección y uno iba a la calle, al supermercado. Y había mucha gente con la camiseta. Ahora no, yo creo que la gente se entera. Ah, va a jugar Chile hoy día. Ni siquiera así la semana que viene.
2: Bueno, antes todos querían jugar con Chile. Y todos ahora le tenían miedo
1: todos
2: a Chile.
1: Todos evitan jugar con Chile. Bueno, Chile tiene amistosos también. Tiene 3 amistosos en septiembre. También, pero el próximo sábado, 14:45 PM, Portugal, Chile. Si usted lo quiere ver, por supuesto.
2: ¿Dónde
1: lo
2: se juega?
1: Se juega, le digo inmediatamente. No se juega claramente acá. No, no. Vamos a buscar ahí dónde juega Chile con Portugal. Se juega en Europa. Bueno, espero que le vaya bien a Chile, que se empiece a foguear y que de una vez por todas podamos hacer algo diferente como selección. Toca y toca Everton con Joaquín Moya en medio torno de jugadores por derecha del cancha. Ahí está Benjamín Barrios, siempre Barrios Cardonón. Va a buscar el pelotazo en el centro de la cancha. Muy bien para la Medina. Se quiere proyectar por el sector izquierdo del campo de juego. Nicolás Baeza, y para él va el balón. Ahí está el 14 de los amarillos. Se viene Nico. Este Baeza con el balón. Centraliza para a la Medina. Toca en cortito y a P para Joaquín Moya, que se le va el pivote de Benjamín Barrios, que no alcanza, no llega, no puede. Por la derecha quería Lucas Soto, no puede porque ahí estaba Sarrafiori y le deja la puerta por el sector izquierdo de la cancha. Quiere salir Leandro Díaz. Toca en cortito y a P. Se viene nuevamente la Celeste. Otra vez tocando en cortito. Sí, muy bien. Por el sector izquierdo, ahí está Leandro Díaz, que se junta rápidamente con Sarrafiore. Wow. Y cuidado que hay falta y la cobra después del compromiso. Hay tiro libre para O'Higgins en medio terreno, sector izquierdo del campo de juego.
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1: Y otra vez la pelota para el elenco celeste, medio terreno, sector izquierdo. Quiere proyectarse por esa misma banda. Atención, peligro, busca el centro para Thiago Vecino. El pivoteo de Vecino, nuevamente cabeceando. Nuevamente ganándole la espalda, ganándole la cabeceada a Diego Yarzún. Y se va la pelota y desde el fondo se salva Everton. Lo tuvo Higgins.
3: Y se repite lo que quiere hacer O'Higgins. Se repite nuevamente la fórmula. Leandro Díaz por la banda izquierda, que lanza un centro espectacular para Thiago Vecino, que nuevamente gana desde arriba. Finalmente el balón pasa desviado del arco de Esteban Kirman.
2: Oye, Nico, por el ascenso está jugando Cobreloa con Rangers. Están en el segundo tiempo ya.
4: 55 minutos, Cobreloa lo sigue ganando 2-0 a Rangers.
8: Y en la región de O'Higgins, estimado Cal Felgueras, tiempo de juego, Puerto Valparaíso.
1: 9:20 del segundo tiempo, O'Higgins 1, Everton 2.
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1: Se viene Sarrafiore, fuera de esta Sarrafiore. Buena marca de Joaquín Moya. ¿Cómo te cruzaste? 7, muy bien. JM7 se cruza, excelente. El cruce del volante de Everton de más para atrás, la pelotita para Valentín Vidal. Por el sector izquierdo de la cancha, revienta el balón. Iba para Emiliano Ramos, corta todo circuito Felipe Faúndez. Toque en corto para Francisco González. El pase maravilloso y muy buen cruce de Diego Yarzún. Hay un rebote, tiene que salir Nico Baeza. Excelente lo que hace Baeza. Nuevamente Pipe Ogas en el medio terreno de juego para O'Higgins. La quería recuperar a Medina. Nuevamente el recupera O'Higgins de Rancagua. En propio terreno de juego, tocando y tocando el balón. Le actualizo don Roberto Briceño San Juan en Portugal. Estadio Nacional do Jamó en Oeiras. Juega Chile y Portugal.
8: Muchas gracias, estimado Cal Felgueras. 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
1: Sale desde el fondo del campo de juego Hinder Nacoa por la izquierda, jugando con Brizuela, que se abre y pasa línea de tres en el elenco celeste de Lucas Bobaglio. Otra vez la pelotita para Brizuela. Siempre Brizuela en el sector defensivo, ya llegando a mitad de cancha, adelantando líneas, tocando en corto para Felipe Ogás. Siempre Ogás tocando nuevamente en corto para Sarra Fiore. Ahora por la izquierda del campo de juego, Nicolás Marcelo.
4: Muy bien parado Everton O'Higgins. No le queda otro más remedio que tocar entre los centrales de momento.
1: Y otra vez el protazo de Alan Robledo, buscando a espaldas del Nico Baeza, que se da vuelta a buen tiempo el cabezazo defensivo. Abajo, muy bien. Excelente lo que hace para proteger el balón. Muy bien lo que hace Everton por el sector derecho. Quería proyectarse Francisco González. Le rebota la pelota al delantero extremo derecho. Será reposición desde el fondo para el elenco evertoniano. Buena defensa de Emiliano Ramos.
2: 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Calfer Quieras está relatando Higgins 1, Everton 2.
1: Lástima ver el Mundial nuevamente por televisión. Qué rabia, viejo. Otra vez la pelota para Everton, sector izquierdo. Centraliza Nico Baeza para Benja Berríos. Se viene Berríos con todo. Berríos, 1-2-3 por la izquierda. Sí, Nico Baeza puede caer el tercero. Ahí está Baeza al centro por la derecha. El pivoteo salvador de Leandro Díaz. Cuando se metía Lucas Soto, es córner para Everton número
3: 4.
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1: Toda tuya, Gareca, toda tuya. Se viene el centro, se viene el córner. Tengo una raya contenida, Nicolás Marcelo.
4: Y de arriba, y de arriba. Ay, Dios mío. Sí. De arriba de Gareca también. Ay, Dios. Yo creo que más por ahí va, porque ¿cuántos técnicos antes de Gareca nos trajeron?
1: Te esperamos, don Manuel.
4: Que
1: te
4: no
1: esperamos.
4: Estaban al, es verdad, al nivel.
1: Vamos a hacer un programita de aquellos, ¿sabes? Analizando eso. Pero bueno, qué rabia, viejo. Se viene el centro, se viene el córner. 56-11, ya 12-57-12. El segundo tiempo lo gana Everton por 2-1. Buscando el tercero, se viene el centro llovido. Casi, casi, casi olímpico. Por la izquierda le pegaba con la zurda. Se va, cerrar, retroceder para atrás nomás con todo. Desde el fondo va a reponer la pelotita O'Higgins de Rancagua, que se equivocaba en la salida. Vamos a ver si la da Francisco Llevé, porque salía con un despeje de aquellos. Omar Carabalí, desde el fondo, señores, va a reponer O'Higgins. Se viene un cambio, atención. Don Roberto Briceño San Juan, ya voy con usted y ya vamos con el cambio.
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3: Se prepara con el número 30, Cristian Palacios. Ya esperemos a que se efectúe el cambio para ver quién sale.
1: ¿Será puesto por puesto Nicolás Marcelo?
4: Yo creo que sí, porque Nicolás Montiel sigue sin estar, siguen haber estado participativo. Cuando ataca Everton, nunca ha sido a través de la vía de Nicolás Montiel, y por eso ahora le dejo el micrófono a Roberto, porque ¿qué pasó en la cancha?
1: Sí, hay un golpe, está Emiliano Ramos en el piso, Roberto, ¿no?
3: Sí, mucho ojo, porque Emiliano Ramos, que está muy complicado a causa de una falta de Felipe Faúndez, que se gana la amarilla. Será el único amonestado en O'Higgins por la salida de Juan Leiva, precisamente. Es un codazo en el salto, es un codazo que le pega al número 11 de Everton. Y claro, muy complicado se encuentra ahora mismo Emiliano Ramos.
1: Y no entiendo cómo la liga Felipe Faúndez, si fue con el codo arriba y se la dice Emiliano Ramos.
2: Fue en la nuca.
1: Sí,
4: compañeros, compañeros de la selección sub-20.
2: Ya, vamos con el cambio, sí, muchachos.
3: Y se retira con el número 40, Nicolás Montiel. Será puesto por puesto, hace ingreso el número 30, Cristian Palacios.
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1: ¿Le gusta el cambio, Nicolás Marcelo?
4: Sí, porque fue un muy mal partido de Nicolás Montiel, prácticamente no estuvo. Y creo que Cristian Echorri Palacios es un jugador más táctico, tal vez más... me refiero a que es más dinámico, es más asociativo, esa es la palabra. Se puede asociar más con sus compañeros, y creo que eso es lo que le faltaba a Everton ahora, dominar un poquito lo que es de tres cuartos, mitad de cancha para arriba.
2: Cal Felguera sigue relatando en golazo en UCB Radio.
1: Martín Sarrafiore con la pelota en medio terreno de juego, propio sector de O'Higgins de Rancagua, por la izquierda engancha. 1-2-3, no se la pueden quitar. Cuidado que hay un hombre en el piso tendido. Al parecer es por el sector izquierdo. A ver si está Leandro Díaz en el piso. Roberto Calderón se levantó, ¿no?
3: Sí, efectivamente, Leandro Díaz ya se está recuperando, pero es muy complicado en el trote.
1: Otra vez la tiene Felipe Faúndez, la quiere recuperar el Chorri Palacios. Viene Alan Robledo desde el fondo, tocando en corto con Brizuela. Sale rápidamente con Felipe Vaz, pasa a la mitad de terreno de juego. Está Ogás, siempre Felipe, este es Ogás, buscando el pase filtrado para Sarrafiore. En un momento con Ogás, no le entiende el número 8. Recupera Everton con Lucas Soto, tocando con el Chorri Palacios. La primera del partido, se equivoca el Chorri otra vez. Ogás con la pelota por la izquierda, atención. Se viene Bastián Yáñez, este Yáñez con la pelota, sector izquierdo. Bastián Yáñez tocando con Sarrafiore, Sarrafiore con Bastián. Este Yáñez con la pelotita, siempre Yáñez. Retrocede la pelota nuevamente al sector izquierdo con Leandro Díaz. A la marca el Chorri Palacios, tiene que retroceder para Miguel Brizuela. El propio terreno de juego línea media de la cancha, otra vez tocando con Robledo. Robledo tocando en corto nuevamente para Ogas. Siempre el Pipe, este es Ogas con la pelota, va a abrir por el sector derecho, el pelotazo largo, nuevamente la baja con calidad Francisco González. Cuidado que este es olvidoso, este Francisco, siempre González con el balón, engancha González por la zurda, González, el pivoteo, se la encontraba de una nomás, casi de llenita, quería Bastián Yáñez, la pelota llega a mansita de Esteban Kirman, gran llegada de O'Higgins, Roberto Calderón.
3: Un control espectacular del número 24 de Francisco González. Ya lo decíamos, uno de los jugadores más peligrosos, si no el más peligroso de Higgins, que encara y logra sacar el centro para Bastián Yáñez. Finalmente Bastián Yáñez, que no logra apretar bien, pegarle bien a la pelota, mejor dicho. Y será saque de arco para Esteban Kirchner.
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1: Y otra vez la pelota para Everton Núñez Mar, buscando el pelotazo largo arriba, buscando al Chorri Palacios. Primero era Robledo. Robledo pivoteando la pelota por la izquierda para Brizuela. Este es Miguel. Brizuela revienta la pelota y corta todo el circuito nuevamente. Benjamín Berríos en el centro para Emiliano. ¡Pégale Ramos! El rebote en un hombre, creo que era Robledo, que le llega con todo el pelotazo a Emiliano Ramos, que en el piso justamente el capitán era el 22. Va a reponer Everton en saque lateral por el sector izquierdo ofensivo del campo de juego.
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1: 16 con 30 de la segunda fracción, se ve un Everton más fuerte que los últimos 10-15 minutos del primer tiempo, Nicolás Marcelo.
4: Sí, se nota que lo que pasa es que el segundo tiempo se nota que Rigoneto le dio más participación a las Medina. Está apareciendo más el 10, están jugando más con él, creo que eso es importante.
1: Está más suelto, ¿no?
4: Está más suelto y él ha abierto un poquito más la cancha. De hecho, él le ha dado más participación a Emi Ramos. Ojo, porque va Everton.
1: Se viene Everton con Benjamín Berríos. Este Berríos fuera del área. Toquito en corto para Chorri Palacios. Abre por la derecha para Emiliano Ramos, que estaba offside adelantado. Sí, señor. Sí. Estaba offside. Venía de posición de adelanto. Desde el fondo. Hola. Desde el fondo va a reponer O'Higgins de Rancagua.
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1: Ah, muy adelantado, Emiliano Ramos. Y se viene, ojo, se viene uno de los cuatro fantásticos en O'Higgins de Rancagua, en Roberto Calderón.
3: Se prepara con el 9, Arnaldo Castillo.
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4: Fue Fagundes quien bajó a Alan Medina y llegó todo Everton a pedirle la segunda cartulina para el joven de O'Higgins, pero yo creo que no era para segunda amarilla.
1: Y qué entretenido el diálogo entre Lucas Bobaglio y el árbitro, cuarto árbitro.
4: No, el asistente.
1: El asistente, que le toma el brazo, y el árbitro le dice, pero profesor, no me tome el brazo, que hay cámara. Esto es una maravilla. Fue maravilloso. Cuando hay falta de la Medina, tiro libre. En contra de la Medina, tiro libre para Everton de Viña del Mar. En ya 18 del segundo tiempo. Cambio. Y ya se produce el cambio en el elenco celeste, don Roberto.
3: Se retira con el número 29, Bastián Yáñez, y hace ingreso con el número 9, Arnaldo Castillo.
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1: Y se viene el tiro libre para el elenco bertoriano. Atención, las órdenes de Carabalí. Se viene el centro, el pivoteo bajo, golazo. Offside, no te lo puedo creer, era golazo.
4: Era golazo.
1: Era golazo de Everton de Viña del Mar. Palacio. El centro medido a la palomita del Chorri Palacios. Yo lo revisaría porque era golazo. Y claro, estaba lamentablemente adelantado por un cuerpo el Chorri. Buena llegada de Everton, buena idea también del centro, era un golazo, si no, lamentablemente adelantado.
3: Era un centro espectacular en el tiro libre, finalmente el número 30, Cristian Palacios, que practicaba una palomita, hacía una palomita increíble, espectacular, que pegaba en el palo y entraba.
1: Fíjate que se vino Higgins con Francisco González, está González, el pivoteo dentro del área para Thiago Vecino. ¡Tapa donde Kirman! ¡Tapa donde Esteban Kirman! ¡Absolutamente solo Thiago Vecino! ¿Cómo se junta? Se juntaron casi los cuatro fantásticos. Arnaldo Castillo, Francisco González, el toquecito para Thiago Vecino. Y estaba adelantado al parecer, estaba offside, pero la jugada O'Higgins de Rancagua, de esas que teme Boca Juniors. Atento Boca, que en julio, el buen pase, pero estaba todo invalidado, adelantado. Entonces no deja de ser increíble el tapadón de Kirman.
3: Así es, un contraataque espectacular por parte de O'Higgins, una de sus especialidades, es Francisco González, quien recorre muchos metros en la cancha, mejor dicho. Finalmente le da el pase a Thiago Vecino, que efectivamente está offside. Trata de picársela a Esteban Kirman. Finalmente Esteban Kirman muy fuerte, atajando todos los balones que le han llegado.
2: Llega tres tapadas ya Kirman, el arquero del Everton. Estamos en golazo en UCB Radio, está ganando a domicilio el Everton allá en Rancagua. Relata Cal Felgueras.
1: Yo lo dije hace unos fechas atrás, para mí Kirkman podría ser futuro nominado a la selección.
4: Oiga, no, y yo no sé cómo Nacho González va a poder agarrar su puesto nuevo. Yo creo que si nos decían hace dos meses que Nacho González no iba a poder volver a recuperar su puesto, tal vez nadie se lo creía. Tal, porque Nacho González era lejos y por pasar del mejor jugador de Everton. Sí. Siempre estaba en un top 3, siempre te salvaba, los hinchas evertonianos lo sabían. Y ahora me sorprende que está muy lejos, creo yo, de poder recuperar su puesto. Qué buena actuación ha tenido Kirman.
3: Y mucho ojo porque está muy complicado en el piso el número 14 de Nicolás Valle. Esa debido a un fuerte encontrón con Francisco González.
1: Veremos y el
3: en
1: qué pisotón queda. Que le puso Francisco González, impresionante. Claro, era para algo más y lo alega justamente Nico Baeza. No la van a revisar, no pasó nada, pero la falta era del 24.
3: Y finalmente queda sin tarjeta.
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1: Y se viene otro. No, al parecer había otro cambio, pero no, señor. Se mueve todavía la banca de Everton. Atención que se venía Emiliano Ramos, pierde la pelota y la recupera rápidamente por su derecho. Atención, el pivoteo largo. Cuidado que se viene Arnaldo, está Castillo. La domina con la espalda y casi con el codo. Otra vez la pelotita le pertenece a Everton. Muy bien, Nico Esa sale por la derecha del campo de juego. Ahí está el Torre. Siempre Opaso, que ahora está un poquito más replegado a la zona defensiva. Ahí está el Torta, siempre Opaso con el balón. Va a buscar Opaso, engancha Opaso, cuidado que se ve presionado. Ahí está Opaso, buen pase por el centro para Joaquín Moya. Siempre Moya, la pierde Moya, la recupera rápidamente. El elenco de O'Higgins de Rancagua que quiere buscar el empate. Abre por izquierdo Gas, Gas con Sarrafiore, pasa por la izquierda Leandro Díaz. Siempre Díaz con el balón, bien se cruza el Torta, pasa lateral para O'Higgins, Nico.
4: Qué sólido está Everton defensivamente, realmente hay que decirlo, porque está jugando contra O'Higgins, que sabemos, tú lo dijiste, los cuatro fantásticos. Tiene muy buenos hombres, no son cualquiera, y lo siguen de muy cerca. Creo que eso le ha permitido que las individualidades no ocurran.
1: Don Roberto Calderón, disculpe, don Roberto, diseñador con usted, ¿está Brian Ravelo en la banca?
3: Brian Ravelo no se encuentra en la banca de suplentes.
1: No, vamos a ver los cuatro fantásticos entonces. Que bueno, ahí está Joaquín Moya, saca la pelota, revienta el balón nuevamente. Ahí está Chorri Palacios en medio, juego sector defensivo, defendiendo también para Everton, por la derecha para Lucas Soto. Revienta el balón, no hay nadie de Everton arriba. Solito Brizuela, desde el fondo otra vez va a reponer con los pies Omar Carabalí.
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1: Claro,
2: y
1: le decimos los cuatro fantásticos, don Roberto Calderón, que nos ha tocado bastante en esta temporada relatar a O'Higgins. Arnaldo Castillo, Martín Sarrafiore, Francisco González y Brian Ravelo.
3: Efectivamente, claro, y son jugadores que se entienden muy bien, jugadores que yo creo que han sido los mejores de O'Higgins, claramente, en todo lo que llamamos de temporada. Han sido los que han hecho que O'Higgins juegue tan bien durante todo lo que llamamos de año. Y claro, son muy peligrosos cuando están los cuatro juntos.
1: Luego que se viene el centro, atención, atacando O'Higgins, sale rápidamente a la medida, revienta el balón buscando arriba, no hay nadie, ¿eh? Pasadito a mitad de cancha, no hay absolutamente nadie, ningún amarillo. Desde el fondo Carabalí, ya van 68 de partido, 23 del segundo tiempo, Roberto Diseño San Juan.
2: Ese es el tiempo de juego Puerto Valparaíso, pues motor de crecimiento y desarrollo de nuestra querida ciudad. Puerto Valparaíso creciendo juntos, y el marcador
1: O'Higgins 1, Everton de Viña del Mar 2.
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1: Y la tabla al instante, don Roberto Calderón, ¿cómo quedaría con este triunfo el Ever Forever?
3: Así es, porque mucho ojo, porque con este triunfo Everton se coloca en la cuarta posición. ¡Epa! Es decir, aumenta muchos puestos, queda en la cuarta posición con 22 puntos y O'Higgins se mantiene décimo con 19.
1: Puesto de Copa Internacional.
3: A solo un punto de Coquimbo, que sería el que le sigue.
1: Epa, se viene nuevamente O'Higgins por la derecha, está Francisco González. Atención, se viene González a Marque Meneo Ramos. El centro con la derecha de González, con las manitos seguras. Esteban Kirkman se queda con el balón.
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1: Oiga, don Nicolás Marcelo, ¿cómo va a cobrarlo con Rangers?
4: Eso. Minuto 70, lo sigue ganando el cuadro, lo 1-2 por 0.
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1: Oiga, y antes que vayamos con Roberto Calderón, Cristian López Martínez en YouTube, usted sabe que leemos a todas las personas, nos dice: a Nacho lo están cuidando, tratativas con Colo Colo para el segundo semestre. Don Roberto Calderón, voy con usted.
3: Mucho ojo porque se prepara con el número 9, Julián Alfaro, y el número 5, Ramiro González.
1: Se viene nuevamente O'Higgins por la izquierda, está Francisco González, siempre González, fuera del área, dentro de ellas, atención, abre por el sector izquierdo, ahí está Leandro Díaz buscando el centro, el pivoteo de Diego Yasur, que además interpreta para Filipe Ogás, ahí está Ogás, le pega con la zurda, otra vez Ogás por la derecha, ahí está Faúndez, volea de Faúndez, muy bueno el cruce del Nico Baeza, iba a salir la pelota, iba a ser lateral para O'Higgins, y vamos a ver si se regresa los cambios, vamos a ver si señor, los cambios, don Roberto Calderón.
3: Se retira con el número 2, Óscar Paso para dar ingreso al número 5, Ramiro González, y se retira con el número 11, Emiliano Ramos, para dar ingreso al número 9, Julián Alfaro.
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4: Bueno, lo lógico sería que o Valentín Vidal tome el lateral derecho o Lucas Soto. Evidentemente no va a quedar Ramiro González lateral derecho, y Julián Alfaro por Emi Ramos me parece bien, había estado, lo dijimos durante el partido, no fue un muy buen partido del 11, pero esperemos que Julián Alfaro pueda hacer algo más, que sea un poquito más desequilibrante para O'Higgins, porque se está cada vez cargando más encima la portería de Everton, a ver si un 9 fresco te puede, bueno, un 9 por la camiseta, pero no es 9, pero unas piernas frescas te pueden refrescar ahí un poquito arriba y poder generar un poquito de problema.
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0: que el arquero de Everton llegaba primero al balón, Arnaldo Castillo, que quiso rematar, finalmente se lleva por delante al portero de Everton.
1: Y estos dos son bien altos, muchachos, ¿eh?
2: Sí, señor, sí, ¿no? Y Arnaldo Castillo, cuando te choque fuerte, ahí te choca con todo en el sector del estómago que ha resentido Kirman. Mientras tanto, saludamos a Don Quibáñez, el gran relator de Los de Verdad, a Luis de Quiota. Saludos, muchachos, abrazos gigantes al Vasco y a Don Nicolás Marcelo Ríos, que nos dejó en el olvido. No te lo puedo creer. No, está muy mala. Oiga, ¿cuándo vamos a ir a ver a los muchachos ahí en a Quillota?
3: Ya los vamos a ir a ver, pasa que Don...
2: ¿Cómo que ya los vamos a ir a ver?
3: Los vamos a ir a ver.
2: Al aire. ¿Cuándo lo vamos a ver?
3: Cuando el próximo partido es San Luis de Lugar.
2: Si es que, bueno, listo.
3: Pero si es que no nos choca con un golazo. Y entonces, que Donko, mi amigo Donko, muy llorón.
2: ¡No! No sé, yo en el momento me dijeron camiseta. Yo ahí estoy esperando. Un abrazo para Donko.
3: Oiga,
2: un abrazo grande.
3: 1.85 para Kirman, 1.86 para Arnaldo Castillo.
2: Choque de gigantes ahí arriba.
1: Claro, sí. 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
0: Y ojo, porque quedó muy complicado el golero de Everton, se encuentra en el piso, ya salió el cuerpo médico a atenderlo, veremos en qué queda, pero está muy complicado por el momento.
2: Oiga, ¿les gustó el partido del Torto Paso, muchachos?
3: Sí, es que lo que pasa es que defensivamente cumplió Everton. De hecho, por el sector derecho poco tuvo, por el sector de Torto Paso poco tuvo que hacer O'Higgins. Por algo está jugando solo centro, es raro. Y no solo llevan ahora que se está acabando el partido, bueno, quedan un poquito más de 15 minutos, sino que durante, diría desde el minuto 10-15 ya empezaron a sacar centros.
0: Y se recupera Esteban Kirman.
4: Bueno, el Nacho González partió en Colo-Colo, ¿no?
2: Sí.
4: Y a propósito del eventual interés, es porque De Paul tiene para agosto.
2: Sí.
4: Con su recuperación.
2: Y ojo, muchachos, que hay tarjeta para el número 9 de Everton, después de una llegada pierna en alto, don Roberto Calderón.
3: No sorprende nada.
0: Sí, efectivamente, Julián Alfaro, que hacía el ingreso hace muy poco, se ha amonestado. Será el segundo amonestado en Everton de Myanmar.
1: Oiga, Calfeguera, cuéntenos el tiempo de juego Puerto Valparaíso ahí, en la región de O'Higgins.
2: Casi 30 del segundo tiempo y falta contra Felipe Fagundes. 30 del segundo, O'Higgins 1, Everton 2.
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3: Disculpen, muchachos. Oiga, lo irresponsable que es Julián Alfaro. Sí. Entró recién, le sacan amarilla y luego hace otra falta, que se la perdonaron, claro, los de O'Higgins en la segunda, evidentemente no era para segunda, pero ¿cómo puede ser? Siempre que Julián Alfaro había sido titular, por ejemplo, en otras ocasiones, siempre termina con amarilla en primer tiempo.
2: Sí, lo peor es que lo suspenden para el próximo partido, por eso estaba ofuscado y cometió la segunda falta. Nicolás Marcelo. Se viene nuevamente Francisco González. No respondió Donko. Se viene Francisco González, el centro. Buen cruce de Nico Baez, cabezazo defensivo de Diego Oyarzún. Otra vez revienta las pelotas. Una vez más el Benja Berrío. De excelente partido el topito. Acá el teniente arrancado, cabezazo defensivo nuevamente al Robledo, buscando arriba las pelotitas. Cuidado, que se viene nuevamente los celestes. Ahora por la izquierda de la cancha y la quiere recuperar. Quería salir con todo a la Medina. Lateral por la izquierda, centro ofensivo para O'Higgins de Rancagua.
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2: Se viene Faunde buscando el centro, el cabezazo defensivo nuevamente de Oyarzún, que se afirmó en este segundo tiempo. Otra vez la pelotita en medio rojo, sector de diestro ofensivo. Ahí está Felipe Faunde, se viene Faunde para la celeste, buscando Faunde el centro. Otra vez, cuidado, el empujón clarísimo de Arnaldo Castillo, que ya tiene amarilla. Lo anula todo, claro, estaba offside el número 9. Cuidado que Arnaldo con esa jugada no termina el partido, ¿eh? 75 de partido, 30 del segundo, ya. 31 minutos, para O'Higgins 1, Everton de Viña del Mar 2.
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2: Quedó en el suelo y al sur Roberto Calderón.
0: Sí, muy complicado. Y ojo, porque va a haber cambio en O'Higgins. Ingresa con el número 30 Joaquín Tapia y sale con el número 8 Felipe Ogas.
1: Cambio, dijo. 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
2: Donko responde, ¿eh? Viernes 20 horas. Y nada de llorar, dice Carlos, tuyo está listo. Grande Donko. Lo de Nicolás, que sigue esperando por dejarme en el olvido.
3: No, él me debe algo hace mucho tiempo.
2: Y ahí me salgo de la ecuación. Un abrazo a los de verdad, los más grandes. Búsquenlo en Facebook, ¿eh? Tienen que seguirlo los de verdad. Los únicos en todo Chile que relatan desde la tribuna, desde la galería, al gran San Luis de Quillota. Un abrazo, por supuesto, para Donko y todo su equipo, Carlos Vera. A todos, espectaculares los muchachos. Se viene O'Higgins por la derecha, pasa a la mitad de cancha. Ahí está el recién ingresado nuevamente Joaquín Tapia. Siempre tarde, corta todo circuito. Joaquín Moya, mueve bien, tocando con Baeza, se revuelve a Moya. Otra vez con el topo de Ríos por la izquierda, con Alfaro. Para atrás la pelota para Nico Baeza, 77 del compromiso. Gana Everton por 2-1. Los últimos 13 minutos serán de infarto acá en el teniente. Lo siguen doliendo.

0: Forer tocando con Martín Sarrafiore. Este Sarrafiore muy marcado, muy bien por el elenco de Everton de Myanmar. Abre por la izquierda la cancha, nuevamente quiere proyectarse Miguel Brizuela, tocando por la izquierda para Leandro Díaz, tocando en corto. Ahí está Leandro, siempre Díaz con el balón. Se viene Díaz, se quiere centralizar en el círculo central, tocando con Martín Sarrafiore. Abre por derecha para Felipe Faúndez. Siempre Faúndez, tocando en corto nuevamente por la derecha para Joaquín Tapia. Siempre Tapia, se viene Tapia. Quiere ganar de fondo y está Tapia, la marca el Nico Baeza. Muy bien, pulcro el Nico Baeza, excelente la marca del ex acelero. Ahí está el Nico Baeza, revienta la pelota por la izquierda, buscando arriba la proyección de Julián Alfaro. Siempre Alfaro con el balón, quiere salir rápidamente Everton. Y atención, afírmate que se viene Everton Ever. Atacan 3, defienden 4. Se viene nuevamente el topo Berríos. Cambio todo por la derecha. Quería proyectarse por allá, por ese sector, que no llega Lucas Soto. Y otra vez recupera O'Higgins de Rancagua. Pasa a mitad de terreno de juego. Atención, 78 de partido. Quedan 12 para que termine el encuentro. Lo gana el Everton por 2 a 1. Cuidado, buscando el centro. ¡Oh, espectacular! Muy bien. El corte de Kirman cuando el centro iba por la derecha de la cancha. Quería pasar y no llegaba. No pasaba nomás. Maturana desde el fondo saliendo Everton. Cuidado que se equivoca. Atención por la derecha del campo de juego, sector ofensivo. Se viene nuevamente el elenco de O'Higgins buscando el centro. Joaquín Tapia pasado por la izquierda. Quería pasar para Francisco González. Va a tomar la pelota 24. Ahí está González. La marca de Lucas Soto. Siempre Soto. Ahí está González buscando el centro de zurda. Hay un rebote. Hay córner para O'Higgins. Número
1: 4.
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0: Se viene el córner, se viene el centro y empieza a subir al nivel O'Higgins de Rancagua, Nicolás Marcelo, y es peligroso para Everton.
3: Muy peligroso, muy muy peligroso. Ahora yo creo que estos siguientes 15 minutos contando el adicional se van a ir con todo arriba.
0: Se viene el centro, atención, peligro, levanta la manito. Jugada 42 preparada, buscando el centro, el cabezazo arriba, quería venir con todo, no puede, no llegó, no alcanzó, muy bien. El pivoteo arriba nomás, la pelotita se pierde en el fondo desde... zona de la portería. Va a reponer Esteban Kirkman para el Everton Forever.
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0: Y conversa y habla los técnicos en la banca. Bobaglio bastante preocupado, Roberto Calderón.
1: Sí, conversa con sus asistentes. Ha visto que los cambios no le están funcionando de muy buena manera. Muy sólido Everton en la defensa, ya lo decíamos. No está para nada contento el técnico local.
2: Cal Felguera sigue relatando. Higgins 1, Everton 2.
0: Quedan 10 con 20 para que termine el encuentro. 79 de partido. Atención, se viene por la derecha Joaquín Tapia. Siempre Tapia para los celestes. Ahí está Tapia, abre por derecha la cancha para Faúndez. Buscando el centro rasante bajo. Tiene que salir muy bien Joaquín Moya. Tocando en cortito de apeo. Ahí por el sector izquierdo de la cancha. Quiere proyectarse Nico Baeza. Sale al sector céntrico del campo de juego. Pasa a la mitad de cancha. Buena marca de Martín Sarrafiore. Ahí está Sarrafiore tocando en cortito de apeo para Alan Robledo. Siempre Robledo. Sale por la derecha. Pasa a la mitad de terreno de juego. Atención, se viene Felipe Faúndez. Faúndez toca el sector céntrico de la cancha. Buena, dice el Nico, claro que es buena la jugada. Atención, se viene rápidamente tocando en cortito y al pie nuevamente para Francisco González. Abre por izquierda la cancha para Leandro. Ahí está nuevamente González, siempre Francisco buscando el centro. Otra vez a las manitos seguras de Esteban Kirkman.
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0: Ahí está Medina, en medio terreno de juego, sector derecho, peleando la pelota. Está siempre Medina, sale la pelota, será lateral nuevamente para O'Higgins de Rancagua. Creo que le ha pasado mucha cancha a Everton O'Higgins en estos últimos minutos, Nicolás Marcelo.
3: Sí, pero aún así sigue haciendo las cosas impecables Everton. De hecho, la única vez que O'Higgins en 80 minutos, si no fuera por un centro, pudo romper tal vez la defensa de Everton, fue en la del gol, que claro, ojo.
0: Y se viene el centro buscando a Hernando Castillo, el pivoteo de Nico Baeza, nuevamente sale con Benjamín Berríos tocando con el Chorri Palacio, sale por la izquierda del campo, se quiere proyectar Julián Alfaro, que va a salir de la cancha. Ahí está Julián, siempre Alfaro con la pelota, el 9 de Everton Myanmar, el ex Manojito de Claveles, buscando el pase filtrado, que buen pase para el Chorri Palacio fuera del área, por el sector izquierdo está Chorri, siempre Cristian Palacios, se le devuelve a Julián Alfaro, que le pega cayéndose de derecha, y la pelotita se va y se pierde, casi el mandamiento del córner, será reposición desde el fondo para O'Higgins de Rancagua, y se viene otro cambio en el Everton Everton, Robert.
1: Se viene otro cambio porque hará bueno, se vienen dos cambios. Saldrá con el número 7 Joaquín Moya y entrará con el número 8 Dieter Villalpando. Y saldrá con, bueno, entrará con el número 29 Brian el Chaco Martínez. Y saldrá con el número 35 Lucas Soto.
4: Autor del gol, ¿no?
1: Autor del gol.
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0: ¿Te gustan los cambios, Nicolás Marcelo?
3: Sí, sí, porque necesitas piernas frescas. Una Alan Medina tal vez puede ayudar bastante, perdón, un Brian Martínez a darle tal vez algo distinto al ataque, poder encontrarse con el ataque nuevamente. Y Villeta Villalpando, esperemos que regrese bien. primer partido que juega después de su larga estando fuera de las canchas.
4: Muchachos, a propósito del Mundial que parte el 11, ahí para en el fútbol, ¿no?
3: Sí, o sea, a ver, para del campeonato nacional, porque la siguiente semana tenemos la Copa de la Liga, que evidentemente ya hay muchos equipos eliminados.
0: Hay 52 partidos que no valen y dos que sí. Una locura. Sí, es verdad. Se viene Arnaldo, cuidado, se viene el centro con Francisco González buscando al Tiago Vecino. Tiago Vecino, el pivoteo, tiene que sacar desde el fondo, reviéntela. Y la reventó. Muy bien, Diego Yarzún, disculpe, don Nicolás Marcelo. Se venía O'Higgins y ahora recupera Everton y Maya. Fírmate que se viene Chaco. Ahí está Brian. Siempre Martínez pierde la pelota al 29. Otra vez recuperan Robledo. Últimos 8 minutos de infarto acá en el teniente de Rancagua.
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0: Quiere venir por la derecha Joaquín Tapia, bueno, el que está excelente por la izquierda del Chaco, tocando corto Martínez, se quiere abrir por el sector izquierdo, se la devuelven al Chaco, ahí está Brian, siempre Brian Martínez con la pelota, tiene que retroceder para Nico Baeza, este Baeza revienta la pelota, la hace rebotar justamente Joaquín Tapia en lateral, por el sector izquierdo defensivo, para Everton de Viña del Mar.
2: Oiga, Cal Felgueras, ¿sí? Cuéntenos el tiempo de juego, Puerto Valparaíso y en Rancagua.
0: 83 minutos del compromiso a 7 del final. Para los que les gusta llevar las matemáticas, 38 del segundo tiempo, lo gana Everton por 2-1.
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0: Eduardo Roberto Quesada dice, no confiarse, vamos muchachos, vamos arriba, el Ever Forever. Gracias por los saludos ahí en YouTube, Golazo FM, y por supuesto por la gran sintonía en la 103.5 FM, Golazo en UCB Radio, tocando en corto Francisco González, va a buscar el centro por la izquierda dentro del área, cuidado el pivoteo defensivo de Alan Medina por la derecha, quería salir rápidamente, cambiado de sector de perfil, Julián Alfaro, no alcanza, no puede, no llega, cuidado por el sector izquierdo, atacando nuevamente aquí en Tarancagua, el centro, muy bien, saliendo con la pelotita rápidamente por la derecha, Valentín Vidal tocando en corto, sale otra vez con Benjamín Berríos, a ver, puesto diestro de la cancha con Julián Alfaro, revienta, bota arriba, buscando al Chaco solito Brian, se tiene que cruzar Alan Robledo desde el fondo, Bar Carabalí se queda con la esférica, don Nicolás Marcelo.
3: Los últimos 10 minutos le ha durado muy pocos segundos a Everton la pelota en juego. Muy pocos.
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0: Otra vez la pelota para O'Higgins, tocando con Tapia. Tiene que centralizar para Martín Serrafiore. Siempre Serrafiore buscando el pase filtrado. Atención, cuidado que se quiere meter dentro. O'Higgins se quería meter con todo. Leandro Díaz llegando del borde izquierdo externo, se mete en el área, ¿cuál delantero centro? Se le pasa la pelota, claro, eso le pasa por no ser delantero, se le pasa el balón entre los pies, le llega Mancina Kirman, lo tuvo nuevamente O'Higgins, Roberto Calderón.
1: Y era un muy buen pase que, claro, rebota en Benjamín Berrío, lo que genera que agarre mayor altitud, le llegaba Leandro Díaz que hacía un muy buen desmarque por la banda izquierda, finalmente no logra controlarlo y siguió el partido.
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0: Eduardo Roberto, que sabe, es de los 7 minutos más largos que el temblor, dice, sufriéndola el hombre guata amarilla. 5 del final, lo gana Everton por 2-1. Se viene otro cambio en O'Higgins de Rancagua. Roberto Calderón, ya voy contigo, porque la tiene nuevamente O'Higgins por la derecha con Joaquín. Este es Tapia, siempre Tapia, abre por la diestra para Pipe Faúndez. Este Felipe, siempre Faúndez, va a sentar de zurda, buscando a Thiago Vecino y a Orlando Castillo. Cuidado que se tira Thiago al abajo nomás desde el piso dos veces, estaba offside, adelantado desde el fondo, barra por Everton de Viña del Mar. Y ahora sí, don Roberto Calderón, se viene cambio.
1: Así es, porque hará ingreso con el número 6, Luis Pavés Muñoz, y saldrá con el número 20, Leandro Díaz, el cambio de Lucas Bobaglio.
2: 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Sigue ganando el Everton, poquitos minutos quedan en Rancagua, está narrando Cal Felguera.
0: Ahora sí, va a buscar los centros como loco, aprovechando la altura de Arnaldo Castillo y Thiago Vecino. Nicolás Marcelo.
3: Sí, es que ya se ha dedicado mucho a los centros. O'Higgins, Everton tiene todas sus puertas muy bien cerradas, con llave. Entonces, y lo ha demostrado, creo que si bien es verdad que le dura pocos segundos a Everton la pelota del juego, pero porque Everton O'Higgins te tiene muy acorralado, aún así Everton ha sabido mantener esa presión intacta todo este segundo tiempo, y eso es lo que mantiene que Everton siga arriba en el marcador.
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0: Y ahora intentaba Robledo el centro, Mancita nuevamente a las manos de Esteban Kirman, claro, Pavés se posiciona casi como volante por la izquierda, también buscando la lluvia de centro, que como lo dice muy bien don Nicolás Marcelo, están totalmente neutralizados por la defensa de Everton hasta el momento. Se viene Medina, centraliza las acciones para el Chorri Palacios. Primero se cruza Robledo, otra vez la pelotita para el elenco de O'Higgins con Thiago Vecino, ahora por la izquierda de la cancha. Atención, peligro, se viene otra vez por el sector izquierdo. O'Higgins de Rancagua busca el centro, Thiago Vecino, el pivoteo de Thiago Vecino. Quería salir muy bien abajo. La pelea sale de Everton por la izquierda. Ahí está Brian, el Chaco Martínez. Siempre Brian, toca en corto para el Chorri Palacios. Ataca Everton, pasa a la mitad de cancha. Buen pase del Chorri, medio terreno de juego. Se quiere proyectar a Alan. Atención, se viene Medina con la pelotita. Alan por la derecha. Ahí está Medina. Él pasa al centro para el Chorri. Está Palacios. Va a tocar en corto para Medina. Pégale Medina. No pudo. Otra vez por la izquierda para Brian. Este es el Chaco Martínez. Pégale Chaco. Ahí está Martínez. Uno, dos, tres para atrás para Didier. Este es Villalpando. Pégale Villalpando. Toquecito en corto. Ahora por la izquierda. Mete para Alan. Medina dentro del área por la izquierda. Centro para Brian Martínez. Otra vez por arriba la pelota y se salva. Se salva O'Higgins de Rancagua. Gran llegada de Everton por la izquierda. Y el Chaco Martínez que le eleva. Y era el tercero, Roberto.
1: Una muy buena jugada en colectivo. La tocó todo el equipo de Everton. Finalmente le llega a Alan Medina, que lanza el centro raso para Brian Martínez. Remata muy cerca del portero. Finalmente se da un poco desviado.
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0: Fue casi clan, fue palito, ¿eh? Fue horizontal de Brian Martínez. Ahí estuvo el tercero y quedan dos para que termine el compromiso. Atención, porque tiene la pelota de Everton en el mar con Alan Medina. Por el sector derecho, sector defensivo, quiere subir con todo. Una vez más Valentín Vidal, el toquecito en corto, se cruza rápidamente Miguel Brizuela. Se viene rápidamente y otra vez Martín Serrafiores. Dale Tintín, dale Martín por la izquierda. Muy bueno el pivoteo y defendiendo la pelota Alan Medina, lateral por O'Higgins, Nicolás Marcelo.
3: No deberían dar mucho tiempo adicional, no se perdió tanto tiempo este segundo tiempo. Yo creo que 5, 6 máximo, claro, está, cinco, está sí. Bien.
2: Dura unos 6 minutos. Sí. 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
0: Y sale Everton, pasa a la mitad de terreno de juego. Ataca 3, defienden 2. Se viene el Chaco Martínez. Este Martínez la cruza por la derecha. Atención, absolutamente solo. Se viene el enganche. Es el tercero. Gol, gol, gol, gol, gol, gol, gol. Julián. El amigo del Nico. Julián. Y es gol. Partido, gran contra de Everton, atacaban 3, defendían 2. El Chaco Martínez vio pasar al Chorri Palacios, que estaba adelantado, y cruza la pelota completa para Julián Alfaro, que se toma la cabeza, se toma la cara muy emocionado y hace un golazo. Se pasa Carabalí y queda pagando Mar, y le pega Mancita para que entre lentita al arco. Y el tercero que cae acá en el teniente de Rancagua. Silente el teniente, silente los celestes, porque el tercero es del Ever Forever. O'Higgins 1, Everton de Viña del Mar 3. ¿Qué más que tú? Julián Alfaro lo hizo.
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1: Y cuando todo O'Higgins estaba volcado arriba, cuando todo el equipo ya iba al ataque, la contra de los de Walter Riboneto es Brian Martínez, quien recorre muchos metros de la cancha, quien recorre prácticamente todo la cancha. Le da un pase espectacular a Julián Alfaro. Julián Alfaro, quien logra enganchar muy bien al portero Omar Carabalí, finalmente queda a bocajarro para rematar y marca el tercero, el 3-1.
0: Y se viene nuevamente Everton con la pelota. Chaco Martínez engancha. 1, 2, 3. Se pasa todo. Siempre el Chaco. Este es Martínez por la izquierda. Se cae lamentablemente Martínez. La recupera Felipe Faúndez. ¿Y cuánto adición se dieron en el teniente, don Roberto?
1: Se jugarán 7 más.
0: Ah, bueno.
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0: Están contentos los hinchas de Everton de Viña del Mar. Don Eduardo Quesada nos agradece por la transmisión. Un abrazo para usted, Eduardo. Gracias por estar con nosotros en la 103.5. Y por supuesto, en golazo en YouTube. Se viene rápidamente Martín. Este Sarrafiero le va a pegar de 35, 30 metros. Se quiere proyectar rápidamente por la izquierda. La recupera rápidamente Julián Alfaro. Julián, te dedicó el gol, Nico. Otra vez se viene el Chorri. Sí. Por la izquierda. Atacan 3, defienden 2. Se puede caer el cuarto. Ahí está el Chaco Martínez, se engancha por la izquierda nuevamente. Ahí está Martínez, siempre Martínez por la derecha para Julián. Ahí está Julián, siempre Julián. El rebote, Julián. Se lo pierde Julián Alfaro. Y él al cuarto. El enganche, ahora sí, el tapadón de Omar Carabalí. Le quedaba para su pierna menos, ¿sabes? Y eleva el número 9. Era el cuarto, don Roberto Calderón.
1: Y se repetía la fórmula del gol anterior. Todo Higgins estaba volcado arriba. Brian Martínez, que recorre unos metros, le entrega un muy buen pase a Julián Alfaro, quien esta vez remata, ataja a Omar Carabalí, y en el contrarremate se va un poco por alto del arco del arquero de O'Higgins.
0: Saludamos a Nicolás Tejías, también un gran amigo, amante de Everton de Viña del Mar, que lo está celebrando, por supuesto, este 3-1. Toque en corto por la izquierda, quería proyectarse nuevamente. La recupera O'Higgins de Rancagua, sale desde el fondo del campo de juego. A 5 por jugar, ya 2. Dos ya jugados de adición, lo gana el Everford por 3-1. O'Higgins de Rancagua, quiere el 30 de Rancagua. Se viene por la derecha Francisco González. Este Francisco engancha a González. Se quiere proyectar, no puede Baeza. Este González dentro del área. Solito González, solito el 24. Está González abajo. ¡Golazo! Lo dejaron solo. ¡Gol! De O'Higgins de Rancagua. No. Este Francisco González de Rancagua lo hizo absolutamente solo. Toma la pelota, engancha al Nico Baeza. Se perfila para su zurda y le pega fuerte abajo, como los que saben, con calidad. O'Higgins 2, Everton de Viña del Mar 3, Francisco González lo hizo.
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1: Y un auténtico golazo del número 24 de O'Higgins, de Francisco González, quien agarra el balón desde la banda derecha, desde su banda, finalmente encara a Nicolás Baeza, logra pasarlo, pasa también a Dieter Villalpando, se acerca un poco más al área, remata al palo contrario en el que estaba Esteban Kirman y la clava al ángulo. Un golazo del Francisco González.
2: Muchachos, del terror estos últimos 4 minutos en Rancagua.
3: Totalmente, 4 minutos quedan. Todavía no sé si se relajó un poquito la defensa de Everton con el 3-1, tal vez dijeron ya está listo, está acabado, porque específicamente lo que hizo Francisco González fue lo que anularon de forma perfecta por 90 minutos. Claro, ahora iban como, ojo, va O'Higgins.
0: Cuidado que se vino O'Higgins desde fuera del área, quería pegarle fuerte Martín Maturana, se pierde el balón, será reposición desde el fondo para Everton de Viña del Mar.
2: Cal, ¿en qué minuto fue el gol de O'Higgins?
0: No, minuto 91, 90, el golazo, perdón, 92, el golazo de Francisco González, que se anota por 2 en este partido.
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0: Esteban Montenegro nos dice: saludos de Tenerife, grande mi Everton, gracias por la transmisión, un abrazo a Tenerife, a toda España y por supuesto a todo el mundo a través de Golazo en YouTube. Gracias por estar con nosotros, a todos los evertonianos a través de Chile y el mundo.
2: ¿Cuánto tiempo queda en Rancagua, Cal?
0: 3 más de adición y se juegan de terror acá en el teniente de Rancagua por la derecha, nuevamente Francisco González con la pelota. Ahí está Francisco, siempre González, engancha para allá, para acá, el autor de los dos goles de O'Higgins, abre por la izquierda el campo de juego, sector el centro, el cabezazo ofensivo, quería meterse Thiago Vecino, cuidado, que hay un choque del número 32, Thiago Vecino queda en el piso, bastante resentido don Roberto Calderón, voy contigo.
1: Sí, un golpe del delantero de O'Higgins con un defensa de Everton, ya te diré quién es. Me parece que es un poco más para conseguir el penal que para que el golpe realmente.
0: Y se viene el córner para O'Higgins, número...
1: el número 5.
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0: Y se viene el Mambo Number 5 y claro, sube Omar Carabalí a 2 minutos del final, con todo nomás Bobaglio, se viene el centro, pasa la pelota, Carabalí se queda fuera del área, cuidado que por la derecha viene el Pipa Fabundas, buscando el centro, el cabezazo ofensivo del elenco de Alberto Viña del Mar, por el sector izquierdo de la cancha, se viene el pivoteo nuevamente, los celestes dentro del área, el pivoteo para allá, para acá, 1, 2, 3, cabeza, baje la pelota, mierda. Ahí está sacando Dieter Villalpando. Por este de la cancha sale Chorri Palacios. Se viene el Chorri. Este es Palacios con la pelota. Carabalí fuera del arco. Hay un rebote. Un rebote por la derecha, será el lateral. Pero O'Higgins se recupera rápidamente. Ahí está Martín Maturana. Siempre Martín. Dale Tintín Martín. Otra vez el toque para atrás. Pivoteo por el sector derecho. El centro llovido. El cabezazo arriba abajo. Muy bien. Con la manito se queda. Esteban Kirman protege la esférica.
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0: se viene acreditados. ¿Por qué se viene Chorri Palacios para el espagarto? Ahí está el Chorri, siempre Palacios, se lo perdió Palacios. Se lo perdió el Chorri Palacios cuando venía prácticamente solo y corre para Everton. Gran aproximación del elenco de Viña del Mar. Y hay reposición desde el fondo, no era córner, reposición desde el fondo. Corrige Francisco Gilabert. Era el cuarto para Everton, Roberto.
1: Y nuevamente Brian Martínez, que recorría metros de la cancha. Esta vez el pase era para Cristian El Chorri Palacios, que quedaba bastante solo enfrente de Omar Carabalí. El remate se da un poco desviado. Saque de arco para el arquero de O'Higgins.
2: ¿Cuánto queda en Rancagua, Cal?
0: Quedan 40 segundos y cuidado que ataca O'Higgins. Ahí está Taco Vecino por la derecha. Atención. Se viene el centro rasante abajo. De Taco y es gol. No, señor, no es gol. Estaba adelantado Arnaldo Castillo. Hace un gol de taquito. Está adelantado Arnaldo Castillo. Anulado el gol del 9. Gol de goleadora. Era un centro por la derecha. Gran centro de Tapia. Y adelantado casi por un cuerpo y medio Arnaldo Castillo.
3: Sí, un cuerpo y medio adelantado. Y ojo, Julián Alfaro callando bocas, pero la mitad. Porque hizo, es verdad que hizo el 3-1. Pero después tuvo la oportunidad del 4-1. y de esa ocasión fallada sale el 3-2. Y imagínense, este hubiese estado en línea Arnaldo Castillo, lo que hubiese pesado esa jugada desaprovechada.
0: Y todo el equipo de Everton de Viña del Mar, toda la banca pidiendo la hora, claro, porque ya están los 7 cumplidos. Y señoras y señores, se baja el telón, se prenden las luces, suenan las butacas y termina. Y termina esta obra maestra llamada fútbol. O'Higgins cae ante el gran Everton de Viña del Mar, conquistando Rancagua. No es un desastre, es un logro gigante lo que hace Everton. Se saca esa mufa desde hace 6 años que no se ganaba en Rancagua. Y qué momento para meterse cuarto en el campeonato nacional. Everton 3, O'Higgins 2. Gran partido del equipo de Rimoneto. Lo viviste, lo soñaste y te emocionaste. ¡En golazo! En un cerrado.
2: Y lo relató Cal Felguera Sajuria en el 103.5 FM y las plataformas digitales. Nico, sí, anda, luego te vamos a molestar ahí con el análisis. Roberto Calderón, gran triunfo del Everton en Rancagua.
1: Sí, un gran triunfo de Everton, como bien lo decía Carl, son 6 años que terminan sin ganar a O'Higgins, ni de local ni de visita. Esta vez fue en el Teniente de Rancagua. Un muy buen partido, un partido muy táctico por parte de los de Walter Riboneto. Finalmente O'Higgins termina volcado en el ataque, esos últimos 15 minutos que fueron una locura total. Gol de Everton, luego el gol de O'Higgins. Finalmente, claro, los de la quinta región logran traerse los 3 puntos, tres puntos muy valiosos, porque esto genera que Everton quede cuarta posición a un punto de puestos de Copa Libertadores, que sería Coquimbo Unido, que quedaría tercero. Entonces, claro, es muy importante este resultado, más por los puntos, también por la racha que se corta. Puede ser un envión anímico también para los de Everton de Viña del Mar. Y por la otra parte, O'Higgins, que tuvo un partido... buenos por momentos, pero más que nada la individualidad de Francisco González fue quien lo mantuvo vivo durante los 90 minutos. Pierden la posibilidad de meterse en Copas Internacionales. Claro, vienen de muchos partidos seguidos, de jugar Copa Sudamericana, de jugar Copa de la Liga. Parecía que iban a haber una mixtura quizás más en este partido, finalmente no fue así. Fue prácticamente todos los titulares, sacaron a Hernando Castillo. Y claro, Brian Ravelo, que no fue citado, pero un resultado muy bueno para los de la quinta región. Terminó el partido 3-2 y ya lo están celebrando en el Teniente de Rancagua.
0: Le digo un datito, don Roberto Calderón, disculpe. Desde que asumió Riboneto, 5 triunfos, 4 empates y 1 derrota.
3: Espectacular. Vamos a estar atentos a las notas ahí en el césped de Rancagua. Triunfazo del Everton. Ganó 3-2 a O'Higgins. Y vamos a estar muy atentos, Nicolás. Adelantemos comentarios, ¿te parece?
5: Sí, Everton hace un partido muy inteligente. Lo hablamos en la semana. Recordemos que nosotros tenemos programas Golazo de lunes a viernes, donde analizamos lo que fue los partidos que dejaron los equipos que hacemos cobertura. Y también hablamos de lo que podría esperarse encontrarse y cómo, según nuestra opinión, deberían asumir estos partidos. Y lo asumió de una forma muy inteligente, porque Riboneto, el equipo completo de Everton, fue inteligente y sabía que O'Higgins era más equipo. Sabía que O'Higgins, por nombre, tenía más con que tiene razones para ganar un partido. Y lo está demostrando O'Higgins este año. El año pasado le fue muy bien también. Recordemos que salió tercero en el campeonato nacional. Y lo sigue haciendo bien. Ahora, ¿qué hizo Everton? Esperó tácticamente. Esperó, aguantó muy bien, defendió muy bien, anuló todas las posibles llegadas de O'Higgins de Rancagua y supo convertir cuando había que hacerlo. El primer gol llega de una jugada, de las pocas jugadas que tuvo Everton de peligro primer tiempo, Baeza, para encontrarse con Lucas Soto. Luego, el segundo tiempo, yo creo que tal vez todos esperamos que iba 1-1. Finalmente, un error, un autogol de Thiago Vecino pone el 2-1 y Everton jugó muy bien con el resultado, porque mejoró un poquito más lo que era... Ojo, vamos a escuchar a Francisco González.
6: Bueno, pero bueno, y también ellos tienen sus armas, la hicieron bien. Creo que si no me equivoco, llegaron pocas veces menos que nosotros y convirtieron, pero nada, ahora hay que levantar la cabeza. Seguir peleando, que todavía tenemos cosas importantes por pelear.
0: Hoy día lo dejaron todo, no se pueden recriminar absolutamente nada.
6: No, a ver, sí, obvio, lo dejamos todo. Como siempre digo, este grupo se entrega al máximo. Trata de devolver toda esa confianza que nos da el cuerpo técnico, la gente, el club. Pero hoy no se dio. La verdad que, como por ahí decís vos, lo vimos todos, pero creo que no alcanzó. Pero nada, estamos muy dolidos por esto, porque... Como te digo, era un partido muy importante para nosotros, teníamos que ganar para pelearnos ahí y meternos ahí arriba y meterse a la pelea, pero nada, es un tropezón, ahora hay que pensar en lo que viene, que tenemos cosas muy importantes.
7: Y dentro de esas cosas importantes aparece, falta todavía, faltan semanas, pero aparece Boca Juniors después de esa gran clasificación en Colombia.
6: Sí, sí, la verdad, como si vos, falta mucho. Tenemos cosas antes, el partido ese es muy importante que pelear, y lo vamos a seguir haciendo porque este grupo se levanta. Se va a levantar de este tropezón, que es solamente un tropezón. Quedó en claro en la cancha, demostramos que más allá que dimos todos, que no alcanzó, y nada, hay que seguir corrigiendo detalles y seguir mejorando para dejar el club lo más arriba posible.
7: Gracias, Francisco. Dale.
5: Bueno, las palabras de Francisco González creo que ratifica un poco lo que hacíamos en el análisis. Decía, ojo, vamos a escuchar al jugador elegido, el mejor jugador, a Lucas Soto.
7: Hacer gol en esta cancha, Lucas. Buenas noches y felicitaciones por el premio y la victoria.
8: Buenas noches, muchas gracias por el premio. La verdad que sí, gracias a Dios me ha tocado hacer gol en esta cancha, pero más contento por el grupo. La verdad que lo veníamos buscando hace tiempo. Habíamos enfrentado varias veces a este club, es un difícil equipo, y gracias a Dios hoy día se nos dio.
7: Y hoy día además fueron un equipo que fue contundente, aprovecharon las que tuvieron y podrían incluso haber estirado el marcador.
8: Sí, la verdad que hicimos lo que nos venía faltando. La verdad que habíamos hecho grandes partidos, nos faltaba el puntazo final. Hoy día lo pudimos dar, incluso tuvimos para hacer más goles. Terminó sufrido, pero gracias a Dios nos quedamos con los 3 puntos.
7: Lucas, ¿este es el partido que puede ser el punto de inflexión para ustedes?
8: La verdad que sí. Venimos de varios partidos buenos, como te dije. No se nos había dado el triunfo. Venimos invictos, sí. Y este partido nos va a servir mucho para lo que viene.
7: El jugador experto y si el partido fue Lucas Soto, a quien le agradecemos la conversación. Tiene 10 segundos para un mensaje.
8: Sí, la verdad que le mandaré un saludo a mi abuela, que siempre me ve, siempre me apoya. Y a toda mi familia que me debe estar viendo, y a mi novia que está en casa esperándome.
7: Gracias, Lucas.
8: Gracias.
7: Ahí está el jugador experto.
5: Bueno, las palabras de Lucas Soto, elegido el mejor jugador por la señal televisiva, yo estoy también de acuerdo. Fue el jugador más distinto en todos los sentidos, en tanto en llegar al ataque y aportó en defensa. No fue el más distinto en defensa, evidentemente, pero sabemos esa polivalencia tan espectacular que tiene Lucas Soto. Bueno, hablando de lo que decía Francisco González, creo que ratificaba un poquito lo que decíamos en el análisis, porque Everton tuvo pocas llegadas, pero la aprovechó bien, y creo que tácticamente fue donde se vio este partido. Fue una muy buena lectura de Walter Riboneto. Aguantó muy bien el equipo, lo defendió muy bien. Lo decíamos en un comentario durante el relato de Cal Felgueras, que Everton tenía todas sus puertas cerradas, todas sus ventanas cerradas, y cuando fueron dos los momentos en los que tal vez se desequilibró un poco ese equipo, cuando empezaron, en vez de solo centros a la olla y buscar cabecear, buscar atacar a la portería de Kierman, empezaron tal vez a hacer algo un poquito más estratégico. Fue ahí donde Thiago Vecino le ganó la espalda a Diego Yarzún, le baja muy bien la pelota a Francisco González, que hace esa especialidad. El segundo tiempo, claro, hubo un punto también, así como decía, un punto de flexión en el partido, que fue el autogol de Thiago Vecino, porque hasta el 1-1 se está emparejando un poco más la cosa, cargado a lo que ha sido Higgins. Me parece que con Higgins de a poquito empezaba a armar esa solidez, y aparte ya podía tener un partido igualado y puedes controlar un partido de una forma mucho más tranquila, no tener que jugar y teniendo en tu mente, en tu conciencia, que tienes un resultado en contra. Pero dieron 3 minutos de alargue en el 47 más 30 más o menos, un muy buen centro Nicolás Báez en dirección al arco, que la peina Thiago Vecino, termina haciendo ese autogol y termina el primer tiempo, lo que da al segundo tiempo una cara totalmente distinta y unas nuevas planificaciones que tal vez los técnicos ya estaban preparando de decirles a sus jugadores en el camarín. Y lo de Everton fue claro, mejoraron un poquito la defensa, jugaron un poquito más con Alan Medina, y O'Higgins me parece que tácticamente Bobaglio no pudo dominar el partido, no pudo darle la mano. Fue un muy buen, tal vez podríamos decirle, jaque mate de Riboneto, porque controló los hilos, controló la forma que atacaba O'Higgins, marcó muy pegado el cuerpo con cuerpo los jugadores de Everton a los jugadores de O'Higgins, y eso fue lo que también no le da espacio. Sorprendía que un equipo como O'Higgins, un equipo fuerte, un equipo que tiene individualidades, que es bueno de forma dinámica, tiene un buen fútbol asociativo, no se podían encontrar con su fútbol tras la buena anulación que le dio el equipo de Walter Riboneto. Último minuto, claro, ya O'Higgins iba con todo a buscar el empate, a buscar tal vez darle la vuelta a este partido, y en una de esas contras milagrosas que lo que hacía también Riboneto, aguantar y salir a la contra con Julián Alfaro tras un muy buen pase de Chaco Martínez, marca el 3-1. Me parece a mí que se relaja un poquito la gente de Everton en esos pasados, porque esas puertas cerradas como que tal vez soltaron un poquito la marca y Francisco González se metió por el sector derecho, se sacó a tres hombres y la puso donde no podía llegar Kierman ni ningún arquero para arcar el 2-3. 4 minutos quedaban para que siga sufriendo también ahí Everton, pero siguieron con esa solidez, lo mantuvieron de forma muy bien. Me dice aquí Calf Felguera, 6-2 se le ganó Brasil a Panamá, dos mundialistas en el primer set, claro. Pero bueno, lo termina ganando Everton por algo táctico. Lo dije al principio también del análisis, llegó Everton sabiendo que era menor equipo que O'Higgins, sabiendo que no tenía tantos nombres como el equipo de Rancagua, y lo demostró, lo jugó como tal, aguantar y contragolpear. Creo que fue muy buen buena victoria táctica del equipo de Everton, inteligente lo que hizo Riboneto, y se lleva y puede cortar al fin esta mala racha que tenía con O'Higgins, este 3-2 importantísimo en la región de O'Higgins.
4: Bien, Nico Ríos en los comentarios. Gracias a Roberto Calderón también por las informaciones. Roberto, buen retorno a casa.
1: Muy buenas noches. Bueno, un partido muy muy interesante que vivimos hoy en el Teniente de Rancagua. Esperemos que esto sirva como un punto de flexión, como bien se decía, para Everton, para que pueda acumular una racha de victorias. Y veremos qué pasa la próxima semana, que ya se enfrenta a Everton con Limache en Copa de Liga. Un partido que ambos equipos se encuentran eliminados del torneo. Veremos cómo van a salir los directores técnicos, pero esperemos que esto sea, bien dicho, un punto de inflexión para Everton. Muy buenas
4: gracias,
1: noches.
4: Buenas noches a Roberto Calderón. Cal Felguera, hasta un próximo relato, un próximo partido.
0: Un abrazo, Roberto, un abrazo a todos los evertorianos, contentos, por supuesto. Gran triunfo del Everforest.
4: Enzo Gosalvo en la sala de sonido. Bueno, hoy día tuvimos goles, temblores, hubo de todo, ¿eh? Pero bueno, lo importante es que le hemos acompañado. Usted siga en nuestra sintonía y en las plataformas digitales también. Durante la semana escuche además los programas de estudio de Golazo en UCB Radio. Gracias por todo. Buenas noches.
5: Buenas noches.

la izquierda ofensiva. Atención, se viene Orton, Viña del Mar. Va a proyectar solamente pase dentro. Ahí está Nico Baeza, siempre Baeza. El tiro para atrás de Baeza. Solito Lucas Soto, gol. Gol del Everton. Gol del Everton. Gol del Everton. Gol. Everton de corazón. Golazo. Golazo de Everton de Viña del Mar. En 9 minutos del primer tiempo. El desborde por la izquierda. ¿Y cuál puntero izquierdo? Nico Baeza. Pasa al centro y Lucas Soto totalmente sobre el 35. Abre la cuenta en el siguiente. O'Higgins 0, Everton de Viña del Mar 1. Luquitas, siempre tú. Lucas Soto lo hizo. Te va a tocar cortito con Miguel Vizuela por la izquierda. Siempre Miguel, ya vamos con el análisis de Nicolás Marcelo Ríos. Va a buscar el centro. Atención, Thiago Vecino dentro del área. El pivoteo para González. ¡Golazo! ¡Gol! De O'Higgins de Rancagua. El centro, nuevamente lo decía Nicolás Marcelo Ríos en su análisis. Otra vez solo pivoteando Thiago Vecino. La marca la pierde totalmente Diego Yarzún. Y la volea preciosa de Francisco González decreta el empate de O'Higgins de Rancagua. Momentáneo acá en el teniente de Rancagua. O'Higgins 1, Everton de Viña del Mar 1. Francisco González. Atención, está el Nico Baeza buscando el centro. Pivote, autogolazo. Autogol, autogol, autogol. Gol del Everton, gol del Everton, gol del Everton. Gol de Everton de Viña del Mar. Últimos segundos del primer tiempo. El centro de esos que buscan, de esos que buscan una cabecita, un pivoteo, un rebote. Un buen centro del Nico Baeza. Y efectivamente, el pivoteo y autogol de O'Higgins de Rancagua. Thiago Vecino, mire, ¿quién lo iba a pensar? El que cabecea en un área también cabecea en el otro. O'Higgins 1, Everton de Viña del Mar 2. Autogol de Thiago Vecino. Y sale Everton, pasa a la mitad del terreno de juego. Ataca 3, defienden 2, se viene el Chaco Martínez. Este Martínez la cruza por la derecha. Atención, absolutamente solo, se viene el enganche. Es el tercero, gol, gol, gol, gol, gol, gol, gol. Julián, el amigo del Nico. Julián, y es gol. Gol. Partido, gran contra de Everton. Atacaban 3, defendían 2. El Chaco Martínez vio pasar al Chorri Palacio, que estaba adelantado, y cruza la pelota completa para Julián Alfaro, que se toma la cabeza, se toma la cara muy emocionado y hace un golazo. Se pasa a Carabalí y queda pagando Mar, y le pega Mancita para que entre lentita al arco. Y el tercero que cae acá en el teniente de Rancagua. Silente el teniente, silente los celestes, porque el tercero es del Ever Forever. O'Higgins 1, Everton de Viña del Mar 3. ¿Quién más que tú? Julián Alfaro lo hizo. Viene por la derecha Francisco González. Este Francisco engancha a González. Se quiere proyectar, no puede Baeza. Este González dentro del área. Solito González, solito el 24. Está González abajo. ¡Golazo! Lo dejaron solo. ¡Gol! De O'Higgins de Rancagua. No. Este Francisco González de Rancagua lo hizo absolutamente solo. Toma la pelota, engancha al Nico Baeza. Se perfila para su zurda y le pega fuerte abajo, como los que saben, con calidad. O'Higgins 2, Everton de Viña del Mar 3. Francisco González lo hizo.

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0: Son las 7 de la tarde, 59 minutos.
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3: Hablemos del calzado. En el Medio Oriente, los tacones se hicieron no para estilizar la figura, sino para alejar el pie y protegerlo de la arena ardiente. En China, las personas acostumbran a comprar zapatos nuevos para celebrar la llegada de Año Nuevo. De acuerdo con las costumbres, el comenzar una nueva época con zapatos viejos atraerá la mala suerte. En los tiempos bíblicos se entregaba una sandalia como signo de juramento o para cerrar un contrato.
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